0: viendo cómo los influencers van entrando en la política y llegan a altas posiciones como la suya en este caso. ¿Cómo empezó usted en redes sociales, Walter?
1: Bueno, yo arranqué hace 11 años aproximadamente, luego de venir de hacer una carrera también en opinión en el departamento de Boyacá, en donde escribí algunas columnas, y de ahí pues salté a hacerlo pues ya en audiovisual, en video, hablándole pues a mis seguidores que ya tenían Twitter y que afortunadamente logré pasar a YouTube. Y bueno, a partir de eso consolidé una audiencia que se ha mantenido durante bastantes años y pues que afortunadamente me apoyó para llegar al Congreso.
0: ¿Esa audiencia es de izquierda? ¿Era cualquier tipo de audiencia? ¿Hacia dónde iba su discurso en este momento? Porque usted hoy es un hombre de izquierda.
1: Sí, pues yo siento que, como el programa lo dice, Wally Opina, siempre se ha sentado una postura muy clara sobre lo que se está diciendo. La gente sabe cuál es mi posición política, sabe que yo soy de izquierda, sabe que soy una persona progresista, que pues apoyado siempre los movimientos de izquierda y progresistas de este país, y pues nunca se les ha intentado ocultar disfrazando de objetividad o disfrazando de otra cosa que no es, ¿no? Siempre se han tomado posturas bastante claras y de frente a la audiencia.
0: Pero si yo soy un candidato político, además soy una marca y quiero jugar con los influencers, puedo poner el jugar entre comillas, podría contratar los servicios de un influencer como Total. Hoy pasa. A usted de campañas políticas lo han llamado a pagarle por ser influencer y para creer en una ideología.
1: Sí, no, yo creo que hay una raya respecto a quienes

0: Una audiencia bastante grande, millones de seguidores, pero que su enfoque no estaba hacia el lado político, ni hablar a audiencias que están enfocadas al tema político, sino que era pues de bromas, de chistes, de otra clase de contenidos, y no lograron llegar a pesar de la cantidad de seguidores que tenían.
1: Y sobre el papel se ve que no, los votos no reaccionaron necesariamente a estas campañas.
0: Al número de seguidores que tenían, y eso muestra pues que, pues para bien, me parece a mí, la gente que está alrededor de los temas políticos, las audiencias que se mueven alrededor de los creadores de contenido político, pues sí apoyan a quienes llevan ese contenido de manera seria, ¿no? De quienes están hablando de eso todos los días y no pues a alguien que acaba de aterrizar como candidato electoral hablando de cualquier tema.
1: Bueno, pues Wally también es bastante polémico, pero yo creo que mejor arranque para el Senado, revise a ver en dónde va a quedar usted. Por aquí pasan taxis, si quiere arranque.
0: No, sí, ya cojo un taxi para el Senado.
1: Bueno, arranque para allá.
2: Aquí llegó el viejo Chichi, que no es lo mismo el Chichi viejo. Aquí vamos con mi carrito, a ver. Con mucho gusto. Frenamos aquí. Siga a su merced, si quiere subirse por la izquierda o por la derecha. Hola, paisano. No, paisano, ¿cómo me le va con esa?

0: Erecto, ¿estás
1: bien? Claro. Sí, congresista erecto, claro que sí, su merced, ¿no? Aunque yo, la verdad, yo me pongo a mirarlo de arriba abajo a su merced y con esa pinta yo no creo que trabaje allá. Yo creo que está chicaneando. ¿Va a recoger a alguien en el Congreso o qué?
0: Vamos a recoger a las personas que se han visto defraudadas históricamente por precisamente congresistas que no hacen bien su trabajo.
1: ¿Y usted no es el mismo, o sea, Wally, el que me dicen Wally? Es el mismo, ¿cierto?
0: Sí, señor.
1: Claro, yo lo he visto a usted en televisión y en las redes sociales, claro, su merced lindo. Usted, mejor dicho, después de los penaltis de la Selección Colombia, usted es el más votado. ¡No! Bueno, cuéntenos algo de usted. ¿Trajo fotos de chiquito o alguna cosa? ¡Ábranse, maricón!
2: Que no, venga a ver,
1: señor. Que me está cerrando, no también, es cierto.
2: Va con un senador, respete.
1: Sí, sí. Pero no se me ha perdido nada, un granito. Está ahora tranquilo. A usted le dicen Wally y a mí me dicen, ¿qué? ¿Me lo va a romper o qué, maricón? Así bueno, dice la gente. No. Bueno, ahora sí, presenten las fotos de allá de Boyacá y de todo eso. Don me dicen Wally.
0: Bueno, vean esas fotos. Esa foto es... ¿Tendría qué? ¿Un año?
1: Un año por ahí.
0: Pues mi papá siempre quiso que yo estuviera cercano al arte o alguna cuestión artística, entonces me metió mucho como por el tema de la música. Entonces me empezó desde pequeño a regalar el pianito.
1: ¿Qué toca, si merced?
0: Toco piano y guitarra, ahí más o menos, ¿no? Tampoco soy profesional, pero...
1: ¿Para el órgano qué tal salió?
0: Muy bueno también.
1: Mire, y en la anterior foto lo vimos ya manejando la manito.
0: Se parece foto de primera comunión, pero es foto del grado.
1: Del grado,
2: sí. Vale la pena decir que pueden ver las fotos y lo que está pasando en YouTube. Entran a YouTube, ponen Caracol Radio y hoy me llaman Wally, me dicen Wally está aquí con nosotros.
3: ¿Cuántos años tenía en esa foto?
0: Ahí tendría unos... ¿Qué? 15 años más o menos.
1: 15 años, mire.
2: Ya era pichón, sí.
1: Claro, se le ve el callo en la mano. Oiga, doctor, ¿y de qué colegio, el Boyacá?
0: Yo pasé por muchos colegios de en el 11, pero en el 11 me gradué en Sogamoso del Politécnico, un colegio lasallista.
1: En Sogamoso, la ciudad del sol y del
0: acero.
1: Hacer oficios que nos ponen allá, no sé. Bueno, siguiente foto, háganos el favor. Uy, ahí está con Gardia Zavala, sí.
0: Este es Julio Profe, uno de los primeros grandes youtubers que tuvo Colombia, que da clases sobre matemáticas, cálculo, en fin, ha sido un referente latinoamericano en YouTube.
1: ¿Y la relación con él cuál es? ¿O qué?
0: No, admiración, entonces fue en un encuentro de youtubers cuando yo llevaba como 2 años de youtuber.
1: ¿Se conocen de atrás o algo? ¿Tienen
2: señor,
1: piensa legalizar ese matrimonio? ¿Qué van a hacer? Porque
0: mucha admiración a Julio Profe.
1: Lo oigo con usted, dale un beso en esa cabeza, mire. Hola, Julio Profe, desde aquí un cordial saludo. Él que sabe de matemáticas, a ver si nos saca de tantos problemas. ¡Ay, qué tirazo! ¿Qué lo va a rayar o qué, maricón?
2: ¡Bueno, venga! No, ¡hombre!
1: Yo gente arrimándole el carro a
2: uno. ¿Usted respete?
1: ¿Se lo han arrimado alguna vez, doctor?
0: ¡Qué pereza!
1: Eso también hay que arreglarlo, el tema de la movilidad en las ciudades. Bueno, ¿esta foto qué es? Estos son... Uy, mire ese parche. Ese olor a humo que hay ahí, doctor. ¿Sí o no? ¿De ahí cuál sirvió? ¿De esos cuál sirvió?
0: No, eso es el equipo de trabajo de Wally Opina, parte del equipo de trabajo. Ahí ganamos el Premio Nacional de Periodismo en el año 2019. Premio que me envidia mucho un colega de ustedes, voy a decir el nombre, Luis Carlos Vélez, que intentó arrobar al premio para que me lo quitaran, imagínense.
2: ¿Ah, sí?
3: Ajá.
1: Pero Luis Carlos no es así.
0: No sé por qué hacen esas cosas.
1: ¿Verdad?
0: Sí.
1: Y llegó y escribió y todo eso en
0: Twitter. Sí, escribió en Twitter que eso era una falta de respeto, que yo no me merecía ese premio. Por ahí otro escribió que yo nunca había pisado una sala de redacción, entonces que no me merecía un Simón Bolívar, pero bueno.
2: ¿Y ese fue qué categoría? ¿Simón Bolívar?
0: ¿En opinión?
2: Premio opinión.
1: En opinión, es que elegí el de la buceta hablando también. Todos los compañeros, mira, el de la mula va a decir. El de la mula va a decir algo también. ¿Vio el mundial o no, doctor?
0: Más o menos, algunos porque campaña tan tremenda, no me voy a ver casi nada.
1: Ay, Luis, aquí trabaje al menos antes de que se posesione, porque después de posesionado, sí, trabajará más de una pala empeñada. Pues bueno, doctor, muchísimas gracias, muy amable. Ha sido un placer transportarlo a usted. Espero que no sea la última vez, aunque yo creo que eso sí va a ser la última vez, porque ustedes eso llegan al Congreso, consiguen carro. ¡Ábrase, maricón, que es!
2: ¡Ay, no, hombre, no!
1: Consiguen carro, consiguen camioneta, cambian de casa y después no lo saludan a uno. Mejor dicho, es más fácil después que James salude a la hija del presidente.
0: No, vamos a hacer práctica diferente.
1: Bueno, su merced, saludos a los paisanos boyacenses.
0: Saludos a toda la gente boyacá hermosa.
1: Bueno, y gracias a ustedes por estar aquí con el viejo Chichi, que no es lo mismo.

0: Bueno, ¿qué decía ahí don Wally? Aquí entramos directamente a sacar nuestro taxi, ¿sí? por delante, porque por allí, ahí sí no. Pero por detrás, hombre, exactamente, brincamos por acá. Bueno, sí, y las sillas, si quieren, dejémoslas. Bueno, qué desorden el que armamos, pero bueno, dejémoslo así.
1: Así es la radio y hoy en día la televisión.
0: Así es la YouTube y de oyentes en este momento. Bueno, señores. Bueno, don Orlando Villar es el director del servicio informativo de Caracol Radio.
2: Congresista, bienvenido a estos micrófonos. Usted, ¿cómo se considera en sus redes sociales? ¿Usted era influencer, era activista, era opinador? ¿Cómo se califica usted de lo que hacía usted en sus redes sociales?
3: Opinador, sobre todo. Pues yo me forjé con la plataforma de Twitter, que básicamente es la opinión por excelencia en este país, aunque ahorita consolide por ahí creo que el 2%, pero sigue siendo la que maneja la agenda política en gran parte, y pues en esa fue la que me hice bastante fuerte para empezar, y pues de ahí fue donde pude desprenderme para hacer el resto de los contenidos en internet.
2: ¿Eso influyó en algo en el contrato que usted tuvo en RTBC y en los contenidos que usted producía para RTBC?
3: Yo creo que sí se dieron cuenta que había una influencia, que había un público que me seguía y que me podía escuchar, y pues aparte de eso, yo amo la radio como formato, he seguido la radio toda mi vida desde que era niño. Entonces, siempre quise participar y afortunadamente pues se dio la oportunidad en algo que me gusta muchísimo.
2: ¿Usted cree que RTBC es el canal de medios públicos de Colombia o que se convirtió en el canal de propaganda política del presidente Petro?
3: No, yo creo que es el canal de medios públicos de Colombia, además porque hay una cosa que sucedió en este gobierno y es que había bastantes ataques directos a la presidencia. Yo creo que hacer propaganda no es simplemente salir a defender a Gustavo Petro, sino también hacer otra cosa que era mostrar por qué algunos estaban desinformando y mostrar muchas de las cosas que sí se hicieron, pero que tampoco se mostraban en el resto de los medios.
2: ¿Pero no le parece, digamos, un poco polémico de alguna manera o que la gente se cuestiona al menos, o se puede cuestionar, que una persona que en redes sociales se dedicó o dedicó sus redes sociales a apoyar al presidente Gustavo Petro, a opinar, digamos, desde la izquierda, que no está nada mal, pero que tuviera un contrato por hacer lo que hacía en redes, ahora en un canal de medios públicos que pagan todos los colombianos?
3: No, yo creo que la profesión y la manera en la que se llevaron los medios precisamente mostraron una calidad, una frecuencia de audiencia, digamos que un alcance en seguidores que salió muy bien, y precisamente esa calidad fue lo que permitió que algunos, ¿no? Porque eso decían que RTBC estaba, mejor dicho, lleno de influenciadores, y de los 900 empleados pues habían 3 que tenían contenido en redes sociales, pero creo que muestra precisamente que logramos llegar a unas grandes audiencias, y por eso mismo, por la calidad, podían apostarle a hacer contenido con nosotros.
2: Finalmente le pregunto, usted tiene una manera particular de hablar en sus redes sociales, incluso cuando gana, usted insulta a una persona en redes sociales y usted utiliza unas expresiones que son groseras, agresivas. ¿Cómo va a ser en el Congreso de la República? ¿Usted va a ser y va a estar, digamos, a lo que esperaría la ciudadanía, que es a la altura de un senador de la República, un congresista de la República, o va a seguir manejando su lenguaje en redes porque es su estilo propio y usted quiere seguir hablando así?
3: No, la gente puede estar completamente tranquila que en el Congreso se va a dar el debate con argumentos, con datos, con cifras, y pues que sea como sea, la discusión la vamos a hacer respetar, pero los insultos se quedan en las redes.
4: Oiga, pero ¿ha pensado que se va a encontrar con muchas personas de las que usted se ha burlado? Porque, digamos, usted lo que mayormente hace es sátira. Y usted a veces tiene una risa que es, yo creo, que la que más le ofende a los congresistas. Usted se va a encontrar con muchos de ellos de frente.
0: ¡Qué risa tan inmamable, sí, la que tiene! Sí, pero tampoco. Sí, no, perdone, senador.
4: Disculpe. Se ofenden más por la risa cuando se burla de ellos.
0: No, sí, pero acuérdate que también se ofenden con nosotros también cuando nos burlamos. Total. La sátira siempre va a eso. Es durísimo.
3: Sí, no, y además ya me los he encontrado en otros espacios y pues está claro que van a haber confrontamientos, Pero pues, bueno, esa es la labor la que nos metimos.
0: Bueno, oiga, Wally, ¿qué tal era usted para actuar? ¿Actuó en el colegio alguna vez? ¿Obra de teatro? Usted que sabe tanto de redes, que le gusta mostrar.
3: Más bien malito.
0: ¿Malito? Bueno, sí. Pero lo invitamos a que sea partícipe y protagonista hoy, Walter Rodríguez, Wally, en La Luciérnaga sin anestesia, y llega nuestra tragicomedia.
5: 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Érase un 20 de julio y se instalaba el nuevo Congreso de Colombia. Entre tantos nuevones, llegaba uno más nuevón que todos. Con su cara de asustado iba entrando en una jungla en donde lo esperaba una jauría de experimentados congresistas. Cada uno de ellos lo miraba con curiosidad y se acercaba a darle su respectiva recomendación, sin que el mismo Wally se la estuviera pidiendo.
3: Bueno, vamos a ver cómo es la cosa aquí, aunque no voy a negar que estoy más perdido que un delantero de la selección Colombia en el área.
6: Buenas tardes, Wally, ¿cómo estás? Yo soy Juan Fernando Cristo, me puede decir. Me alegra que usted sea una de las nuevas ruedas en este vehículo del Congreso. Es una de las ruedas más nuevas acá. Y solo recuerde una cosa, aquí uno un día es liberal, otro día es conservador, otro día es de la U, hasta el pasto histórico, como usted. Eso es cambiante y depende del rey que esté allá en el Congreso, ¿no?
0: El rey.
6: Porque sí, como dicen, a rey muerto, rey puesto.
3: Yo creo que, Juan Fernando, usted le ha cargado la maleta a mucha gente.
0: ¡Me ha cargado!
3: ¡He cargado! Yo soy de una política diferente. Yo no soy una hueva suelta como usted.
6: Ah, no, pero bueno, pues, se va a cargar esa responsabilidad.
1: Hermanito, chao, Juanfer. ¿Qué hubo, hermanito? ¿Cómo le va? Aquí su Claudia Nayibe. Ve, hermanito, le voy a dar un consejo, aunque no me lo esté pidiendo, pero... Aquí un día usted va y grita ¡Uribe Paraco! Y se hace el... Y después al otro día usted lo ve abrazándose con Uribe. Y uno después ya le toca a uno negarlo, decir que no, que ahí hay fotos de lo que sea. Pero usted siempre niegue todo, hermano.
3: No, pero eso es claro. Y antes me decía príncipe, pero oiga, usted no es la que aparece en el diccionario cuando uno busca la palabra acomodar. Me parece. Pero le traje cremita, ¿no? Pasa quemada.
1: Ay, príncipe.
3: Siguiente.
7: Mi queridísimo, me dicen Wally, cordial saludo. Yo soy Roy Leonardo Barreras Alcocer Petro de la Espriella. Y estaba aquí apeándome en este rincón. Espera un momentico, me apeo.
0: Me voy a apear otra vez.
7: Qué apeada la que me pegué. Cuando te vi venir y dije, tengo que darle un consejo a me dicen Wally. Aquí tiene uno que saber hacer las cosas. Si me entiendes, hay que ser precavido y tomarse todo con calma. Por ejemplo, si uno va a un hotel y se le queda un maletín lleno de plata, no va a faltar el que empiece a dudar de la procedencia de esa plata y ese adminículo. Ahí es donde uno tiene que aclarar que son los ahorritos o el sueldo del mes por trabajar honestamente o que vendí un lote.
3: No, pero maletín, hablando de maletín, maletín su merced en la política. Oiga, Claudia, si le queda cremita, toca que le pase un tris.
6: Hola, mi querido Wally, ¿cómo estás? Armandito Benedetti. De verdad, es muy bueno verte por aquí. Eres el más votado. Eso es para que respeten todos estos hijos de
0: puta. ¡No, cuidado, Benedetti!
6: Y mi consejo muy práctico, si te pensiste en esta maricada, bueno, pues te toca ponerte en la juega, porque aquí te van a querer ver las huevas.
0: Bueno.
6: Y si toca moderar un poquito el lenguaje, porque todos estos hijos de puta se toca mucho y bueno, y pida una oficina bien grande para las reuniones.
3: Ajá, Carregaber, y tú con todo lo que sabes de política me vienes a dar el consejo tan chimbo, ¿no? Mira, sabes que no me hagas hablar porque se nos caen las Torres Gemelas y se nos hunde el Titanic.
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1: Muy bien, sigue la luciérnaga, sigue Caracol Radio al aire, seguimos sin anestesia. Hoy Wally Walter Rodríguez, nuevo senador de la República por el Pacto Histórico, estará con nosotros. Está, Pacto Histórico, ¿cierto?
2: Sí, señor.
1: Muy bien, señor. Bueno, Wally Opina es el noticiero que tenía Wally y por supuesto así se dio a conocer, así se volvió un gran influencer con bastantes seguidores, también con... ¿podemos contar cuánta plata se gana un influencer como usted? ¿O eso es meternos más?
2: Sí, eso es meternos más.
1: ¿Pero era buen negocio?
3: Es mejor que ser senador.
1: Bueno, después hablaremos de la prima que no les van a bajar a los de senadores. O sea, ustedes vayan calculando que eso es mejor que ser senador. Llega la Lucierna en exclusivo. ¿Wally Opina?
4: ¿Qué tal? Esta semana les doy la bienvenida a mi noticiero. Han sido noticia los presidentes entrantes y salientes. Empecemos con el presidente Petro, quien en medio de tantos problemas serios que aquejan al país, salió con esta perla sobre por qué no asistirá a la posesión del presidente electo Abelardo de la Estrella en una guarnición militar.
5: Y yo no puedo aceptar un presidente y por eso no voy a estar el 7 de agosto en ninguna parte ni darle la mano. Allá él que lo diga, pero él sabe por qué.
4: Bueno, pero yo no culpo a Petro, yo tampoco le daría la mano a Abelardo. En fin, por su parte, Abelardo de la Estrella esto le dijo a Petro sobre el sitio donde quiere posesionarse.
6: Voy a posesionar en el sur del país, en una guarnición militar,

0: para rendirle un homenaje solemne a los héroes de la patria.
1: Ay, quien lo hubiera, claro, utilizando a las fuerzas militares como lo ha hecho la derecha toda la vida. Pero no se les olvide quién fue el que trajo la reivindicación para las fuerzas militares. Seguimos en su noticiero, Wally Opina. Ahora veamos al presidente Petro dando clases intensivas de religión.
2: Y yo creo que Jesús hizo el amor, sí. A lo mejor con María Magdalena, porque un hombre así sin amor no podía existir.
1: Vaya, vaya, pero ¿quién escribe esto? ¿Será que a Chaparro y a Cocolizo no se les podía ocurrir escribir, poner otro video? Joda, hombre. Pero a mentiras, si hay cosas de Abelardo. Ay, véanlo cómo llora, ay Dios, es que parece que en pleno mundial se le ve al tigre lesionado. Lo vemos ahí llorando, porque no creo que sea por religioso, porque él dijo que era ateo. No, ahí está la coherencia de este señor. Y seguimos en Wally Opina. Y ahora veamos lo que dijo el presidente Petro sobre el uso de la camiseta de la Selección Colombia por parte de Abelardo de la Espriella en su campaña presidencial.
3: Invito a toda Colombia a ponerse la camiseta de la Selección Colombia y levantar la bandera de Colombia, que no le pertenece a ningún partido.
1: Tiene razón el presidente Petro. Como dijo Maradona, la pelota no se mancha. Y les voy a contar una cosa sobre los partidos. Peor que el partido de Colombia versus Suiza, está el partido Centro Democrático, que además van a dejar mamando en este gobierno. Pero bueno, esto le respondió Abelardo de la Espriella.
4: Y yo no voy a dejar de usar la camiseta de Colombia bajo ninguna circunstancia.
1: No, pues gracias por andar con la camiseta de la selección, fue que nos salaron el equipo. Hombre, ¿pero qué es esto? Es que qué cosa. Y además acuérdense que con la derecha no hemos pasado a ningún mundial ni ganado nada, pero bueno. Muchas gracias por ver este video, nos vemos en el próximo. No olviden de suscribirse, darle like y compartir, seguir a La Luciérnaga y seguir a arroba me dicen Wally.
5: Bueno, señor, muy bien, ¿no? Muy bien, señor, el noticiero de Wally, me dicen Wally. Muy bien, Orlando Villar, sigamos adelante, también Juan Fraile.
6: Una noticia que se produjo el día de hoy, la contamos aquí en La Luciérnaga. La habíamos anticipado además porque los congresistas Wally no se quedaron quietos.

0: Audiencia civil, porque cuando ustedes anuncian eso, el presidente Abelardo de la Espriella dice, vuelve el SMAT. Y entonces la gente dice, ¿qué va a pasar en este país a partir del 7 de agosto? ¿Usted qué le dice a esos jóvenes? No sé si entienden esa responsabilidad cuando ustedes dicen que la gente debe salir y marchar y que las cosas a veces pueden terminar de otra forma.
1: Bueno, cuando el compañero Iván Cepeda llama a la desobediencia civil, él automáticamente lo anuncia y dice que lo se haga de manera pacífica, ¿no? La invitación es a que se haga de esa manera. Cuando se llama al SMAT, se llama a esta institución opresora que precisamente traía los problemas, una institución que mató a Dylan Cruz, que sacaba los ojos de las personas. En estos 4 años no se le sacó un ojo a nadie. Y la oposición marchó, escribió, se expresó de la manera que quiso, sin ninguna represalia física, sin ningún sistema de represión.
2: Pero también eso... se bloqueó el país, se bloquearon las vías, hubo problemas con abastecimiento en ciudades indígenas también protestando, bloqueando las vías. Por supuesto que hay por qué protestar en este país, pero ¿de dónde viene el otro de protestar pero no afectar? La protesta, por supuesto que tiene que molestar y tiene que ser incómoda para que se vea y se sienta, pero no llegar a extremos de desabastecer una ciudad.
1: Sí, no, completamente de acuerdo. O sea, lo que se le debe garantizar a las personas son sus derechos humanos. Precisamente eso. Y el SMAT no es una entidad que respete los derechos
0: humanos. Oiga, y una final, lo escuché en una entrevista decir, yo soy progresista, yo soy de izquierda, pero yo no soy petrista. Usted no es de esos defensores que le celebra y le aplaude todo al presidente Petro.
1: Exactamente. Yo le tengo un gran cariño al presidente Petro por haber abierto la brecha para que nuevas personas y nuevos personajes de la política puedan llegar, pero creo que más que una persona del proyecto progresista tiene que ser mucho más grande que un fenómeno caudillista. Yo creo que tenemos que avanzar todos en nuevos liderazgos, respetar por supuesto y celebrar el liderazgo del presidente Gustavo Petro, pero tenemos que continuar más allá de él también.
2: Muy bien. Bueno, estamos con Walter Rodríguez, senador de la República, senador electo, a partir del 20 de julio será senador en propiedad. Wally, ¿recuerda usted hace un par de años, terminando el gobierno de Iván Duque, usted sacó este video? Mírelo a ver.
3: Esta semana, el expresidente Iván Duque sacó al mercado una colección de libros en los que se resaltan sus obras selectas. Ay, qué pena. La editorial Villegas Editores lanzó al mercado una colección de 5 libros que compila los escritos periodísticos, ensayos, tesis y discursos de Iván Duque. Esta colección se titula Iván Duque Márquez, Obras Selectas. Su costo es de tan solo 360 mil pesitos y obvio los 5 libros tienen portadas color naranja y hasta dibujitos para colorear. Adquiera este novedoso y espectacular portacuchillos en las diferentes librerías del país. Ni porque me lo regalen, recibo esa defecio.
2: Bueno, ya, tranquilo. Presidente, ¿cómo le va? ¿Cómo está usted? ¿Sigue con gripa, presidente Gustavo Petro?
4: El virus de la vida, señor de las casas.
2: Sí, señor.
4: Así es. ¿Cómo me le va, mi querido Wally?
2: Que es de izquierda, presidente. Pero no es petrista necesariamente.
4: Un abrazo, mi querido Wally. Déjeme decirle que yo me he visto todas sus películas y me alegra verlo libre.
2: No, ese es Free Willy, ese es diferente.
4: Por fin liberaron a Wally.
2: No, ese es Disney. No, hay una de Disney que sí es Wally.
5: Willy.
2: Sí. No, Wally.
6: No, el robot.
5: El robot.
1: Willy Ospina. Yo no soy Wally Ospina. No,
4: Willy tampoco. En español. Wally en inglés.
2: Sí.
4: Wally en inglés. Sí, entonces, me gustó ese video que usted hizo sobre los libros de Duque.
2: Lo veo con 10 libros, presidente.
4: Así es. Ay. Estos libros, precisamente, estos tomos espectaculares los traigo porque son los que dejo en mi maravilloso mandato. Por ejemplo, este primer tomo es Cómo enviar tejido humano a Marte. Esto es una aventura espacial de otro planeta.
2: Claro,
4: le voy haciendo reportaje.
2: Sí.
4: Este otro, mi querido Wally, la guía para ser inolvidable en la cama.
2: No, bueno, eso es. Lo dijo el presidente.
4: Y llegar al éxtasis.
1: Sí, señor. Sí. Ya, libros que sirven.
4: Este es el más pedido.
2: Sí, Kama Sutra, sí.
4: Tercer tomo. Este me gusta porque habla de mecánica. La mujer debe acompasar el clítoris con el cerebro. El tomo espectacular.
2: Eso. Bueno, historias de la vida real, si son.
4: Tomo 4.
2: No.
4: Entonces, esto es muy bonito porque habla de las memorias de Jesús haciendo el amor con María Magdalena.
5: No, pero ¿cómo va a decir eso?
4: Y yo no soy un cura rezandón, no voy a prohibir que hagan el amor. Este es el quinto tomo, y es la línea de trenes

0: interoceánicos que conectan a Latinoamérica con China. Y es más, aquí está la primera gráfica, mírela, aquí está, mírela.
1: Ah, eso sí, muy bien, una rayita, sí.
0: Después le cuento cuáles son los otros tomos, bueno, porque ya, usted ya sabe que a mí me gustan más por tomo, que entre más tomo y tomo, pues es mejor.
1: Oye, Wally, muy bien, presidente, muchas gracias. Pero entonces, si vamos a eso, sí habló de los libros de Iván Duque, pero no dijo nada de los 10 libros, 10 tomos del presidente Petro.
2: No, pero es que Duque, ¿qué puede venir a decirle a la gente?
1: El presidente que...
2: Yo, mira, al presidente Petro le digo... Con esos libros, M19. M19.
1: ¿Cómo es? Ah, con M19, a ver, María. No, no, no. Pero venga, pero ahí sí, voy a eso. No hay crítica también a eso. Es que cuando entra a algún lado y está trabajando usted para RTBC, pues también de algún lado merma la crítica sobre el mismo gobierno. Merma la crítica.
3: Los escándalos de corrupción, la unidad de gestión del riesgo, lo que pasó.
1: Sobre gestión del riesgo, sobre los títulos falsos de universidades.
2: Pero les cuento una cosa, nosotros nunca paramos de hacer crítica a los temas de corrupción. Me parece que precisamente este gobierno se caracterizó por eso, porque no le dio la espalda y dejó el tema ahí como volando, como hicieron otros gobiernos, sino que los aceptó, exigió que las autoridades tomen notas sobre el asunto, tomen cartas y pues que se lleguen hasta las últimas instancias. Lo hizo mismo Gustavo Petro con su hijo. Lo hizo en la instalación de la legislatura cuando dijo, reconocemos que hay un error.
1: Pero ya se me está volviendo senador porque está contestando. No, usted no criticó.
4: Ya aprendió.
3: Usted, ah, sí, ya usted, llegó, o sea, con el curso.
1: Usted, de si bien criticó a Duque, no critica los libros de Gustavo Petro.
2: No, nosotros siempre lo hemos hecho. Nosotros hemos criticado cada escándalo de corrupción, sea el gobierno que sea.
5: ¿Y qué piensa de estos libros que publicó el presidente?
2: Pues bueno, me parece que son unas memorias necesarias. ¿Ah? Hacen falta. Bueno,
3: caso de Duque no hacían falta.
2: Caso de Duque no. Es que Duque, ¿qué le puede aportar? Lo de los
6: no
2: siete naritos.
6: ¡No se rayan!
1: Bueno,
6: nos rayan,
1: bueno, hombre.
6: ¡No pero... rayan! ¡Con Goli en la raya! Bueno, como dice allá. Muy buenas tardes para todos.
1: Bueno, señores, ¿cómo les va? Pero, hombre, estamos. Qué pena que estamos con un senador. Cuiden. Sigan por el pasillo y cuiden su bolsillo.
6: Uy, agárrense. Uy, pilas, pilas con lo nuestro. Uy, pilas con lo nuestro. No, ¿cómo va la vuelta? ¿Qué se dice? ¿Qué se narra la mojarra?
1: Le presento a Wally Ospina.
6: Don Wally, ¿cómo me le va? Yo soy. Vea, perro, yo soy el Brian, pero en el bajo mundo me dicen el bajapantis. Entonces, nada, estamos con mi orgullo. Hoy me traje las ruquitas, las hembras, las mamis. ¿Sí o no? ¡Una bulla, mamis! Eso, TLR, o sea, todo lo rico. Bueno, Willy, ¿sabe qué? Nosotros vemos mucho contenido suyo.
1: No, es Wally, no, es Wally, no Willy.
6: ¿Wally?
1: Wally Rodríguez, sí,
6: ah,
1: si quiere.
6: Wally. Bueno, sí. En todo caso...
1: Es que Wally Ospina, Wally Rodríguez.
6: Cisas, sí. Perro, vea, nosotros hemos visto sus videos, nos hemos reído con su risa, con sus noticieros y todo. Hemos visto mucha vaina y aprovechamos que usted está aquí y ha hablado de desobediencia civil y de la vaina para que se vote al ruedo porque usted tiene mucho talento para rapear. ¿Cierto que el man tiene talento?
7: ¡Cisas!
6: Entonces, ¿se anima a rapear conmigo, perro?
2: ¡Cisas!
6: Sí, ¡eso es mi! ¡Tiene calle! ¡Ruédeme la pista si quiere! ¡Ruédeme la pista! Listo, entonces yo le pregunto, usted responde. ¡Tres, dos,
7: uno!
6: ¡Aquí llegamos los Brian! ¡Vamos a rapear con Wally!
8: Háganle que yo improviso más rápido que en un rally.
6: ¡Oh!
1: Gran rima.
6: El youtuber es del barrio y en el congreso se parcha.
8: Ustedes son los precisos, los convoco pa' una marcha.
6: ¡Oh! Pensábamos que este cucho solo servía para un reel.
8: Venga, una y hagamos desobediencia civil.
1: No, calma.
6: Aprenda, Kevin, aprenda. En las calles y las plazas que la gente se alborote.
8: Pero sin sobrepasarnos que nos tiran es pa'l bote.
9: Buenas tardes a todos. ¿Cómo
1: están? ¿Qué es esta discúlpeme.
9: Vaya,
1: señores.
9: Gabriel, ¿cómo está? Qué pena, me meto aquí.
5: Desalojen.
9: No, espere, le dio miedo. Claro, lo ven a uno. Mire. Yo soy rígido izquierdo, pero les aclaro, lo de rígido es por mi papá. Ahora sí le dio estos mechudos. Venga para acá. No se vaya. Bueno, menos mal. Váyanse. Así son esos mechudos. Apenas uno les habla durito, se asustan.
1: Doctor Rígido, ¿cómo le va, señor?
9: Pues un tanto aburrido, Gabriel, la verdad, señor, porque las cosas ya no son como antes. Yo no sé la verdad qué hacían esos mechudos aquí sin afeitarse, como que no usaban ni desodorante. No. A todos ellos, ¿sabes qué hay que hacer? La fácil. ¡Pal pote! ¡Se van pal pote!
1: No, pero no, veo tranquilo, pues no.
9: Tanta investigación, ni que nada. Mire, yo soy tan de derecha que mi gatico se llama Nayib Bukele y mi perrito, mi mascota, Javier Milei, con cariño por ello, ¿sí? Y yo sí quiero que el 7 de agosto, cuando empiece la Patria Milagro, ¡ay, ya se acabe tanta sinvergüencería, hombre, de las marchas, la desobediencia civil! Lo que tienen es que hacer es porque ponerlos a trabajar, o si no, que los manden para mi casa. Yo sí los pongo a hacer oficio, pero no, pero que cojan oficio. ¿Y saben qué? El que no coja oficio, el que salga, no, es que yo voy a grafitear todo eso, solucionado. ¡Palpote, palpote, palpote! ¡Se va palpote! Así de sencillo, sin tanta pendejada. Y yo sí quiero aprovechar que usted está aquí. Bueno, eso sí, por favor. A la próxima, como buen congresista, trae corbata, ¿sí? Eso sí, por favor. Pero sí, pero yo sí quiero que usted me diga, hombre, si el del Congreso se va a poner a apoyar esa sinvergüencería de las protestas. ¿Qué protestas ni qué pendejada?
1: Bueno, escucho, ya, señor. Tranquilo, señor, don Rígido. Bueno, pero oiga, frente a las protestas y frente a lo que dice también el presidente entrante, hombre, el que bloquee, el que irrumpa con la Constitución, el que viole la ley en las protestas, palpote, palpote, palpote.
3: El SMAT, como se conocía, pues es que antes.
2: Se sabía que ellos venían a menoscabar los derechos de la libertad de expresión, a imponer censura. Acá la revista Semana hizo lo que se dio la gana y nunca yo vi a Petro cerrando ningún medio, ni mucho menos. O sea, está claro que el irrespeto a las libertades de expresión, de protesta, pues van a ser menoscabadas otra vez.
1: Pero es que hay libertad de protesta, pero no irrespetar a la ciudadanía, no el bloqueo de las vías, no rayar las paredes, no dañar establecimientos, estaciones de Transmilenio.
2: No, claro, la ley es la ley. Pero una cosa es eso y otra cosa es que lleguen a las marchas a irrumpirlas y a afectar a los estudiantes, afectar a los jóvenes, afectar a los campesinos, afectar a quienes están protestando legítimamente.
9: Claro, pero, y el que vaya en un bus de Transmilenio, sí, que se lo coma el marrano, que claro.
1: Por ella, bueno, si bueno, no, sí, señor.
9: Ah, yo mejor me doy.
1: Palpote, palpote. Una vueltica porque una pequeña pausa y ya regresamos, bloque final. Hoy con Wally y Walter Rodríguez.

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1: Bien, nos vamos despidiendo. Muchas gracias a los que están conectados a través de YouTube con Caracol Radio. Gracias a Wally, gracias Walter Rodríguez por habernos
2: despidiendo, acompañado. Despidiendo, pero yo voy llegando a saludar. Hola, mi amor.
1: Pero esta vaina darnos besos aquí.
2: Pero es que con ese rosado inspiras un pico. Inspiras un pecho.
1: Bueno, le presento a Wally, señor Walter Rodríguez. ¿Cómo es? Es más, lo dejó colorado.
3: Con el senador, hombre.
2: Usted no es sino cambiarle el peinadito, la carita y queda lindo. ¿Cómo estás? Me dicen Wally.
3: Bien, bien, Norberto.
2: Usted viene una película de esas que iban a Marte, un muñeco que iba Wally. Bueno, pues qué rico tenerlo adentro, como dijo Toño, como dijo mi tía cuando se casó. Qué bueno que estés aquí en la cabina de la luciérnaga. Bueno, espera un momentico a ver cómo está este corte. Lo miro por acá, lo miro como enredada. Sí, esto es un corte petrista. Hablando de cortes petristas, tú teniendo y siendo un congresista de corte petrista, ¿cómo te atreviste a criticar a la doctora PhD Juliana Guerrero?
3: No, pues acá se ha criticado cada vez que ha tocado.
2: Sí.
3: Y cada vez que estemos frente a un escándalo, pues lo vamos a hacer. Pero lo que rescataba hace unos minutos precisamente es que el gobierno ha sido muy frentero. No como usted que le da la espalda a todo. Pero de verdad.
2: Coño, le estoy mamando gallo a Wally que nos va a dar la espalda. Ahí me preguntaron en Boyacá y Gays. Le dije, no, todos nos vinimos para Bogotá. Pues era un gay boyacense con la ruana rochada y todo el lindo. Entonces, ¿de qué estabas hablando, amor?
1: De Juliana Guerrero, déjelo terminar.
3: No, es precisamente eso, pues que lastimosamente este gobierno fue exento de escándalos, pero pues me parece que sí se le habló de frente a la ciudadanía cada vez que sucedió alguno.
2: La opinión se la pusieron de frente.
3: Ajá.
2: Bueno, esta partecita sí, Gabo, la nota es enredada, mira. Esto está como enredado, va a tocar hacerle un sacapunzón. Enredado, ¿sabe cuándo te vas a poner? Cuando llegues al Congreso y te toque criticar, como lo has hecho a Juan Fernando Petro y a Nicolás Petro, por presuntamente, hay que decir, haber recibido dineros ilegales. ¿No será que te enredas con eso?
3: No, nosotros hemos tenido afortunadamente siempre unas posturas muy en contra de todo lo que tenga que ver con la corrupción y pues que sean siempre las autoridades que se encarguen de poner todo el peso de la ley contra quienes le faltan a los colombianos.
2: ¿Cuál va a ser tu posición en el Congreso? El salto del tigre. Bueno, finalmente, ¿quién es esa persona que desde Boyacá te impulsó para que seas esa cabeza tan brillante, ese cerebro tan importante en la política?
3: No, pues hay que agradecer.
1: No, pero yo no.
4: En el cachete no.
5: ¡Oiga!
1: ¡Dame, Norberto!
2: ¡Qué historia tan conmovedora me conmovió por eso!
1: Norberto, pues dele un beso a Wally. Mire todo el pelo que cortó, señor. Gracias, hombre. Hasta aquí la luciérnaga. Hasta aquí.
2: No, ya se huele a ovejo.
1: No, Wally. Simplemente páguele la peluqueada.
3: Páguele.
2: Se le paga. 68 mil pesos. ¿En tarjeta o efectivo?
3: Con tarjeta.
2: Bueno, tiene que pasarla por la ranura. Aquí se me
1: hizo. ¡No, pero no! ¡Adiós! ¡Se fue! ¡Chao!
3: ¡Está listo!
2: Aquí se me hicieron así.
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2: Hola a todos, bienvenidos a La Polémica y una buena experiencia. Sin ninguna duda, estar aquí todos, una buena parte del equipo de La Polémica, juntos en New Jersey, en Nueva York, para la gran final del Campeonato Mundial el domingo, que transmitiremos con el fenómeno del fútbol entre Argentina y la selección de España. Además, hay una muy buena noticia, y es que un colombiano estará en la final. El árbitro Nicolás Gallo será el VAR de la final del Campeonato del Mundo. Un reconocimiento, un premio, una labor muy importante. Ha estado en 12 presencias mundialistas, 7 veces como VAR, 5 veces como VAR, con una altísima calificación para Nicolás Gallo. Doña Liche, una gran noticia para Colombia.
3: Una gran noticia, de verdad. Ojalá que sea impecable. Bueno, la verdad es que las equivocaciones y con el tema de las polémicas arbitrales, pues yo no creo que tenga mucho que ver el VAR como tal, sino más bien lo que decide el árbitro en la cancha, ¿no?
2: Claro.
3: Porque el VAR es una recomendación, el VAR es un lo manda, lo reviso, pero quien toma la decisión final es el árbitro central. Así que sí, está muy bien que un colombiano esté ahí.
2: Ya que
3: nosotros a una final del mundo.
2: Don Steven.
4: No, pues sí, es una distinción. Ahora, el comentario.
3: Oiga, ¿qué le pasó?
4: ¿Por qué?
3: César, ¿qué le pasó a Steven?
2: Lo veo...
4: ¿Delgado?
2: Mucho gimnasio, o mucha caminada, no sé qué es.
4: No, es que...
2: O muy flaco, poquita comida, como diría.
3: O mucho flaco, jeroso, cansado y sin ilusión.
4: No, jeroso no. No, es que, 17,000 pasos al día.
3: Uy, sí, eso es un montón.
4: Por favor.
3: ¿Y en este calor?
4: ¿Y en
3: este verano
4: calor,
3: en Nueva
4: sí.
3: York?
4: No, y además no le he pegado mucho a la papa de la hamburguesa. He preferido
2: Oiga,
4: ser
2: 17,000 pasos al día es importante.
4: 17,000 pasos sí. al día. Pero mire, yo muy contento.
2: A la mamá de Steven, tranquila, que
4: sí,
2: está bien.
4: Por favor, estoy rosadito al menos.
3: No, se ve bonito.
4: Mire,
3: atlético.
4: Gracias, Lich. No, lo de Gallo me parece una gran noticia para el arbitraje colombiano, pero me hace acordar de esas épocas donde uno se sentía orgulloso de Oscar Julián Ruiz es Colombia en el Mundial. Lo que decía Liche, pues muy bueno. Primero llegó un árbitro colombiano.
2: Y alargas
4: colombiano.
2: Que fueron esas épocas.
4: Oiga, primero, sí, alargas que fueron. Pero primero un colombiano de árbitro en la final de un Mundial que el equipo. Bueno, pero bien, bien por Gallo, se lo merece.
2: Don Diego, ¿usted qué piensa?
5: Muy bien por Gallo. Y un duro golpe y una derrota para los árbitros encabezados por el señor Imer Machado y por la federación. Lo tenían borrado en Colombia. Lo sacaron, lo sancionaron.
3: Sí.
5: O sea, es un duro golpe para la comisión de árbitros, don Imer, que ya se fue.
2: Por eso bien ido Imer Machado.
5: Pero por eso le digo, es una derrota. ¿Sí? Un tipo que yo no pongo y lo veto.
2: Es increíble.
5: Un tipo que lo aíslo. ¿Sí?
3: De la Copa
5: y lo llevan, como estaba previsto, desde el primer día que se le iba bien en el primer partido y les fue bien al señor Gallo. Y lo nombran en la final del Mundial. Pero también hay otra derrota para el arbitraje colombiano. Fuera de lo de Gallo.
2: ¿Que no haya árbitros aquí?
5: Que el señor Jesús Valenzuela sea el árbitro del tercer y cuarto puesto del Mundial. Sí, peor no podemos estar. Ese no es ninguna mentira, sí. Entonces, árbitro venezolano que nosotros decíamos que no tiene nivel, entonces es el árbitro del tercero y cuarto puesto entre Inglaterra y Francia.
3: Pues así de mal está el arbitraje colombiano.
4: Pero Valenzuela es bueno.
2: Pero mire, la decisión de la FIFA.

0: Diego, es la demostración de que el arbitraje no tiene nada que ver con el país que representa, que fue la crítica de Deschamps al señor Barton en el partido de la semifinal, que aunque no lo dijo directamente, sí lo insinuó diciendo que un árbitro de El Salvador no tenía la
1: No, pero
0: categoría
1: es que, pero
0: para
1: yo
0: dirigir
1: en
0: una
1: eso sí estoy
0: semifinal.
1: de acuerdo con
2: Pero
1: Deschamps.
2: los entiendo, pero mire, César, y el
0: Bueno,
2: árbitro de la
0: pero
2: final
0: Venezuela.
2: es la Kovinčić, que es de Eslovenia, un árbitro nacido en Maribor. Estuve leyendo la historia de él. Dirigió la
0: Tampoco es que sea un país, pues, que uno diga.
2: Dirigió la final de la Champions 2024, estuvo en unos líos por allá, estuvo en un restaurante, lo acusaron de muchas cosas y tiene un antecedente, o antecedente no, porque

0: un datico.
1: Antecedentes prontuario.
0: Sí, dirigió Argentina, Arabia Saudita en el Mundial del 2022.
2: El que perdió Argentina cuando arranca el Mundial en Qatar.
3: Bueno, yo tengo un pakistaní dirigiendo una semifinal de un Mundial. ¿Y por qué no pueden dirigir esta clase de árbitros? Si son buenos, no importa.
1: Porque algunos piensan, como Liche, por ejemplo.
0: Lo que pasa es que el nivel de estos árbitros, como Vinci, es el buen árbitro. Valenzuela ha dirigido Copas Libertadores, ha estado en recorrido.
3: Por ejemplo, los españoles, Diego,
0: los árbitros españoles muy malos.
2: Pero
0: los
2: españoles
3: son malísimos.
2: Claro, lo que pasa es que no es porque sea el país, sino las decisiones que termina tomando dentro del terreno del juego. Y pues uno le suma a que cómo dirigen su liga, en cuál liga. Por eso usted quería que me decía, no, es que el señor está en Arabia donde está Cristiano Ronaldo, y por eso era que yo le preguntaba.
3: Pero la liga árabe es mejor que la colombiana.
2: Bueno, ay, entonces usted, ¿por qué criticó tanto a John Jader Durán? Yo sé que no vamos porque a entrar en ese tema, pero no es bueno. Mejor.
1: Bueno, voy a saludar a Leandro Castellanos, lo hemos invitado hoy, concejal de la capital de la República, arquero de muchos equipos en Colombia y compañero nuestro en la polémica, porque vamos a hacer la escogencia de algunos nombres y posiciones importantes en el campeonato del mundo. Leandro, bienvenido. ¿Y qué piensa usted de la designación de Gallo como VAR del partido final del Mundial?
4: Bueno, primero buenas noches. Acá extrañándolos desde la distancia, pero orgulloso de ese gran trabajo que han hecho. No, yo creo que es importante para el arbitraje colombiano. Es un premio seco, ¿no? No es lo que esperábamos para el fútbol de nuestro país, pero es importante que un compatriota por lo menos esté en la final. Y como dicen, tal vez es una bofetada para los que dirigían o llevaban las riendas del arbitraje colombiano, que le hicieron el feo y hoy pues demuestra que tiene capacidad para estar en la final del máximo certamen del fútbol en el globo terráqueo.
2: Como la pata del chance, yo más que el premio, sí. yo no sé.
3: Me gustó la definición.
2: Yo no sé eso que sea, porque yo
1: ¿la
2: me
1: acuerdo, qué?
2: La pata del chance, como yo nunca he jugado chance, pero es que yo me acuerdo que yo acompañaba a mi abuelito y él decía, échale la patica al chance, y yo no sé.
4: El premio seco es como cuando le reconoce por lo menos otro boletico de la lotería.
2: Se salvó. Amigo, cuando le sale gratis.
1: Por coger un número.
4: Claro, así.
2: Me imagino.
1: Supongo. Bueno, Leandro, ¿quién quiere y quién cree que gane la final?
4: Bueno, yo realmente siento que está parejo, con dos estilos totalmente diferentes. Pero yo sin duda, pues por regionalista y por que es suramericano, yo le voy a hacer fuerza y le vengo haciendo fuerza a Argentina desde hace rato. Sin duda,
1: la
4: supremacía europea
2: el
4: es
2: que
4: marcada.
2: Cree, el que quiere.
4: Y... El que quiero el que y quiere, el que sí. creo. Porque yo siento que ellos compiten a otro nivel. Tal vez equiparan desde su intensidad, desde sus ganas, desde su berraquera, equiparan a cualquier estilo de juego. Y pues vamos a ver cómo se torna el partido, porque sin duda van a enfrentar a la selección con mejor tenencia y con un estilo definido de muchos años.
1: Claro. Diego, ¿usted quién cree y quién quiere que gane la final?
0: Es muy parejo, pero quiero y creo que gane España.
1: O sea que también van juntas las dos situaciones. Sí. ¿Sí, alguna razón específica?
0: No, pues es que hoy, por ejemplo, hablando con Carles Rechaz, que le preguntábamos, que fue la persona que llevó a Messi al Barcelona, que España armaba buenos equipos, pero siempre quedaba eliminado en primeras rondas de los mundiales. Y
1: Inglaterra también.
0: Sí, pero España, estoy hablando que es el que llega a la final. Y en los 90 y tenía buenos equipos, uno recuerda a Juanito, recuerda esas grandes épocas de volantes y delanteros y arqueros españoles hasta que llegó la generación del Barcelona. El Barcelona que tiene los mismos jugadores en cantidad que tuvo en el 2010 para disputar el título, 8 si no estoy mal. Y no, a mí me gusta más el estilo de juego de España, es más adaptado al Barcelona, que es lo que a mí me gusta. El otro es de mucha berraquera, muchas ganas, sin decir que sea malo, los dos son buenos, pero me gusta más el estilo de juego de España y realmente nunca me ha gustado Argentina.
1: Bueno,
0: yo era más brasileño en la época en que no íbamos a los mundiales.
1: ¿Cómo era el mayor porcentaje del país en esa época?
0: Sí, no queríamos mucho Argentina.
1: Correcto. Don Steven.
0: Steven quiere mucho a Argentina.
3: Yo quiero.
2: Si ya le vi las dos camisetas, Diego.
0: No,
2: ya.
0: Pero hace, mire, tenía una de España hace unos minutos. No, era y se Alemania, la quitó para el Alemania. Programa. Sí. Y el lunes sale y dice: mire, yo era de Argentina, sí. Mi camiseta.
3: Pero
1: usted no decía pero hoy ustedes que caricaturizan mis.
2: Tiene una media argentina y una de España.
3: Caricaturizan mis preferencias, pero la verdad es que yo siempre le he hecho fuerza a Argentina. Ay, y hoy Dios creo.
2: Venga, Liche, pero déjeme días, hablar, o sea, Liche,
3: pero por Dios.
2: De España como ahora, si fuera
3: quiero,
2: sobrino
3: quiero
2: o
3: que
2: primo
3: haga,
2: del rey Felipe.
3: Quiero que haga más historia todavía Messi de la que ya ha hecho. Y creo que este equipo tiene las dos cosas. Porque ya tuvimos el gran partido de Argentina, que era el que estábamos esperando. Ya lo hizo frente a la selección inglesa. Y tiene algo que no sé si tiene España. Vamos a comprobarlo. Coraje y carácter. La manera en la que ha asumido este Mundial Argentina no la he visto nunca en los Mundiales, ni siquiera Italia, que siempre se hablaba de esa garra de los italianos.

0: colombianos. Yo lo que he visto de Argentina en este mundial no se lo he visto a otra selección, al menos de los mundiales que yo he visto, César.
1: Bueno, Liche, ¿quién quiere y quién cree?
2: Yo creo que va a ganar Argentina.
1: Sí.
2: Y quiero que gane Argentina. Es que... Sí.
1: Entonces, ¿por qué critica a Steven?
2: No, porque, por hobby. No, es por hobby. Porque siempre anda de un lado para otro. Hace un par de días eso dijo que España, mejor dicho, era...
0: No, lo que pasa es que yo estoy tan contento.
2: Su madre tierra.
0: Los dos equipos.
1: Sí.
0: Mis dos equipos hoy están en la final.
2: Ustedes no me dejan mentir. Estoy diciendo mentiras.
0: Bueno, Liche, pero que mis dos equipos están en la final,
2: ¿eh? Dios, entonces yo no es por deporte o por hobby. Pero yo creo que lo demostrado por esta Argentina... me llevó al convencimiento del querer, porque el creer cuando uno tiene a Messi, cuando uno tiene el carácter, cuando uno tiene además ese deseo y esa mentalidad ganadora que tienen los argentinos, uno sabe que van a llegar lejos. Pero además a mí ese partido me convencieron de que ellos realmente la camiseta se la luchan, se la sudan, este equipo tiene alma. Y tiene a un Lionel Messi que a los 39 años demuestra, sin tener que hacerlo ni demostrarle nada a nadie, que cuando un equipo lo necesita, que cuando él no es solamente por la estrella y las luces que están encima de él, sino juega para una selección, se pone la 10 y lo hace como nadie.
0: César.
2: Así que mi creer se convirtió en mi querer.
0: Ah, okay. Qué lindo suena eso. Oiga, pero aparte una cosa, uno es libre de hacerle fuerza al equipo que uno quiera, pero lo que es innegable es que nosotros tenemos muchas más conexiones futbolísticas en la historia, históricas, con Argentina que con España. Mire, Subeldía, Paternoster, Pedernera, y la lista es larguísima.
2: Pero
0: y más reciente,
2: y hoy alimentamos
0: Gustavo Costas, Omar Sebastián Pérez, Armani. O sea, no, la conexión nuestra con Argentina es infinitamente superior.
2: Pues el técnico de la selección Colombia es argentino.
0: Y Pekerman era argentino.
1: Claro, bueno, yo también quiero y creo que va a ganar la selección de Argentina. Y eso fundamentalmente porque quiero que gane Sudamérica. Porque toda la vida Europa se ha ufanado de tener un mejor fútbol que Sudamérica, a pesar de la disputa en los campeonatos del mundo, y lo ha tenido en los últimos años. Pero ese fútbol europeo, tan bueno, tan glorioso, tan importante, se ha nutrido de los jugadores suramericanos. Y ese reconocimiento tal vez no se hace como se debería hacer, Leandro, en Europa. Las grandes figuras en la historia del fútbol son suramericanas. Hablamos de Pelé, hablamos de Maradona, hablamos de Messi, que nos va a ocupar un capítulo hoy en la polémica de Caracol. Y me parece que ese reconocimiento ha pasado muy superficialmente para los europeos cuando hablan del fútbol europeo.
3: No, y es verdad, ¿no? Si usted se pone a analizar, los tres grandes pilares del fútbol en la historia son suramericanos. Pero sin duda también hay que analizar en el Mundial... Hay una superioridad, sobre todo en los últimos 8, 6 eran europeos, y en los 4, 3 eran europeos. Y que el único suramericano que siguió en disputa sea capaz de levantar la copa por encima de esa paternidad, yo creo que es bien importante. Y sobre todo porque hay que querer nuestra región, lo que hemos construido. Nosotros hacemos un fútbol diferente, de magia, de picardía, no sé, de más alegría. Ellos un poco más cuadriculados en su fútbol, que también es válido. Por eso le digo, dos estilos totalmente diferentes se van a disputar el alzarse con el título de campeón del mundo en este 2026.
1: Claro, Diego. Además, aparte de todo lo que mencionaron ustedes, de la manera como Argentina ha resuelto su llegada a la final en el campeonato del mundo, el coraje, la valentía, el carácter, ese corazón llevado al extremo, a mí me gusta por el técnico Scaloni. Porque es que Scaloni no solo es un técnico natural, sino que se ha convertido en un sabio sin necesidad de hablar raro, de llevar la dirección técnica a los niveles que algunos la han llevado, sin necesidad de decir, no, es que nosotros aquí en el equipo hacemos esto y lo uno y lo otro y los cambios y lo demás allá y lo demás acá. Me parece que es un técnico extremadamente natural, tranquilo, sencillo en las conferencias de prensa, sin ninguna pretensión más allá de su papel importantísimo en el equipo argentino y sin florituras que a veces descuadran la realidad del fútbol.
4: Bueno, hay varias

0: Cositas rápidas porque me quedó sonando lo que dijo el joven Steven. De la Fuente, que fue profesor de Scaloni, hoy sacaron la historia de los periodistas españoles. No priorizaban en sus charlas ni en sus enseñanzas la táctica.
1: La táctica, sí, es correcto.
0: Ese verso que nos quieren meter que hay que hablarle de rombos y de cuadrados.
1: Y que hay que dividir eso, en cuadraditos no, chiquiticos.
0: El fútbol es
2: de la zona 14. Y nadie sabe dónde queda la zona 8.
0: Uno solo. ¿Quiénes ganan en el mundo? Luis Enrique, sencillo, con un lenguaje sin complicarse. Los dos técnicos de la final del Mundial, igual. A propósito, Amaranto
1: Ancelotti,
0: Perea.
1: Que claro, también es un técnico ganador.
0: Amaranto fue compañero de estudio de Scaloni, entonces también hay que anotarlo. Pero me quedó sonando algo que dijo Steven, ¿sí? Que es la relación que tuvimos con los argentinos, porque trajimos a uno y al otro. También trajimos unos malísimos, pero por cargadas de...
2: Pero es que en el mercado se trae un huevo podrido y un tomate picho, ¿no?
0: Entonces yo lo relaciono mejor con que el mejor jugador colombiano, en su momento hoy es Lucho, jugó en el más grande equipo español, en el Real Madrid. Entonces digo, mire, yo le hago fuerza a los españoles porque está James, el Real Madrid. Estuvo Amaranto Perea en el Atlético. Estuvieron en el Barcelona, Jerry Mina.
1: Sí.
0: No, pero es que con esa historia que nace, entonces yo me voy con otra y que bueno, no tiene ni...
3: No,
0: sí.
3: ¿Qué
0: tiene que ver que hayan venido los argentinos? Si eso no... Han sido mal los paquetes que han llegado.
2: Pero Diego, el fútbol colombiano,
3: el aporte
2: los argentinos
0: miren, le voy a decir además, esto que me quedó sonando antes de Liche.
1: James también en Argentina, claro, empezó, Falcao en Argentina.
0: Para todo
1: el
0: argumento,
1: o
0: sea, me quedó sonando algo. Mientras Lautaro habla de su padre cuando le compra los primeros guayos, de su mami que le tendía la cama, hay jugadores colombianos que no vuelven a saludar ni a la mamá, ni a las personas que les ayudaron, no lo vuelven a determinar. Una de las pequeñas diferencias que tenemos, no todos, pero sí hay mucho jugador que hoy está en Europa que no vuelve a saludar ni a la familia.
2: Sí, además...
0: Eso no lo entiendo.
2: Steven, no sé si han visto la cantidad de videos que han salido donde se destacan dos cosas. Esa relación emocional de fútbol con la vida cotidiana del argentino, con lo que es el argentino, y la creatividad del argentino. La creatividad del argentino es una cosa impresionante. Y esos videos...
4: En el comprar...

0: Raúl, seguimos aquí en la polémica desde New Jersey, donde se jugará la gran final de la Copa del Mundo.
1: Oiga, pero César, estaba diciendo yo una precisión.
2: Okay. Sí, señor. Gallo no será el VAR de la final, será el AVAR. AVAR. O sea, el segundo del VAR.
1: Okay. Pero yo estaba contándole los niños que tenía en la silla de atrás, en la fila de atrás en el estadio. Y es que es un sentimiento y una cultura que desde el niño de 4 a 5 años, Leandro, se llama, porque le pregunté a sus papás, lo que comentaba del partido era mucho más espectacular que cualquier otra cosa. O sea, este niño hablaba de fútbol, de táctica, decía, pasale, lo tenés al lado, retrocedele. O sea, yo decía, quiero hacer un programa con ese niño. Es un sentimiento increíble. Desde muy chiquiticos, a media lengua, el niño estaba haciendo un análisis del partido y de cómo los espacios, se hablaba de espacios, se hablaba de las zonas en donde estaban los jugadores, de cómo tenían que retroceder, de tiene doble línea de 5, tiene que filtrar. O sea, yo decía,
3: ese, wow, es el reflejo de lo importante que es el fútbol en Argentina.
1: Exactamente.
3: Yo vi un video, qué pena, Liche, yo vi un video donde decían, ¿qué prefiere? ¿El bicampeonato o bajar la inflación? Y la gente decía, el bicampeonato, así como vamos arroz. Eso es lo que despierta el fútbol en Argentina. Y todos lo viven de la misma manera. Los niños hablan de fútbol con propiedad, lo entienden, le exigen y les gusta ganar. Y aparte, aprendieron a ganar.
0: Claro, pero además hoy vi un video donde entrevistan a la gente, el que vendió el carro, el que dejó el trabajo botado por ir a la final de Qatar, el que dejó la novia, el que se empeñó y sacó un préstamo en el banco porque quería estar en la final del campeonato del mundo.
1: En Los Ángeles había cientos de hinchas que habían vendido su casa.
0: Y en el mismo video les preguntan a esos argentinos qué van a vender ahora y todos hacen una lista porque quieren estar acompañando a Argentina en la final.
4: Es impresionante.
0: Yo hoy en El Pulso hacía referencia a un libro muy importante del fútbol que se llama Una religión en busca de un Dios, que es de Manuel Vázquez Montalbán, uno de los mejores libros de fútbol que hay, que hablaba sobre el fenómeno cultural que es el fútbol. El libro tiene unos 60 años aproximadamente, y dice que para los argentinos y para el mundo, pero para los argentinos particularmente, el fútbol es una religión, y han encontrado siempre un Dios. Encontraron a Di Stéfano, encontraron a Maradona y ahora encontraron a Messi. ¿Cómo se puede explicar, Diego, el fenómeno Messi, que con 39 años tiene 8 goles y 4 asistencias en el campeonato del mundo? Está muy cerquita de alcanzar el récord de Jules Fontaine, que
1: no
0: tiene...
1: ¿No subió 5 asistencias?
0: No, 4. 4 tengo yo. No, 4 asistencias. Jules Fontaine tiene 12 goles y 2 asistencias. 14. Está a solo 2. ¿Cómo explicar el fenómeno de Messi, que para muchos está en su mejor actuación de los 6 campeonatos del mundo que ha disputado cuando está un año de cumplir 40?
2: No hay duda que, primero, es un superdotado natural. Sí, eso, por más que usted trabaje, hay cosas que no se consiguen. Y Leandro, que fue jugador profesional, más adelante nos dirá si estoy diciendo verdad o mentiras.
0: Diego, corrijo lo de Fontaine. 13 goles, 2 asistencias. 15. Coxis, 11 goles, 2 asistencias. 13 en el 54. Fontaine en el 58. Y Müller en el 70, 10 goles, 3 asistencias. Es decir, está ahí nomás.
2: ¿Cuántos tiene Messi?
0: Messi tiene 12.
2: Está pegado.
0: Está pegadito.
2: Primero, es un superdotado natural. Segundo, es alguien a que la vida, recordamos, cuando llega al Barcelona, le hicieron unos tratamientos especiales por su estatura.

0: Tercero, es un profesional de 10 puntos, dedicado toda la vida a esto. En el 2023, en una entrevista que hacen, que hoy la recordaban, él decía que dudaba que llegara al Mundial 2026. Faltando un año, inició una preparación única, que ya vendrá una película de cuál fue la preparación de Messi en el último año para llegar en este nivel al Mundial. Y todo eso lo reúne Messi. Además, parece que los jugadores que lo acompañan lucharán más porque Messi sea campeón del mundo que por Argentina.
1: Pero es
0: que
1: sabe, es algo...
2: ya lo hicieron no, hace cuatro
1: claro,
2: años.
1: Claro, pero, ¿sí? Pero hoy cuando uno los escucha en esas declaraciones, hablan y dicen, cuando tú ves al capitán de tu equipo, que además es el mejor jugador de la historia y el mejor jugador del mundo, correr como lo hace hasta el último minuto, apropiarse de los balones, poner el balón donde tiene que ponerlo, pues te dan ganas de correr más. A mí, dicen ellos, que tengo 10, 11, 12 o 13 años menos. Entonces pasa por ahí, porque no es solamente es que amo tanto a Messi que yo corro por él,
2: pero,
1: pasa en otros equipos.
2: Pero también que hay que entender
1: es el máximo referente que, y yo corro por Messi, él, pero es que no corre tampoco.
2: Pero también hay que entender que Messi se sabe administrar, sabe dosificar. Por ejemplo, el nivel de los que más corren, el nivel de los que más corren en el campeonato del mundo, en este mundial, incluso está por debajo del mundial anterior. Claro que el mundial anterior los estadios tenían aire acondicionado y la temperatura era distinta, pero está entre 10 y 11 kilómetros.
3: Ahora no necesita
2: son poquitos
3: Messi.
2: Los que han llegado,
1: es que Messi
2: 11
1: no
2: kilómetros. Messi corre 7 kilómetros por partido.
3: No
2: es muy
3: correr.
2: Inferior, pero se sabe administrar.
3: Pero qué tal, por ejemplo, los arranques, la aceleración que tiene todavía Messi a los 39 años para hacer lo que hizo ayer con tres jugadores de Inglaterra.
1: El uno contra
3: dejarlos,
1: uno.
3: Sí, dejarlos
2: para tener 39 años es muy buena, pero no es la misma que
3: ahora
2: tenía
3: César.
2: Antes.
3: No lo necesita.
1: Yo hoy no corro ahora, como corría cuando tenía 16.
3: Seguro,
1: es normalito.
3: Seguro. Ahora, yo creo que Messi, porque es que la historia es muy bonita ahora, pero Messi acumuló frustraciones y derrotas. Yo creo que al final sale lo que dijo Riquelme en algún momento. No lo hagas enojar y no lo hagas sentir frustrado, porque sácalo peor para los rivales de sí mismo, o lo mejor de él. Y es que después de haber perdido tres finales consecutivas, dos Copas América y una final de Copa del Mundo, algo seguramente le quedó a Messi.
1: Renunciar a la selección, mire.
3: Algo pero, aprendió claro, Messi, seguramente también, pero, de aquellos episodios para convertirse en la máquina ganadora que soy.
1: Él en una charla, con un evento patrocinado que tuvo hace un par de años, yo creo que fue un poquito más de un año, habla de su don y él dice, a mí Dios me dio un don, el cual agradezco, pero para yo poder sacarle provecho a ese don, tuve que hacer sacrificios. Es un profesional en todo el sentido de la palabra, se prepara, como bien decía Diego, para cada una de sus competencias, se administra de una manera diferente, entrena todos los... O sea, es que yo creo que más allá, y todos tenemos la capacidad y el don para hacer algo diferente. ¿Qué hace uno con ese don? Ah, me rasco la panza y me quedo diciendo qué felicidad porque es que soy buena.
4: Y qué importante ese aporte, ¿no?
1: No sé. Sí,
4: importante,
1: claro.
4: Mire, ¿cuántos talentos tenemos nosotros cerca con capacidad diferencial y nunca fueron capaces de bajarse a trabajar ese don para superar su rendimiento? Al contrario, se llenaron con poquito y no fueron lo que nosotros esperábamos.
2: Pero además no olvidemos una cosa, que el canibalismo de nuestros pueblos se vio perfectamente expresado en Argentina. Messi tuvo que renunciar dos veces de la selección argentina para que lo volvieran a pedir y para que volviera a llegar en otra dimensión al equipo argentino.
3: Ahora César, no
2: pero
3: era,
2: se fue
3: no era
2: criticado,
3: este Messi, ¿no?
2: Vapuleado, pero era un Messi importante.
3: Pero
2: ¿lo
3: era
2: que
3: un
2: pasa?
3: Messi, a ver, en el 2014...
2: Pecho frío, le decían los mismos argentinos.
3: En el 2014, ¿cuál fue el aporte de Messi en aquel Mundial?
2: No, lo que pasa
3: no
2: es
3: fue
2: que
3: gran
2: es,
3: cosa.
1: Pero tampoco
3: es que,
1: tenía un equipo
2: pero Steven,
1: que,
2: mire, pero solo dos jugadores. Solo dos
1: no,
2: jugadores.
1: Yo sí creo que hoy sí.
2: Solo dos jugadores han estado en tres finales de Mundiales. Pretender que Messi en los seis sea figura, sí. Ya también es pedirle solo dos jugadores, Cafú y Messi.
3: Pero César, curiosamente, en esos momentos Messi era un tipo que hacía 100 goles al año. 90 y pico de
2: goles. Es que eso es lo grave. Temporada. Eso es lo grave.
3: En ese momento Messi no fue tan relevante para la selección.
1: Pero es que la selección era
2: por eso no lo querían en Argentina los mismos argentinos.
1: Le pasa a muchos jugadores en toda su carrera, que en los clubes la rompen y en la selección es diferente. ¿Quiénes lo acompañan? ¿De quiénes se rodean? ¿Quién los gestiona? ¿Cuál es el técnico que sabe mover los

0: hilos y sabe potenciar su talento, cuál es el nivel en el que llegan los jugadores que hacen parte de esas selecciones. Yo creo que el análisis tiene que ser un poquito más profundo acerca de con quién estaba rodeado y también la frustraciones que el mismo Messi cargaba con esa presión.
1: Estaban tipos como Mascherano, por ejemplo.
2: La selección de este año es campeona del mundo.
1: No, pues es que uno se le olvida. Pero estamos hablando de hace cuatro años, a ver, Enzo no era la superestrella figura mundial.
2: No era ni siquiera titular de Argentina.
1: McAllister era la superfigura mundial tampoco. Eso fue después de la Copa del Mundo.
0: Sí, pero llegaron a esa Copa
1: Messi,
0: del Mundo muy bien preparados.
1: Messi en el 2014 tenía a Gonzalo Higuaín, tenía a Palacio.
2: Criticado severamente por los mismos argentinos.
1: Bueno, pero estaba en el
2: Real
1: Madrid.
2: Se nos olvida, sí, pero le daban palos.
1: Estaba Di María, una buena versión de Di María. Estaba Mascherano.
0: Pero no eran un colectivo.
1: Estaba Vanega.
0: No eran un equipo.
1: Por eso, pero es que tenían buenos jugadores.
0: Claro, pero no eran un equipo. Y por eso, ¿quién gestiona el equipo? ¿Dónde está el director de orquesta que los pone a sonar bonito?
2: Bueno,
0: yo creo que pasa por ahí.
2: Voy a hacer una pausa, ya voy con Diego. Una pausita.
3: Porque ustedes critican a los que le decían cosas a Messi en el pasado. Según los términos, tenían la razón.
2: ¿Sí? ¿Qué era pecho frío?
3: No, pues muchas cosas. Messi no ganaba nada con la Argentina. Entonces le iban a decir,
2: sí, pero hacía 90 goles en la temporada.
3: No importa, pero con
2: pero
3: Argentina.
2: Eso tiene que ver.
3: Ellos hablaban era por cómo le iba con Argentina.
2: Bueno, pero
0: por es que. Eso digo,
3: pero le iba mal.
0: También cargaba
3: fue y perdió.
2: Entonces hay que cortarle la cabeza y hay que sacarlo.
3: Pero fue y perdió las finales de la Copa América 2015-2016. Bueno, no ganaba
1: votando
3: nada.
1: Penal.
3: Sí, entonces también.
0: Pero Messi fue el que se comió el gol
3: también
0: en Brasil.
1: Votó un penal ante Chile.
3: También hay que entender las críticas que le hacían.
2: Pero también hay que entender que era Messi.
3: Con
2: y
3: seguridad.
2: Y que tenía un talento que podía seguir
3: proyectándose. Y estoy convencido de que esas críticas le sirvieron a Messi.
2: Totalmente. Bueno, una pausa y vamos a analizar este tema que está bueno.

0: Seguimos en la polémica aquí desde New Jersey, donde se jugará la gran final. Escuchemos a Luis Enrique hablando de Messi cuando marcó el gol 500, año 2017.
1: Messi es definitivo hasta cuando está en su casa cenando. Comparar a Leo Messi, para mí el mejor jugador de la historia de todos los tiempos, y he visto mucho fútbol, muchos vídeos, que en esta época actual, moderna, en la que toda la gente está mejor preparada psicológicamente, físicamente, técnicamente, él marca las diferencias que marca, y que haya hecho hoy su gol 500, es un gran placer para todos los culés tener a Leo Messi identificado como un culé más desde siempre, y hoy ha vuelto a hacer de las suyas. El Barça es un club que tiene una historia de muchísimos años, pero claramente parte importante de su historia se la debe a Leo Messi.
0: Diego, hablemos de ese tema que es bien importante, la crítica al jugador, pero yo diría que una cosa es cuando se critica futbolísticamente y otra cuando ya se llega al extremo de ofender, de que es pecho frío, de que no le aportaba nada, que fue lo que hizo que
2: echarlo de la selección,
0: se retirara de la selección.
3: Sí, renunciaron varios en ese momento, pero yo entiendo porque había periodistas argentinos que le hacían crítica constructiva. Que Argentina, Messi nunca pudo jugar como lo hacía en el Barcelona de su momento. Que nunca pudo marcar las diferencias. Que el equipo, por intentar ubicar a Messi, se confundía. Que a veces Messi no entendía el juego colectivo que querían en Argentina, muy diferente al del Barcelona. Esas eran críticas constructivas reales. Yo a eso no le veo nada de malo.
4: No estaba mal, ya, de acuerdo.
3: Entonces, ¿qué estaban diciendo de mentiras si no ganaban nada? Pero, es que este deporte, para los que se les olvida, es para ganar. El otro verso es como el verso de los 20.
5: Pero eso se dará gusto, que él dice que hay muchas cosas más importantes.
0: No, entonces, yo digo que más allá del triunfo hay muchas cosas.
3: Me acuerdo hace 8 días.
0: El resultado no es lo único, don Steven.
3: Hace 8 días le preguntaron
0: si
3: a Mbappé.
0: No existiríamos nosotros.
3: Hace 8 días le preguntaban a Mbappé que si esta era la mejor Francia. Y dijo, no señor. Porque no hemos ganado, ¿sí?
4: De acuerdo.
3: El triunfo, el ganar. Y segundo, me hizo recordar, Steven, a dos grandes deportistas de características de Messi, que ahora, pues, han puesto que cuando él se enoja, hace parte de la historia, de la fábula de los deportistas, ¿sí? Que cuando a Cassius Clay, que ha sido el más grande de todos los tiempos, Mohamed Ali, alguien le tocaba la cara, era el fin de la pelea.
4: Sí. Ahí sí.
3: Lo acribillaba. Y otra historia,
0: sí,
3: de
0: pero,
3: una.
0: Pero perdió muchas peleas,
3: claro,
0: y también le tocaron la cara.
3: Igual que Messi.
4: Pues
3: Messi
4: es que
3: también
4: malo.
3: Perdió muchas peleas.
4: Pero es que en el deporte es malo, no, que se pierde. Y en la pues, vida,
3: claro,
4: malo,
3: pero,
4: que se pierde.
3: Pero es malo que se ganó.
4: Pero Messi sí ha sido muy ganador.
3: Y recuerdo a otra deportista, ella rusa, y me grabé todo lo de ella.
5: Yelena,
3: porque sí, porque la admiraba y su belleza era única y tremenda deportista, que decía: cuando alguien me supera, eso me causa algo en la cabeza y entonces mi cuerpo se desespera. Son deportistas de alto nivel que, lógicamente, como es normal, no les gusta
4: pero
3: que nadie les gane.
4: En el reciente pasado, Novak Djokovic hablaba de volver al punto cero, de cuando él lo estaban superando en un partido, cómo entrenó su mente para volver a
5: resetearse, de alguna manera.
4: Para resetearse, volver al punto cero y arrancar y sentir que iba a superar, y de esa manera superaba y ganaba los partidos.
5: Pero mire, César, venga, le doy este datico. Los aportes de Messi en los mundiales. En Alemania 2006, pues estaba muy chiquito, hizo un gol contra Serbia y Montenegro. En Sudáfrica 2010, 0 goles. En Brasil 2014 hizo 4 goles. Contra Bosnia y Herzegovina, Irán y Nigeria. En el 2018 hizo un solo gol contra Nigeria. Hombre, era un aporte muy pobre
0: de
5: Messi en los mundiales.
0: Usted no ha sentido que aunque Messi sea Messi, no necesitaba de un entorno y de un equipo que lo apoyara,
4: claro,
0: y que lo alimentara.
4: Por eso
0: que
4: digo,
0: hoy lo no tiene. Pero en esa época no.
4: Pero es que miren, lo mismo pasó con Scaloni, César.
0: Únicamente,
5: pero César,
4: ¿qué pasó con la prensa argentina cuando nombraron a Scaloni? Que ese de dónde salió, que no tiene. Y miren,
5: sí,
4: le sacó
5: pero
4: campeón del mundo y ahora
5: dice
4: llega a otra final. Entonces yo creo que las críticas son válidas en el momento.
0: Pero ¿usted cree que la crítica de Scaloni fue válida? Por favor, eso no esperar ni darle la oportunidad a una persona que la tiene cuando fue nombrado técnico de Argentina para demostrar su capacidad.
4: Pero de lo que
0: en
4: hablaban
0: Argentina
4: era de
0: no
4: la preparación.
0: Se la dejaron demostrar.
4: Está
0: no,
4: bien.
0: No se la dejaron demostrar.
4: Tenían,
0: a mí no me diga que esa fue una crítica positiva para Scaloni.
4: Razón,
6: pero es
4: la
6: que la crítica
4: que
6: la crítica que se le hace a Messi
4: es, que la crítica está bien.
6: Es porque
5: no,
6: es Messi.
5: Scaloni hace una mal
6: y porque
5: Copa América.
6: Pensaban
5: por
6: que claro. Messi el tenía que llevar a su equipo a ser campeón.
0: Ese es el problema suyo cuando dice que lo único es el
5: venga,
0: resultado.
5: Venga, pero antes de señalarme, déjeme terminar, señor Londoño, porque me señala y no me deja terminar. terminar, bastante feo.
0: Lo que pasa es que no arrancó.
5: No, es que no arranqué.
0: Si uno no arranca, pues no puede
5: normalmente
0: terminar.
5: Yo siempre le llevo un kilómetro, señor Londoño, entonces, gracias. Si quiere, alcánceme. A ver, es perfecto. muy sencillo,
0: yo me quedo aquí, me quito los zapatos en y pits, espero a que llegue a la meta.
5: Le toca a veces en pits, señor Londoño, le toca a veces en pits. Mire, es muy sencillo. En aquella época hizo una mala Copa América y se le criticó. ¿Eran erradas las críticas en ese momento para el señor Scaloni?
0: Leandro, y dicen no. Que los argentinos son los agrandados.
5: No, es que me toca.
0: Leandro, y dicen que los argentinos son los agrandados.
5: Es que me toca. A mí suavecito, no. Suavecito. A mí durito, también durito.
6: Mire, yo lo que sí entiendo es que a Messi se le exige de esa manera porque es Messi. Y sí necesita un colectivo. Y hoy sí lo tiene. El colectivo de hoy juega para él. Y cuando se equivoca no lo critican, al contrario, lo alientan, corren por él, sin decir que él no corre, porque él cuando tiene la pelota es trascendental. Pero cuando era criticado, no tenía esa ascendencia en ese grupo, tenía la exigencia, más no la ascendencia, y no tenía este camerino.
0: No, yo creo que sí la tenía, Alejandro. Lo que pasa es que había una diferencia, que fue la que marcó Qatar. En ese grupo, el equipo jugaba para Messi, y el equipo no era lo suficientemente poderoso como para potenciar lo que era Messi. Y cuando Scaloni entendió que tenía que ser al revés, que Messi tenía que aportar su talento y su enorme capacidad al equipo, las cosas cambiaron. Hay muchos que dicen que la selección del 2026 era muy inferior a la selección del 2022, porque había un Paredes jugando en Boca, porque De Paul y Messi jugaban en el Inter de Miami. ¿Cuánto no le dieron palo a Messi por irse al Inter de Miami manifestando que no iba a llegar al campeonato del mundo en buen nivel porque estaba en una liga mediocre? Eso se oyó permanentemente. Pero bueno, hagamos una pausa y vamos a escoger el MVP hasta ahora del Mundial y el top 3 de la Copa del Mundo.

0: tenía 19 años. Luis de la Fuente era director técnico de las categorías juveniles de la Federación Española de Fútbol. Esto dijo de Messi.
1: Messi parece que tiene 19 años, o 23. Messi está a un nivel excepcional. Sobre todo, ya no, obviamente, la madurez que la tiene, con la edad que tiene, obviamente que ha vivido 50.000 situaciones de este tipo, una gran experiencia, pero sobre todo en el aspecto de compromiso. Es incansable, es insaciable, quiere más, cada día más. Es un ejemplo para todos sus compañeros y para mucha gente, amantes del fútbol y gente que está empezando en esto del fútbol. Me parece algo, pues bueno, pues para descubrirse y poner en valor, evidentemente, la importancia de un jugador que cuando quiere, esto es lo que quiero que también dejar un poco en mi opinión, que cuando uno quiere y trabaja y sigue trabajando, siempre está más cerca de conseguir los objetivos. Y Messi, eso ha sido un maestro porque lo ha hecho toda su vida, pero es que todavía hoy, con todo lo que tiene, sigue demostrándolo. Enhorabuena y gracias por ser una enseñanza, sobre todo para los futbolistas más jóvenes.
0: Tenía 19 años cuando Luis de la Fuente se refirió así a Leo Messi. Diego, ¿el MVP del Mundial va a salir de la final o ya está decidido?
2: Pues es que estaba hoy mirando unas declaraciones de Guardiola que le preguntan cuáles son las claves de España si le quiere ganar a Argentina. Y decía que empieza por Rodri. Y no lo dice así porque él es muy respetuoso con Pedri, o sea que para él Pedri debería ser titular, pero habla de Rodri. Lo que pasa es que en esto se maneja mucho mercadeo. Los dos, para mí, entre los dos estaría el mejor jugador del Mundial y el Balón de Oro, entre Messi y Rodri.
3: Sí.
2: Y Rodri. Porque debe estar en el que salga campeón del mundo.
3: Pero determina hoy, eso, hoy, para hoy, mí el que salga campeón hoy, lo determina.
0: Hoy para usted, Diego, no, hoy ¿cuál sería el 1-2-3?
2: Hoy para mí es Lionel Messi el Balón de Oro o el mejor jugador del Mundial. Para mí el segundo, y lo busco en España, es Rodri, y ya el tercero hay que mirarlo en Francia, que fue espectacular. Es que nosotros a veces por un partido decimos que este es el más grande, y también por un partido que no le dieron resultado.
0: Ya Francia no sirve para muchos.
3: Pero los goles mí, de Mbappé,
0: Francia sigue siendo,
3: es el tercero.
2: Para mí Mbappé, porque creo que Mbappé va a terminar siendo el goleador del campeonato del mundo.
0: A ver, Leandro, para usted, el 1-2-3.
4: Yo repito lo de Diego, Messi, Rodri y Mbappé.
0: Mbappé, y para Steven.
4: Me parece que ha hecho un gran mundial.
5: Messi, Cucurella. Primero.
0: Sí. Cucurella, un gran mundial.
5: Bueno. Segundo, Rodri.
6: Cucurella, extraordinario.
5: Y tercero, Erling Haaland.
0: Haaland, para Lichi.
2: Oiga, los españoles nos han recomendado que no le sigamos diciendo Cucurella.
0: Cucurella.
3: Cucurella.
2: Cucurella.
3: Sí, Cucurella. Para mí también son los que dijo Diego, Messi, Rodri y Mbappé.
0: Para mí son Messi, Mbappé el segundo y Cubarsí el tercero.
5: ¿Y se va a ganar el Balón de Oro Messi si se gana el Mundial?
3: No, yo le quepa la menor duda.
5: Yo también lo creo.
2: Hoy le estaba metiendo en la cuestión.

0: Reglamentaria y sacaron la reglamentación del Balón de Oro.
1: ¿No le alcanza
0: la fecha? Puede ganar el Balón de Oro sin jugar en una Liga de Europa, que era una de las dudas que se tenían, o solamente con haber ganado el Mundial, pero sí le da, reglamentariamente lo puede ganar.
2: ¿Y si pierde Argentina la final, quién ganaría el Balón de Oro?
1: Uy, Rodri.
0: Yo se lo doy a Rodri de inmediato. Total.
2: No estoy tan seguro.
3: Bueno, pero es la opinión de nosotros. El mejor jugador del campeón del mundo.
2: Yo creo que el mejor jugador del campeón del mundo es Cubarsí, por ejemplo.
0: Hoy. Para mí es Rodri.
2: Por bueno, el nivel Rodri que ha tenido también. En todos los
4: pero
2: partidos.
4: Pero eso es un tema de gustos.
0: Claro,
4: es un
0: tema Rodri de gustos, es claro. El del equilibrio, el de la orientación, el de cómo ataca el equipo.
4: El de la idea,
0: equipo,
4: el del manejo de los tiempos.
0: El que se ve más allá pues, de lo que está en la cancha, porque él es el director de esa orquesta.
3: Mire que un oyente nos dice algo muy interesante, César. Nos dice, ¿no será que Messi, después de salir del Barcelona, también se quitó un peso de encima? Barcelona lo consumía a Messi, le consumía la energía, tanto física como mental, porque tenía que ganarlo todo allá. Y cuando se fue del Barcelona al PSG y luego al Inter de Miami, es que comenzó a ganarlo todo en la Argentina.
2: Pero mire que
3: la teoría es interesante.
4: No, yo no creo, sí, no, puede tener yo no creo validez. Que tenga nada que ver. El pero, es que en el Barcelona era ya considerado el mejor jugador del mundo, o sea, no, y hacía
2: momento,
4: cosas
2: el mejor
4: extraordinarias.
2: De Messi fue en el Barcelona.
4: Claro,
2: no hay la menor duda.
4: Para mí era un tema de equipo
2: pero
4: y
2: Steven,
4: de quién manejaba a la selección.
2: Mire, Messi, a propósito de que en el fútbol son más las veces que se pierde que las que se gana, pero de pronto Messi es la excepción. Hay una declaración de Messi hace 2 años, creo que es con Barsky, si no estoy mal, donde Messi dice: fueron 20 años sufriendo. 20 años sufriendo porque no ganábamos el campeonato del mundo. Y eso, oírselo a Messi, cuando gane en el 2022, creo que dice mucho de lo que es el fútbol de alto nivel. Yo sé que él ha ganado demasiado y ha sido el mejor jugador del mundo durante mucho tiempo, pero fíjese que la exigencia de él, para él es tan alta que puede llegar a declaraciones de ese tipo.
3: No, pues es que acuérdese que él sale y dice: lo intento todo y aquí no se me da, no sé qué pasa, lo intento todo, lo hago todo, pero en Argentina no puedo, y por eso se va. O sea, ver a un tipo tan ganador derrotado.
2: Hay una toma tras el partido frente a Inglaterra que han publicado en redes permanentemente, donde Messi está sentado, ya han celebrado, donde Messi está sentado con una sonrisa y se queda con esa sonrisa un minuto, minuto y medio.
4: Mirando a sus compañeros.
2: Mirando a sus compañeros, nadie alrededor de él, como un acto de satisfacción que podría ser infinito en ese momento, pero que ha sido bien difícil de conseguir a lo largo de su carrera, porque ya reseñábamos lo que han sido los campeonatos mundiales de Messi anterior al de Qatar 2022. Pausa y analizaremos la final.

0: El porcentaje de victorias de Leo Messi después de que abandonó el Barcelona es del 76%. Ya vamos a conocer el porcentaje de victorias de Messi cuando estuvo en el Barcelona. Bueno, Leandro, futbolísticamente, su visión de la final, virtudes de España, virtudes de Argentina y elementos a atacar en las dos selecciones.
1: Bueno, España sin duda yo creo que va a jugar a lo que ha jugado todo el torneo. Y es la tenencia, la posesión, desgastar al rival, no prestar la pelota. Yo creo que se va a resguardar en ello. Y tiene los argumentos. A Francia lo hizo ver muy mal desde la tenencia. Y lo de Argentina es tal vez un poco más de dinámica, un poco más de juego directo, pero demasiada garra. Y siempre esperando pues, que la genialidad y el pincelazo de Messi aparezca. Yo siento que tal vez va a estar muy parejo en el juego. Y no sé si desde las ganas, desde esa condición mental diferente que tiene la selección argentina, es la forma como se va a imponer para poder ganar dicha final. Pero va a estar muy parejo.
0: Pero esas ganas, Diego, están acompañadas de fútbol. Es que la selección argentina no es solo ganas, no es solo coraje, no es solo carácter.
1: No, yo estoy diciendo no es corazón, que va a estar ¿no? parejo, pero que tal vez ese va a ser el factor diferencial para ganarla.
0: Ok.
1: La forma como Diego, ellos compiten.
2: Claro, ese es un punto clave en este Argentina, porque vuelvo e insisto, es que está quedando solamente la imagen, y para mí los triunfos son la base de Argentina, pero nos está quedando la imagen de que Argentina ha jugado un extraordinario mundial, y revisando partido a partido, no ha sido así. Contra Suiza sufrió, contra Egipto sufrió, contra Cabo Verde, y los 30 minutos, 20 minutos finales de cada partido de Argentina son extraordinarios, donde le suma a la calidad de sus jugadores ese amor que solo tienen los argentinos por su país y por su camiseta.
0: Mire este dato, Diego, de los 19 goles que ha marcado Argentina, 11 los marcó después del minuto 75.
3: Claro.
0: O sea que esos remates son contundentes.
1: ¿Y cuántos después de ir perdiendo?
3: Es que pues fueron es que cuatro tocó, partidos que tuvo que remar remontar.
0: Contra Cabo ¿Cuatro? Verde, le tocó remar contra Egipto, le tocó remar contra Suiza y le tocó remar contra Inglaterra.
4: Aunque el gran partido de España fue contra Francia, porque los anteriores partidos, sí, no sufrió contra Bélgica, pero por ejemplo, con Portugal.
3: Pero
4: se hablaba que estaban
2: deuda. Hay una diferencia, Steven, pero estoy de acuerdo. España tampoco había hecho un gran mundial, pero.
0: No, España venía criticado por los españoles.
2: Mucho. Y Argentina, César es testigo, llegaron el día que le ganó a Suiza y dijeron: esta Argentina juega muy mal.
0: Sí, sí, sí.
2: Habiendo
0: salieron decepcionados
2: ante Suiza. Lo que pasa es que la imagen del último partido borra todo, pero. España nunca se ha visto perdedor en el Mundial.
3: Sí, nunca ha empezado perdiendo. Sí.
0: Ahora, también hay que decir una cosa. Que el camino de Argentina ha sido más cómodo que el de España.
2: Sí, pero no.
3: Y con todo y eso, España ha sido siempre superior en resultados.
2: Pero César, ¿qué pasa cuando un equipo que nunca se ha visto perdedor le toca empezar perdiendo? Ese puede ser un factor clave.
4: Porque ya hemos visto Argentina lo suficiente.
2: Argentina empieza perdiendo siempre.
0: Mejor dicho, ¿sabes qué pasa, Liche? Es peor hacerle un gol de entrada a Argentina. Eso lo dijo el pibe. Es peor hacerle un gol de entrada a Argentina que mantener el partido parejo.
4: Porque Argentina le empezó ganando a Suiza y terminó sufriendo el partido.
2: Yo, por ejemplo, creo más en lo que dijo Zlatan Ibrahimovic o Thierry Henry, ya no me acuerdo, ¿sí? El grave problema contra Argentina es que si usted le hace un gol, le tenga miedo. ¿Sí?
0: No, Inglaterra.
3: Eso lo dijo Zlatan.
2: Sígale jugando, Zlatan, sí. Jueguele, que Argentina no es tan fuerte en defensa,
3: ni creo que
2: ellos lo evitan. Pero como usted se mete atrás, pues usted le da la confianza al jugador argentino de que se venga encima.
3: Y ellos
2: pero
3: saben qué hacer
2: España
3: con el balón.
2: España no sabe hacer eso.
3: Es que yo creo que los dos partidos o los dos grandes niveles de esta selección que terminan encantando y por eso llevándolos a la final son precisamente las semifinales, en donde

0: Vimos a la gran favorita siendo dominada desde el juego y desde el estilo de español, y a Inglaterra, que también de cierta manera era, tenía un leve favoritismo, la vimos superada desde el juego y desde el alma que tiene la selección argentina. Entonces, para mí, son ese cruce de estilos, uno con el manejo del balón, con niveles altísimos de jugadores como lo tiene España, con una idea que ya tiene muchos años construida y asentada en esta Copa del Mundo, y por el otro lado con Messi, que se renueva cada vez que quiere, con jugadores que juegan como niños, como lo dijo Scaloni, de 7 años, y se divierten con la pelota, pero que además le ponen también manejo de balón, que hace variantes importantes, que tiene jugadores que le cambian el partido en el momento en el que ingresan y que definitivamente le ponen,
1: pero César,
0: corazón a
1: solamente España con el balón minuto. España sin el balón cuando lo vimos enfrentar a Francia.
2: España tiene una gran defensa.
1: Muy buena, muy buena.
0: Sí, España tiene una gran defensa y los dos centrales son...
1: Es tener el balón, pero cuando le tocó no tenerlo un ratito, se vio muy bien.
0: Y cuando Argentina tuvo que meterse atrás y cuidar también el resultado, lo hizo.
2: Ha logrado un nivel superlativo en el mediocampo.
1: Enorme
2: equilibrio. Además, Leandro, yo creo que primero vamos a ver un gran partido, dos estilos completamente diferentes, pero yo creo que va a ser un gran partido porque los dos van a poner mucho de lo mejor que han tenido en el campeonato del mundo. Hay un detalle de Argentina que es importante mencionar. Messi no solo perdió 3 finales de Copa América. Messi, antes de la última Copa América que ganó en el Maracaná, había perdido 7 finales de 8 con Argentina. 7 de 8. Y estamos hablando de Messi y de una selección como la Argentina. Y aparte de eso, Argentina en los 2 alargues que ha tenido no ha estado en desventaja. Una cosa es estar en desventaja en los 90 reglamentarios con la angustia y la ansiedad del final, y otra con el desgaste de los alargues. Don Leandro.
3: No, pero yo sé que ellos, primero no sé cómo se comportan en la final. A veces las finales cambian o se tornan diferente porque no hay un mañana. Pero lo que sí creo es que yo siento que hay un factor diferencial, y a mí me llena más el recambio de Argentina que el recambio de España. Siento que son cambian más el destino del partido. Y lo de Argentina es que pues Argentina convive también con ir abajo en el marcador, con ir arriba en el marcador. Ha estado en todos los escenarios. Lo que no le pasa a España. España hay que verlo.
2: Claro.
3: Si lo golpean primero, ¿cómo va a reaccionar?
2: Ese pero es un buen tema para
3: lo
2: mañana.
3: Lo que sí sé es que...
2: Se va a acabar el tiempo.
3: Si golpean primero a Argentina, España no le va a prestar la pelota, ni siquiera va a retroceder. Creo que va a seguir fiel a su estilo.
2: España va a intentar no prestarle la pelota nunca a
1: Argentina. Pero tiene razón Leandro en decir que el recambio de Argentina... Es que usted tener a Leandro Castellanos, tener usted a Lautaro Martínez en el banco, por Dios.
2: Sí, no, es Liche, el mejor arquero del Mundial.
0: Yo digo que por amor. Es que se robó el corazón de todo el mundo. Bociña.
2: No. Para Steven.
1: Pickford.
2: Para Diego.
4: Unai Simón.
2: Para Leandro.
3: Unai Simón también.
2: Unai Simón bien cuestionado, ¿no?
1: Bastante.
2: Para mí también Bosiña, el mejor arquero del Mundial.
5: Pero cuestionado antes de llegar al Mundial.
0: No, antes de llegar al Mundial.
2: No, pues aquí tiene el récord de imbatibilidad.
0: Fenomenal.
1: Sí, no, sí, pero lo de Bosiña es moda.
2: No, lo de Bosiña fue figura en todos los partidos.
0: Pero fue figura.
2: Y fue figura.
1: Ah, pero acá
2: y fue figura.
1: 16avos.
3: No, pero sí, usted pero, para ser el mejor arquero tiene que llegar a
0: por eso yo aclaré, porque es que se ganó el corazón.
2: No, pero
0: además, no por rendimiento es Unai.
2: Pero
0: para
2: además
0: mí
2: fue figura ante España.
1: Le voy a regalar la laminita de Panini a ustedes dos de Bosiña.
0: Ya
1: la tengo repetida.
0: Yo también, pero quiero una para pegar en mi mesa.
2: Bueno, se nos acabó el tiempo.
5: ¿Y Bosiña estaba en el álbum?
2: Mañana seguimos. Sí, está en el álbum Bosiña.
0: Sí, sí.
2: Porque los de 40 lo sacaron.
0: Casi
2: Messi no alcanza. Gracias a todos. Nos vemos mañana. Chao.
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1: 9 de la noche, 3 minutos y aquí están las noticias. ¿Qué está pasando en las vías de Bogotá a esta hora, Karen Borges?
2: A esta hora hay problemas de movilidad, protestas en inmediaciones de la Universidad Nacional y continúan las afectaciones en la calle 26. Transmilenio realiza contraflujo desde la intersección de la carrera 33 con calle 26 hasta Corferias hacia el occidente. La flota troncal sale al carril mixto en Corferias hacia la intersección de la carrera 33 con calle 26. Continúan sin prestarse servicio en las estaciones Ciudad Universitaria y el servicio GK43 no realiza paradas en la estación CAT. De acuerdo con Transmilenio, hasta este momento hay 32.962 usuarios afectados.
1: Mucha paciencia a esta hora, gracias Karen. Y hay reacción del presidente electo Abelardo de la Espriella al atentado contra una base del Ejército Nacional en Tibú. Laura Daniela Duarte.
3: Pues asegura el presidente electo Abelardo de la Espriella que el atentado perpetrado este jueves contra una unidad del Ejército Nacional en Tibú Norte de Santander demuestra el grave deterioro de la seguridad que vive el país y evidencia la urgencia de restablecer plenamente la autoridad del Estado en las regiones más golpeadas de nuevo ataque. Por supuesto, reiteró y abro comillas que el terrorismo, el narcotráfico y las organizaciones armadas no podrán seguir intimidando a la fuerza pública.
1: La Contraloría alertó por el notable atraso en el inicio del montaje de equipos indispensables para la puesta en operación del túnel del Toyo, que es clave para la conectividad vial del occidente del país en los puertos ubicados en el Golfo de Urabá, en Antioquia. Luisa Mercado.
4: Pues el ente de control expresó su preocupación luego de una inversión tan cuantiosa de 5,3 billones de pesos no pueda ser puesta en operación una vez terminadas todas sus obras civiles por un atraso que ha advertido en varias ocasiones al Invías en el inicio y terminación de los montajes de los equipos electromecánicos que son indispensables para el funcionamiento de los túneles de este proyecto. Por eso

0: microgramos por metro cúbico, lo que podría representar un riesgo para la salud si la exposición es prolongada. Ante esto, se indicó que sigue el monitoreo de la calidad del aire y, de ser necesario, se declararía la emergencia por contaminación. Irene Vélez, ministra de Ambiente, sostuvo que acompañan a las autoridades locales para el monitoreo y también apoyar técnicamente en las decisiones que correspondan conforme a los protocolos establecidos.
1: Confecámaras expresó su respaldo al gobierno del presidente electo Abelardo de las Priella y anunció que la red de cámaras de comercio está lista para trabajar de manera conjunta en el impulso al desarrollo empresarial del país. César Correal.
2: El presidente de la Confederación, Nicolás Botero Páramo, aseguró que las cámaras de comercio respaldarán la ejecución de políticas públicas en las regiones y destacó el papel del sector privado como generador de empleo, productividad y bienestar.
3: La red de cámaras de comercio está lista para trabajar con el gobierno nacional entrante. Tenemos toda la disposición para que las plataformas de las cámaras de comercio y la Confederación ayuden a hacer el milagro que el presidente de las PIDE le está proponiendo al país. Nosotros somos ejecutores en el territorio y en la región de la política pública. Somos articuladores de desarrollo regional.
2: Botero aseguró que el gremio recibe con optimismo esta nueva etapa y confía en que las medidas anunciadas se traduzcan en crecimiento económico y mejores oportunidades para los colombianos.
1: Las organizaciones sociales están preocupadas por el aumento en el impacto de la guerra a la población civil del Catatumbo. Ana María Rueda.
4: Cuando se cumplen 18 meses del inicio de la confrontación armada entre la disidencia de las FARC y el ELN en el Catatumbo, las organizaciones sociales aseguran que la población civil sigue siendo la principal víctima de la guerra y advierten que el panorama podría agravarse ante una posible escalada militar. Lina Mejía, coordinadora de Vivamos Humanos.
5: Marca precisamente un escenario en donde pareciera no tener fin precisamente estas afectaciones hacia la población civil y en donde al final del día pues las confrontaciones nada que cesan y ahorita ante un anuncio de escalada militar pues pareciera que se puede profundizar.
4: Ante ese panorama, las organizaciones sociales y humanitarias convocaron para el próximo 31 de julio una asamblea humanitaria y comunitaria en el municipio de Tibú.
1: Y en el mundo, el presidente Donald Trump puso en duda la integridad del sistema electoral de Estados Unidos y aseguró que hubo interferencia de China. Eddie Mosquera.
6: Este llamado, José Luis, ocurre justo cuando faltan 4 meses para las elecciones de medio término en las que se renueva parte del Congreso de Estados Unidos y en medio de sondeos que dan pérdidas al Partido Republicano, el partido de Trump. El mandatario dijo en horario estelar que hay documentación clave que liberan, desclasifican hoy y que demuestra que en 2020 hubo una violación fuerte de seguridad electoral a manos del gobierno chino. Trump insiste en que esa elección estuvo amañada para no dejarlo seguir en el poder a pesar de que estaba haciendo un buen trabajo. Mientras el mandatario lanza esta acusación, en el Congreso estadounidense se discute una nueva ley sobre los requisitos para votar.
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Hola, ¿qué tal? Bienvenido, buenas noches. Esto es AS Mundial, aquí en Caracol Radio y en AS Colombia. Como hemos hecho siempre, cada noche, cada tarde, cada día, acompañarlos desde el Mundial, desde la costa este de los Estados Unidos. Estamos en Nueva York, 10:10 aquí, hora local, donde se va a jugar la gran final del Campeonato del Mundo. Pero con la presencia de un humo que ha traído la quema desde territorio canadiense de muchas hectáreas de bosque que han terminado por nublar por completo

0: la ciudad de Nueva York y hacerla ver espesa. Hoy caminamos en Manhattan, se nos complicó incluso respirar un poquito. Difícil, la verdad, la situación. Estamos esperando que evolucione satisfactoriamente todo durante estos días y que por supuesto no vayamos a tener ninguna novedad negativa para la final de la Copa del Mundo, que será en apenas un par de días. Ojalá y no. Voy a saludar a Cristian Pinzón, justamente hoy compañero de Maratón Newyorkina. ¿Cómo le va, Cristian? Buenas noches.
1: Steven, ¿qué tal? Buenas noches también a todos los compañeros. Ayer habíamos tenido la posibilidad de felicitar a Emiliano, hoy felicitamos al tocayo, a Cristian, por la clasificación a la final de la Copa del Mundo. Como decimos acá, repito, envidia de la buena. Y lo que usted tocaba, Steven, tuve la posibilidad de hablar con mis amigos que viven acá. Me dicen que no es un hecho aislado, que ya se había presentado antes una situación similar con tema de contaminación en el aire y que suele perdurar por alrededor de 2-3 días. El tema del verano también influye a que esto se sostenga, ¿no? Lo que preocupa más que la final, yo creo que la final se va a jugar sin ningún problema, es cómo van a entrenar los equipos, ¿no? Porque lo más seguro es que ya mañana tanto Argentina como la selección española estén acá, o no sé si ahí nos corregirá de pronto Cristian, si el plan sea estar hasta el sábado y ya después llegar el mismo sábado a la rueda de prensa y algún entrenamiento previo al partido. Pero sí es algo que sin duda dificulta y se siente. Hoy lo sentimos. Ayer no lo sentí tanto, hoy el tema de la contaminación fuerte.
0: Sí, aquí hay varios escenarios. Está, por ejemplo, el estadio de los Red Bull, que puede funcionar. Es un estadio cerrado, pero pues hay muchas alternativas. Creo que no se pueden, como decimos en Colombia, ahogar en un vaso de agua. Hay que mirar alternativas. Cristian Liva, ¿cómo estás, Cristian? Sí, felicitaciones. Otro finalista aquí en este equipo como invitado, Cristian, de AS Mundial. Y qué bueno verte durante esta noche. Ahora, ¿dónde estás? Siempre te vemos de un lado para otro, Cristian.
2: Muchas gracias. Primero, por las felicitaciones a todos. La verdad, estamos muy contentos y estoy camino a Nueva York. Nos tocó jugar la final de la Copa del Mundo, por suerte. Y bueno, como nosotros teníamos todos los vuelos, absolutamente todos, menos este, pensando en si Argentina jugaba en Miami o en Nueva York. Y después ya fue una cuestión de hasta cábala, dijimos, bueno, esperemos hasta después del partido, y volaron los vuelos, literal, repito, duplico, digo. Y bueno, así que decidimos alquilar una camioneta y salir con tiempo, paramos a almorzar. Ahora, bueno,
0: ¿cuántas horas?
2: Un rato. Técnicamente son 13 horas. Lo que sí, por suerte, la camioneta es una camioneta muy, muy confortable. Tenemos acá internet adentro, así que para trabajar nos sirve, así que mucho no nos preocupamos. Ya estamos cansados también de tomar vuelos. En este me hubiese gustado más volar, pero bueno, como Argentina salió campeón del mundo, como Argentina llegó a la final de la Copa del Mundo, son los sacrificios que uno tiene que ofrecer para poder cubrir a la selección en el MetLife.
0: Bueno, pues ojalá se cumpla lo que acabas de decir. Voy a saludar a Mariano en México. ¿Cómo estás, Mariano? Bienvenido.
3: ¿Qué tal? Estoy en Canadá. Pero bien, justamente sufriendo.
0: Sí, señor. Perdóneme, ya no tengo la referencia geográfica. He perdido los días, la noción del tiempo y la noción geográfica también. En Canadá, Mariano.
3: Complicado, sí. En Toronto, precisamente, donde estamos siendo precisamente afectados por estos juegos que ya mencionan, en el área de Thunder Bay, y se siente bastante. Digo, o sea, aquí es complicado, yo ya imagino Nueva York, que por cierto, también ya estaremos viajando en las próximas horas, pero sí te digo que aquí de por sí en Canadá es complicado. Imagínate cómo está el tema que llega hasta Nueva York, ¿no? Y eso que viene del norte de Canadá, o sea, viene un poquito lejos. Entonces, es un poquito grave el asunto.
0: No, está bravísimo. Bueno, voy a saludar a esta hora también en AS Mundial a Santi Ovalle de la cadena SER. Un honor tenerte, Santi, querido. ¿Cómo estás? Bienvenido.
4: ¿Qué tal? Muy buenas. Desde Little Spain, aquí un mercado cerca de High Line en Nueva York y esperando a que llegue la selección argentina y siguiendo la actualidad de España.
0: Bueno, te quiero preguntar voy a arrancar contigo esta conversación y esta, no sé si polémica, pero sí al menos tertulia que vamos a tener de este campeonato y esta final. Hablamos ayer y con eso rematábamos el programa. ¿Quién va a quitarle el balón a quién? ¿Argentina a España o España a Argentina? porque las dos sin balón

0: No me las imagino todavía.
1: Sí, España, yo creo que España, Argentina, porque creo que en esa línea es en la que es superior y va a estar a la clave del partido ahí. Si España logra quitarle el balón a Argentina, va a tener mucho partido ganado. Si no logra imponer su juego, Argentina tiene una calidad arriba con Messi, con Julián, con jugadores muy determinantes, Lautaro, que le va a poner en muchos aprietos a la selección española.
0: ¿Quién le va a quitar el balón a quién y qué tan importante es quitar el balón, Cristian Liva?
2: La verdad que para mí se van a respetar mucho, como se respetaron Inglaterra y Argentina. Va a ser dividida la posesión del balón, es lo que entiendo. Igual ya Argentina está un paso más allá, no importa si tiene el balón, si no lo tiene. Lo importante de Argentina hoy, el fuerte, por eso me parece que desconcierta a varias selecciones y España debe estar bastante incómoda de enfrentarla, es la capacidad de reacción que tiene, que no sabes cuándo la mataste, porque le metes un gol, faltan 5 minutos, y no solo que te empata, sino que te gana sin ir a tiempo suplementario, le metes 2 goles como Egipto, y también tiene capacidad de reacción. La verdad que el carácter de los jugadores, el hambre, gloria, sinceramente nos sorprende a nosotros, porque nosotros vinimos con una selección a que hagan un buen mundial, porque eran los campeones del mundo, y bueno, nunca hay que pasar papelones en el mundial posterior a ganar la Copa, y sin embargo, ahora demostraron que pudieron llegar a la final y ahora es una lotería. La verdad que nosotros pensábamos que Francia, España, incluso Inglaterra eran selecciones muy potentes con las cuales Argentina se podría encontrar en desventaja. Hoy yo te digo que es 50-50. Argentina es una lotería porque cuando se enciende el mediocampo, ayer apareció Enzo, que no venía apareciendo, Messi jugó un gran partido, sobre todo el segundo tiempo, y es de temer a Argentina. Así que la verdad que si tiene el balón más España o menos, mucho no le va a interesar a Argentina. Lo que tiene que hacer Argentina es ser efectiva y sacar ese hambre como para jugar los últimos 30-40 minutos, que es donde se están definiendo todos los partidos que juega.
0: Ambas han pasado por momentos, situaciones, no es que todo el tiempo hayan tenido el balón. Aquí no hay el Barça de Guardiola no lo hemos visto en ningún momento. De hecho, a España en algún momento contra Uruguay perdió la posesión y fue un partido más bien desagradable, digamos, en el sentido de que no fue un partido extraordinario ni extremadamente fluido. Luego vimos a una Argentina que perdió el balón contra Suiza en el segundo tiempo y fue un partido también desagradable para Argentina, porque Suiza se le vino encima y lo complicó más de la cuenta, más de las cuentas que seguramente tenía en ese momento Argentina que lo iba a complicar. Pero sin embargo las dos salieron adelante, ya tuvieron el mejor partido. El de España, sin duda, contra Francia le pasó por encima. Y el de Argentina contra la selección de Inglaterra en el segundo tiempo le pasó por encima. Parece que vienen muy parejitas, Cristian, también en esto de evolucionar y en ir de menos a más en este campeonato, ambas finalistas.
3: ¿Cuál, Cristian? Ah, ok. Sí, Steven, parece ser, ¿no? Porque digamos que el partido de España contra Cabo Verde, pues mucha gente se quedó con el resultado, ¿no? Con el empate 0-0, cuando, pues sinceramente, Cabo Verde era una selección absolutamente nueva para todos, porque siendo honestos, yo creo que muy pocos habían seguido los partidos de Cabo Verde, y en ese partido no podemos olvidar que Bocinha había sido la gran figura. Yo creo que Argentina sí se mostró un poco más sólido en su grupo, porque ganó el grupo totalmente sencillo, y llegaron las críticas. Pues no sé si críticas, de que no había enfrentado a un rival de peso, una cosa, la otra. Le costó un poco más a Argentina ya en las fases de eliminación directa. Sufrió con Cabo Verde, sufrió con Egipto, pero sin duda que el partido contra Inglaterra pues es un gran envión. Y el partido de España, como usted lo dice perfectamente, contra Francia, yo insisto, fue el partido redondo, 100% perfecto. España se comportó muy bien en todas sus líneas, defensivamente hablando, ofensivamente hablando. Entonces ahí se presentan dos circunstancias, porque creería uno que España se ve muy cómodo cuando logra ponerse en ventaja pronto, pero entonces después ve el partido de Bélgica, que ahí logró empatar el juego y lo complicó hasta el final. Pero con Portugal le costó también hasta el final del partido, con España fue perfecto. Y en Argentina, pues Argentina es un equipo que ante la adversidad se crece mucho. Es una final realmente muy incierta y cuesta a uno poder tomar partido y decir quién es y quién no es favorito. Yo creo que llegan evolucionando en su juego y eso es lo que hace muy grande esta final.
0: Santiago Valle, ¿qué tiene Argentina como rival que no hayan tenido los anteriores rivales de España hasta ahora?
1: Bueno, tiene

Esa mística tiene esa capacidad de sufrir, tiene esa capacidad de competir como el que más, tiene a Leo Messi, tiene jugadores de una calidad increíble, Lautaro, Julián, Messi, McAllister, Enzo Fernández, el Cuti Romero, el Dibu, que es un porterazo. No, no, es la mejor, para mí es la mejor selección del mundo, junto con España. Y es un partido que está 50-50. Es verdad que España seguramente ha jugado o ha sufrido menos, no ha jugado mejor, pero sí ha sufrido menos a lo largo de la Copa del Mundo. Pero Argentina ha construido esta heroica historia en base a sufrir, que también hace fuerte a los equipos. Por lo tanto, va a estar muy parejo. Va a estar 50-50 y se va a decidir por nada, por un detalle, por una genialidad de Messi, por una de Lamine, por un penalti, por una.

0: va a estar muy parejo, va a estar 50-50 y se va a decidir por nada, por un detalle, por una genialidad de Messi, por una de Lamine, por un penalti, por una cosa de estas.
1: ¿A cuál le hubiera gustado más enfrentar, a España, a Argentina o a Inglaterra?
0: Sí. Tenéis que pensar que hay 8 jugadores del Barcelona, muchos de ellos, o la mayoría, muy jóvenes, que han crecido desde la infancia con Leo Messi como ídolos. El otro día hablaba con Gaby, con el jugador del Barça, y le preguntaba, imagina, ¿cómo te has imaginado esa final, ese momento clave en el que tú eres protagonista? Y me decía, yo me imagino un gol de chilena en la final y lo quiero contra la Argentina de Messi porque es mi ídolo. Lamine Yamal también le valora como tal. Cubarsí, por supuesto. Bueno, toda esta gente por primera vez se van a enfrentar a Messi y se van a cruzar con él, siendo el futbolista con el que han crecido, y eso hace un partido especial para ellos.
1: Voy a valorar mucho tu tiempo. Sé que tenemos una pausa en breve, Santi, así que te voy a preguntar, ¿esperas algunos cambios importantes en España, o crees que va con el mismo equipo que jugó el partido pasado, la semifinal?
0: Yo creo que va con el mismo, y es verdad que hoy hemos visto con un vendaje en el muslo a Lamine Yamal, pero por lo que me cuentan está bien, va a jugar el partido. Es del golpe que se hizo en el penalti de Digne en la semifinal, que le he pegado una patada porque va tarde, y de ese golpe hoy ha salido vendado, se ha quedado un poquito al margen, pero va a jugar la final. Y yo creo que el equipo es el mismo. Tengo la duda de si puede entrar Pedri por Fabián, pero a estas alturas no creo que toque nada Luis de la Fuente, porque cuando mejor ha jugado España es cuando ha metido a Fabián en lugar de Pedri, que no estaba haciendo una buena Copa del Mundo.
1: Vamos a la pausa y regresamos con más aquí en el Mundial.

0: ¿A quién le apostamos? ¿A España o le apostamos a Argentina? Aquí estamos en Asmundial apostándole a seguir hablando de fútbol con ustedes, como nos encanta. ¿Ya están preparados cada uno para volver a la realidad? En una semana ya estaremos hablando que la Liga Argentina, que la Liga Colombiana, que la Liga... Bueno, Mariano, ¿qué cubres? MLS, ¿cubres Liga Mexicana? ¿Qué cubres, Mariano?
1: MLS y Liga Mexicana, por cierto, ya comienza hoy la Liga Mexicana. Entonces también la MLS volió hoy. Entonces
0: no,
1: ya da
0: pero
1: poco.
0: ¿Por qué están afanados los mexicanos? Oiga, pero no me diga que el día de la final del Mundial hay partido en México, porque no lo va a ver nadie.
1: Por supuesto que no. Digo, estamos dolidos de una gran del mundo que se jugó en México. Viendo la mierda, hay que aprovechar ese hype, ¿no? Como le llaman, de que la afición está ávida de fútbol. Y bueno, sí, obviamente no hay partido el día de la final de la Copa del Mundo, pero sí, ya de a poco empieza a regresar todo a la normalidad. Después de ver esos Francia contra Inglaterra y Argentina-España, pues tenemos que aventarnos un Necaxa Atlas de la Liga Mexicana, ¿no? Tremendo.
0: Bueno, bienvenido a la realidad. Vamos, por supuesto, por partes. Empecemos entonces. El tercer lugar de la Copa del Mundo debería quitarse, Cristian Lima, debería eliminarse ese tercer lugar. Se ha quedado absolutamente mudo Cristian Lima. Cristian Pinzón, ¿debería eliminarse el tercer lugar, sí o no?
2: Pues Steven, yo voy a hacer la verdad muy poco...

0: un poco tibio en esa respuesta, porque realmente lo que le decía hoy es que yo creo que el tercer y cuarto puesto o el tercer puesto tiene validez dependiendo las selecciones que lo disputen, ¿no? Un tercer puesto para una selección como Croacia o si se nos da la posibilidad algún día una selección Colombia sería algo grandioso. Pero hoy en día un tercer puesto para Francia, que era la gran candidata al título de la Copa del Mundo, y para Inglaterra, pues sabe a nada, realmente sabe muy poco. Creo que, en mi opinión, que es muy tibia, yo creo que me voy a la información. Y yo creo que en la información es claro que la FIFA, que quiere meter más y más y más partidos, pues no va a quitar el tercer puesto y va a perder la posibilidad de meter un día más de fútbol. Eso sin duda se va a mantener, eso pase lo que pase, ahí va a seguir ese tercer puesto.
1: A mí me parece un bodriezazo, lo quitaría inmediatamente. Cristian Liva, ¿lo quitas, lo mantienes en el tercer lugar?
2: A mí me parece el mismo bodrio que a vos, pero lo mantengo porque me parece que le hace muy bien a la selección irse ganadora. A la que pierde la semifinal, irse ganadora le cambia el futuro. Nada más por eso, a mí no me gusta verlo.
1: Pero vení, si Francia se queda con el tercer lugar, ¿le cambia en algo el hostigamiento, esa sensación de que fracasó en este Mundial?
2: No, a ver, es un fracaso por el equipo que tenía, pero se va diferente. Yo me acuerdo cuando Argentina se fue tercera de la Copa América de Brasil 2019, ahí empezó un proceso de reconstrucción.
1: Ya, ok, o sea, hay algo positivo que queda cuando eres tercero y no simplemente te eliminan.

0: empezó un proceso de reconstrucción.
1: Ya, ok, o sea, hay algo positivo que queda cuando eres tercero y no simplemente te eliminan en una semifinal. Mariano, ¿qué decís vos?
2: No, yo comparto la opinión de Cristian Pinzón, un poquito, depende en qué contexto lo tomas, ¿no? Porque, por ejemplo, para la selección colombiana, para México incluso, y si llegas a un partido de tercer lugar, pues será histórico y pues ganarlo, ¿no? Entiendo que desde un punto de vista de selecciones de élite, lo que menos quieren es jugar un partido más cuando ya vienen de jugar todo el mundial, estar cansados y que no les deja prácticamente pues nada, ¿no? Más que a la FIFA más dinero, más otra vez otro cooling break ahí que sacar dinero del patrocinador. Entonces, desde un punto de vista deportivo, creo que le viene bien dependiendo el contexto, ¿no? Igual, una opinión medio tibia, como decía el buen Cristian, pero hay que entender de los contextos que hay, ¿no?
1: Bueno, tuve dos opiniones tibias, como ustedes dicen, y tuve una opinión de Cristian en positivo, así que yo pierdo por goleada, si fuéramos democráticos, y vamos a hacerlo. Entonces vamos a hablar de ese partido. ¿Por qué lo preguntaba justamente para saber si hablábamos o no hablábamos de ese partido? Hablemos un poco de ese partido. A ver, el estado anímico tiene que cambiar. Los jugadores, yo no sé si los jugadores Cristian Liva salen con la misma ambición, con el mismo espíritu que cuando sales a disputar una semifinal a cuando sales a disputar un tercer lugar.
0: No, no, para nada, porque yo, a ver, yo la defiendo, pero coincido con vos, que termina siendo un bodrio y a nadie le genera muchísimo, o sea, ningún incentivo para los jugadores que ya perdieron la semifinal y se tienen que volver a casa pronto. Pero lo que sí a mí me parece que en el desarrollo del partido, una vez que los jugadores ya están adentro, ponele que bajan mufados a la cancha, que no tienen muchas ganas de jugarla, cuando están adentro no deja de ser un partido de fútbol y lo quieren ganar. Más cuando se va desarrollando, y digo, y ahí sí puedes ver algo interesante. Para mí es bueno solo para que alguien no se vaya como.

0: No, un tercer, cuarto puesto, que quién llega como favorito.
1: Muy, muy parejo, ¿no? Pero si acaso a lo mejor podríamos decir que Francia llega pues con un día más de descanso. Y creo que también en el tema deportivo puede motivar un poco. Quizá aquí el Mbappé, que recordar que los goles, las estadísticas cuentan todavía en ese tercer lugar, y a lo mejor Kylian sale motivado para ganar la bota de oro de la Copa del Mundo. Dice, bueno, un par de golecitos por ahí para adelantar a Messi. Eso lo puede motivar un poco, y creo que perdió de manera, ¿cómo te puedo decir? Fue más impactante la manera que pierde Inglaterra. Le dan la vuelta en 10 minutos, y Francia, pues al menos tiene un día más de haber procesado esa derrota, ¿no? Creo que Francia es la favorita para este tercer lugar.
0: Ahora, es cierto, Mariano, que la manera en la que hay una remontada tan épica de Argentina a Inglaterra puede ser, pues digamos, muy impactante. Pero es demasiado sorprendente. Yo todavía no salgo de mi asombro que Francia no esté en la final del Campeonato del Mundo, Christian Pinzón. Es que venía siendo arrolladora, venía siendo la mandacallar, jugaba con una solvencia tremenda y se va al partido de los ninguneados.
2: Total, Steven. Vea, yo simplemente le doy un dato antes de responderle la pregunta, que me parece, claro, es un bodrio para los que la van a jugar porque quieren estar en la final, pero en toda la historia, los tercer puesto, solamente tres partidos han tenido un gol. El partido por el tercer puesto, usualmente, para el público es divertido. Pues yo me acuerdo en la Alemania, Uruguay de 2010. Si no estoy mal, un partidazo, 4-2. Se han presentado muchos goles y en los últimos tres siempre han habido al menos dos goles. Entonces yo creo que en dos selecciones que salen a atacar, seguramente vamos a tener goles el sábado en Miami. Ahora, sí, ¿sabe qué? A mí no me parece sorpresa que haya ganado España, sino que la sorpresa recae en cómo ganó España. No por España, sino por Francia. En cómo España lo dominó durante 90 minutos, en cómo le quitó el balón, en cómo le ganó el porcentaje de posesión de la pelota, en cómo Unai Simón fue un espectador durante 88 minutos, sobre todo por lo que venía haciendo Francia. Es que yo creo que no está de más decirlo que en cuanto a nombres y rendimiento en esta Copa del Mundo, era el mejor tridente de ataque de todo el Mundial. Un Olise, un Mbappé, un Dembélé, tres jugadores supremamente encendidos, conectados con el gol, que en ese partido no existieron. Claramente la decepción en la selección, la hinchada francesa es grande, y también en los que por ahí le estaban apostando a una selección que se había mostrado muy vertical. A mí lo que realmente, estoy con usted, yo no caigo de la sorpresa, no tanto por España, porque España era favorito antes de empezar el Mundial, sino por cómo le ganó España a Francia. Lo dominó por completo.
0: Mire que estoy leyendo las referencias históricas del tema del tercer lugar y me dicen acá que el tercer lugar normalmente tiene un rating que está por debajo de todos los partidos de cuartos de final de la Copa del Mundo. O sea, está muy por debajo de los partidos que se juegan en los cuartos de final. Solamente le gana a algunos partidos de octavos de final, como pasó en Rusia 2018 y en Qatar 2022. Por ejemplo, el partido de Qatar 2022, que tuvo a Marruecos contra
2: Croacia.
0: Croacia, fue, sí señor, fue el partido menos visto de un tercer lugar en los últimos cinco mundiales. O sea que realmente no solamente es un bodrio para quien lo juega, sino también para quien lo ve. Pero bueno, ustedes van a estar muy atentos al partido, me lo cuentan por favor. Vamos a la pausa, regresamos en segundos con Masas Mundial. Obviamente lo vamos a ver.

0: A esta hora una buena experiencia, 10 de la noche, 36 minutos aquí en territorio estadounidense, son las 9:36 en Colombia. Bueno, volvemos a la finalísima. Oiga, curiosamente ayer nos decía un colega que no se jugó la finalísima y que afortunadamente no se hizo, porque quién sabe si nos hubieran quitado un poquito de expectativa a Cristian Liva, que España y Argentina hubieran jugado la finalísima, es decir, campeón de Europa contra campeón de América, y este partido de la final de la Copa del Mundo pues tendría, digamos, un antecedente muy reciente. Yo creo que sí, ¿no? Mejor que no se jugó aquel partido, el destino fue sabio.
1: Sí, de hecho fue uno de los argumentos que se dio un poco en chicana, entre dirigentes, periodistas, se pensó, no vaya a ser que esta finalísima se dé en la

0: Sí, de hecho fue uno de los argumentos que se dio un poco en chicana entre dirigentes, periodistas. Se pensó, no vaya a ser que esta finalísima se dé en la Copa del Mundo, pero bueno, estaba todo muy lejano, no sabía cómo iba a llegar España, cómo iba a llegar Argentina, y se terminó dando. Bueno, cosas del destino, yo coincido plenamente en esta con vos. No me hubiese gustado que se conozcan España y Argentina, más allá de que obviamente que los técnicos están viendo 200 videos de cada equipo, pero que hayan jugado en el corto plazo, en marzo, como debía ser, me parece que le quitaría mucha expectativa a este partido. No deja de ser una final del mundo, pero lo que sí le quitaría es sorpresa, más bien que expectativa. Y bueno, me parece que se dieron las cosas como vos decís, el destino lo quiso así. Y se definirá todo, finalísima, final de la Copa del Mundo, todo el domingo, así que Argentina está jugada porque vino acá, no sabía si podía llegar a la final y está en la final. Yo creo que en esta la presión fuerte es de España.
1: Cierto, ahora deberían entregar de una vez la finalísima, matan dos pájaros de un solo tiro, entregar la
0: Sí.
1: copa que seguramente la tenían hecha y que gane dos títulos el ganador, pero bueno, eso ya no lo van a hacer, ya si la idea llegó, llegó muy tarde. ¿Cuál de las dos selecciones, Mariano, muestra más carácter a la hora de pararse frente al rival?
2: No, Argentina, yo creo que 100% a la selección argentina y lo vimos frente a Inglaterra. El segundo tiempo es una masterclass de la selección argentina, de cómo se tiene que jugar un partido, de cómo tiene que tener carácter, de cómo tienen que afrontar las semifinales del mundo. Y eso termina comiéndose a los ingleses, ¿no? Creo que antes de los tres bloques estábamos hablando justamente de qué tenía esta Argentina que era más poderosa o que podía poner en aprietos a España, y más allá de los nombres individuales del Dibu, de Messi, creo que es eso, el carácter, y ellos, los jugadores, son hinchas de su propia selección, cantan igual que la afición, tienen esa garra, y creo que no tienen miedo de nada ni de nadie, y pueden jugar el Barcelona, el Guardiola, el estilo que tú me quieras decir, pero ellos eso no se amedrentan y es un rival durísimo, tengan o no tengan el balón.
1: Ahora, algunos dirán, y tienen razón, Cristian Pinzón, que para enfrentar a Francia y para ganarle la forma que lo hizo España, y para ganarle además sin sufrir para nada el partido contra Bélgica, también hay que tener carácter. Distinto al de Argentina, quizás menos, tendrá algo menos de show, ¿no? Pero sigue siendo carácter.
3: Total, Steven, es que yo creo que parte mucho en gustos, ¿no? Porque lo de Argentina es heroico en cuanto a poder sobreponerse a la adversidad, no solamente en los otros partidos, pero creo que en este pesa más por el rival, por el clásico, por la circunstancia del juego y demás, porque el primer gol llega al 85. Pero también hay que tener carácter para usted hacerle lo que España le hizo al gran favorito, al título de la gran mayoría, que era Francia, dominarlo a placer. Pasearlo, porque es que cabe la palabra paseo acá en Colombia, en otros lados dirán baile, pintarle la cara durante 90 minutos, también es una muestra muy grande de carácter. Yo creo que va en gusto más como uno lo quiera ver, claramente son dos equipos que tienen carácter y por eso yo creo que la final genera tanta expectativa, ¿no? Podríamos hablar de que genera la misma expectativa que la que generaba hace 4 años, con el duelo Francia-Argentina, Mbappé-Messi. Esta vez el duelo Yamal Messi con otras circunstancias muy emotivas. Son dos finales que se pueden dar similares, aunque yo creo, y no con esto digo que el partido no vaya a ser emocionante, que esta final va a tener menos goles.
1: ¿Por qué?
3: Porque siento yo que España es un equipo que prima mucho el orden defensivo. Y creo que a España se ve mucho mejor cuando se pone en ventaja, ¿no? Cuando se logra poner en ventaja, España se ve mucho más cómodo, pero cuando no puede abrir el marcador, como el partido contra Portugal, se complica bastante, ¿no? Entonces, Argentina es un equipo que ofensivamente es muy poderoso, pero también es paciente a la hora de hacerle daño al rival. Digamos, los partidos contra Argentina, contra Egipto, lo logró en el último cuarto de juego, ¿no? Quizás es la selección que más goles ha marcado en este mundial en el último cuarto de los partidos. Y España es un equipo que se defiende muy bien. Yo siento que si se mantiene ese libreto, va a ser una final de un poquito menos de goles que la que tuvimos hace 4 años, que tuvo 6. Yo creo que esta es una final de 2 goles, tal vez 3 máximo.
1: Cristian Liva, ¿coincides? ¿Pocos goles?
0: Sí, a ver, no creo que sea una...

0: Una final de vuelta con muchos goles. Yo una final de 2 a 0, algo así, no sé para quién, pero veo algo. No veo una final muy disputada. De vuelta no creo que alguien meta un gol, empate. Me parece que el que lo liquida, lo liquida. Habrá que ver quién será, pero de todas maneras, yo en el análisis recién escuchaba a Cristian y coincido un montón de cosas. Para mí, si yo, nosotros tenemos que decir, España es una selección muy sólida, que te genera fastidio enfrentarla, porque es difícil penetrarla, sabes que se te va a venir. Fastidio es la palabra de lo que te genera España por su solidez como equipo, y eso es un elogio, no crean que le estoy faltando respeto. Y Argentina es una selección que te genera miedo, porque no sabes cómo va a jugar, porque sabes que se puede reponer, y la verdad que no tiene un esquema fijo, más allá de que sí, que Scaloni tiene la idea, pero digo, ha jugado diferentes varios partidos, ha tenido que atacar por derecha, por izquierda, ha tenido que cambiar constantemente, porque en la desesperación, en la heroica, Argentina pudo entrar por todas partes. Entonces, es difícil estudiarla y genera miedo.
1: Sí, es de esos equipos, Mariano, que tienes que hacerle, a ver, bajito 3 goles como para decir voy a ganar, porque han tenido sus rivales 2 de ventaja, como el caso de Egipto, y no han podido, ¿no?
2: Sí, exactamente. A ver, Egipto los tuvo abajo 2 a 0 y faltando pocos minutos y supo reponerse, ¿no? Argentina es de esos equipos que sabe sufrir, sabe cuándo defender, sabe cuándo atacar y cuándo abrir las defensas. Y España también es un equipo, una selección muy ordenada atrás, ya bien lo decían. Entonces, si es un partido que pinta para pocos goles, digo, ojalá nos sorprendan y podamos ver un partidazo y de vuelta ahí con bastantes goles para recordar, pero no creo que sea el caso, ¿no? Por lo bien que están estas dos selecciones. Y por lo que han mostrado en el campeonato.
1: Ahora, que idealmente Cristian Liva no se imponga el miedo a perder por encima de las ganas de ganar, que sería terrible para el espectáculo y el show.
0: Bueno, pero ojo que yo veo una final un poquito así, con mucho respeto, y que los dos se van a cuidar. Por eso tampoco veo un partido con muchos goles. Me parece que los primeros 15, 20 minutos se van a cuidar muchísimo los dos. Se respetan mucho, y nadie va a querer ser golpeado primero, nadie se va a querer descuidar, porque hoy sí es muy difícil en una final con estas dos selecciones remontar, más allá que Argentina mostró que pudo remontar hasta con Inglaterra, es muy difícil. Con lo cual, para mí, no digo que tengan miedo a perder las dos, pero que se van a respetar mucho y que los primeros 20 minutos no los veo como muy entretenidos, esa es mi visión. Después, vos sabés, es un partido, es fútbol y puede pasar cualquier cosa.
1: Cristian Pinzón, veíamos el partido de Inglaterra y de Argentina, estaba muy cerrado. Creo que en medio de la conversación dijimos, si llega un gol esto va a cambiar radicalmente todo. Y fue así. Tanto cambió el partido que luego Argentina tuvo casi el 86% de posesión desde el momento en que Inglaterra hace su gol. Entonces yo creo que ese relato que nos da Cristian Liva solo cambia si hay un gol tempranero. ¿No está de acuerdo con eso?
3: Totalmente de acuerdo, eso bien lo estaba pensando mientras Cristian hablaba. Me acordaba precisamente del partido con Inglaterra, que yo creo que va a ser muy similar en ese orden de ideas. Si hay un gol, no, en el momento que se produzca el gol, sobre todo si es en la etapa complementaria, alguna de las dos selecciones se va a ver obligada a salir a atacar. Ahora, no creo que pase como pasó con Inglaterra, porque es que para mí, ni Scaloni, ni los jugadores argentinos, ni De La Fuente, ni los jugadores españoles se van a poner a hacer lo que no sienten. España se defendió con Francia teniendo la pelota y yendo al frente progresivamente hasta que consiguió el segundo gol. Y Argentina, con el 2-1 a favor al minuto 90 más 3, hacía presión alta para que Francia no pudiera sacar limpia la pelota. Entonces, no creo que vayan a arriesgar de más tampoco en una final, pero tampoco van a meterse debajo de un arco como lo hizo Thomas Tuchel. Sin duda cambia el partido con un gol, pero no creo que tan radicalmente como fue esa semifinal en Atlanta entre Argentina e Inglaterra.
1: Lleva usted 48 horas dándole palo a Thomas Tuchel, ¿no?
3: Sí, y seguiré dándosela porque lo renovaron. Y si pierde con Francia, oiga, si se pone a defender en un tercer puesto Thomas Tuchel, Dios mío.
1: Bueno, pero no creo que lo vayan a echar porque no gane el tercer lugar. Ya llegó hasta aquí, ya estará pensando en la Eurocopa. Bueno, muy bien, vamos a la pausa, última pausa y regresamos, nos quedan pocos minutos. Oiga, Cristian Liva, Cristian, detrás de esos árboles, por favor, esté atento detrás de esos árboles. Parece la escena de por ahí como la Bruja de Blair.
0: Bueno, pero le ponemos el pecho, no hay problema. Nosotros acá en Estados Unidos no tenemos miedo de nada. No sé, nos metemos por ahí, no tenemos miedo.
1: Vamos a la pausa, regresamos.

0: El máximo nivel aquí en AS Mundial. ¿Cuáles han sido los tres mejores jugadores de cada selección? Los tres mejores de España, los tres mejores de la selección argentina. Comienzo con España, Mariano. ¿Cuáles son los tres mejores y por qué?
1: Yo creo que uno de ellos, por España, Cucurella. Cucurella, tremenda Copa del Mundo que está haciendo, fichaje del Real Madrid, digo, muy sólido defensivamente, si bien ofensivamente no aporta tanto, defensivamente ha sido magistral. Rodrigo, que ha recuperado su nivel del Manchester City, es uno de ellos, y estoy un poquito dubitativo con el tercero. Me gustaría decir que Lamine Yamal, no le hemos visto a lo mejor su mejor Copa del Mundo. Pero creo que es un jugador que cuando tiene la bola te cambia totalmente el partido y es
0: Y de menos a
1: totalmente.
0: más, ¿no? Ha venido de
1: Vaya.
0: menos a más también.
1: Sí, efectivamente. Por ahí entre
0: Sí.
1: Mikel Oyarzabal, por ahí.
0: Sí, Oyarzabal creo que debería tener un lugarcito. O Cubarsí creo que también ha hecho un muy buen mundial. Los tres mejores de España, ¿y por qué, Cristian? Pinzón.
2: Steven, yo creo que los tres mejores de España, estoy un poco con la línea de Mariano, a mí me han gustado mucho los laterales de España, incluyendo a Cucurella y también a Pedro Porro. Pedro Porro creo que es fácilmente hoy el mejor lateral derecho de toda la Copa del Mundo. Y yo voy a destacar uno de los dos volantes de primera línea, debería destacar los dos, pero voy a destacar lo de Rodri. Creo que le había costado recuperar ese nivel que lo llevó a ganar el Balón de Oro con el Manchester City, y en esta Copa del Mundo estamos volviendo a ver a ese Rodri que hace un fútbol clásico y que es el relojito de su selección.
0: Los tres de España, Cristian Liva.
3: Y yo sí lo incluyo a Oyarzábal, Cucurella también. Y después estoy entre Rodri o Cubarsí. Para mí, Rodri jugó bien, pero puede dar más. Pero bueno, sí, entre Cubarsí y Rodri me puedo quedar con Rodri. Y Lamine Yamal
0: Vamos
3: para
0: con
3: mí
0: los tres de
3: está.
0: Argentina. Señor.
3: No, no, decía que no lo puedo meter a Lamine Yamal, para mí quedó muy en deuda, esperábamos mucho más. Esperemos que no se despierte contra Argentina, por favor.
0: Sí. Sí, no, es el mismo jugador del Barcelona, evidentemente, pero me parece que ha venido mejorando partido a partido, pero todavía está lejos de esa versión fantástica que le vimos en la temporada con el Barcelona. Bueno, los tres mejores de Argentina, Mariano.
1: Creo que número uno, Lionel Messi, ¿no? Creo que Copa del Mundo espectacular, 8 goles, es el líder, el motor de la selección, no hay nada más que decir. Uno que me ha gustado mucho a mí, Enzo Fernández, no por el gol que le hace Inglaterra, pero una Copa del Mundo, creo que bastante buena, que ahí a los rumores que lo ponen en Real Madrid, pues creo que los justifica. Y un tercero, a mí en particular me ha gustado mucho el Cuti Romero, no sé qué opinan también los colegas allá de Argentina, pero el Cuti me ha parecido de tremenda Copa del Mundo también.
0: Cristian Pinzón, los tres suyos, ¿y por qué?
2: No, pues va a sonar como que me estoy copiando, pero era exactamente los tres jugadores que estaba pensando. Lo de Lionel Messi, pues no tiene absolutamente ninguna discusión. Es el goleador de la Copa del Mundo, de todas las Copas del Mundo. No tengo la cuenta de las asistencias, si son tres o cuatro o más los que ha dado
0: Cuatro.
2: en este Mundial, dos claves en el partido contra Inglaterra. Y a mí, personalmente, lo digo acá, nunca me ha gustado el Cuti Romero, pero en esta Copa del Mundo ha sido un jugador clave en el orden defensivo de su selección, lo que aporta de carácter, lo que aporta en recuperación, en precisión, se ha visto muy limpio, muy efectivo, muy medido, muy tiempista, entonces yo creo que lo incluyo también como el tercero.
0: Cristian Liva, los tres mejores de Argentina, ¿y por qué?
3: Quédense tranquilos que no se están copiando, que son los mejores. Lionel Messi fue por escándalo el mejor de Argentina. El Cuti Romero pudo haber sido el segundo mejor, digo, por cómo defendió y por cómo fue al ataque. Recordemos que él es el artífice del descuento contra Egipto, un partido que si no se iba, y jugó muy bien el Cuti, la verdad, más allá de los goles, jugó muy bien. Y después está Enzo Fernández, ¿por qué? Porque hizo los dos goles más importantes quizás de la Copa o de los más importantes. No jugó bien varios partidos, ahí podría entrar Lisandro Martínez, porque Lisandro Martínez jugó mejores partidos que Enzo Fernández, pero bueno, Enzo Fernández no solo hizo los dos goles más importantes, sino hizo el más importante, porque si Argentina se iba el otro día contra Inglaterra, le iba a doler mucho por lo simbólico, porque era una semifinal, y ahí apareció Enzo, frío a los 85 minutos para pegarle muy bien a la pelota, entonces se lleva el tercer mejor jugador de la Argentina.
0: Me parece llamativo, no porque no esté de acuerdo con ustedes, sino porque antes del Campeonato del Mundo se esperaba mucho de Julián Álvarez y de Lautaro Martínez, y aunque los dos tienen también goles muy importantes, no están entre los tres, Cristian Liva.
3: Bueno, a ver, Julián el otro día también termina siendo el héroe con el gol sobre la hora, un gol tremendo, pero la verdad que Julián no está porque no pudo jugar. Recordemos que Julián arrancó como suplente cuando es el titular realmente en esta selección argentina, no tuvo muchos minutos. Ahora, nosotros estamos muy conformes con el trabajo que hizo, porque cuando no pudo marcar, él es el primero que está presionando la salida del rival y favorece mucho el juego argentino. Julián, es para mí, es el quinto mejor jugador de esta selección, lo que pasa no tuvo muchos partidos. Y Lautaro, como titular no anduvo, pero cada vez que tuvo que entrar, rindió los últimos dos partidos, la entrada de Lautaro fue clave. Así que Lautaro también está arriba, pero cuando los tres primeros partidos, cuando él fue titular, ahí le quedó en deuda a Lautaro.
0: Las críticas hacia el arquero de Argentina, el Diego Martínez, son justificables. Cristian, dicen que pues ha tenido muchísima menos eficacia que en el Mundial pasado, donde fue más protagonista.
3: Bueno, el Diego Martínez asombra porque, sobre todo por el carácter, porque él está siempre hablando, él está siempre dando otro motivación al equipo, está más callado. En alguna pudo haber estado más flojo que en el Mundial anterior y no responder de la misma manera, pero para mí no son justificadas las críticas al Dibu Martínez, porque acá no ha hecho un mal papel para nada y nosotros lo conocemos, sabemos que el Dibu es un arquero que te salva la última jugada como fue contra Colomuaní y siempre está, así que me parece que las críticas, yo he escuchado críticas que son despiadadas porque es uno de los artífices de esta selección que es campeona del mundo y también porque ayudó muchísimo a que hoy sea finalista.
0: Sí, es que Cristian Pinzón no ha tenido un gol donde uno diga, es que se lo hizo él, es que él es el gran responsable. No, los que han entrado porque pues así tenía que ser.
2: Sí, total, a ver, el golazo que le hace Cabo Verde es complicadísimo que haya llegado a esa pelota. El gol de Anthony Gordon puede ser un gol de más del lateral, de los centrales, pero él no tiene absolutamente nada que hacer. De pronto, yo creo que en el Mundial de Qatar tuvo más participación en que fue más figura, ¿no? En este Mundial que ha tenido grandes atajadas, no ha tenido la misma importancia en cuanto a la figura, porque quizás Argentina se ha visto un poco más sólido y por eso destacamos hoy al Cuti Romero y por eso también Cristian hablaba de Lisandro Martínez. Pero creo que no ha habido algún error de él grave para que lo estemos señalando, las críticas que le están llegando.
0: De acuerdo, pero bueno, hasta el arquero campeón del mundo la recibe y lo es suficientemente bueno, maduro, como para seguramente digerirlas. Mariano, muchas gracias por estar con nosotros desde Canadá y que se vayan o se despejen rápido estos cielos nuestros allí en Canadá y aquí en Nueva York, porque la verdad, muy pesado poder respirar, hacer ejercicio, no se puede en la calle, toca con tapabocas, bueno, está difícil la situación.
1: Así es, compañeros, muchas gracias, ojalá se despeje pronto esta situación, para también ver un mejor espectáculo, ¿no?, en la final de la Copa del Mundo y todo lo que la rodea en este el ambiente de la final.
0: Querido Cristian Liva, muchas gracias, suerte en el camino, a las horas o en las horas que te faltan por llegar, y bueno, ya, me despreocupo porque ya no veo ese bosque denso ahí atrás tuyo. Abrazo.
3: Abrazo para ustedes, gracias por preocuparse.
0: Chao, querido, muchas gracias. Cristian Pinzón, abrazo grande y nos encontramos mañana.
2: Steven, abrazo, saludos por allá a todo el mundo, nos encontramos mañana. A Cristian, buen viaje, y a Mariano, un gusto, que estén muy bien.
0: Esas Mundial siempre con ustedes aquí con el fútbol internacional y está finalísima del Campeonato del Mundo.
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1: ¿Quieren una canción nueva? Esta canción es de mi autoría y va con mucho cariño para todos ustedes. Se llama Vivo en el Limbo. Yo les voy a cantar un pedacito de la canción y ustedes repiten conmigo después.

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0: En Colombia, 5 de la mañana, un minuto. Bienvenidos, esto es 6AMW de Caracol Radio. Los acompañamos en este viernes 17 de julio del año 2026 con las noticias de Colombia y del mundo. Más adelante estaremos planteando nuestro tema del día, pero tenemos que arrancar hablando de las noticias más importantes en nuestro país, Espinosa, y tal vez una de las noticias, de los temas clave que tenemos hoy, tiene que ver con la decisión que acaba de tomar el Consejo de Estado, que deja en suspenso la reducción del salario de los congresistas que empezaría a aplicar para quienes se van a posesionar este 20 de julio.
1: Sí, el Consejo de Estado, Marcela, buenos días, suspende el decreto que quitaba la prima especial de servicios a los congresistas. Efectivamente, Julio, una de las promesas del presidente Petro que él había logrado cumplir después de la campaña. Esa movida, pues, no es sorpresiva, tenía 6 demandas sobre la mesa, casi todas llegaron entre enero y febrero. ¿Qué estaba en juego? Que a partir del 20 de julio el decreto les recortaba cerca de 10 millones de pesos al ingreso neto de los congresistas, o sea que en lugar de recibir 32 millones libres, pasarían a recibir alrededor de 22 millones tras los descuentos que tienen con el famoso salario bruto de los 55 millones. Extrañamente, el Consejo de Estado ahora sí corrió, porque en otro momento, cuando el presidente Santos pone o crea la prima especial, lo demandan en 2013 el veedor Paulo Bustos, y eso durmió durante años en los tribunales hasta que ahora sí finalmente deciden, por lo menos temporalmente, suspender el decreto que bajaba los salarios.
2: ¿Pero cuál es la razón?
1: Pues
0: el argumento principal, Julio, tiene que ver con que cuando se toca el salario de los congresistas, hay otros salarios que se ven afectados por cuenta del régimen salarial, y había algunas quejas, por ejemplo, de funcionarios de la rama judicial que automáticamente también podrían ver reducido su ingreso, y esto, pues, usted sabe que afecta algunos derechos de los trabajadores, así nos suene absurdo, y ese es el motivo por el cual, al menos de forma provisional, el Consejo de Estado termina suspendiendo ese decreto de enero.
1: Propios magistrados.
0: Así es. Sí.
1: ¿Qué hacemos? ¿Qué decimos?
2: No, pienso en un dicho de...
1: ¿Qué decimos? Sí.
2: De la casa, ¿no? Blanco es, ¿no?

0: Sí, totalmente.
1: Frito se
2: come. Gallina lo pone y frito se come. Sí, señor, así es.
1: Ese es un yo con yo espectacular, nunca antes visto.
0: Sí, por eso el dato del decreto de Juan Manuel Santos, cuando él crea la crema especial, el Consejo de Estado tuvo también la demanda de Pablo Bustos y, pues, según entiendo, eso nunca se decidió. Ya ha pasado casi una década, fue en 2013.
2: Ahora, no hay una decisión de fondo todavía, hay que decir que es apenas una medida que se toma teniendo en cuenta que los congresistas se van a juramentar este lunes y esa decisión que fue decretada por el gobierno saliente del presidente Gustavo Petro en enero, pues justamente empezaría a aplicar a partir de la posesión de los congresistas de este 20 de julio.
1: Le voy con otro dicho popular.
2: Claro que sí, me gustan los dichos
1: populares. Tiene más reversa el río Magdalena,
0: sí,
1: ¿no?
0: Sí, totalmente.
1: O tiene más reversa aquello, ¿no?
0: Estoy de acuerdo, eso nació muerto.
1: Bueno.
2: Es una de las noticias del día.
1: Mire, le tengo propuesta de tema del día. Uh-huh. Esto, lo que acaban de contar, que no sé en qué, ya Juan Pablo nos diseñará la pregunta. Sí, sí, sabe que él es director creativo.
2: Es experto en
1: diseño de textos.
2: De preguntas.
1: Exactamente.
2: Sí.
1: O una encuesta que acaba de sacar la revista Forbes. Que se la voy a hacer.
2: A mí.
1: A usted, a Ana, a Juan Pablo, okay. Y a Espinosa.
2: Perfecto.
1: ¿A usted qué le quita el sueño?
2: Ay, las deudas, Julio, la plata. Todo lo que tenga que ver con plata me quita el sueño.
1: Con plata. Uh-huh. Juan Pablo, ¿qué le quita el sueño?
3: La paz mundial.
1: Levanta a las 3 de la mañana pensando en el estrecho de Hormuz.
3: Se ríen de algo tan altruista como eso.
2: No, suena lindo, suena lindo.
1: No, es bonito.
3: Es verdad, sí.
2: Habla bien de usted. Lo que pasa es que
3: esta madrugada, yo estaba soñando con cualquier cosa muy agradable. Me desperté. La paz mundial. Prendí el televisor y me puse a ver noticias y me di cuenta que no estaba ahí. Que una vez más no estaba ahí y que estábamos lejos de ella y no pude volver a dormir.
1: Vale. Espinosa, ¿qué le quita el sueño?
0: No, yo estoy con Marcela. Yo creo que cuando uno tiene hijos, sobre todo, los problemas de plata o las limitaciones económicas complican a veces.
2: Agarra la universidad, vida en 3 años, sí. Todas esas cosas, sí.
1: ¿Sabe que le voy a preguntar a todos mis compañeros? Es un poquito.
0: Está muy bueno.
2: Ah, no, pero entonces ya establezcamos ese tema del día de una vez.
1: No, es un poco.
2: Y empezamos.
1: No, porque el sueldo de los congresistas es muy taquillero.
2: Solo pero de pronto a la gente le quita el sueño que pasen estas cosas. Que...
1: Ah, ¿usted quiere unir los ambos?
2: Pues puede ser, para a alguien ver. Puede ser.
1: Juliana de los Ríos, ¿a usted qué le quita el sueño? Alejandra, pues, ¿qué le quita el sueño?
4: Pues a mí me quita el sueño usted, Julio. A ¿qué? Ver si le gustan mis temas, si no le gustan mis temas, que esté contento con lo que pasa en Bogotá.
1: Bien, pero esto ya es un reclamo, sus derechos humanos.
2: Que algún semáforo se le demoró en cambiar, entonces va a llamar a...
3: Puede no ser un reclamo, puede no interpretarlo también como
0: un buen momento para esto.
1: ¿Para sincerarnos?
0: Sí, me parece un buen momento. Bien, Alejandra, principio de oportunidad se llama eso.
2: Muy bien, Alejandra, sí.
1: Pero me gustaría
2: habló por muchos, Alejandra.
1: Me gustaría, Alejandra, quitarle el sueño por otras cosas.
4: No, Julia, es que yo quiero que usted siempre esté contento. Entonces, que los semáforos funcionen, que no haya horas con trancones, que no haya
3: que
4: huecos,
3: no haya noticias.
4: Que no haya ladrones. No, que el jefe esté bien.
2: Quedó en el peor de los mundos.
1: Ahora sí quedé, pero atravesado. Y no puedo hacer nada porque... También me lleva recursos humanos.
0: Claro.
1: A ver, Martín, en Barranquilla, ¿usted qué le quita el sueño?
5: La plata, como decía Diomedes, Julio, la plata, ay, a veces un dolor de cabeza en el bolsillo.
1: Lizardo, en Neiva.
5: Obviamente, Julio, cuando llego a la casa y no me abren la puerta, eso me quita el sueño porque digo, no. Me pillaron.
0: Oh, ¿pero qué hizo?
2: ¿Me pillaron o están en algo más? Que...
5: No. Eso me quita el sueño, Julio.
1: Lo pillaron. Eric en Cartagena, ¿qué le quita el sueño?
6: Julio, las deudas. Definitivamente la falta de dinero, la plata, sí, señor. Nos quita el sueño.
1: Juan Carlos en Bucaramanga.
7: La salud y el bienestar de los míos, Julio.
1: Juan Carlos en Medellín.
8: Julio, creo que voy con mi tocayo en Bucaramanga, la salud de mis seres queridos.
1: Erika en Cali. Erika. Bueno, se quedó dormida.
0: Sí. Eso le quita el
2: no
0: sueño.
2: No tiene esos problemas. No,
1: algo le quitó el sueño.

0: Y durmió hasta ahora.
1: Durmió muy mal.
0: Quedar dormida.
1: Un saludo a Erika en Cali.
2: Vamos. Y a su buen dormir.
1: Y a su, sí. ¿Y para qué despertarle, no? Cierre el canal. No molestarla. Jenny, en Cúcuta, ¿qué le quita el sueño?
3: Julio, a mí sin duda alguna también las deudas y mis hijos que están muy pequeños y no me dejan dormir una noche continua.
0: Yo ya, pero eso pasa, tranquila.
1: No, pero eso sí hace parte. Tranquila. Hace parte de...
3: ¿Cuántos años está? ¿Qué iba a decir? El menor tiene 3 años.
0: No, tranquila, mire, después de los 4, lo que pasa es que las gripas empeoran y eso, pero... ¿Y
1: la otitis?
0: La otitis, claro, usted va a una piscina.
2: No, y pero yo pensé que iba a decir mis hijos porque el planeta va rumbo a desbarrancar y no, que no, todo va a ser terrible de aquí en adelante.
4: Eso sí que me quitaría el sueño. Es un problema para dormir, ya está ahí en... Claro, claro. El sueño profundo y empieza.
1: Dice todo el tiempo que está teniendo Ana para analizar su situación.
0: Sí, su respuesta. Tengo ganas de saber.
1: Voy a Pasto. Claudia, ¿qué le quita el sueño?
5: La inseguridad, Julio. A veces eso sí me preocupa y me da un poquito de susto.
1: Brandon, en Popayán, ¿qué le quita el sueño?
6: Julio, las deudas, por supuesto, y la vía panamericana, acá en Cauca.
1: Claro. Narda, ¿y en Tunja?
7: Julio, yo duermo plácidamente.
1: Uy, Narda. O sea, nada le quita el sueño.
7: Absolutamente.
4: Pero además porque le toca despertarse como a las 2 de la mañana.
7: Entonces... Bueno, a las 2 ya estoy en la emisora, la verdad.
0: No, eso me parece lo más.
7: Duermo 6 horas mundial, plácidamente.
0: ¿Qué horario?
7: No, yo sé que va a ganar España, entonces la tengo clara.
1: Adriana, ¿y en Armenia qué le quita el sueño?
8: Estoy de acuerdo con el tema de las deudas y la plata, Julio.
1: Tocayo, Julio, ¿en Ibagué?
9: Julio, esta semana me ha quitado el sueño el carro.

0: Caracol, Caracol me quita el sueño.
1: ¿Qué? Otro no está desahogando. Arrancó con el vainazo y terminó con el vainazo.
2: Bueno, vamos a ver. Vamos al mundial. En Nueva York, Liche, ¿qué le quita el sueño?
3: Julio, la salud.
2: Salud. Vamos a Miami. Ana, ¿qué le quita el sueño?
4: Pues Julio, la salud. La salud es lo que más me quita el sueño. Y usted muchas veces también me quita el sueño. Pero sí, es que es por época, depende. Pero es fácil quitarme el sueño. Muchas veces cositas chiquitas me lo quitan. Pero principalmente la salud.
2: Bueno, yo le ofrezco disculpas a mis compañeras que yo sea parte del problema del sueño, pero es que no sé qué hacer, Espinosa. La otra es realmente plantear, volver al modelo musical de Caracol Estéreo, ¿no?
5: Sí, pues digamos, creo que no hay alternativa. Aprender a lidiar con ello para las compañeras y compañeros.
2: Voy a ir con Ana con una noticia muy importante que pasó ayer en Maine. Ella tiene ya el audio, habló la viuda, nos va a contar todo lo que pasó en ese hotel Lincoln. Hablábamos ayer con el dueño del hotel y nos anticipaba cómo hay una gran solidaridad ahí en Maine alrededor de la familia del colombiano que murió por cuenta de una situación sin explicar hoy de ICE. Sigue la investigación. Ah, ¿por qué esta encuesta que acabo de hacer? Porque la leí en la revista Forbes, que encuestó a 10.000 personas en 10 países. Y creo que ustedes o todos estamos cerca de las preocupaciones de Forbes. ¿Qué le quita el sueño a los encuestados? 48% finanzas, 48% salud, 35% futuro, 33% seguridad, 28% cambios sociopolíticos, 25% la profesión, 23% la ecología. La presión financiera en cifras. Al 71% le preocupa el costo de vida. El 51% teme tener ingresos insuficientes. El 5% siente seguridad financiera. Los principales gastos del hogar que ocasionan la preocupación son 77% alimentación, 49% vivienda, 35% transporte y, ojo a este, 34% seguros. La fuente para Forbes es el reporte Allianz. Allianz es una de las aseguradoras más grandes y prestigiosas del mundo. A nadie le quita el sueño el sueldo de los congresistas.
1: No, seguramente a muchos sí.
2: Le informo eso. Quita el sueño, mucho el sueño, las preocupaciones por los hijos, la tranquilidad de saber que están tranquilos, que están durmiendo tranquilos. Eso quita mucho el sueño. Marcela, tema del día, ¿el sueldo de los congresistas o qué le quita el sueño?
1: Vámonos con su tema, Julio, porque me parece que con el resultado de este experimento que ha hecho con los integrantes de este equipo de trabajo de 6 años.
2: No, si quiere le hago la ronda con el de los congresistas, a ver qué dicen.
1: No, pero yo creo que ahí ya
5: lo terminan mezclando los oyentes, tengo la impresión.
1: Sí, yo creo que eso sí
6: termina. Las ostras están frescas, como decía Alberto Casas.
1: Termina teniendo mucho que ver.
2: ¿Quién va a estar de acuerdo con el fallo del Consejo de Estado?
5: Sí, nadie. Los congresistas.
1: Tampoco.
2: No, este es sobre todo que está muy pegado al otro golpe, ¿no? Es que hace que una semana estábamos hablando de unos congresistas que se posesionaron.
1: Por menos de un mes.
2: Por
1: 11 congresistas que.
2: Sin congreso.
5: Por días.
2: Sí. Sin congreso.
5: Sí.
2: Sin congreso.
1: Sí, este era un mensaje, sobre todo, pues porque hay un pensamiento dentro de la opinión pública y es que el congresista recibe demasiados beneficios, además del salario, pues que no trabajan lo que corresponde.
2: Bueno, pero además esto era una prima que equivale a qué porcentaje del salario.
1: 18 millones de pesos.
2: O sea, como el 30%.
5: Correcto, eran ahora el efecto práctico es que pasaron de 32 a 22. Eran 10 millones de pesos menos mensualmente que recibían libres, digamos, fuera de todo lo que...
1: Los descuentos
5: que les hacen, sí.
2: Nos vamos con las noticias de hoy. Son las 5 de la mañana, 15 minutos. 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Y les decía que ayer por fin se escuchó a la viuda de Sebastián en el estado de Maine, en el bellísimo hotel Lincoln, donde hubo una rueda de prensa. Ana, ¿cuál es el resumen de lo que allí

0: pasó?
1: Pues Julio, primera vez escuchó a Carolina Rojas Álvarez, quien es la mamá y era la pareja de Joan Sebastián Rojas. Ella allí lo describió como un hombre responsable, trabajador, completamente dedicado a su familia, que trabajaba en dos empleos para que ella y a su hija nunca les faltara nada. Contó que el mayor sueño de él era ser papá. Aseguró que desde que nació su hija nunca dejó de estar pendiente de ella, todas las tardes la llevaba al parque y le compraba paletas, quería que ella nunca sintiera que el trabajo le quitaba tiempo con su familia. Y ella cuenta que ese día, ese lunes, cuando él falleció, ella lo estaba esperando para ir al parque. Escuchemos parte de lo que dijo Carolina Rojas desde el Lincoln Hotel en Biddeford, Maine, en la tarde de ayer.
2: Yo no tengo la fuerza para decirle que papá no vendrá, que ya no lo podrá abrazar ni decirle, papi, te amo. Cada noche pregunta por él, siempre dormían junto a él y ahora no lo puede hacer. Solo me quedan las fotos y una cobija de los tres que le había regalado unas semanas antes. Tengo el alma rota. Él era todo para mí. Nunca dejaba que me preocupara de nada. Me siento tan desprotegida. Quisiera salir corriendo a los brazos de él y me dijera, tranquila, mi flaca, acá estoy. Te amo, mi amor. Siempre serás el amor de mi vida hasta que mi corazón deje de latir. Cuídame. Ayúdame a sobrellevar todo. Ayúdame a cuidar y proteger a nuestra hija. Te amo.
1: Ella es evidente, cuando da esta rueda de prensa lo hace entre lágrimas. Era su pareja, era el papá de su hijo, era una persona muy presente en la vida de su hija y en cómo la criaba, digámoslo de esa manera. Ella hizo esto pues odiada de familiares cercanos a Johan, si no me equivoco, la que estaba al lado de ella era su hermana. Y pues también estaba el abogado de la familia, que se llama el señor Benjamín Gideon. Se destacó que él no era el objetivo de ICE esa mañana, que había salido de su casa como cualquier otro día para ir a trabajar. Dicen que no había ningún tipo de emergencia, ningún delito en curso, ni ninguna razón para una operación de este tipo en ese vecindario. Acusaron a las políticas de ICE de convertir la muerte de personas inocentes en un daño colateral y dijo que la familia va a buscar justicia.
0: Ana, ¿hay algún pronunciamiento de las autoridades, bueno, del embajador de los Estados Unidos? Porque en Colombia el presidente Petro dijo que va a disponer una acción legal por lo que le pasó a Sebastián. ¿Ha dicho algo o hay alguna pista desde la embajada?
1: Déjeme le confirmo, Julio, porque a lo mejor sí la hay, pero no la he visto. Démonos segundos.
3: Sí, el mensaje del presidente, Julio, dice: espero del Servicio Exterior colombiano en Estados Unidos una acción jurídica y humana más rápida para que los asesinos paguen por su homicidio.
0: Nos vamos con otra noticia de hoy, Marcela.
4: Noticia que nos lleva otra vez al Congreso, pero para actualizar lo que está pasando en la discusión de las mesas directivas, específicamente con la presidencia del Senado, donde todavía no hay acuerdo. El Centro Democrático no da su brazo a torcer, insiste en la candidatura de Honorio Enríquez, quien, recordemos, se enfrenta a Alfredo de Luque, el candidato del gobierno electo de Abelardo de la Espriella. Ayer siguieron reunidos los compromisarios, pero no hay humo blanco y de momento todo apunta a que habrá definición a voto limpio este lunes 20 de julio. El expresidente Álvaro Uribe sigue convertido en el jefe de debate contra de Luque y en la pelea se metió hasta el hijo del expresidente Uribe, Tomás Uribe, quien escribió el siguiente mensaje en su cuenta de X: encuesta, el Centro Democrático debe votar para la presidencia del Senado por el senador del partido de la U que votó sí a La Habana, estuvo de visita en La Habana con Roy, fue ponente del Fast Track, votó sí a la paz total y ha sido de los de siempre en La Guajira. El uribismo está apelando a la coherencia ideológica, al número de sillas que tienen en el Senado y, entre tanto, el ministro del Interior, Rodrigo Lara, insiste en que esta pelea del Centro Democrático va a terminar beneficiando al petrismo.
0: Alguien cuando leyó ese trino ayer en una reunión, Marcela, dijo: Tomás acaba de elegir a De Luque.
4: Sí, la verdad es que esto sí está generando el efecto contrario muy posiblemente, pero se ha convertido en la causa principal del Centro Democrático.

0: político. Es que es asombroso, Julio, que ni siquiera pase con el pacto histórico. No es el pacto histórico el que le está poniendo el palo en la rueda al presidente electo Abelardo de la Espiella para la elección de presidente del Congreso.
1: No, se lo está,
0: es su propia coalición.
1: Se lo está sirviendo en bandeja para que el pacto histórico, algunos de sus integrantes, voten por el señor De Luque. Porque el pacto histórico, pues tiene como bandera el acuerdo de paz.
0: Claro, están apelando a algunos temas que pueden sumarles votos, en especial de otros sectores que pueden tener algún tipo de temor frente a lo que viene con el gobierno de Abelardo de la Espriella, y De Luque podría, en ese sentido, dar algunas garantías.
1: Sobre todo porque, Marcela, el presidente electo ha sido el mayor crítico. Él hasta hace poco se refería a Juan Manuel Santos como el tartufo, el mayor crítico de ese acuerdo de paz, de la JEP, lo que ha dicho. Pero todas las personas que en su momento, que fue medio país, estuvo de acuerdo con el acuerdo de paz, entonces pasan al pacto histórico, pasan a ser petristas.
0: Sí, es un discurso que realmente no tiene sentido, y si está dejándolos ya, pues imagínese, de arranque agarrados todos los de la coalición de gobierno por la elección del presidente del Congreso, si no se pueden poner de acuerdo, y además que tendrían que tener algunos canales para tramitar este tipo de diferencias directamente con el presidente Abelardo de la Espriella y entre los partidos que hacen parte de la coalición. Pero lo que están haciendo es dar un espectáculo público donde queda completamente expuesto que están reventados apenas arrancando.
1: Nos vamos con más noticias. Antes, Juan Pablo, le traigo un estreno, porque los viernes siempre tenemos estrenos.
2: Claro que sí.
1: A las 5:22. No le voy a preguntar, porque es que es imposible imaginar lo que va a escuchar.

0: El compositor tiene solo 88 años.
1: Oh, qué maravilla.
2: ¿Esto es John Williams?
0: El director tiene 88 años. No es John Williams y no insista. Ah. No insista, Juan Pablo. Es imposible.
2: No, no lo va a coger.
0: No, es imposible.
2: Pero déjeme ir un poquito más. De pronto lo logramos.
0: Esa es la Orquesta Filarmónica del Reino Unido. Dirige Gustavo Dudamel. En el piano, el solo lo hace el maestro Sergio Tiempo. Sergio Tiempo. El sello es Decca, es decir, un sello de música clásica.
2: Claro.
0: Y el compositor se llama, dos veces premio Oscar de la Academia, Anthony Hopkins.
2: Ah, no puede ser.
1: Muy bonito.
0: ¿Sabe cuánto lleva escribiendo esta suite?
2: Él
0: lleva escribiéndola ya 60 años.
2: Sí, él lleva muchos años haciendo música. De hecho, en alguna ocasión él estaba asistiendo a un concierto de música clásica o música orquestal con su esposa, y ella logró convencer, previo al concierto, al director de orquesta para que prepararan un pequeño fragmento de una de sus composiciones, y Hopkins no lo sabía cuando de repente pasó y empezó pues a llorar. Pero que ya sea Dudamel junto a la Sinfónica de Londres, los que se midan a hacer este ejercicio, pues es un reconocimiento importante a un gran actor que en el corazón lleva un gran compositor.
0: No hay que tener una bola de cristal ni preguntarle al Polymarket. Esta canción será número uno en la lista de clásicos de Billboard muy pronto.
2: ¿Y se llama, cómo se llama? ¿Suite simplemente? O
0: no, se llama 1947 Suite for Solo Piano and Orchestra, Breaking Road. Es el primer sencillo del álbum que se llama Life is a Dream. La vida es un sueño. Y es la colección de las canciones escritas durante 60 años por el señor Anthony Hopkins.

0: No sé si usted puede entrar a la carátula, Juan Pablo.
1: Uh-huh. A ver. Me dice que es Decca, ¿no?
0: Sí,
1: Decca. ¿Es Decca?
0: A ver. Life is a Dream. Composed by uh-huh. Anthony Hopkins.
1: Ah, es él. Es él, la, como mirando a través de una ventana.
0: ¿Qué tal la foto?
1: Con la mirada perdida hacia el horizonte. Se ve como un reflejo que puede ser el de un mar o unas montañas. Sí. Que justamente es el que permite que se dé ese contraste en la iluminación entre la parte superior de su cara, sus ojos, su frente, y un poco más oscura su nariz, su boca. Pero es la mirada de Anthony Hopkins perdida, de pronto hacia eso, hacia un sueño, lo que es el título del disco, Life is a Dream.
0: La vida es un sueño.
1: Eso es Calderón de la Barca, ¿no?
0: 88 años. Mírenle la piel a ese hombre.
1: Ah, no.
0: Mírenle el cuello.
1: Está perfecto. No, mírele, y cuando usted lo ve actuar, a la edad, está perfecto.
0: Estaba mirando si había algún archivo de él. ¿Sabe? Muchos videos que me encontré de él bailando cha-cha-cha o salsa, sí, sí, con, o salsa unas, sí, con unas guayaberas, sí, sí, divinas.
2: Sí, sí, por la esposa, ¿no? Tal vez que
0: sí,
2: es de por acá.
0: Sí, es de acá, claro.
1: Es que él es muy, como muy libre en sus redes sociales, y a medida que han pasado los años, se ha liberado aún más. Hizo su biografía, que presentó hace poco, en donde cuenta muchos episodios de lo que es ser actor, y también le dedica un espacio a su pasión por la música, que además lo que él ha hecho, lo que están haciendo ahora con Decca, es admirable, porque una cosa es componer o producir canciones pop, digámoslo así, pero componer música clásica, teniendo en cuenta cada uno de los elementos de la orquesta o de los instrumentos, es algo de una complejidad que resulta muy, pero muy elevada. Es admirable lo que hace acá Hopkins.

0: El alcalde de Bogotá cuestionó a la fiscalía. Alejandra, ¿por qué?
1: Julio, pues esta vez el alcalde Carlos Fernando Galán la cuestionó porque precisamente cambió el proceso contra 11 personas acusadas de integrar una estructura señalada de cometer actos de terrorismo en la capital del país. El alto mandatario calificó como preocupante esta decisión y asegura que se tratan de investigaciones sólidas e hizo un llamado para que haya sanciones por hechos ocurridos durante jornadas de protesta. También espera reunirse en las próximas horas con la fiscal general de la Nación para hablar sobre este tema, ya que asegura que en Bogotá no pueden pasar este tipo de situaciones, Julio.
0: Son las 5:29. Nos vamos con más noticias a esta hora. Emergencia ambiental en el Parque Isla de Salamanca. Martín, en Barranquilla.
2: Julio, valientes bomberos llevan más de 12 horas luchando contra este incendio forestal que amenaza por lo menos 100 hectáreas del Parque Isla Salamanca y que ya ha consumido 30. Hay temperaturas en la línea de fuego de 48 grados, una densa capa de humo envuelto sectores en Barranquilla afectando la respiración. La estación de monitoreo de las Tres Ave María en Barranquilla ha establecido alerta amarilla y naranja, lo que constituye riesgo para personas con cuadros respiratorios. La Fuerza Aérea ha desplegado un helicóptero que ha empleado el sistema Bambi para descargar líquido retardante buscando apaciguar el infierno. En medio de las llamas, los valientes bomberos tratan de salvar icoteas, babillas y especies en un sistema que tarda años en recuperarse. Julio, el primer sobrevuelo sale a las 5:30 de la madrugada. En este momento, el incendio, dicen las autoridades, se habría controlado en un 50%, pero sigue la lucha.
0: ¿Cómo le fue al presidente ayer? Hoy tenemos entendido que llega a Neiva, Lizardo.
3: Julio, buenos días. La visita presidencial es a partir de las 8 de la mañana aquí en la capital huilense. Estará reunido con el gobernador del Huila de 8 a 10 de la mañana. A las 10 de la mañana se tiene previsto que salga, entregue unas declaraciones, no rueda de prensa, y se reúna posteriormente con 5 alcaldes cabeza de región, entre los cuales se encuentra La Plata, Pitalito, Garzón, Neiva y Algeciras, por ser un municipio PEDET. Y a las 10 de la mañana ingresa nuevamente, se reúne con el gobernador, 12 el día, almuerzan y retorna nuevamente a la capital de la República.
0: 5:31. La clínica Crecer fue ayer motivo de preocupación. Una mujer dio a luz en la calle, en la puerta. No fue atendida por la clínica Crecer. ¿Cómo va ese episodio, Erix?
4: Julio, le cuento que luego de una visita de inspección en el Departamento Administrativo Distrital de Salud, DAIS impuso medida preventiva de cierre al Centro Médico Crecer. Las medidas de cierre obedecen a incumplimientos en la normatividad vigente en los servicios de consulta externa y atención del parto sede Prado, así mismo al servicio de toma de ecografías que no se encuentran habilitadas en la sede Amberes. Por su parte, la clínica Crecer de Cartagena informó que la madre y el recién nacido, dicen, gozan de cabal salud y recibieron desde el momento de su llegada la debida atención, y precisó que se espera que muy pronto puedan retornar a su hogar. La institución médica aclaró un aspecto clave sobre su operación que explica por qué las puertas del lugar se encontraban cerradas al momento del suceso. Dicen en el comunicado: Centro Médico Crecer no tiene servicio de urgencia, por lo tanto su horario de atención es de 7 de la mañana a 7 de la noche. Al reconstruir la línea de tiempo del alumbramiento extramural, la clínica detalló que, según el relato de la propia paciente, los síntomas de parto comenzaron sobre las 3:30 de la madrugada. La mujer arribó a las instalaciones a las 4:12 a.m., momento en el que el nacimiento se produjo de forma sorpresiva e inmediata en la entrada. 5 minutos después, a las 4:17 a.m., el personal médico y de enfermería de la institución acudió para brindarle la atención necesaria y asegurar su estabilización.
0: Erix, ¿esa clínica es privada o pública?
4: Privada, Julio.
0: 5:33. Seguimos con noticias de hoy. Vamos a Bucaramanga. El páramo de Santurbán. La discusión apenas comienza. Juan Carlos.
5: Julio, varios sectores pidieron al Ministerio del Ambiente que no se haga la mesa de trabajo dentro del proceso de concertación para la delimitación del páramo de Santurbán, que está prevista para efectuarse mañana aquí en Bucaramanga. El gobernador Juvenal Díaz hizo la solicitud alegando que no hay garantías, en tanto que líderes comunitarios hablan de una supuesta falta de promoción de esta actividad de la mesa de trabajo. Ocurre días después de que el gobierno nacional haya expedido 3 resoluciones para delimitar de forma progresiva el páramo.
0: 5:34. Nos vamos para la línea A del bellísimo metro de Medellín. Juan Carlos, ¿cómo van las cosas?
6: Van bien, Julio, porque ya se restableció el servicio y eso es muy importante para la movilidad, sobre todo en el sur del área metropolitana del Valle de Aburrá. 6 estaciones que estuvieron cerradas por más de 7 horas y 80 personas trabajando arduamente para poder recuperar las piezas afectadas en esta falla de la catenaria, que es la línea de transmisión de energía a los vagones del metro, fueron reemplazadas por componentes nuevos. Las autoridades destacaron un despliegue de rutas alternativas por parte de los transportadores que facilitaron la movilidad desde las estaciones afectadas hacia la estación Poblado e Industriales. Allí entonces hoy ya comienza a prestar su servicio. Hace aproximadamente una hora, hora y media, todo el servicio de metro de manera normal en la ciudad de Medellín y los municipios de la zona metropolitana del Valle de Aburrá.
0: No sé, Juan Pablo, interrumpir en este momento a Erika pues nos da como pena, ¿no? Pero es que hay una noticia en Palmira. Pero
7: Julio, aquí estoy.
8: Ay, ya despertó, días, ¿no? Erika. Despertó.
7: Bueno, buenos días.
0: Bienvenida. Qué dicha. Esta es Caracol,
8: un cafecito.
0: Primera cadena radial colombiana. Usted emite desde la frecuencia de la voz del río Cauca, su estación Caracol en Cali.
7: Julio, ¿sabe qué? Buenos a partir días. De hoy, esto me va a quitar el sueño. Todo el fin de semana no voy a poder dormir pensando en esto.
0: Todo nos pasa, no se preocupe. No hay problema. Pero ahora sí, cuénteme, ¿a usted qué le quita el sueño?
7: El Deportivo Cali, usted sabe que el equipo me quita el sueño, mucho. Acabamos Mundial y bueno, empieza mi tortura nuevamente.
0: Mire, ¿qué fue lo que pasó en Palmira?
7: Pues mire, Julio, lamentablemente se registra el asesinato de un funcionario de la Fiscalía. El crimen ocurrió en el barrio Colombia. La víctima fue identificada como Juan Carlos Vargas Mosquera, de 50 años, quien se desempeñaba como asistente de la Fiscalía 65 local de Palmira. De acuerdo con la información oficial, Vargas Mosquera se movilizaba en una motocicleta cuando fue atacado con arma de fuego. La policía y la Fiscalía conformaron un equipo investigativo para dar con los responsables y determinar si este crimen tendría relación con la labor que desempeñaba la víctima.
0: Asesinado a un policía en norte de Santander, Jenny.
9: Julio, sobre la 1:45 de la mañana se presentó un hostigamiento contra la estación de policía en el municipio de El Carmen, que dejó un uniformado gravemente herido, que de acuerdo con la información entregada por la misma comunidad, habría fallecido en las últimas horas. La comunidad está con mucha zozobra, teniendo en cuenta que ayer jueves 16 de julio, su población se encontraba celebrando las fiestas patronales de la Virgen del Carmen, con conciertos en el parque principal. La autoridad en este departamento se encuentra en máxima alerta, teniendo en cuenta que 12 horas antes de este hostigamiento, el batallón del municipio de Tibú fue atacado con explosivos, dejando una menor herida por la onda explosiva y daños materiales. A esta hora, Julio, llueve en la capital norte santandereana.
0: Nos vamos al cañón del Micay, en el Cauca. Brandon.
10: Julio, sigue la tensión en zona rural de Argelia, límites con el Tambo Cauca, tras una nueva sonada contra el ejército en esta zona del Micay, que dejó 5 personas capturadas, 4 de ellas heridas y un menor aprehendido en el sector del Filo. Las autoridades departamentales denunciaron que las disidencias de Mordisco continúan ejerciendo esa presión y un constreñimiento permanente sobre la población para frenar e intentar expulsar a la fuerza pública y frenar las operaciones militares, especialmente la operación Perseo. El hecho más reciente ocurrió la tarde anterior, cuando un grupo de habitantes rodeó a los uniformados e intentó arrebatarles sus armas para obligarlos a abandonar la zona. Los militares reaccionaron y en medio del procedimiento fueron capturadas 5 personas, 4 de ellas heridas, quienes ya fueron evacuadas para recibir atención médica.
0: Hay noticia desde el puerto de Tumaco, Claudia.
11: Claro que sí, Julio. Este terminal marítimo pasó de movilizar 50 toneladas a más de 100.000 toneladas de combustible al año, convirtiéndose en un punto clave para garantizar el suministro de hidrocarburos en el departamento de Nariño. Las directivas dicen que hoy cuenta con una capacidad operativa, talento humano e infraestructura necesaria para seguir creciendo, y por eso le piden al presidente electo Abelardo de la Espriella respaldar las inversiones en tecnología y modernización que se requiere para impulsar el desarrollo económico del Pacífico nariñense.
0: Espinosa, llegó Beto Coral, ¿no?
12: Sí, señor, llegó Beto Coral, volvió al país como se había anunciado ayer. Quedó claro que volvía. Ha escrito sobre eso también, Julio, el presidente Petro en sus cuentas, lo ha saludado en su regreso. Se equivocaron los que pretendían silenciarme, fue lo que dijo Franklin Humberto Coral, conocido en efecto como Beto Coral, que fue deportado por Estados Unidos después de estar más de un mes en un centro de detención migratoria. Creo incluso que Daniel Coronel ha puesto una foto de su regreso en el avión en el que volvió a Colombia desde los Estados Unidos.
0: Y sobre la declaración que comentamos ayer del Departamento de Estado en Washington del embajador Luis Méndez, respondió el presidente sobre las sanciones en OFAC.
13: Sí, defendiendo que él se ha estado comprometido con la lucha contra el narcotráfico.
12: Justamente, sí, que no es culpa suya.
0: No es responsabilidad de mi gobierno.
13: Y recuerda y dice que ese crecimiento de los cultivos ilícitos, según su opinión, tiene más responsabilidad en el gobierno de Iván Duque que en el de él.
0: El Consejo de Estado también produjo otra noticia. Dejó en firme las zonas de ubicación temporal en Chocó y Córdoba para el ejército gaitanista. Nos vamos con noticia en Madrid a esta hora. Natalia.
14: Sí, Julio, pues la noticia hoy tiene que ver con Pedro Sánchez, porque aunque no estaba previsto que el presidente del gobierno de España viajara a la final del Mundial porque el lunes 20 de julio tiene una visita oficial a Argelia, finalmente lograron cuadrar la agenda y asistirá a la Copa Mundial de la FIFA 2026 que disputará España frente a Argentina este domingo en Nueva York. Se suma esta asistencia a la de los Reyes con sus hijas Leonor y Sofía, y es la primera vez que los cuatro miembros de la Casa Real asisten juntos a un partido de fútbol.
0: Y ya vamos a ir a hablar de la final. Marcela, hubo una reunión entre el presidente y el pacto histórico para el problemita del Senado.
13: De las mesas directivas.
0: Sí, señor. Que usted no ha podido resolver. Pero veo difícil. Que él dio una directriz para elección de presidente del Senado. ¿Sabemos cuál es la instrucción?
13: No, pues lo que dice el representante Gabriel Becerra una vez termina este encuentro con el presidente Gustavo Petro en la Casa de Nariño es que todavía no hay una decisión tomada, pero que el presidente sí ha manifestado su preocupación porque considera que está en juego la libertad que tendría la oposición para ejercer todos sus derechos. Esto no sabemos la traducción que quiere decir, pero pues... está difícil el escenario porque Alfredo de Luque ha sido cercano a varios congresistas, incluso del pacto histórico, y como decíamos, podría enviar un mensaje de mayor garantías, pero no sabemos, Julio, cuál es la instrucción puntual. El representante Becerra dice no hay una decisión tomada, el presidente nos dice que le preocupa lo que va a pasar con la oposición en el gobierno de Abelardo de la Espriella, pero aparentemente todavía no les dijo
12: que será por consenso, ¿no? Pero que en efecto pues no han definido a quién van a apoyar. Por ahí vi también una declaración de Iván Cepeda diciendo que no sería inédita una alianza y que no están cerrados a ningún tipo de diálogo.
0: Les repito, el trino de Tomás Uribe atornilla aún más al señor De Luque y sobre todo deja abierta la posibilidad que un sector del pacto lo apoye. El vicepresidente José Manuel Restrepo estuvo con la gente de Google, bueno, y con el ministro de Comercio en Washington, directivos de Google. Estaba Karan Bhatia, quien es la cabeza de el gobierno corporativo de Google. El representante a la Cámara, Hernán Cadavid, le respondió a Rodrigo Lara. El tema es el rechazo a que se relaciona el Centro Democrático con el gobierno de Gustavo Petro. Estoy fascinado con el disco, Juan Pablo, Noticia del Mundo.
8: Pues Julio, una noticia que habla de la lucha contra el cambio climático o la emergencia climática, que es una amenaza para todos, porque la Comisión Europea ha propuesto una revisión de todo el procedimiento que se sigue a nivel europeo para reducir las emisiones de carbono. ¿Qué es lo que se propone? Pues que las industrias que producen gases a efecto invernadero pues puedan ver una cierta reducción en las exigencias que ya se estaban imponiendo para que tuvieran que bajar la emisión de gases y que más bien, en lugar de descarbonizar, pues inviertan en bonos de carbono. Así no se ralentiza la industria, se mantiene una capacidad que podría mantener a flote la economía de Europa.
0: Tremenda entrevista carátula de Billboard, Mick Jagger y Keith Richards, a propósito de su nuevo disco. Siguen muy vigentes los Rolling Stones. Nos vamos a esta hora con los oyentes y los comentarios. Para el tema del día pueden marcar numeral 529 o 601-326-2350. La encuesta Forbes de Alliance, y a usted que le quita el sueño. Juan Pablo, en X somos arroba Caracol Radio.
8: Escribe sobre nuestro tema del día arroba Sergio Pacheli 8A. Me quita el sueño, el estrés, el ruido, la economía. Dice JJRM, me quita el sueño Ana Vargas. También sobre el tema de hoy, dice Fabio Mo 1488, me quita el sueño la existencia del narcopetrouribismo.
0: Ah, bueno, no estoy solo en los problemas del sueño. Tengo una compañera. Nos vamos con los oyentes. Darío, ¿dónde está usted?
15: En Bogotá, Julio. Espectacular esa música, oye, yo. Lo felicito.
0: Muchas gracias. Muy linda, ¿no?
15: Excelente, excelente.
0: Mire, y del tema del día, ¿qué le quita el sueño?
15: Julio, perdóneme las palabras, pero me quita el sueño estos políticos corruptos. Yo con yo.
0: Bueno, se salió con la suya, Marcela. Le meten al sueño el yo con yo, sí, claro, del Consejo de Estado. 5:45. Hay otro oyente. Giovanni, buenos días.
16: Buenos días, Julio. Lo que me trasnó.

0: Muchas es el cambio que nunca lo vamos a ver. Muchas gracias, Julio.
1: Muy amable. Un cambio que no vamos a ver. La vida es un sueño. Puede haber cambio. Ana, ¿le preocupa el azúcar?
2: Sí, señor, me preocupa bastante el azúcar. Entonces, es más, estoy tratando. Le dije que tengo 3 días, solamente que ayer me comí un poquito de bizcocho, pero en general estoy tratando.
1: Juan Diego dijo que no aguantaba 3 días.
3: Sí, no,
1: no lo aguantó.
3: ¿Qué es
2: no,
3: un
2: pero
3: bizcocho,
2: es que era
3: Ana?
2: El cumpleaños de mi hija, o sea, estaba el bizcocho ahí.
3: ¿Qué?
2: Y ya. Hubo 2 bizcochos en el día, entonces el primero no lo probé. Sí. Y yo dije, wow,
3: ¿sabor Ana, qué fuerza del bizcocho?
2: El de la noche era de vainilla, pero esos que le ponen como una capa de dulce de leche con fresa por encima.
1: Una sola
2: y era
1: cucharada.
2: Demasiado.
1: Coma diabético.
2: Sí, fue
1: coma
2: solo
1: diabético.
2: Una cucharada.
3: Es dulce de leche, bueno, de arequipe.
1: Sí. Le hice un ejercicio para su preocupación, Ana. Anote en un papelito, como anotó ayer, las palabras que le gustaron. ¿Siguió jugando con las palabras? ¿Le hizo el juego en la casa a
2: pues,
1: su suegra?
2: ¿Sabe qué? Pues ayer no pude, pero... Ay, gracias por acordarme. Tengo aquí mi hojita de ayer. Bueno, vamos a ver, ¿cuál es la palabra?
1: No. Quiero que anote es el dato que le conseguí.
2: A ver.
1: ¿Cuánto tiene un pepino de azúcar? Tiene un
2: nada.
1: Gramo. Un gramo. 0.7 de fibra. ¿Cuánto tiene la sandía? 6 gramos de azúcar, 0 de fibra. Toronja, 6.9. Azúcar, 1 gramo de fibra. El tomate, 2 gramos de azúcar, 1 gramo de fibra. Azúcar, 4 gramos de azúcar, 2 gramos de fibra. Las moras, 5 gramos de azúcar, 5 gramos de fibra. Las frambuesas, 4 de azúcar, 6 de fibra. La papaya, 6 gramos de azúcar, 2 de fibra. Y aquí viene el alimento perfecto. El aguacate. 0 azúcar y 7 gramos de fibra.
2: ¡Wow!
1: Así de que a todo lo que pueda meter un aguacate, Ana.
2: No, ¿y sabe qué? Que ahora voy a tener una mata de aguacate. ¿Sí? Estoy muy emocionada con eso.
1: Sí.
2: 7 gramos de fibra.
1: ¿Qué le dijeron que cuándo le va a salir el primer aguacate?
2: No, es que nos vamos a mudar y en la casa ya hay una mata de aguacate. ¡Enorme! Tiene como cientos de aguacate, Julio. ¡Cientos! No lo puedo creer.
1: Bueno, la otra es vender aguacates con un letrero en la puerta de la casa.
2: ¿No? También lo he pensado. Va a ser el primer trabajo de Miranda.
1: Perdón, ¿un aguacate cuánto vale?
3: No, carísimo. Oh. Pues yo no sé en Estados Unidos, pero acá es costoso.
2: Caro. $2-3, fácil.
1: Exacto. Y si tiene cientos de aguacates, pues puede, puede cuadrar.
2: Pues no son míos todavía, pero ya yo estoy haciendo planes con ello.
1: Ah, solo le falta comprar la casa. Pero
2: exacto,
1: el resto los aguacates son suyos. Hacemos una pausa y regresamos. Estaremos desde el Mundial y seguiremos con nuestra Ronda País.
4: Personajes del día en 6AMW de Caracol Radio. Crisis en la coalición del gobierno entrante por la elección del próximo presidente del Congreso. Daniel Briceño, representante electo del Centro Democrático.
5: El señor Gustavo Petro y sus aliados se quedarían con el control de la Cámara de Representantes, lo cual me parece absolutamente irreal, tanto para el gobierno nacional de Abelardo Las Presidente como para el Partido Centro Democrático.
4: Lidio García, senador del Partido Liberal.
6: Ese pulso está bien complicado. Yo lamento que hoy las cosas no estén tan claras. Siempre, cada 4 años, esto es una lucha.
4: Norma Hurtado, senadora del Partido de la U.
7: Es un compañero que no solamente hoy es senador, ha sido representante a la Cámara, ha sido presidente, y bueno, ya ha mostrado que tiene las calidades suficientes para asumir este nuevo reto.
4: El pacto histórico insiste en cuestionamientos a la elección del presidente electo Abelardo de la Espriella. Aida Quilcué, ex candidata data vicepresidencial.
8: Lo que miramos es que el Consejo de Estado aún no reconoce el reclamo que se ha hecho en el marco jurídico. Entonces, mientras se da todo eso, pues nosotros tenemos que avanzar en la oposición.
4: ¿Por qué no despegó la paz total del gobierno Petro? Oti Patiño, comisionado de paz, defiende los procesos.
9: Lo avanzado no puede borrarse de un tajo, porque de alguna manera eso significaría nos metamos en una guerra total que es absolutamente innecesaria y criminal.
4: Argentina supera a Inglaterra y es el segundo finalista de la Copa del Mundo. Carles Rezac, exfutbolista y entrenador de fútbol español, quien descubrió a Lionel Messi cuando tenía 12 años.
10: Messi toda la vida se la ha complicado la vida, porque hace cosas difíciles y diferentes, y Messi eso ha tenido siempre. Primero fútbol, después fútbol y siempre fútbol, ¿no?

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1: El sueño a mucha gente. Y acaba de entrar una banda que se llama Los Viagras. Es una organización criminal del estado de Michoacán. Están operando en Tierra Caliente. Y averigüé por qué Los Viagras les dicen Los Viagras. Es que el fundador se llama Carlos Sierra Santana. Y a él le llamaban el Viagra. Ana, ¿por qué cree que al señor Sierra Santana le decían el Viagra?
2: Porque estaba viejito, pero era potente.
1: Por la forma en que llevaba el pelo. Él tenía un cabello parado, muy parado, sostenido con gel, con una gel, con una gomina. Uh-huh. Entonces, por eso le decían el Viagra, por la forma pero del pelo.
2: No. Pero ¿y la Viagra tiene esa forma? Ah, porque estaba parada el pelo, parado el pelo, por eso.
1: Ya es usted, interpretará lo que considere. Nos vamos inmediatamente con las noticias a esta hora del Mundial.
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0: Y nos vamos para el Mundial, Liche, acercándonos a la final.
1: Dentro de 2 días estaremos viviendo la final, una final que, como ustedes han dicho, se habla en español. Argentina y España, y se espera que los dos equipos lleguen hoy aquí a Nueva York, a New Jersey, en donde tendrán los hoteles de concentración y además los lugares de entrenamiento. Argentina, que tendrá, digamos que un poco más de cuidado en privacidad, ellos son bastante misteriosos, no permiten y no entregan información antes de dónde se van a quedar y demás. Pero mire, Julio, esto ha sido tremendo, el tema de la prensa y cómo han la FIFA tiene medido minuto a minuto, pedacito por pedacito, para quienes pueden ingresar o no. Las solicitudes que han llegado por parte de todos los medios acreditados para este mundial, para poder hacer la zona mixta, para poder ir a la rueda de prensa, es infinita. Está bloqueada la página de la FIFA para los periodistas acreditados. Pero bueno, ya se acerca cada vez más la final. Mañana tendremos el día menos uno, entrenamiento abierto, como lo ha determinado también la FIFA. Tendremos la conferencia de prensa y miraremos si hay la posibilidad de hablar con algunos jugadores tanto de Argentina como de España.

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2: Ahora son las 6 de la mañana, 2 minutos. 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Nos vamos inmediatamente al tema político del momento, las mesas directivas en el Congreso. Recuerdo que estamos a esta hora con Caracol América,

0: Presidente Uribe, gracias por su tiempo y gracias por atendernos en este viernes.
1: Julio, muy buenos días a usted, a todos sus compañeros de Caracol y a los oyentes. Y antes de que me formule las preguntas, quiero expresarle en nombre de mi familia mi más sentido pésame a usted y a los suyos por el fallecimiento de su señora madre.
0: Señor presidente, muchas gracias. Es usted muy amable, como siempre. El partido de la U, el Partido Conservador, el Partido Liberal, Salvación Nacional y Cambio Radical le habrían dado ya el guiño al senador de Luque, un senador de La Guajira, para la presidencia del Congreso. Y ese guiño viene acompañado del guiño del presidente de la República electo, Abelardo de la Espriella. En el Centro Democrático tienen reparos sobre ese nombre y ni más faltaba. Tienen razones para apoyar a otro senador que también le da todas las garantías a las bancadas, es el senador Honorio Enríquez del Centro Democrático. Sin embargo, señor expresidente, hemos escuchado argumentaciones en el sentido de la cercanía del senador de Luque con el acuerdo de paz y, por lo tanto, algunos han concluido en su bancada que sería un triunfo del petrismo. Y ahí es donde viene la primera pregunta, señor expresidente. Las personas que en su momento o que hoy estén de acuerdo con el acuerdo de paz de 2016, ¿necesariamente son petristas?
1: Mire, Julio, no es así. Usted sabe mi desacuerdo con lo que se firmó en el 2016. Considero que ha traído un costo institucional y un costo de atraso de Colombia muy grande, pero yo he respetado las personas que apoyaron ese acuerdo. De hecho, Paloma Valencia estuvo en consulta con muchas personas que apoyaron ese acuerdo y yo la respeté. Y yo creo que ellos pueden dar fe de que respeté las diferencias con ellos, que para nada estorbé en esa consulta. Aquí hay un problema diferente, Juli. Hay un problema político y un problema de trayectoria. Por ejemplo, el candidato del gobierno a la presidencia del Senado votó unas leyes que nosotros cuestionamos del gobierno del presidente Petro y que el presidente electo de la Espriella ha dicho que estuvo totalmente en desacuerdo con eso. Entonces, no se puede pasar tranquilamente de un gobierno a otro que es totalmente antagónico. Aquí hay un antagonismo claro entre el gobierno saliente del presidente Petro y el gobierno entrante del presidente de la Espriella. Y lo mismo hemos dicho para una presidencia que se discutía en la Cámara sobre el doctor Nicolás Barguil. Hemos dicho, esto no es coherente. Entonces, estos señores pasaron de aprobar esta reforma del presidente Petro y ahora dan el salto y tranquilamente vienen a buscar las responsabilidades de las mesas directivas de Senado y Cámara en el gobierno del presidente de la Espriella. Ese es un punto, pero ayer el doctor David Barguil, jefe conservador muy importante, senador, sí, le advirtió a nuestros compromisarios que ellos ya tenían una coalición con el Partido Verde, lo que me sugiere que querían además aislarnos de las mesas directivas del Congreso, pero usted es el que conduce la entrevista.
2: Sí, señor expresidente Álvaro Uribe, en todo caso, usted como un expresidente de la República sabe cuáles son esas dinámicas y sabe también cómo ha funcionado esa relación, donde el presidente que está llegando pues hace un guiño a quien quiere que sea el presidente del Congreso, especialmente en el primer año, que es cuando se impone la banda presidencial, pero además cuando arranca el trámite de las reformas. Usted lo hizo seguramente en su momento, cuando fue elegido Luis Alfredo Ramos Botero como presidente del Congreso. ¿Por qué hoy no darle esa libertad al presidente electo, Abelardo de la Espriella, quien ya conoce públicamente todas estas preocupaciones y estos reparos que usted viene manifestando y su partido, para que él pueda tener el presidente del Congreso?
0: Además, no será... Permítame.

0: Permítame, interrumpo, Marcela, porque no puedo hacer la pregunta por culpa mía. Además, a mí me da la impresión, por lo que he oído en esta campaña de Abelardo de la Espriella, que él coincide con todos los reparos que tiene el presidente Uribe del acuerdo de paz, sí, de
1: es
0: la
1: una
0: JEP,
1: de sus coincidencias, por supuesto.
0: ¿Están de acuerdo en eso? Uh-huh. Entonces, la pregunta concreta sería...
1: No, la pregunta es por qué no dejar que Abelardo de la Espriella, quien ya sabe perfectamente cuáles han sido las posiciones en el pasado de Alfredo de Luque, pues dé ese guiño a la persona que él considere es quien deba estar en la presidencia del Senado en el primer año.
2: Bueno, Marcela, voy a referirle dos cosas. Primero a lo mío y después por qué aspiramos a la presidencia del Senado, a lo mío. Yo fui muy respetuoso en eso. Tal vez la única vez que me preocupó la elección de un presidente del Senado, porque afortunadamente todos eran muy amigos del gobierno que presidí. Yo llegué prácticamente solo, sin Congreso, pero muchos empezaron a apoyar al gobierno, porque el gobierno tenía un gran apoyo de opinión pública. Nosotros construimos la gobernabilidad no con mermelada a congresistas, sino con apoyo de opinión pública. Tal vez la única vez fue cuando, con el apoyo del doctor Vargas Lleras, que no dejamos de lamentar su deceso, eligieron al doctor Javier Cáceres y parecía en contra del gobierno. Pero tengo que decir, lo hizo sumamente bien. Entonces, yo creo que los temas no son comparables. Segundo, ¿por qué nosotros aspiramos a la presidencia del Senado? Aquí, por ejemplo, se han hecho unas coaliciones para mesas directivas. Todos los presidentes del Senado del gobierno del presidente Petro han sido elegidos por una coalición donde participaron todos, desde el pacto histórico, pasando por el Partido Conservador, por todos, las coaliciones de mesas directivas. Y ahí se respetó, como se ha respetado siempre, la mayoría. Nosotros, tenemos una mayoría ahí en el Senado. Este partido dentro de la oposición es el mayoritario, fue el segundo después del pacto histórico. Pero además hay algo bien importante. Nosotros

0: mismo martes, después de la elección, yo llamé al presidente a la Espriella, muy temprano, y le dije, presidente, hay una reunión del partido a las 12 del día, la doctora Paloma Valencia, el director y yo, vamos a proponer que sea partido de gobierno porque usted ha estado identificado con estas tesis y nosotros con, por supuesto, con las tesis generales suyas. En efecto, hay que reconocerlo humildemente. El presidente de la Espriella nos derrotó con nuestras propias tesis. No se habló nada de burocracia. No ha pasado por mi mente. Solamente se le dijo eso y el partido se declaró partido de gobierno. Lo que sí le dije a él y al vicepresidente es que nosotros estamos preparando una agenda legislativa que se discutirá. Ahí estamos presentando una serie de proyectos. Anoche en ese programa de los Cuchos de José Obdulio y yo presentamos un proyecto muy importante de Daniel Briceño, nuestro proyecto para acabar con el abuso del predial y el proyecto para la formación tecnológica de muchachos de menores ingresos. Y le dije al presidente y al vicepresidente, esa agenda se compartirá, sí, se discutirá con ustedes y con todas las bancadas.
1: Sí,
0: somos partido del gobierno, pero además tenemos un mérito, Marcela. Este partido no tuvo ninguna falla en la oposición, de principio a fin. Ha tenido coherencia, como alguna vez le dije al presidente de la Espriella, que él dijo, pero es que a ustedes los acusan de extrema derecha. No, presidente, lo que somos es extrema coherencia. Él me dijo cuando hablamos después, el sábado 4 de julio, que el candidato al Senado era el doctor De Luque, y que entonces en la Cámara el doctor Briceño, porque él le había, De Luque era su amigo y él le había prometido. Yo amablemente le di estas razones, pero además Marcela le dije, presidente, dígale que le dé un placito para la promesa. Y le dije cómo éramos partido de gobierno, queríamos ayudarle, sí, al gobierno.
1: Expresidente, es que usted acaba, sí, de decir una frase, extrema coherencia, que repitió muchas veces Abelardo de la Espriella en campaña. Y le quiero preguntar puntualmente, ¿cree que él está siendo incoherente apoyando a Alfredo De Luque para la presidencia del Senado?
0: No, yo sí tengo los comentarios. Primero, jocosamente te cuento que eso viene de cuando él me dijo que a nosotros nos acusaban de extrema derecha, por ahí en una de las tantas entrevistas que me hizo, cuando el presidente de la Espriella decía que era uribista, que más uribista que doña Lina, etcétera. Y yo pues he sido amable con él, hemos tenido una buena relación con sus padres desde mucho tiempo, con él más o menos cercana desde el año 2017. Yo le dije, no, nosotros no somos de extrema derecha, somos de extrema coherencia. Yo sí le dije dos cosas. Presidente, a mí me preocupa que usted había dicho que no intervenía en el Congreso, en las mesas directivas, y aquí no hay ningún peligro para el gobierno con elegir uno del Centro Democrático, además personas buenas, honorables, sin trampas, que han sido coherentes. Y él me dijo que era que le había hecho esa promesa a su amigo De Luque, y le volví a repetir, pídale un placito, presidente. Y él se le dije, presidente, yo tengo otra preocupación. Presidente, usted se ha anunciado la creación de un partido. Usted había dicho que no iba a crear partidos. Y me dijo, no, es que es un movimiento popular. Y le dije, presidente, lo nuestro también, lo nuestro también. Entonces, Marcela, a mí también me toca defender este partido, sobre todo cuando estamos en algo de muy buena fe. Anoche, ¿qué dijimos nosotros? Nosotros, ¿qué ofrece el Centro Democrático? Por ejemplo, el senador Honorio Enríquez. Primero, su trayectoria. Sin una falta, sin una queja de los congresistas, ha sido vicepresidente primero y segundo del Senado. Presidente, vicepresidente de la Comisión Séptima. Coherente, firme en la oposición a las reformas del presidente Petro. ¿Qué ofrece el partido? Este partido, Honorio ha demostrado en esas posiciones que no es perseguidor, que respeta los derechos de todos los congresistas, de todas las bancadas. ¿Y qué decimos en materia legislativa? Nosotros apoyamos todos los proyectos del gobierno que tengan que ver con el cumplimiento de su programa. Presentamos los nuestros a consideración de la discusión con el gobierno.

con las otras bancadas. Y Honorio en la presidencia respetará los proyectos de quienes estén en la oposición al gobierno del presidente de la Espriaya. O sea que aquí hay una propuesta garantista. Marcela, y toca defender este partido. A mí siempre me da miedo que el tigre... Está bien que el tigre ruja para defender la patria, y ahí estamos nosotros, pero a mí me da miedo que rujan para acabar este partido como quieren hacerlo, y a mí sí me toca defender este partido. Entonces, si el tigre va a rugir contra nosotros, a nosotros nos toca proceder como las abejas, trabajar mucho. Óigase bien, compañeros del Centro Democrático.

0: burocrático, trabajar mucho desde la primera semana de septiembre, como las abejas, laboriosos, y a defendernos, sí. Y a defendernos. Todo lo de la patria lo apoyamos, pero tenemos que defender este partido. Yo le recuerdo a los colombianos, jamás le hemos fallado la seguridad, jamás le hemos fallado la confianza e inversión, jamás le hemos fallado a la política social sostenible ni a la idea de disminución del Estado.
1: Señor expresidente, pues justamente, mire que yo escuché y leí esta madrugada, medio dormido algo, y no podía creerlo. Y es que en esta coyuntura...
2: O sea, el tema del día.
1: El tema del día.
3: No
1: estaba durmiendo por otra cosa, pero en medio del insomnio escuché eso así adormilado.
0: Yo tampoco estaba durmiendo. Entonces pero, para poder conciliar el sueño, ¿sabe qué tuve que hacer? En unas abejas laboriosas defendiéndose de la amenaza del tigre.
1: Óigame. Y entonces,
2: o sea, él no tiene rebaño de ovejas,
1: sí, ¿no?
2: Sino abejas defendiéndose del tigre.
0: Ovejas no, Julio. Abejas africanas.
2: Defendiéndose de un tigre, la verdad es que le gana Calvás en sus pesadillas.
4: Aunque pero, la abeja fue un símbolo utilizado por el petrismo, solo por recordarlo.
2: Empieza la abejita con Avi.
1: Sí, exacto. Expresidente, y pasó esto: que el uribismo estaría buscando una alianza con el petrismo para ganarle la presidencia en el Senado al abelardismo. ¿Es eso un sueño o una pesadilla o más bien es un presagio?
0: No, lo que te voy a decir es esto. Esta semana tu colega Darcy Quinn dijo que le habían dicho que asesores del doctor Honorio Enríquez habían llamado a Marta Peralta. Honorio lo negó rotundamente. Ustedes conocen a Honorio, saben que es un hombre serio, honorable. Pero también dijo Darcy que De Luque había llamado directamente a Marta Peralta. Yo les ruego verificar esto. Yo recibí ayer una información de fuente muy seria, si no, no lo hubiera publicado, y pedí que ustedes, voceros, representantes de los medios de comunicación, la verifiquen, que la senadora Marta Peralta reunió a los compromisarios del pacto histórico con el doctor De Luque. Después aparece la foto del doctor De Luque con lo que se llama los verdes petristas. Y también aparece el senador David Barguil confirmando eso. Porque en la reunión de compromisarios, y a mí me llamaron preocupados los compromisarios del Centro Democrático, amenazan a los nuestros y le dicen que ya tienen una coalición con los verdes. Eso lo dijo allí en esa reunión el senador Barguil, que además, político muy importante, que le ayudó a recoger firmas al doctor Abelardo Lespriella, como lo pudimos conocer directamente cuando se recogían esas firmas. Ahora, lo que hace Honorio, como lo conocen de presidente, de vicepresidente primero y segundo, y lo han conocido de presidente en la séptima, y lo han conocido de vicepresidente en la séptima, y saben que es un hombre transparente, sin juegos oscuros, sin cartas escondidas, él es garantía para todas las bancadas en el Congreso, para apoyar los proyectos del gobierno. Sí. Y para darle garantías a la oposición.
2: Pero mire, para resolverle el problema de sueño a usted y a Juan Diego, le voy a hacer una pregunta concreta. ¿El presidente Petro lo ha estado buscando a usted para hablar de este tema? ¿Sí o no?
0: El presidente Petro, algunos amigos del presidente Petro, no he hablado con él, me han dicho que ha querido una reunión. Yo no he hecho reuniones, Julio, y yo hice 4 y creo que fui muy constructivo con el presidente Petro, respetuoso. Y han salido ahora con una suspicacia. Yo les contesté a ustedes en un programa lo relacionado con mi hermano, que tanto me afecta, lo considero tan injusto. Dejémoslo a un lado. ¿Por qué entra ahí lo del presidente Petro? Porque mi hermano, primero, corrió a presentarse antes de que llegaran por él a su casa a ponerlo preso. No lo recibieron en una policía ni en otra, que porque no tenían autorización del presidente Petro. Lo recibieron en otra estación de policía. Y el juez de, ¿cómo se llama eso?

0: manejo de administración de penas. Eso tiene un nombre.
1: ¿Será juez de garantías?
0: No, no. Es un juez el que administra la pena.
2: Conocimiento.
0: Eso tiene un nombre. Qué pena que se me haya olvidado. Dijeron que lo iban a mandar para la cárcel de Sonsón. Nuestros abogados empezaron a mostrar los peligros para mi hermano. Entra un grupo armado allí y lo mata muy fácilmente. Yo llamé al ministro de Defensa. A mí no me gusta hacer nada de esto al escondido. Llamé al ministro de Defensa. Le dije, ministro, yo le ruego este favor. Consideren que es un tema de seguridad. Y después, cuando ya discutieron mucho con mis abogados, etcétera, el ministro me manda un mensaje y me dice que el presidente Petro aceptó que lo trasladaran a una guarnición militar. Entonces, ¿qué hice yo? Yo no lo llamé, ni hice nada al escondido, ni a hurtadillas. Simplemente escribí que le agradecía al gobierno nacional que habían aceptado nuestras razones para trasladar a mi hermano a una guarnición militar. Y que entonces me había dicho el ministro de Defensa que el presidente Petro había aceptado las razones de nuestros abogados, que le expresaba mis agradecimientos. Eso ha generado cualquier clase de suspicacia. Usted no sabe lo que decían ayer unos influencers que siguen apoyando al presidente electo, que estuvieron en la campaña. Usted no sabe lo que decían, por Dios, a raíz de eso. Ese es el episodio que ha ocurrido. Ahora, si usted me pregunta, Petro, el petrismo, el pacto histórico, el Partido Verde, la oposición, en una presidencia de Honorio Enríquez, ¿tendrá garantías? Todas, todas, queridos amigos. ¿Cuáles proyectos tendrá que impulsar el Centro Democrático? Sí. Los del gobierno, los nuestros, discutidos con el gobierno y discutidos con las otras bancadas. Y respetar que tengan trámite debidamente los proyectos de la oposición. Garantías todas, todas, estimados amigos de Caracol.
3: Sí, señor.
1: Marcela, me permito confirmarle que en la reunión de ayer, el presidente Petro dijo que la decisión se tomaría hasta el último momento y depende de la reunión del presidente Petro con el presidente Uribe.
3: Bueno, pues esa es la noticia política del día.
1: Si el presidente Uribe dice en esta entrevista que él hoy está dispuesto a hablar con Gustavo Petro, la reunión se produce.
0: Bueno, Julio, yo creo que le voy a decir una cosa. Si a mí me preguntan que si el presidente Petro, el pacto histórico, tendrán todas las garantías en una presidencia de Honorio Enríquez, digo, sí, todas, pero todas. Y eso no hay que discutirlo. Yo creo que una reunión en este momento es contraproducente para el presidente Petro y de nuestra parte no da buenas señales. Yo me reuní 4 veces con él, lo conoció la opinión pública, lo hice de manera muy constructiva. Nosotros manejamos las tesis de oposición, fuimos fieles a la oposición de principio a fin, una garantía que tiene este partido. Y lo que sí puede saber el presidente Petro, y no necesita reunión si es para eso, es que él, el pacto histórico, el Partido Verde, todos aquellos que estén en la oposición al gobierno del presidente de la Espriella, en una presidencia del Senado de Honorio Enríquez, tendrán todas las garantías.
3: Y bueno, por las formas usted sabe, expresidente, más que nadie importan mucho.
1: Una sumita aquí, ¿no? Pacto, sí, de las coaliciones, Verdes, claro. Y Centro Democrático.
3: Claro, es que lo que pasa es que el pacto y el Centro Democrático son las dos bancadas más grandes del Senado. Y esa sola alianza, si se llega a concretar, pues suma un número significativo de votos.
4: El pacto, Marcela, 25 curules, el Centro Democrático 17. Y metámosle
2: Verdes. Una de ya de JP.
5: Que ya anunció que va con Honorio.
2: Dijo que va con Honorio.
5: Correcto.
1: Bueno,
3: pues Marcela, igual el voto es secreto, ¿no? Entonces también.
0: Marcela, me dejas de hacerte un comentario.
3: Claro.
0: Yo no estuve en el Congreso hace 4 años. Yo lo único que hice fue recorrer el país con un papelito pidiendo que votaran por el Congreso del Centro Democrático. El partido votó primero por Federico Gutiérrez, después por el doctor Rodolfo. Yo no participé, me consideré tóxico, me autodeclaré tóxico, pero lo que sí recuerdo es que todos los presidentes del Congreso de esta legislatura que está terminando fueron casi que por, salieron casi que por unanimidad. Yo, por ejemplo, veía lo del doctor Efraín Cepeda, etcétera. Entonces, veamos. Eligieron como vocero de representante para presidir el Congreso del Pacto Histórico al doctor Roy Barrera, después al doctor Alexander López. Yo entiendo que todas o casi todas las bancadas votaron por ellos. Y creo no equivocarme si digo que el Centro Democrático votó por ellos.
3: Sí, señor expresidente, las formas, le decía, importan mucho en la política y usted lo sabe más que nadie. Y lo que estamos viendo en las últimas horas con sus mensajes en su cuenta de X, ya hasta su propio hijo Tomás está metido en esta pelea y hay toda una estrategia organizada del Centro Democrático atacando...
0: No lo pongas pelea, Marcelo.
3: Bueno, pero eso es lo que estamos...
0: Es una aspiración justa. Lo que hay que poner aquí, ustedes dejan repetir un llamado al Centro Democrático, por favor, al tigre que ayuda darle frente a la patria, pero cuando el tigre ruja contra el Centro Democrático, nos tenemos que defender, abejitas laboriosas y a la defensa.
1: ¿Cuánto falta para que salga el video de inteligencia artificial? Claro, claro. Unas abejitas
5: ya está diseñado.
1: Cascándole aquí al tigre.
3: Pero esto es inevitable recordar con lo que está pasando, expresidente, una pelea

0: abejitas atacando al tigre, cascándole al tigre.
1: Pero esto es inevitable recordar con lo que está pasando, expresidente, una pelea que ha sido muy dura en la política colombiana en la historia reciente, y es la suya con el expresidente Juan Manuel Santos, y que arrancó justamente cuando gana la elección Juan Manuel Santos con apoyo suyo y termina tomando unas decisiones que a usted no le parecían, y usted públicamente, tal y como está pasando hoy, empezó a cuestionarlo, a distanciarse.
0: Un poquitico más adelante, ¿no? Lo dejó arrancar, ¿no?
1: Claro, pero aquí ya estamos empezando, imagínese, no se ha posesionado, estamos apenas en la definición de las mesas directivas. ¿Usted cree que esa relación suya con Abelardo de la Espriella puede llegar a los niveles de tensión que han protagonizado usted y el expresidente Juan Manuel Santos, con quien hoy, en la actualidad, después de 16 años, sigue teniendo esas grandes diferencias?
2: Mire, Marcela, primero, yo no tuve diferencias con el doctor Juan Manuel Santos por la presidencia del Senado, ni por los ministros. Por ahí un día le dijeron a ustedes que yo había dicho que me preocupaba la designación del doctor Vargas Lleras de ministro de Defensa.
0: No, y también le molestaba la de Juan Camilo Restrepo.
2: No, les voy a decir las dos. Primero, el doctor Juan Manuel Santos odiaba a Juan Camilo Restrepo. Vino ya el presidente electo a decirme que Juan Camilo Restrepo no podía ser presidente de la Federación de Cafeteros, porque el doctor Juan Camilo Restrepo había venido a pedirme eso. Y después lo nombró ministro. El único reclamo que le hice fue: presidente, yo no lo entiendo a usted. Usted vino a vetarlo con rabia, que no podía ser presidente de los cafeteros, y lo nombra ministro. Y lo del doctor Germán Vargas es esto. Y me choca, porque la verdad es que yo respeto al doctor Juan Camilo Restrepo. En esa época me reuní con él. Él ha tenido mucha diferencia conmigo, pero yo lo respeto. Y respeté mucho a Germán Vargas, pero mucho lo respeté, y hace mucha falta. El doctor Germán Vargas en el Congreso, en estas cosas de la política tan difíciles, dijo que el atentado contra él era culpa del ministro de Defensa, Juan Manuel Santos. Entonces a mí me preocupó la designación de él como ministro de Defensa, e hice un comentario en privado. Y como yo he tenido la norma, y se lo digo como viejo que soy, a los estudiantes que quieren liderazgo político, uno en política tiene que estar listo a responder en público lo que ha dicho en privado. Eso fue lo que pasó. Entonces la discusión mía con el presidente Santos no fue por funcionarios, nunca. Fue por el giro del gobierno, porque ese gobierno se hizo elegir con una plataforma y gobernó con la contraria. Y me pasa una cosa parecida a la de Chávez. Algún día dije yo, no va a durar la gloria de Venezuela con estos subsidios de Chávez. Van a empobrecer al pueblo venezolano porque van a dejar a Venezuela sin empresa privada. Habría querido estar equivocado yo y que Chávez hubiera salido adelante. Colombia iría muy bien si todo lo que dijo Juan Manuel Santos hubiera salido, pero salió al revés y hemos tenido un gran reversazo. Por sí, esas políticas de él fueron mis diferencias. Pero, y por el plebiscito, y por supuesto por lo de Odebrecht, que sigue sin aclararse, queridos amigos, sigue sin aclararse. Entonces yo espero con el presidente de la Espriella toma una decisión. Uno tiene, así sea viejo, uno tiene que ir aprendiendo, sí, a contrarrestar, aunque uno, mientras más viejo, más caprichoso, ¿no?
0: Mire,
2: hay que bregar mientras más viejo a ser autocrítico. Mire, yo no quiero.
0: Presidente,
2: quiero evitar peleas con medios de comunicación y personalizar enfrentamientos políticos. No quiero personalizar esta diferencia con el presidente de la Espriella, queridos amigos. Y prueba de ello fue que, sin renunciar yo a mi objeción al acuerdo de La Habana, respeté la consulta con Paloma a los que piensan distinto, y creo que ellos se sintieron respetados cuando empezó esa consulta y ganó Paloma. Dijeron: escondan a Uribe. Yo creo que no tuvieron necesidad, porque yo los respeté totalmente y no les estorbé.
0: Sí, la palabra que se le escapó se

0: nos escapó a todos, me la aclaran desde la fiscalía. Es el juez de ejecución de penas. Ese es el responsable de la decisión de los argumentos que presentaron los abogados de Santiago Uribe. Penúltima pregunta, Camila.
1: Sí, gracias, Julio. Expresidente, hay quienes están diciendo que el Centro Democrático le estaría cobrando a Daniel Briceño una supuesta traición a Paloma Valencia en la campaña y las críticas que hizo a su fórmula vicepresidencial. ¿Esto es así?
2: Marcela, de ninguna manera. Mira, en ese programa que se llama Los Cuchos, que anoche tuvo 39,000 aparaticos conectados, que lo dirigimos José Obtulio, otro que no escucho, que es el profesor Juan David Escobar, uno de los colombianos que más sabe geopolítica. Nos ayuda los senadores Julia Correa y Esteban Quintero, y estoy yo. Se llama Los Cuchos porque José Obtulio cumple 75 y yo acabo de cumplir 148. 74 días y 74 de noche. Ayer nos dedicamos a proponer, a explicar los proyectos que estamos presentando, porque yo le he dicho al Centro Democrático, cuando yo era senador, el 20 de julio llegaba con los proyectos, como llegué con el proyecto de la reducción de la jornada de trabajo, que ustedes me ayudaron a difundirlo, y que hace 2 días ya tuvo aplicación plena, 42 horas, y hay que pensar, si este país recupera la empresa privada y la productividad, llegan en no mucho tiempo a 40 horas. Entonces el partido tiene una serie de proyectos preparados, y Daniel además ha hecho el esfuerzo de preparar él una serie de proyectos que por supuesto los presenta toda la bancada del partido. Anoche presentamos uno: acabar los abusos del catastro. Óigase, oyentes de Caracol. 2, el programa de formación tecnológica para muchachos de menores ingresos, sacado de los foros del partido en los años 24, 25, que lo había recogido el doctor Miguel Uribe en un proyecto de ley, y presentamos el de la formalización de la minería artesanal. Y Daniel presentó uno de los suyos, que lo firma toda la bancada, excelente, que es extender para todo el país la posibilidad de colegios de concesión, como ocurre en Bogotá, y que no solamente sea posible cuando falten edificaciones para la educación pública, sino en cualquier circunstancia. Hombre, aquí Daniel lo único que tiene aquí es aprecio, admiración, bueno, pero no sé por qué tú dudas, Marcela, a ver cómo te la despejo.
3: No. La duda es de Camila,
0: no,
3: pero
0: porque,
3: tiene
0: pues
3: que
0: muy
3: ver
0: sencillo,
3: con...
0: Porque si,
3: no lo
0: porque
3: dejan
0: siga,
3: en la presidencia de la Cámara.
0: La apuesta de ellos es por el Senado, y si le van a apostar al Senado, no le pueden apostar a ambos.
3: Y
0: ¿no?
3: Porque además en la Cámara ya tenía el guiño de Daniel Briceño del presidente Abelardo de la
1: Cámara. Y fue más votado.

0: pues pero fuera
1: no, no, pero entonces, no allá, con Deluque. Imagínense ustedes los chismes que hay. Al director del partido le dijeron, no, es que quien propone al doctor Daniel Briceño es el presidente de la República. Y yo le dije al presidente de la República, Daniel es una persona muy apreciada aquí y tiene todo el futuro. Cuando nosotros nos toque Cámara, se verá de su presidente, pero arranquemos con Senado. Y el presidente le dije, presidente, ¿y por qué lo de Daniel entonces? Me dijo que no, que de la prensa, una cosa y la otra. Los partidos, a ver, Daniel aquí tiene todas las posibilidades, inclusive yo salí ayer también a respaldarlo en un tema y le pedí a los compromisarios de Cámara, ojo con la objeción de Daniel Quintero a Nicolás Barguil para presidente de la Cámara, porque vamos a pasar del día a la noche del gobierno del presidente Petro al gobierno del presidente Lespriella, y esto no pueden hacer ese tránsito tan fácil. El doctor Barguil estaba ya con el petrismo, y ahora entonces va a ser el presidente de la Cámara y el gobierno de Lespriella. Daniel Briceño me llamó, sacó algo y yo lo respaldé. Daniel Briceño aquí no tiene sino aprecio y admiración,
0: claro,
1: y futuro.
0: Claro, expresidente, pero hace 4 años también los conservadores estaban todos con Iván Duque, así que ese no es un problema para los políticos. Quiero preguntarle qué tanto
1: no,
0: tiene que ver.
1: Para nosotros sí son problemas, Camila, para nosotros sí son problemas. Nosotros hemos hecho un esfuerzo muy grande por ser coherentes.
0: Sí, pero expresidente, ¿qué tanto tiene que ver en su molestia también con este asunto del senador de Luque la amistad de este congresista de La Guajira con un asesor al cual usted ha cuestionado en la campaña de Abelardo de Lespriella, Carlos Suárez? Sabemos que son muy cercanos. ¿Eso también le preocupa a usted?
1: Eso...

0: No me preocupa Marcela, o quién me es Marcela o Camila.
1: Marcela, sí, señor.
0: Es Marcela. Bueno, a la es que me quedé muchos años sin hablar y con ustedes, pero ahí ya las voy reconociendo, Marcela. No, mira, yo lo que tenía que decir del señor por quien me preguntas, lo dije. Y por supuesto yo mantengo preocupaciones, lo dije, por lo que pasó por ahí en 2009 en una cárcel de Estados Unidos. Mantengo preocupaciones. Ese tema lo tengo superado. Ese tema lo tengo superado. Entiendo que son muy amigos el doctor Suárez, el doctor De Luque, que han trabajado juntos. El doctor Suárez ha sido asesor del doctor De Luque. Ese tema está superado, querida Marcela. Los temas son los que hemos dicho. Y termino con esto. Hombre, ¿por qué no permitir que sea presidente de la Estrella, bancada de apoyo al gobierno, que sea Honorio presidente del Senado? Honrar lo que ha sido una tradición de los partidos de gobierno, la primera senaturía corresponde al mayoritario. Honorio está aprobado en su decencia, en su espíritu garantista como vicepresidente primero y segundo del Senado, como presidente y vicepresidente de la Cámara. Este partido es un partido sin engaños, ha sido coherente, así como nunca engañó al país, cambiando de postura frente al gobierno Petro, fue oposición de principio a fin, el país, todas las bancadas, el petrismo, el pacto histórico, el Partido Verde, todos pueden tener la certeza que tendrán plenas garantías con Honorio Enríquez de presidente del Senado. Para eso no se necesita esa reunión mía con el presidente Petro. Pueden decirle, Julio, y es muy importante decir esto en público, que él, del doctor Honorio como presidente de nuestro partido, tendrá todas las garantías. Nosotros lo único que perseguimos es que se cumpla la ley. No perseguimos personas, no perseguimos partidos, perseguimos que se cumpla la ley.
2: Ese mensaje tiene destinatario clarísimo: Gustavo Petro y el pacto histórico. Señor expresidente Uribe, gracias por su tiempo y por esta muy amena charla. Y mucha suerte con sus futuros desvelos y con sus abejas amaestradas.
3: Y sus cuchos.
0: Africanos. No, dígale a los del Centro Democrático que desde la primera semana de septiembre es por todo el país, como abejitas laboriosas. Y que donde ruge el tigre para acabar nuestro partido, ahí están las abejitas trabajando y defendiéndose.
3: Porque ahora es el expresi influencer.
2: No, y cucho.
3: Y cucho.
2: Expresidente Uribe, muchas gracias por atendernos.
0: A ustedes,
2: le deseo una
0: gracias.
2: Feliz mañana. Minuto 60 a esta hora. En el Hotel Lincoln de Maine tuvo lugar la presentación por primera vez de la viuda del colombiano que murió por cuenta de un episodio que no está aclarado, Joan Sebastián Guerrero. Ya tenemos comunicación con el embajador de Colombia ante la Casa Blanca, pero Ana, recordemos lo que pasó ayer en el Hotel Lincoln, por favor.
4: Pues Julio, fue la primera vez que Carolina Rojas Álvarez, quien era la esposa de Joan Sebastián Durán Guerrero, habló públicamente, estuvo rodeada por familiares de él y por otros miembros de la comunidad. Ella dice que decidió hablar porque no quiere que su esposo sea recordado por la forma en que murió, sino por la persona que era. Lo describió como un hombre responsable, trabajador, completamente dedicado a su familia, tenía dos trabajos. Ese día que esto ocurrió era el día de papá, así lo estaba esperando su hija de 3 años, él la llevaba todos los días al parque y trataba de que la niña nunca sintiera que él estaba ausente por temas de trabajo. Escuchemos parte de lo que dijo Carolina Rojas.
5: Días antes le compró muchas cosas a su cortico, ropa, juguetes, y amaba ver cómo se colocaba feliz. Un día antes la llevó al parque y pasaron muy felices los dos. Se suponía que ese lunes en la tarde sería día de estar con papá. Nunca llegó. Ahora mi hija pregunta por papá y no tengo la fuerza para decirle que papá no vendrá. Y ya no lo podrá abrazar ni decirle, papi, te amo.

0: Cada noche pregunta por él. Siempre dormían junto a él y ahora no lo puede hacer.
1: Solo me quedan las fotos y una cobija de los tres que le había regalado unas semanas antes.
0: Tengo el alma rota. Él le da todo para mí.
2: Entonces, de la noche a la mañana pierden a un ser querido. Ella destaca que él era un hombre que siempre la hacía sentir protegida. Y ella extraña ese comentario de apoyo que ahora siente que no tiene. El abogado de la familia dijo que Joan no era el objetivo del operativo de ICE esa mañana, que había salido de su casa como cualquier otro día, que no hubo ninguna emergencia, que no había un historial criminal, sino que ICE decidió actuar como consideraron y tratar a las personas como daño colateral, y lo que parece es que van a haber consecuencias, Julio, consecuencias legales.
3: Ana, ¿usted ha escuchado el testimonio de una ex esposa de la gente que disparó?
2: Sí, señor. Julio, ¿no? Muy complicado. Ella se llama, ella identificó a su esposo como David Michael Brulliet. Ella habló con un medio local en Portland, el Portland Press Herald. Ella se llama Ashley Brulette. Y ella dijo que tan pronto pasó el tiroteo, su ex esposo la llamó y le dijo que lo defendiera, que no hablara mal de ella. Y ella dijo que ella no iba a encubrir a nadie, que ella no iba a encubrir a nadie porque ya en el pasado había pasado que ella había incluso contactado a miembros de los militares para que entendieran que él tenía un tema de salud mental y que no debía tener los cargos que tenía. Y por esa razón ella decide no defenderlo y sale a hablar públicamente de él. Hay incluso alegaciones mucho más fuertes, Julio, pero yo todavía no se las voy a comentar porque no las tengo confirmadas.
3: Es lo más prudente. Ana, y tenemos ya al embajador porque nos va a explicar qué va a hacer Colombia en este caso. Ayer, en el Hotel Lincoln, se hizo esta presentación. Y vuelvo a reconocer el interés de un ciudadano norteamericano que nada tiene que ver con la historia. Es el dueño del hotel y de muchos hoteles en Maine, pero se ha convertido en un activista de la causa colombiana. Me refiero al señor Tim Harrington, que ha sido el anfitrión, prestó su apartamento privado para la reunión con los abogados de la familia. Al señor Harrington y al Lincoln Hotel, el agradecimiento de la comunidad colombiana y en general de los inmigrantes que están sorprendidos por esta historia y el testimonio de la viuda. Señor embajador Daniel García Peña en Washington, buenos días.
4: Muy buenos días, Julio, ¿cómo está?
3: El presidente ha pedido a nuestro servicio exterior reaccionar legalmente a esta historia. ¿Cuál es el plan jurídico para enfrentar esta historia?
4: Bueno, en primer lugar, voy a decir que estamos todos consternados, efectivamente, lo sucedido, que no solamente es un ejemplo terrible de lo que está sufriendo Carolina Rojas y su hija, sino buena parte de lo que estamos viviendo todos los colombianos en este país y muchos inmigrantes. Yo creo que lo único positivo de todo esto ha sido esa reacción impresionante. Los menciona ahora el dueño del hotel y podemos mencionar muchos otros. Esta noticia ha sido titular en este país, declaraciones políticas del más alto nivel, Kamala Harris, Hillary Clinton, congresistas de todos, de diferentes sectores políticos, inclusive republicanos como María Elvira Salazar de la Florida, que dice que ahí se le fue la mano en este caso. Es decir, hay una reacción de la gobernadora de Janet Mills de Maine, con la cual hemos estado hablando, la representante de la Cámara de Maine. Es decir, hay un apoyo muy importante. Nosotros, ¿qué hemos hecho? Primero, la cónsul, que es una mujer extraordinaria, que pobrecita le ha tocado muy duro, María Camila Hernández, que ha estado en la cónsul en Boston, que es la que tiene esta responsabilidad de Maine, ha estado en contacto desde el primer día con la familia, acompañando a Carolina en todo lo que tiene que ver con los procesos que vienen por delante ahora con la repatriación del cadáver y demás. Pero también hemos desde el primer día mandado las notas de protesta y esclarecimiento al Departamento de Homeland Security, de Seguridad Interna, que son los que, de cuáles depende ICE, también con el Ministerio de Justicia, el Secretario de Justicia, que es la FBI, que está investigando el caso, exigiendo que se conozca la verdad y que se proceda judicialmente contra los responsables. Ahora ustedes contaban lo que ya se sabe de la persona que supuestamente hizo el asesinato.

0: y todas las cuestiones sobre la falta de entrenamiento adecuado que tienen los agentes de ICE, y que desafortunadamente el caso de Joan Sebastián no es el único. De hecho, unos días antes en Houston, un migrante mexicano también fue Lorenzo Salgado, fue también asesinado por ICE, y esto ha despertado ha vuelto a despertar todo un debate en este país. Recordemos a comienzos de año los eventos en Minneapolis y dos ciudadanos norteamericanos que fueron también asesinados por ICE, sobre el papel que tiene ICE. Y en ello, pues, hay que decirlo, hemos sido muy claros desde el comienzo. Digo, hemos, como Colombia, presidente Petro, empezando por sus en las redes sociales, lo han expresado en diferentes momentos, diferentes formas. Yo, por mi parte, aquí con todas las notas diplomáticas como mandados del puro comienzo en contra de esta política migratoria absolutamente violatoria de los derechos humanos. Obviamente Estados Unidos está en su derecho de que personas que violen las leyes o que estén de manera irregular en ese país, pues sean deportados, pero respetando los derechos, embajador, y respetando las normas. Pero en este caso, Joan Sebastián ni siquiera era la persona que estaban buscando, estaban buscando a otra persona. Y Joan Sebastián estaba cumpliendo con su deber, trabajando, cumpliendo con todo donde tenía su permiso de trabajo, que hace este caso especialmente más
1: embajador,
0: indignante.
1: Embajador, pero finalmente, de lo que usted conoce y de lo que ha podido hablar con, si es que ha podido hablar con funcionarios del gobierno americano, ¿cuál es la posición? Porque usted recordaba lo que dijo la representante Salazar, que deberían parar de hacer esos métodos de parar a los carros y estas cosas. Pero luego el presidente Trump salió públicamente no solamente a defender a la ICE, sino a defender a la gente. ¿La posición a esta hora es cuál? ¿Reconocen que se equivocaron o ni siquiera eso?
0: Ni siquiera eso. De verdad ha sido impresionante, por un lado, las declaraciones del presidente Trump, que usted me bien señala, y segundo, el silencio absoluto, porque las notas que hemos mandado desde el primer día no había ninguna respuesta oficial. La respuesta ha sido: seguimos investigando, pero no hay ninguna responsabilidad, y mucho menos un reconocimiento de responsabilidad o algo llamado parecido al remordimiento de esta situación tan lamentable.
2: Embajador, tengo una pregunta. ¿Alguna persona, algún funcionario o alguna persona del nuevo gobierno se ha interesado por el caso, los ha buscado para que ustedes los actualicen? Porque obviamente esto seguramente seguirá su curso y ustedes ya no estarán allí. ¿Pero alguien del nuevo gobierno se ha comunicado con ustedes para interesarse por este caso?
0: Absolutamente no, y no es realmente impresionante, porque ahora que estamos hablando, creo que todos están acá, una delegación del más alto nivel encabezado por el vicepresidente electo, está también el ministro de un futuro ministro de Hacienda, de Comercio, bueno, una delegación que estuvo reunido con Marco Rubio, con el Congreso, con diferentes sectores del gobierno del presidente Trump, y que yo sepa, no ha habido ninguna declaración, no sé si en privado lo hayan dicho, pero no hay ninguna noticia absoluta de que hayan planteado esta situación, y todo lo contrario, que es digamos lo más preocupante, y es que las declaraciones han sido de que el gobierno entrante se alinea totalmente con el gobierno de Trump. El otro caso que también queremos mencionar, que porque por un lado estamos muy tristes con lo que sucede en México, muy contentos de que Beto Corral pudo regresar anoche a Colombia, pero que es un caso también distinto, pero relacionado con esta política desde el uso electoral y político del arresto de Beto. Se lo anunció Abelardo Lasprilla en su cuenta, el Marco Rubio y el de canciller acá, el señor Landau, abiertamente diciendo que estaban utilizando el arresto de Beto por razones políticas. Entonces hay un alineamiento claro entre el gobierno de entrante de hablando de la estrella con Trump, y bueno, están en su derecho, fueron elegidos, etcétera, y tienen posiciones distintas al tema del genocidio en Gaza, muchos temas en los cuales tienen posiciones distintas a los nuestros, pero sí me parece increíble,
3: embajador,
0: excelentes relaciones que dicen tener con Estados Unidos y con Marco Rubio y demás, no hayan mencionado
3: embajador,
0: sobre el caso de este colombiano asesinado de manera indigna. Entonces, a mí me
3: embajador, precisamente sobre ese colombiano, es que el tema de ese estatus

0: de asilo pendiente. Hemos escuchado la narración de muchos colombianos, pues fuera de micrófonos, que tienen el mismo estatus. ¿Ustedes desde la embajada, hay algún tipo de recomendación que les estén dando a estas personas, no sé, de repente de tratar de regresar a Colombia o de entender que ya en este momento eso no es un estatus fijo en Estados Unidos?
1: A ver, nosotros tenemos que ir muy cuidadosos, en primer lugar, porque hay que respetar las decisiones de cada persona. Hay casos diferentes y las personas tienen todo su derecho de buscar asilo si así lo consideran. Pero yo sí ha sido muy claro, yo he visitado varios centros de detención y, de hecho, puedo mencionar una conversación que tuve con el mismo Beto Coral. Tuve dos oportunidades de hablar con él cuando estaba detenido. Y yo le dije algo que, digamos, a él y a todos les digo lo mismo. Ustedes tienen que tomar decisiones, tienen que hablar con sus abogados y tomar la mejor decisión posible. Pero estadísticamente hablando, las posibilidades de que los procesos de asilo, que en otra época podían tener mayor posibilidad, hoy en día es prácticamente imposible o nulo, no, ni estadísticamente hablando, no están dando asilos. Al contrario, los procesos de asilo que están en curso los han venido suspendiendo de manera arbitraria, absolutamente arbitraria. Tenemos ya documentado muchos casos de personas que van a la audiencia, que los citan para la audiencia normal, inmediatamente le dicen su proceso de asilo ha sido cancelado y afuera los esperan los de ICE, los meten en los centros de detención y los deportan. De esta
2: manera, pues, embajador, es
1: que la gente se informe y hemos promovido, digámoslo así, la autodeportación. Personas que puedan, entonces, lo que aquí llaman la autodeportación, tomar la decisión de regresar a Colombia. De hecho, hay un programa y Colombia, los colombianos, es el mayor número de personas que se han acogido a la autodeportación.
2: Con Beto Coral llegaron 75 colombianos, incluyendo 11 niños. Embajador, es que vamos a tener una primicia que le recomiendo. No sé si usted ya lo conozca. ¿Usted conoce el documento secreto de Marco Rubio sobre el caso de Beto Coral? ¿El memorando secreto?
1: A ver, yo conozco la versión que salió en el New York Times y que aparte de ella, pero el documento como tal no lo conozco.
2: No. Lo invito a que no se mueva de esta emisión porque el reporte coronel consiguió el documento que descubrió Daniel Coronel era secreto, sensible, pero no está.

0: estaba clasificado. El memorando de Marco Rubio sobre el caso de Beto Coral. Apareció el documento y lo tenemos aquí en Caracol después de una pausa. Embajador, una última pregunta. Veo que el presidente llega a Washington el 21 de julio, va a la OEA, va a una exposición de arte que se llama Los Nadie. Después se va a despedir de las delegaciones diplomáticas y luego va para Nueva York al evento organizado por la República del Congo, la gobernanza con recursos naturales. Y el 23 estará en la misión permanente de Naciones Unidas. ¿Esta visita está confirmada, embajador?
1: Sí, está confirmada. Pero quisiera de todos modos hacer comentario frente a lo de primero, sobre Daniel Coronel, hay que reconocerlo y agradecerle. De hecho, la primera llamada que recibí cuando a Beto lo detuvieron fue de Daniel. Quiero agradecerle a él, a mi tocayo, que hemos estado hablando en todos sus días y haciendo un seguimiento. De hecho, cuando salió la noticia del New York Times, los dos nos pudimos saber quién encontraba primero el texto, y me alegro que él lo haya tenido y pues, nos gustaría conocerlo allá en su totalidad, pero efectivamente eso que publicó el New York Times, la parte del New York Times, que digo, es una evidencia clarísima de que el arresto del Beto Coral fue una instrucción desde Marco Rubio, de Marco Rubio, con una clara intención electoral. No olvidemos que Abelardo Laspiedra lo publicó en sus redes, que hizo parte de su campaña de mostrar cómo él sí era cercano a los Estados Unidos. Entonces, repito, el caso de Beto Coral es distinto al caso de Joan Sebastián en México, sí. Hace parte de la misma política de ICE y el gobierno
0: en Trump, segundos, y por lo tanto, sí me parece que en segundos lo vamos a escuchar en el reporte, coronel. Cuénteme, ¿esto está confirmado? ¿Y el hay una visa especial para el presidente para ir a una exposición de arte en Washington?
1: El permiso se autorizó y efectivamente para todo el viaje, así es.
0: Bueno, pues mucha suerte con esa visita. Y embajador, gracias por atendernos. Y no se mueva, ya viene el reporte, coronel, con el memorando secreto de Marco Rubio sobre Beto Coral, que regresó al país.
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8: ...de ese país. Anoche, junto con Beto, llegaron 75 personas más, entre ellas 11 niños. Entre todos los casos, el de Beto Coral era diferente. Detrás de la remoción del conocido activista de redes sociales que se ganaba la vida manejando un Uber en Phoenix, Arizona, estaba una petición personal y directa del secretario de Estado de Estados Unidos, Marco Rubio. Hace un mes y un día, cuando Coral llegaba del supermercado con su hijo de 12 años y su perro, lo estaban esperando varios agentes de Homeland Security Investigations, HSI, el principal cuerpo policivo del Departamento de Seguridad Nacional. Inicialmente le mostraron sus armas, pero las guardaron rápidamente cuando vieron que estaba un niño con él. Le dijeron que tenían una orden de arresto y le permitieron entrar a su casa, llamar a su exesposa para que fuera y se hiciera cargo del niño, sacar los documentos que acreditaban que tenía un permiso de trabajo, una tarjeta de seguro social y que tenía una petición de asilo que, por la congestión del sistema, llevaba un poco más de 10 años en trámite. Aquí hay que aclarar una cosa en donde ha florecido cierta desinformación. No es que Beto Coral hubiera pedido asilo como perseguido de un gobierno en particular, sino lo había pedido por las circunstancias en las que fue asesinado su padre, el mayor Humberto Coral, uno de los oficiales que participó en el operativo final contra Pablo Escobar y que después fue asesinado aparentemente con participación de miembros de la propia Policía Nacional. Pues fin, mientras se efectuaba la detención hace un mes y con la autorización de los agentes de Homeland Security, Beto Coral se comunicó por teléfono conmigo y me contó sobre el arresto. También me dijo algo que inicialmente me sonó muy raro. Me aseguró que uno de los agentes le había mostrado a través de

el vidrio del carro un documento expedido por el secretario de Estado Marco Rubio pidiendo su detención. Esa es una situación muy poco común, que el más importante miembro del gabinete del presidente de Estados Unidos, Donald Trump, pida la detención de un extranjero en particular, es algo que se sale de lo normal. Le pregunté a Beto por el contenido del documento y me dijo que solo había alcanzado a leer que pedía su arresto. Le insistí en preguntarle si había visto la firma del secretario Rubio y me dijo que sí. Recibí la información con una pizca de escepticismo. Primero porque, pues por el rigor de nuestro oficio, los reporteros estamos obligados a dudar. Y por otro lado, porque en un momento tan difícil como el de la detención, es posible que una persona se confunda. La captura de Beto Coral sucedía apenas unas horas después de que el, en ese momento, candidato presidencial y hoy presidente electo Abelardo de la Espriella, anunciara que habría, comillas, noticias para Colombia y los patriotas colombianos en el exterior, y ponía el escudo del quitavisas, como se identifica en redes sociales el subsecretario de Estado Christopher Landó, y otra señal del tigre al estilo Batman. Es decir, inexplicablemente, el candidato Abelardo de la Espriella conocía con horas de anticipación la decisión de capturar a Beto Coral. Empecé a buscar el memorando, pero ninguna autoridad me daba razón de su existencia. Cuatro días después, The New York Times publicó un artículo en donde confirmaba la existencia del memorando Rubio, pero no lo mostraba. Hablé con uno de los colegas del Times que participó en la elaboración del reportaje y me dijo que lo había visto. Sin embargo, el periódico había decidido no publicar la imagen del documento, quizás por protección de la identidad de su fuente. Mientras esto pasaba, Beto Coral era trasladado de estado en estado, lo cual dificultaba que contratara su representación por parte de un abogado. Cuando por fin llegó a un centro de detención en Luisiana, estado especialmente duro para los inmigrantes, y logró que unos abogados se hicieran cargo de su caso, hablé con ellos y lo primero que hice fue pedirles una copia del memorando. Ellos ya lo conocían, pero me dijeron que no consideraban conveniente para la causa de Coral que el documento se hiciera público porque ese papel tenía un llamado de alta sensibilidad. La petición de fianza y el trámite de asilo de Beto Coral estaban en manos de jueces de inmigración que, aunque se llaman jueces formalmente, en la parte técnica no son parte de la rama judicial, sino funcionarios de la administración, dependientes del Departamento de Justicia. Sin embargo, el lunes pasado, un juez federal, no un juez de inmigración, sino un juez federal del Distrito Oeste de Luisiana, citó a una audiencia para resolver un habeas corpus, un recurso legal de los abogados de Beto Coral. Fue entonces cuando el expediente apareció en el docket, como se llama el registro público de un caso judicial en Estados Unidos. Encontré en ese docket, en esa enumeración de los papeles que componen un expediente, el llamado memorando Rubio. Estaba ahí bajo el número 14-1. En ese punto estaba el ansiado papel. Habitualmente los procesos judiciales se pueden consultar online. El PACER es una base de datos pública que permite ver los documentos de un proceso. Bueno, no siempre, casi siempre. Justo esa prueba, la 14-1, el memorando Rubio, no podía abrirse desde el PACER. Estaba bloqueada electrónicamente. La oficina del clerk de la Corte del Distrito Oeste de Luisiana determinó que el documento podía ser consultado e incluso copiado, pero no online, sino que quien tuviera interés debía acudir presencialmente a la ciudad de Alexandria, Luisiana. Por esa razón, tuve que pedir la ayuda de un tramitador legal que, por un valor de $300, un poco menos de $300, fue hasta la corte y sacó la copia que recibí en las últimas horas de ayer y que ustedes pueden ver desde este momento en la página de 6AMW. El memorando Rubio
tiene dos páginas y está marcado tres veces con las palabras sensitive but unclassified, sensible pero no clasificado. Es decir, que siendo un documento oficial reconocido,

no está restringido legalmente en su acceso. El memorando está dirigido al secretario de Homeland Security, Matt Waymolin, y dice, comillas, le escribo para informarle que he determinado que la presencia y entrada de Franklin Humberto Coral Garrido, nacido el 11 de mayo de 1986 en Colombia, tendría consecuencias potencialmente graves y adversas en la política exterior de los Estados Unidos de América. Cierra comillas. El memorando continúa notificándole al secretario de Seguridad Nacional que debe tomar las medidas apropiadas para facilitar la salida de ese país de Coral, incluyendo, de ser necesaria, su deportación. Cita las normas que, de acuerdo con la interpretación del secretario Rubio, le permiten a él, como jefe de la diplomacia estadounidense, pedir la deportación de un extranjero en algunos casos, y agrega, abro comillas, Coral Garrido es un ciudadano colombiano y un aliado político cercano del actual presidente colombiano Gustavo Petro. Ingresó a los Estados Unidos el 26 de diciembre de 2015 con una visa de no inmigrante B1-B2 y tiene una solicitud de asilo afirmativa pendiente en la Oficina de Asilos de Los Ángeles, California. Coral Garrido ha utilizado su presencia en los Estados Unidos para llevar a cabo actividades políticas en apoyo del gobierno de Petro, incluida la búsqueda de litigios en tribunales estadounidenses contra un candidato presidencial colombiano. Cierra comillas. En este párrafo del memorando, el secretario Rubio hace referencia a una queja que Beto Coral interpuso ante el FBI, queja que es prerequisito para entablar una demanda, una semana antes de su detención. Dicha queja aludía al hecho de que el hoy presidente electo Abelardo de la Espriella grabó sin su autorización una conversación confidencial que sostuvo con él dentro de una demanda civil del expresidente Álvaro Uribe contra Coral. Grabar conversaciones sin autorización de la otra parte es un delito en el estado de Florida que se castiga hasta con 5 años de cárcel. El secretario de Estado Marco Rubio continúa su comunicación en estos términos, comillas. Estas determinaciones se basan en la continua actividad política de Coral Garrido desde suelo estadounidense en nombre del gobierno de Petro y contra sus oponentes políticos, incluido su uso de tribunales estadounidenses para atacar a un candidato presidencial colombiano. Permitir que Coral Garrido permanezca en los Estados Unidos socava los intereses de la política exterior de los Estados Unidos en los procesos democráticos de Colombia y señala que los ciudadanos extranjeros pueden utilizar plataformas estadounidenses para llevar a cabo campañas de desinformación y litigios con motivaciones políticas dirigidos a los actores democráticos extranjeros sin consecuencias. Cierra comillas. Esta afirmación es quizás el punto de mayor controversia porque

0: para observadores y analistas legales, un peticionario de asilo no pierde el derecho a la libertad de expresión que está garantizado por la primera enmienda de la Constitución de los Estados Unidos de América, y a la vez un peticionario de asilo tiene todo el derecho de reclamar cuando se siente víctima de una conducta ilícita como la grabación no autorizada de sus conversaciones. El memorando que ustedes pueden ver ya en la página de Caracol 6 AMW lleva la firma del secretario Rubio. El final ya ustedes lo conocen. Beto Coral firmó su salida voluntaria de Estados Unidos renunciando al proceso de asilo que esperó respuesta por 10 años. Es decir, técnicamente no fue deportado. Firmó su salida voluntaria. Anoche, cuando lo entrevisté en vivo tras su llegada a Colombia, me dijo que solo se sentirá en libertad de contar todos los detalles de este proceso, de su detención, de su paso por varios centros de reclusión, cuando su hijo y su exesposa salgan de Estados Unidos. Espero que en ese momento hable con nosotros. Este fue el reporte coronel de hoy. Muchas gracias.
1: Bueno, ya a esta hora estamos en...
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0: Caracol Radio, el Consejo Nacional Electoral ya votó favorablemente la ponencia para garantizar la séptima curul de Cundinamarca en la Cámara de Representantes para el partido Mira, con Diana Maritza Álvarez, quien entonces es nueva representante electa luego de la puja entre Cambio Radical, el Partido Liberal y el Mira. Entonces este partido cristiano se queda con esa curul en la circunscripción de Cundinamarca.
1: Vamos a hablar justamente a esta hora, Julio, de la reunión que tuvo el Pacto Histórico ayer con el presidente Gustavo Petro y que se da a propósito de eso que nos contó en primicia esta mañana el expresidente Álvaro Uribe Vélez sobre los acercamientos que hay también con el Pacto Histórico. Todo esto para intentar frenar la llegada de Alfredo De Luque a la presidencia del Senado.
2: Entonces saludamos al senador electo del pacto y es compromisario. Él se llama Kevin Gómez Paz. Senador, gracias por atendernos. Muy buenos días. Y bueno, primero felicitaciones por su elección.

0: Ya, Julio, muchas gracias por la felicitación y, bueno, cordial saludo para ti, para toda la mesa de trabajo y para toda la audiencia.
1: Senador, nos dio la impresión esta mañana hablando con el expresidente Álvaro Uribe que efectivamente, como lo hemos confirmado, el presidente Petro quisiera hablar con él de este tema. Quisiera hablar con él de este tema o a través de personas, de amigos comunes o cercanos, cruzar opiniones. Y da la impresión que el Centro Democrático no da su brazo a torcer en el apoyo a su candidato, y el presidente Uribe insistió en que era un candidato que le daba todas las garantías a ustedes desde la oposición. Lo que supimos de la reunión de ayer es que la instrucción del presidente es que hasta el último momento se tome la decisión. Es muy hipotético pensar que terminarían ustedes apoyando un candidato del Centro Democrático.
0: Julio, mire, nosotros ayer tuvimos, como usted lo sabe, y el país, la reunión con el presidente Gustavo Petro. Y primero es que allí no se mencionó ningún tipo de intención de conversar del tema con el doctor Uribe Vélez. Lo que hicimos fue una reunión de acuerdo a atender el llamado de nuestro presidente y líder natural del pacto histórico, Gustavo Petro, donde lo que abordamos fue tres aspectos principales: el tema de nosotros como fuerza política mayoritaria o más grande, la fuerza política más grande del Congreso de la República, nominalmente hablando, una fuerza política que en todo caso, por su capacidad nominal y apoyo popular y, digamos, número concreto de congresistas, pues es una fuerza política decisoria en el Congreso de la República. Allí también fuimos, digamos, informados de los ataques judiciales que tienen nuestras listas y nuestra bancada. Hicimos un análisis colectivo con el presidente Gustavo Petro de momento, de la acción política que se viene, y analizamos las iniciativas legislativas que vamos a presentar junto con el gobierno del presidente Gustavo Petro y la bancada que se posesiona el 20 de julio.
2: Sí, senador, pero ¿usted está de acuerdo con que la elección del presidente del Senado sea a voto limpio?
0: Yo estoy de acuerdo en que el Congreso de la República es una, como rama pública del poder independiente, tiene unas dinámicas propias y me parece que es muy mal la señal que manda el señor Lara como representante de Abelardo de la Espriella en tratar de estigmatizar y de seguir generando pues dinámicas de odio y tratando de cercenar diálogos, principalmente como estigmatiza a nuestra fuerza política, al pacto histórico, y eso creo que no es saludable para la democracia ni para las dinámicas propias del Congreso, donde tenemos la posibilidad de conversar de manera seria y franca, pero sobre los diferentes temas.
3: Pero, senador, es que parecería por sus respuestas, pero también por lo que hemos podido consultar con algunos otros congresistas del pacto, que, como pues usted dice, la decisión la toman el domingo, que hay que pensar en el futuro político del presidente Petro y del pacto, pero eso también quiere decir que, en definitiva, ustedes no han cerrado ninguna puerta. Perfectamente podrían decidir, si le entiendo bien, apoyar al candidato que quiere el expresidente Uribe, el Centro Democrático, el senador Honorio, o, por qué no, apoyar incluso, aunque con su respuesta reciente lo veo más lejano, al que quisiera el presidente electo de la Espriella, que entre otras además votó sí a muchas de las reformas que el pacto propuso en el Congreso. O sea, la puerta está abierta para cualquiera.
0: Nosotros estamos en el análisis político concreto de la situación práctica que tenemos hoy, y es que hay unas candidaturas anunciadas, los partidos, las diferentes fuerzas políticas están conversando. Nosotros hacemos parte de esa conversación, como naturalmente pues se sabe, de manera general, con unos criterios políticos. El primer criterio es el respeto absoluto de la democracia colombiana y del ejercicio de la oposición, ¿sí? Segundo, nuestra posición en este aspecto es: nosotros somos una fuerza política que en todo caso somos oposición, pero una oposición como alternativa real de poder. Y entonces vamos a tener una iniciativa legislativa y vamos a demandar de que la discusión en el Congreso tenga unas garantías y sobre todo unas reglas claras, y es no persecución a nuestro presidente Gustavo Petro. Y en ese sentido, pues habrá que seguir construyendo los acercamientos. Nosotros no tenemos vetos de ningún lado. No hemos planteado, y el presidente Gustavo Petro no ha orientado por ahora una votación por X o Y candidato, por ninguno de estos senadores que están pues en esa puja. Lo que estamos es construyendo una ejercicio político nuestro de cómo estamos viendo el panorama y cómo se puede garantizar de mejor manera, sobre todo lo que hemos dicho, y la posibilidad de construir un acuerdo nacional que ayude a que Colombia no se vaya al fascismo y que no se vaya hacia dinámicas absolutamente complejas de violación de derechos humanos, de desconocimiento de derechos, de violación a la institucionalidad también democrática colombiana. En ese tema, a propósito de lo que escuchamos del reporte coronel, estamos enfrentando a una fuerza política que no tiene código ni reglas, y que eso es lo que representa hablar de la Esprilla. Entonces, en ese sentido, pues el Congreso vamos a construir nuestra posición, y eso los próximos días lo podremos conversar. Ahora, lo que sí me parece muy mal, y lo quiero dejar dicho aquí, es que el señor Rodrigo Lara pues nos estigmatice y ponga como que hablar con nosotros fuera pues como un asunto absolutamente espurio, y eso me parece que las fuerzas políticas del Congreso también lo tienen que leer y entender que esta no puede ser la conversación en el Senado de la República ni en la Cámara.
2: Sí, senador. Entonces, según le entiendo, el presidente Petro no les dio ninguna instrucción clara para no apoyar a Alfredo de Luque como candidato del gobierno entrante.
0: Nosotros no tenemos ninguna instrucción de apoyar a nadie en este momento, y estamos construyendo el escenario, pero tampoco tenemos vetos absolutos a ninguna posibilidad de conversar y de con base en estos criterios que estoy dando, pues hacer acercamientos políticos con las demás fuerzas del Congreso.
2: Pues, senador electo del Pacto Histórico, Kevin Gómez, muchísimas gracias por su tiempo en estos micrófonos, y quedamos muy pendientes de estas conversaciones. Que tenga un feliz día.
0: Hasta luego, muchas gracias, bendiciones.
2: Gracias. Y a esta hora también saludamos al senador de la Alianza Verde, Ariel Ávila. Senador, muy buenos días y gracias por acompañarnos.
4: Buenos días y muy amable por la invitación. Un saludo a toda la mesa.
2: Gracias. Senador, ¿por quién se está inclinando su partido para la presidencia del Senado?
4: Mire, a ver, entonces este lenguaje es de congresistas y no, digamos, no es como muy común en la calle, pero aquí hay tres preocupaciones que todas tienen que ver con todo, pero son preocupaciones jerarquizadas de forma diferente. La preocupación del señor Abelardo de la Estrella es tener presidente del Congreso para tener control del orden del día. Y generalmente, siempre, los presidentes ponen el primer presidente del Congreso, bueno, ponen todos, pero digamos, y tienen mucha influencia en el primer cuatrenio. Eso lo hizo Petro con Roy, así sucesivamente, y aquí, pues, esta es la disputa, es la primera medida de poder. La pretensión del Centro Democrático es no dejarse quitar el espacio de la derecha, del uribismo, de Abelardo de la Estrella. Y la pretensión del resto de partidos, como el nuestro, es quedar bien acomodados en las comisiones. Le explico, son 103 senadores y hay 7 comisiones constitucionales. Y los partidos tienen unas preferencias sobre unas comisiones, sobre otras, los senadores. Y esa acomodación depende de básicamente los acuerdos que se hagan en el Congreso. Punto. Eso es lo que está pasando ahorita. Entonces, el partido Alianza Verde inició rutas de conversación con la coalición de gobierno, liderada con Alfredo de Luque. Ayer ya estalla termina de estallar esta confrontación entre Centro Democrático y el sector de Abelardo de la Espriella. Y pues obviamente el partido inmediatamente manda freno, esperemos qué pasa. Pero en la vida real la preocupación no es, digamos, para el caso mío, Ariel Ávila, votar por el uribista Honorio o votar por uno de los abelardistas, pues es casi que indiferente, en el sentido de que mi preocupación es mi papel dentro del Congreso. Pero se detuvo en este momento la conversación, pero nosotros veníamos avanzando ya en un acuerdo con la coalición de gobierno, claro, es decir, con el señor Alfredo de Luque.
5: Senador Ávila, en algún momento acá dijimos que la campaña de Abelardo de la Espriella, que resultó muy exitosa, era muy parecida, casi calcada a la campaña de Milei en Argentina. Y esta parte me parece también calcada a lo que pasó en Argentina. Allá, lo que hoy, acá sería el Centro Democrático, es el PRO. Donde se dice Álvaro Uribe, allá sería Macri. Y la necesidad que tuvo Milei de ir minando a ese partido para tomar su fuerza propia en el Congreso de Argentina. ¿Estamos en la copia de eso también?
4: Claro, mire, Félix, eso está advertido. Es decir, aquí hay una abelardismo como tal no hay, porque es un candidato muy nuevo. Puede ser que haya, no sé, pero abelardismo no hay. Hay una sensación de un antipetrismo muy duro. Y eso lo capitalizó Abelardo La Esprieta. Él cree que es una nueva derecha, parecido a Vox en España o parecido a Trump. Y esa nueva derecha tiene una pelea durísima con una vieja derecha en todo el mundo y en Colombia no es la excepción, con un uribismo aquí decadente que es el de Álvaro Uribe y el Centro Democrático, y esa pelea se va a zanjar. Y esto que está pasando ahorita lo vamos a vivir todos los 4 años, sobre todo el otro año para elecciones locales. Imagínense la derecha concertando candidatos a gobernaciones y alcaldías. Entonces esa pelea que pasa en todo el mundo en estas nuevas disputas, en el caso, por ejemplo, Trump terminó barriendo el viejo establecimiento del Partido Republicano, lo ha ido barriendo estos meses en las diferentes primarias que ellos tienen. Aquí viene esa disputa. Pero yo también les quiero decir una cosa, esa disputa para muchos de nosotros, como el caso mío, pues es una disputa en un sentido que nosotros no hacemos parte de esa batalla. Lo que nosotros, yo soy compromisario de mi partido, lo que nosotros tenemos que garantizar es que nuestros senadores y senadoras queden en las mejores comisiones que para nosotros van a ser las importantes en un escenario de disputa legislativa, pero esa es una disputa de ellos. Yo vuelvo y repito, ayer a mí me llamaban todo el mundo, y tú votas por Honorio, y yo voy a votar por un uribista con las disputas que hemos tenido. Entonces, ¿estás con los abelardistas? Pues no estoy, porque yo fui uno de los principales contradictores de Abelardo. Ahora, conozco a Alfredo de Luque en el sentido que fue compañero mío de la comisión.
1: Pero, senador, hay que tomar una decisión, ¿no? Porque usted tiene dos posiciones clarísimas. Usted ha sido muy crítico del presidente electo y conoce al candidato del presidente electo, que es el senador de Luque. Y de otra parte, le tocaría irse a apoyar al candidato del Centro Democrático, que es el senador Enríquez. En ese escenario usted tiene que votar. Ahí, ¿usted qué va a hacer? ¿Se va con Enríquez o se va con De Luque?
4: Mire, Julio, no he tomado la decisión, pero de entrada yo tengo una línea roja y es difícilmente yo votaría por un uribista.
1: Listo.
4: Eso me deja.
2: De Luque.
4: Sí, no.

0: Mire, Julio, no he tomado la decisión, pero de entrada yo tengo una línea roja y es difícilmente yo votaría por un uribista.
1: Listo.
0: Eso me deja.
2: De Luque.
3: Sí, no, no, está clarísimo.
4: Está clarísimo. Está clarísimo. Sí, lo que pasa es que usted no, Juan Diego, usted no le puede preguntar a usted quién quiere más, a su mamá o a su papá. Él está en una situación en donde dice, pues es que ni lo uno ni lo otro, pero si me toca, pues tengo que ser coherente con lo que pienso. Y si me toca, pues me voy con De Luque, porque ¿qué hago? Uh-huh. Senador, muchas gracias, muy amable.
0: A ustedes, muchas gracias.

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1: De Caracol Radio.
2: Bueno, Juan Pablo, esto aquí, Marcela, no da tiempo. Tenemos todavía reportero Caracol, ronda de noticias, ronda país. El mundo.
3: Y creo que ahorita tendrá otro invitado sobre el asunto.
2: Es que no nos deja respirar. Por eso aprovechemos este segundito para ir a la línea abierta.
4: Por favor, rápido.
3: Entonces me lo leo rapidísimo. Arroba Luis Alves 63884. No me desvela la crisis de la salud. Please.
5: Quedó clarísimo.
2: Arroba Caracol. Gracias. Radio en X. Un comentario, yo le doy un oyente.
3: A velocidad normal, escribe arroba Francisco World. Me quita el sueño que se utilice la polarización como medio de pelea para ponernos para evitar el diálogo entre los que no piensan igual que uno. Las diferencias nos deberían enriquecer.
2: Vamos con Edgar. Buenos días, don Edgar.
6: Definitivamente me quitó el sueño haber marcado a las 5:15 y bueno, estar hablando hasta ahora con usted. Pero me quita el sueño, Julio, precisamente a raíz de la entrevista que escuchamos, que en Colombia y en el mundo sigan quitándole los niños a sus padres. Una niña de 3 años hoy ya no tiene a su papá. Alejandro ya no tiene a su papá. Miguel Uribe, esto no puede seguir pasando. Quitarle los niños a sus padres me quita el sueño.
2: Tiene toda la razón, Edgar. Fermín, buenos días.
7: Buenos días, Julio. Feliz de escucharlo desde 1985, que tuve mi primer radio.
2: ¿Dónde está usted?
7: Estoy en Vergara, Cundinamarca, trabajando en la finquita.
2: ¿Usted sabe cuántos años han pasado del 85 a hoy?
5: 40, apenas.
2: ¿Solo 41,
5: sí,
2: no?
5: Sí, ya, 41.
2: Entramos en el año 41.
7: Sí, sí. Bueno, exactamente.
2: ¿Qué nos

0: Dice desde Vergara.
1: Hombre, Julio, a mí lo que me quita el sueño es ver cómo las corporaciones regionales vetan o atacan a un campesino cuando corta un rastrojo o abre un campo para sembrar una mata de cacao, una mata de café o sembrar comida. Pero no dicen nada a las fábricas de insecticidas, herbicidas, que traen y envenenan las tierras y no devuelven nada, bonos, nada.
2: El reportero Caracol.
0: Es el primero con las últimas 7:40. El Consejo de Estado suspendió el decreto que eliminó la prima de 18 millones de pesos para los congresistas. Según el Congreso, la posesión de Abelardo de la Espriella podría realizarse fuera del Capitolio. La U, Cambio Radical, ASI, Salvación Nacional en la pelea respaldando a Alfredo de Luque, el candidato del presidente electo. Reunión clave con el Pacto Histórico y, por lo que oímos esta mañana, avanzan los contactos con el Centro Democrático para respaldar a Honorio Enríquez. Renunció el magistrado Cristian Quirós a la presidencia del Consejo Nacional Electoral. A través de una carta, el presidente de la JEP invita a Abelardo de la Espriella a hablar de la JEP. Un conductor habría sido el supuesto socio fundador de la red de contrabando investigada por el relacionado con la empresa Lili
3: Pink.
0: La aeronáutica civil frenó una polémica licitación. Era el tema de vigilancia. Lo hablamos con Raquel Garavito. Hicimos la denuncia con ella, ¿no?
4: Sí, señor. La aeronáutica por fin revocó esa licitación, Julio. Nosotros ayer publicamos en la tarde en exclusiva la resolución que dejaba sin efectos esa licitación, que no solamente cancela el proceso en la plataforma del SECOP y la suspenden porque hay muchos cuestionamientos de que estaban favoreciendo a un único proponente. Era un contratico de 78 mil millones de pesos para la vigilancia y seguridad privada de los aeropuertos que controla la aeronáutica. Le doy un bonus track. Publicamos también que la Contraloría ha recibido una denuncia por un presunto caso de cohecho en ese mismo contrato. Según la denuncia, un director regional de la aeronáutica, que está identificado con el nombre y que es el supervisor de ese contrato, le habría pedido una prebenda, una plata, al representante legal de la empresa que hoy tiene ese servicio, que se llama COSERVIP, y que pues si le da una adición de los 86 mil millones de pesos, le pedía una plata. La Contraloría no lo tiene probado, pero dice que vale la pena que la Fiscalía y la Procuraduría lo investiguen. En todo caso, Julio, algo huele muy mal en la aeronáutica civil.
0: 7:43. Bueno, Juan Diego, y es que me dio la impresión por su invitada de ayer al cierre del programa, la ministra del Transporte, que es la jefa del señor, que a ella también le huele mal, ¿no?
5: Pero muchísimo, sin duda, Julio, pues justamente por eso ella ha insistido a los organismos de control, como la Contraloría y la Procuraduría, que le pongan todos los ojos encima a la contratación del director de la Aerocivil, el doctor Martínez, quien lleva 8 meses en esa entidad en medio de muchísimos cuestionamientos, no solamente por su perfil profesional, que es un contador que no tenía la más remota idea de lo que era estar al frente de las políticas públicas de aeronáutica en nuestro país y de transporte aéreo, y que por supuesto también ha desatado una avalancha de contrataciones a cuenta de, bueno, último minuto en lo que queda de este gobierno, incluso habilitando la contratación sábados, domingos y puentes festivos.
0: Oti Patiño le dijo a Abelardo de la Espriella que si con la seguridad logra un camino de paz, bienvenido. Este es el reportero Caracol. El ejército confirmó que la asonada contra tropas en el Filo Cauca deja 4 heridos, 5 capturados. El gobierno electo anuncia cooperación e inversión energética en Estados Unidos. Batallón de Tibú fue atacado con explosivos desde drones. Un presunto intento de fleteo en Kennedy deja 2 personas heridas. Y nos vamos con el reportero Caracol a Washington. Hay muchas noticias, el discurso del presidente y la presencia de la delegación del gobierno electo en la capital norteamericana. Juan Esteban.
2: Julio, 8:45 en la capital de los Estados Unidos, pues el presidente Trump, Julio, en ese discurso a la nación de anoche para volver a poner en el centro del debate la seguridad y la integridad de las elecciones estadounidenses, presentó un elemento clave y es que supuestamente la elección de 2020, insiste él, fue manipulada. Obviamente muchos medios ya lo están señalando, vuelve a quedarse corto en presentar evidencia de votos alterados o de máquinas comprometidas. El presidente habló de vulnerabilidades en la infraestructura electoral, especialmente en las máquinas de votación electrónica, y dijo que eran vulnerables y podían ser fácilmente comprometidas. Acusa a China, Julio, de haber adquirido ilegalmente información de los registros de votantes, incluyendo las direcciones, los nombres, los números de teléfono, la afiliación política, pero también habló de cómo informes de inteligencia hablan de cómo, según él, se habrían robado literalmente las elecciones en 2020 en Venezuela. Escuchemos.
6: Do a big number in favor of the corrupt Maduro regime in Venezuela, and that's exactly what happened, conspiring to digitally rig their own country's elections in 2020.
2: El régimen corrupto de Maduro, de cómo se robaron las elecciones, dice el presidente Trump. Y por último, Julio, algo que genera enorme atención en Washington: el operador del teleprompter del presidente, Gabriel Pérez, fue puesto en licencia administrativa sin pago después de que se descubriera que supuestamente utilizó información sobre los discursos del presidente para apostar en una plataforma de mercados de predicción llamada Kalshi. El empleado habría obtenido, Julio, más de $100,000. Kalshi detectó operaciones sospechosas, inmediatamente le notificó a las autoridades.
0: La reportera es Alejandra, 7:46.
7: Julio, con noticias de Bogotá, porque el distrito confirmó que el Ministerio de Trabajo, después de 2 años, no ha expedido las resoluciones que le daban las facultades a las autoridades de la capital del país para lograr desarrollar operativos contra los falsos sindicatos en la capital. De acuerdo con las autoridades, en estos lugares se ha detectado incluso la presencia del Tren de Aragua, donde también se ha asesinado personas en estos bares ocultos y también en donde se planean sicariatos. Es por eso que desde la Secretaría de Salud de Seguridad le piden al nuevo gobierno que por favor les dé las herramientas para ir de frente con estos establecimientos nocturnos, que en su mayoría están en localidades como Kennedy y Chapinero.
0: 7:47. Nos vamos para Caracas, Venezuela. Gabriela.
8: Julio, noticia con las declaraciones pues del presidente Trump sobre el fraude electoral en el país, porque hasta el momento no ha habido ningún pronunciamiento oficial del gobierno venezolano. Y en cuanto a la situación que vive Venezuela, las víctimas del doble terremoto ya llegan casi a 5.000 a 22 días de esta tragedia, que además ha dejado a más de 18.000 personas damnificadas hasta el momento. La recuperación de cuerpos continúa mientras aumenta la desesperación de familiares por encontrarlos, lo que ha vuelto más tenso el ambiente en La Guaira, la zona más afectada. Desde hace días, de hecho, es habitual ver este traslado de cuerpos. Alrededor del 90% de las víctimas de este doble terremoto fueron trasladados directamente del Servicio Nacional de Medicina y Ciencias Forenses al cementerio o a los crematorios, sin velarlos ni ceremonias de despedida, según estimaciones de la Asociación de Profesionales del Sector Funerario, que además indicaron que han tenido ayuda de funerarios de Colombia, de México y hasta de Bélgica.
0: Vamos a Londres, de Caracas, la reportera Caracol en Londres ya está con nosotros. 7:48 en Colombia, 1:48 en la capital británica. Marcela, bienvenida.
9: Julio, muy buenos días. Tenemos noticia política, pues Andy Burnham aseguró que está listo para convertirse en el primer ministro del Reino Unido y que cuenta con un plan para gobernar. Al pronunciar su primer discurso como líder del Partido Laborista tras la renuncia de Keir Starmer, el político del norte de Inglaterra afirmó que gobernará para todas las regiones, y es que el exalcalde de Manchester es prácticamente desconocido fuera del norte de Inglaterra. Tomará posesión como primer ministro el próximo lunes frente al 10 de Downing Street, tal y como dicta la tradición británica. Emitirá un mensaje a la nación. Burnham fue el único candidato para llegar a ser líder del partido de izquierda, y por ello los medios británicos hablan de una coronación. Se compromete a devolver la esperanza a la gente, señalando que Reino Unido le ha dado la espalda a las comunidades de clase trabajadora.

0: El político de izquierda tendrá como primer reto tranquilizar a los mercados financieros y definir el puesto clave en el gabinete. Será quién será el próximo o próxima ministra de Hacienda. Lo sabremos el próximo lunes cuando Andy Burnham tome posesión oficial como primer ministro del Reino Unido.
1: La reportera Caracol está en el sur de la Florida, en Caracol América. Ana.
2: Julio, la noticia está con esos incendios forestales en Canadá que siguen deteriorando la calidad del aire en Estados Unidos y ya hay alertas en al menos 18 estados desde Minnesota hasta Virginia. ¿Qué está pasando en Canadá? Hay cerca de 860 incendios activos con más de 100 fuera de control. El humo ha viajado más de 1,000 millas hasta ciudades como Nueva York, donde se han registrado niveles de la calidad del aire superiores a 200 aquí, que son considerados muy insalubres. Durante parte del día de ayer, Minneapolis tuvo la peor calidad del aire entre las principales ciudades del mundo, seguida por Detroit y Chicago. También está afectando la aviación este humo. La FAA redujo la llegada de vuelos a Filadelfia por la baja visibilidad. Así que, pues, por ahora esperar que el tema en Canadá se controle, porque está afectando las ciudades en Estados Unidos, además de, por supuesto, la emergencia que hay en Canadá.
1: Reportera Marcela.
3: Julio, con noticias que tienen que ver con una petición que hizo el gobierno electo del presidente Abelardo de la Espriella para que intervenga la Procuraduría en los procesos de contratación de la Unidad Nacional de Protección, argumentando riesgos para la seguridad del próximo gobierno, así como en el manejo de recursos públicos. Pues hemos conocido que ayer justamente hubo una visita de carácter preventivo de la Procuraduría a las instalaciones de la UNP y le tengo la conclusión que hay hasta el momento. Preliminarmente no se encontraron irregularidades en la contratación de las zonas 1 y 2, que se encarga de la protección de servidores públicos. En todo caso, el Ministerio Público seguirá haciendo acompañamiento e investigando frente a las alertas que ha manifestado el presidente electo de la Espriella.
1: 752. El reportero Caracol es Juan Pablo.
4: Pues Julio, reportero Caracol, mirando al otro lado del mundo, mirando hacia el Japón, porque el parlamento de ese país hoy dio luz verde a una polémica ley que buscaba tratar de resolver los problemas de sucesión en el trono del imperio nipón. Se cierra la puerta para que una mujer llegue a ser emperatriz. Las mujeres no podrán asumir ese rol. Bueno, no podían y no podrán. Y se prefiere ahora que se busque plebeyos que puedan asegurar el banquillo de la dinastía antes que su extinción.
1: Nos vamos para Armenia. Adrián Trejos es el reportero Caracol.
5: Julio, reportero Caracol desde Armenia, para contarle que sí habrá desfile militar este lunes 20 de julio en la ciudad de Armenia, teniendo en cuenta que aunque se han programado manifestaciones, la alcaldía de Armenia ha dispuesto con la octava brigada del desfile a partir de las 5 de la tarde, que saldrá desde el norte y terminará en la Plaza de Bolívar. El secretario de gobierno, Carlos Arturo Ramírez, indicó que respecto a las manifestaciones, se llevarán a cabo a partir de las 9 de la mañana y se tendrá toda la seguridad y, por supuesto, el respeto a estas manifestaciones convocadas por el presidente Gustavo Petro y que también se realizarán el mismo 20 de julio.
1: La reportera Caracol está en Madrid. 753, Natalia.
6: Sí, Julio, España afronta este viernes 3 incendios forestales activos en una jornada marcada por el calor, el viento y la falta de humedad. El más grave, pues, en Zaragoza. Se ha convertido en el mayor del año en el país tras quemar ya 12.000 hectáreas. Fue declarado el miércoles, el incendio sigue bastante activo, avanzó de forma significativa durante la noche del jueves y también la madrugada del viernes. El perímetro ha alcanzado ya los 60 kilómetros y ha obligado a desalojar 6 localidades. En total, más de 1.100 personas se han visto afectadas.
1: El reportero Caracol es Félix, 754.
7: Julio, con una noticia que se conoció ayer que ha llamado mucho la atención. Antes del discurso del presidente Donald Trump, donde nuevamente usó teleprompter, en el día de ayer se conoció que el que ha sido históricamente el asistente de teleprompter de Donald Trump, el operador oficial del teleprompter de Donald Trump, habría ganado en apuestas algo así como $100,000 en apuestas relacionadas con los discursos de Donald Trump.
1: Para Ibagué, reportero Caracol, Julio Montiel.
8: Julio, el reportero Caracol, mire, está en riesgo la atención en salud de más de 10.000 maestros del Tolima por la falta de pago del FOMAD al gestor farmacéutico en Cosalud. Esta cooperativa de servicios de salud suspendió los servicios por una deuda que asciende a los 81.000 millones de pesos, por lo que han solicitado

0: dado al FOMAT a través de la fiduprevisora el pago de por lo menos 44 mil millones de pesos que corresponden a la facturación de los años 2024-2025 para poder continuar con la prestación de servicios de salud. Mientras tanto, está en riesgo la salud de más de 10 mil maestros del Tolima.
1: Cristian es el reportero Caracol en Manizales.
2: Julio, reportero Caracol, una mujer que había sido reportada como desaparecida fue hallada sin vida en zona rural de Villa María. Se trataba de Paola Jimena Osorio Zuluaga, de 38 años, y quien fue vista por última vez en Santuario Risaralda el pasado 4 de julio. Sin embargo, en las últimas horas su cuerpo fue hallado en la vereda Nueva Primavera de dicho municipio caldense. Según información preliminar, la víctima habría viajado a Caldas a encontrarse con su pareja sentimental y de quien se desconoce su paradero hasta el momento, por lo que las autoridades investigan lo sucedido. No obstante, no se descarta que se trate de un feminicidio.
1: La reportera Caracol en Santa Marta tiene noticia de la Universidad del Magdalena. Giselle.
3: Julio, pues sí, porque recibió oficialmente 8 inmuebles entregados por la Sociedad de Activos Especiales SAE en un acto protocolario realizado en la institución donde se formalizó la destinación de estos bienes para el desarrollo de proyectos académicos, científicos, sociales y culturales que fortalecerán el crecimiento de la institución. La entrega estuvo encabezada por la presidenta de la SAE, Amelia Pérez, y el rector Pablo Vera Salazar, y esto supera los 6.700 millones de pesos.
1: Y cerramos con la reportera Caracol a esta hora en Montería. Claudia.
4: Julio, las autoridades ambientales de Córdoba solicitaron a los 5 municipios costeros del departamento extremar las medidas de seguridad por la continuidad de fuertes oleajes e intensos vientos en medio de las altas temperaturas que enfrenta esta sección del país. En Moñitos, parte de la estructura de un muelle que fue entregado durante la cuestionada administración del exgobernador de Córdoba, Alejandro Lyons, colapsó y el paso se encuentra restringido. La obra habría costado más de 1.000 millones de pesos.
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8: 8 de la mañana en punto. Aquí están las noticias. Un incendio forestal cerca de Zaragoza, en el nordeste de España, ya arrasó más de 12.000 hectáreas y su riesgo de propagación continúa siendo muy alto, informó el gobierno de la región de Aragón. A esta hora activan una operación aérea y terrestre para contener un incendio forestal en la zona de Cordillera de Nariño. Tras una semana se logró el apoyo de la Fuerza Aeroespacial Colombiana para atender la emergencia. La Dorada es el municipio de Caldas con mayor afluencia.

0: y en la vía que comunica el Quindío con el Valle del Cauca, la policía incautó 710 kilogramos de cocaína que eran transportados en un tractocamión que venía del Cauca y tenía como destino Bogotá. Una persona fue capturada.
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0: Bueno, pues nos vamos entonces con el tema de las mesas directivas y el tema de lo que le quita el sueño hoy a muchos oyentes es que después de semejante esfuerzo para enviar una señal de el Congreso, de reducir un poco su ingreso, pues el Consejo de Estado acepta una demanda y suspende el decreto. Es decir, la famosa prima de los 18 millones de pesos sigue como Johnny Walker, tan campante. Nos vamos a esta hora con los protagonistas de la noticia, pero antes Marcela, y no ha podido con las mesas directivas.
1: No, es más.
0: Está
1: más complicado que ayer.
2: No, cada
0: y eso
2: día
0: que ayer Álvaro Uribe, esta mañana Álvaro Uribe le abrió una ventana, claro. ¿no?
1: No, y a mí me dio la impresión, Julio, en la entrevista con el representante del pacto, con el congresista del pacto, que

0: Ellos están un poco más cerca de
1: Kevin Gómez.
0: De Kevin Gómez, el senador Honorio.
1: Compromisario.
0: El compromisario, que así como me dio la impresión clarísimamente, el senador Ávila, pues está más del otro lado.
1: Está, ¿no?, con De Luque.
0: Más de Luque, sí.
1: Pero bueno, ahí se le abrió la puerta con el pacto histórico para ver si finalmente puede armar eso.
2: No, donde ya está prácticamente definidos en la Cámara de Representantes, a pesar de todos los reparos que hay en este momento en contra del representante Nicolás Barguil. Él, recordemos, fue un activo conservador del grupo de los godos petristas y esto ha generado algunas molestias. Sin embargo, ya hay unanimidad prácticamente en el Partido Conservador. La bancada de la Cámara le ha enviado una carta al presidente de ese partido, Efraín José Cepeda Sarabia, manifestando que el candidato es, en definitiva, Nicolás Antonio Barguil Cubillos, para que ocupe la dignidad de presidente de la Cámara de Representantes durante el periodo 2026-2027, y dicen que es, pues, una persona que tiene todos los méritos para poder, vale, ocupar ese cargo.
1: Señora compromisaria Marcela, dentro de toda esta preocupación que usted tiene por las presidencias de Cámara y Senado, se le está olvidando que mientras tanto están maquinando por las comisiones, ¿no?
2: No, eso no se me ha olvidado. Y eso también es muy importante. Pero...
1: O sea, ya nos tumbó a la directora administrativa.
0: Sí, sí. Entonces, que era, ¿no?, candidata, ¿no? Tenía la lista.
2: Estaba y tal, en la estaba, lista, en la, claro, lista, en el documento.
1: Pero Juan Diego, no fue sino que dijéramos usted y yo
3: que la respaldábamos.
1: Que la respaldábamos y venga, venga, Marcela.
2: Eso no tiene que ver, sí, nada.
3: Además,
2: que,
3: porque,
2: con las decisiones.
3: Porque el hombre ya llegó toman... allí. Llegó allí.
1: Sí.
3: ¿Alguien
2: pero cómo que llegó? Estaba en la lista. ¿Cómo que llegó allí? Bueno. Pues se postuló.
1: ¿Y cuál es la más jugosa de las comisiones?
2: La comisión tercera, por supuesto. Sí, claro. La comisión tercera de la Cámara en este momento, y les hemos contado también, hay una pelea muy interesante donde está metido el señor John Mauricio Marín, el
0: Hacienda y Crédito Público.
2: Expresidente de la Fiduprevisora.
1: Uy, mucho poder.
2: Sí, señor. Y él quiere...
1: El jefe de la doctora, que también no la...
2: Él se está moviendo para que sea nombrado en esa muy poderosa comisión que es la de los asuntos económicos, la de La Plata, el señor Óscar Mauricio Carmona, quien era vicepresidente de negocios de la Fiduprevisora, y esto pues
1: todo
2: está...
1: Todo queda en casa, todo queda en familia.
2: Sí, pero esto no está cayendo bien, eso le corresponde al partido de la U. Y actualmente ese cargo lo ocupa Elizabeth Martínez, una experimentada funcionaria que lleva años en el Congreso y que tiene el apoyo de buena parte de la U, pero hubo hasta reunión con el Partido Cambio Radical del señor Carmona, que es quien quiere quedarse con la Secretaría de la Comisión Tercera de la Cámara.
1: Mire, Juan Diego, me llega una noticia para que usted la considere, porque cuando la leí pensé en usted.
3: Sí, señor.
1: El reporte coronel por Noticias 1.
3: ¡Caramba!
1: Sí, señor.
3: Buenísimo.
1: Mire los numeritos del reporte coronel. 500,000 de reproducciones por día. 450,000 en promedio, contando YouTube, sin Instagram, TikTok ni Facebook. 40,000,000 de reproducciones en los últimos 3 meses. 13,500,000 cada mes. 300 reproducciones por minuto. Cada minuto las 24 horas. 2 de cada 3 espectadores son audiencia fiel. Regresan todos los días, el 64%. No es público que pasa por ahí, público que vuelve.
3: Sí, fiel.
1: Como la
3: o sea, comunidad, Alvira. Comunidad.
1: Exacto, Alvira.
3: Sí.
1: 8 de cada 10 reproducciones se ven en Colombia. El resto en Estados Unidos y en España. La otra Colombia, la que vive fuera. Eso es una cantidad de gente. Pues tenemos el reporte coronel vía Noticias 1.
3: Bueno, felicitaciones, por supuesto, porque va a ser un escenario también y una ventana clave.
1: Yo creo que, a propósito del tema del día, lo que le quita el sueño, Daniel Coronel ya chulió eso. Decidió no volver a dormir nunca más. ¿Cómo hace usted para atender todos los días reporte coronel en Noticias 1, reporte coronel en Caracol, columna en Cambio?
3: Sí. Y además, los Danieles.
1: Más los Danieles.
3: Y aparte de eso, hace reportes a cada rato de transmisiones.
1: Sí.
3: Porque interrumpe.
1: Exactamente.
3: Y sale al aire por streaming.
1: Elecciones.
3: ¿No? Sí, exacto. Anoche.
1: El juicio
3: anoche,
1: de Álvaro Uribe.
3: Anoche hizo toda la transmisión de la llegada de Beto Coral a Bogotá.
1: Sí. No, él ya tomó la decisión. Debió ensayar las goticas esas de la tapa, sí, morada. Sí. Pasiflorina. Y dijo, no, ¿sabe qué? Yo mejor decidí no volver a dormir y me dedico a trabajar.
3: Sí, no, impresionante. Pues, admirable ese gran...

0: histórico, muy cercano y muy fiel escudero, diría yo con todo respeto, del presidente Petro. El representante anuncia medidas para eliminar los privilegios. Nos atiende a esta hora. Representante Becerra, buenos días.
1: Muy buenos días, Julio, a ti, a Marcela, a los demás colegas de tu equipo y a la opinión pública.
0: Sadi Andrés Orjuela Bernal es un ciudadano preocupado, un abogado, que interpuso la demanda de nulidad y la ganó. Se suspendió el decreto. Consejo de Estado le dio la razón. Me imagino que es temporalmente, provisionalmente. No está en firme. Pero de todas maneras, se cayó. Se cayó la eliminación de esa prima. Don Gabriel, ¿cuál es su opinión sobre esta decisión del Consejo de Estado, que estoy seguro que usted respeta, pero debe tener algún comentario, ¿no?
1: Claro que sí, Julio, y no es una opinión personal ni es reciente, es una opinión programática del pacto histórico, de nuestra bancada, y es básicamente la de no respaldar la decisión del Consejo de Estado y fundamentalmente la de seguir respaldando el decreto que sacó el presidente Petro y que además de significar no solamente una reducción en el monto del salario de los congresistas, que de por sí es un salario pues que supera con mucho porcentaje el del promedio de los ciudadanos e incluso el de los servidores públicos, el mensaje que también es importante transmitir acá es que el Congreso de la República tiene que dar un mensaje de equidad y de justicia que permita que su labor, que es una labor lógicamente muy importante para la República, que merece ser reconocida, que merece ser paga, se dé en el marco de principios de igualdad, de equidad, contribuya también a la austeridad del gasto público, a recuperar la confianza ciudadana en una institución tan cuestionada. Esta fue una iniciativa que cuando se realizó la famosa consulta anticorrupción, que por muy pocos votos no alcanzó a ser aprobada, esta fue una de las preguntas que tuvo los mayores respaldos y que pues esperamos nosotros como bancada que el Consejo de Estado dejen firme y vamos a seguir insistiendo por esas vías, pero también con el senador Iván Cepeda, o sea, habíamos liderado un proyecto, ¿no? Entonces creo que no es un buen mensaje en estos momentos, ni en ningún otro momento, porque creo que lo que espera el país de sus representantes políticos es que pues tengan una actitud desde el punto de vista de la garantía de esos principios,
0: sí,
1: pues, consecuente. Y sí, por lo tanto, pues esa es nuestra postura. Saldrá un pronunciamiento ahorita más tarde del pacto histórico y es una postura de carácter programático que defendemos.
0: Saludo al abogado que ganó la demanda, a Sadi Andrés Orjuela Bernal. Abogado, buenos días.
2: Muy buenos días Julio, buenos días a toda la audiencia. Como usted lo acaba de mencionar, mi nombre es Sadi Andrés Orjuela Bernal, abogado tolimense. Y como lo acaba de mencionar, fui yo quien presentó la demanda encaminada a que se decrete la nulidad del decreto 030 del 2026.
3: Doctor,
2: un gusto estar en su audiencia.
3: Doctor Sadi, quiero preguntarle cuáles fueron las ideas que usted tuvo para argumentar la demanda ante el Consejo de Estado y que logró precisamente la suspensión del decreto.
2: Bueno, aquí es importante resaltar que no se trata únicamente de unos salarios de unos congresistas o de unos empleados de alto nivel. Se trata del efecto cascada que produce esa decisión, en mi concepto, dañina y adversa. ¿Por qué? Porque es que resulta que en Colombia el salario de otros funcionarios como el procurador, el contralor, el registrador, está sujeto al salario de los congresistas. Significa entonces que si el salario de los congresistas se reduce, se va a reducir el salario de muchos funcionarios de ahí para abajo en efecto cascada. ¿Cuáles funcionarios? Como lo acaba de mencionar, el contralor, el procurador, el registrador, los fiscales delegados ante la

0: corte, los fiscales delegados ante tribunal, los procuradores delegados, y así un listado enorme. Esto además va a producir un perjuicio enorme a las arcas del Estado, porque se van a venir las demandas en masa de aquellas personas que se les redujo su salario, ¿sí?, sin una justificación razonable, simplemente porque le reducimos a los congresistas, ahora también nos tocó reducirle a los demás. Eso en nuestro Estado Social de Derecho no es permitido, porque nuestro Estado Social de Derecho tiene unas garantías laborales que se deben cumplir. Y en este orden de ideas, yo lo que quiero manifestar es que soy un defensor de la Constitución y de la norma. En mi calidad de abogado, acudí ante las instancias para que fuera el Consejo de Estado quien decretara la nulidad de ese decreto, que hoy fue suspendido temporalmente, y que por supuesto celebro, por cuanto, como lo dijo muy bien el Consejo de Estado, esto va a permitir la garantía y la independencia de la rama judicial, ¿sí? Porque es que no solamente estamos hablando de salarios, estamos hablando de la remuneración que se le debe pagar a altos funcionarios como son los que trabajan en la rama judicial, ¿sí? Y de esto depende la independencia. Si hablamos también de independencia, entonces depende entonces el equilibrio de poderes. Eso le puedo decir al respecto.
1: Sí, representante Becerra, pero ¿cuál será la fórmula para por fin reducir ese salario de los congresistas? Porque es que nadie lo ha logrado y se ha hundido cualquier cantidad de proyectos que buscan reducir los beneficios de los legisladores.
2: Bueno, primero decir que precisamente ha sido tan difícil que este proyecto avance, porque en la medida en que está atado al salario de otros altos funcionarios, entre ellos incluso funcionarios que han tenido que declararse impedidos porque ejercen dentro de altas cortes, entre ellas el mismo Consejo de Estado, y son con jueces los que finalmente terminan tomando las decisiones, hay una especie de solidaridad y de blindaje, digamos, que hace que ningún intento de los que se ha tratado de impulsar fructifique. La propuesta que presentamos a inicios del año anterior con el senador Iván Cepeda era una reforma pues que iría por la vía legislativa. No prosperó, no se agendó, no se pudo discutir, se agendó en parte y no pudo avanzar en los otros debates. Yo creo que aquí hay, yo diría, fundamentalmente una vía, y es la de la exigencia de los ciudadanos a sus representados, para que en el Congreso de la República, en cualquiera de las versiones de los proyectos que se han presentado desde diferentes corrientes, se acoja ese mandato ciudadano de poder tener unos salarios que no dejen de ser dignos, porque aquí no se trata tampoco de desconocer la labor de los congresistas, sino que, como sucede en otros países del promedio de nuestra nación, pues los salarios respondan a unos criterios de equidad y de justicia distributiva que tengan que ver con la realidad. En un país donde la inmensa mayoría de la población de los trabajadores vive con el salario mínimo, desde el punto de vista ético, es totalmente reprochable que los servidores públicos recibamos remuneraciones que son totalmente desiguales con esos ciudadanos. Entonces, creo que la presión ciudadana es muy importante, y ahí es donde los ciudadanos pues tienen que hacer sus juicios frente a sus representantes y frente a sus sectores políticos, porque en la retórica es muy importante decir muchas cosas frente al supuesto recorte del gasto público. Estoy hablando, por ejemplo, del nuevo gobierno, que debería fijar una postura frente a eso, pero a la hora de tomar medidas, pues pasa como lo que está pasando con el asesinato del joven en Estados Unidos. Lo que prima es el silencio. Sí. Y creo que aquí es donde se
3: pone a prueba eso. Abogado, usted tuvo mucha suerte en todo caso, y los otros demandantes. Se lo digo porque también en un despacho del Consejo de Estado permanece desde hace más de una década una demanda que presentaron para lo mismo, para tumbar, esta vez para tumbar esa prima de servicios que se instauró durante el gobierno del presidente Santos.

0: Esta, en cambio, la resolvieron, por lo menos provisionalmente, en tiempo récord. ¿Cómo hizo para que le pararan bolas a usted y no a la demanda que buscaba lo contrario hace 13 años?
1: Bueno, esto es una respuesta que no tengo, es una pregunta que no tengo respuesta. En mi carrera de abogado litigante yo presento demandas todos los meses, todas las semanas, ¿sí? Y en ese orden de ideas acudí ante el Consejo de Estado precisamente porque en mi calidad de abogado litigante, como lo he mencionado, yo represento a muchos empleados de la rama judicial y funcionarios también de la rama judicial que eventualmente se iban a ver afectados en sus salarios. De ahí nació la iniciativa, ¿sí? En ese orden de ideas se presentó la petición, considero de manera especulativa, ¿sí?, de que se hizo para evitar un perjuicio irremediable. Yo considero que tener incólume ese decreto ocasionaría sí o sí un perjuicio irremediable a las arcas del Estado, ¿sí? ¿Por qué, Julio? Resulta que a partir del 20 de julio, si ese decreto siguiera vigente en sus efectos, tendríamos dos funcionarios judiciales con las mismas funciones, las mismas responsabilidades, pero con un salario diferente. Y estoy hablando concretamente de los magistrados de las altas cortes y de los tribunales que se posesionen a partir del 20 de julio. Estas personas, si siguiese vigente los efectos del decreto, se verían afectados en su salario. Y vamos a tener entonces un magistrado de tribunal que se vinculó antes del 20 de julio y un magistrado de tribunal que se vinculó después del 20 de julio con sueldos diferentes. Y adicionalmente, la diferencia es enorme. Estamos hablando de una diferencia de casi unos 16 millones de pesos. Esto en nuestro país, jurídica y constitucionalmente, no es permitido, porque el artículo 25 de la Constitución Política indica expresamente, y es un mandato constitucional, es un derecho fundamental, dice que a trabajo igual, salario igual. Significa entonces que en nuestro Estado de Derecho no pueden existir dos empleados, como efectivamente iba a pasar si continuábamos con los efectos adversos de este decreto. Es que no se trata solamente de reducirle los salarios a los congresistas, Julio, como lo acabo de mencionar. Se trata de un efecto cascada, porque respecto de esos salarios vienen amarrados muchos empleos a nivel nacional. Es decir que el agravio sería grande, inmenso, ¿sí? Eso le puedo decir al respecto.
2: Sí, pero más allá de eso, congresista Becerra, lo que queda aquí evidenciado es que ya eso es una batalla perdida, rebajarle el salario a los congresistas. No lo hicieron los mismos congresistas por obvias razones. Y ahora, pues los jueces tampoco se van a meter la mano en el bolsillo y se van a bajar el sueldo, pues porque ahí sí sale a relucir el respeto a la Constitución y a la ley por encima de un enorme índice de desigualdad que hay en este país, y se trata es de enviar señales para que un Congreso dé ejemplo, para que los altos funcionarios del país pues admitan que en un país con tanta desigualdad pues no deberían tener unos salarios tan inmensos. ¿Usted cree que de verdad eso ya apague y vámonos ya, desistir de esa posibilidad de bajar el salario a los altos funcionarios del país?
3: Yo no creo, Juan Diego, porque he sido testigo en el Congreso de la República de cómo proyectos que se presentaron incluso 10 o más veces al final terminaron abriéndose camino, como por ejemplo el de poder impedir la corrida de toros y otra serie de proyectos que tienen que ver con la defensa de las libertades individuales. Yo lo que creo es que las sociedades van a ir cambiando. Creo que de lo que estamos hablando aquí no es simplemente de un aspecto de defensa del orden constitucional y legal. Lo que estamos diciendo es que ese orden constitucional y legal debe ser cambiado porque actúa bajo principios que no responden a la justicia social ni a la equidad, y que más temprano que tarde estos proyectos se van a ir abriendo camino, como sucede en muchos de los países desarrollados, donde los congresistas los parlamentarios, porque la mayoría son regímenes parlamentarios, pues tienen unas

0: condiciones propias de su investidura, pero pues no de los niveles de privilegio que suceden en muchos de nuestros países, pero muy especialmente en Colombia. Entonces yo tendría una actitud distinta. Yo creo que hay que persistir, que hay argumentos, que hay respaldo ciudadano, que hay razones jurídicas también para poder defender este tipo de iniciativa, y que al menos desde la bancada del Pacto Histórico no vamos a desfallecer. Es un elemento de carácter programático con otros aliados que sé que hay en el Congreso de las diversas bancadas, y finalmente sí, se va a ir abriendo camino.
1: Bueno, pues ahí está la opinión del congresista, que como varios han liderado esta iniciativa de eliminar esa prima de 18 millones de pesos, y el abogado que interpone la demanda por las razones que nos explica, que gana la demanda de nulidad, logra la suspensión del decreto. A don Gabriel Becerra y a don Sadi Orjuela Bernal, muchas gracias por estar en 6 AM de Caracol. Pero Camila, mirando el perfil del abogado, yo lo veo a él mucho más representando los intereses de la rama judicial.
2: Y él lo acaba de decir.
1: Sí, es más preocupado, exacto, por los intereses de la rama judicial. ¿Y cuál es el ambiente en el Congreso? Fuera del senador Becerra, ¿hay alguien o el representante Becerra? ¿Qué dicen las otras fuerzas políticas?
2: Pues varios insisten en que van a presentar un proyecto para reducir el salario, otros ya están diciendo que van a donar su sueldo mientras eso pasa, pero la verdad es que nunca ha pasado. Siempre se cae, siempre pasa algo y nunca se ha podido reducir ese salario.
1: O sea, están, se ponen de perfil calladitos, dicen, uh-huh, qué vaina, ¿no?
3: Sí, sí, hombre.
1: Estábamos de acuerdo.
3: Terrible, sí.
1: Estábamos de acuerdo. Claro, se cayó la vaina, ¿no?
3: Sí, qué vaina. Y preciso, sí, una semanita antes de instalar. No,
1: y lo que dice Espinosa, y en un cajón, ¿cuánto duró?
4: 13 años. Pablo Bustos de la Red de Veedurías en el 2013...
1: Yo creo que ya ni es veedor don Pablo, todavía es veedor.
4: Creo que sigue siendo... Ay,
1: bueno, yo creo que sus veedores de por vida.
3: Exacto, sí.
4: Y él la demandó en 2013 y nunca la resolvieron. Pasaron 10 años y no seguimos en lo mismo. 13 años.
1: Permítame ir al Mundial porque llegó Grace.

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1: Es la icónica foto de Messi bañando a Yamal, ¿no?
2: Sí, pero...
1: Qué foto tan bella, ¿no?
2: No, pero es que en Estados Unidos la vienen a descubrir, porque nosotros ya la conocimos, pero viera la locura que hay en Estados Unidos. Ayer Jimmy Fallon, en su programa, le dedicó todo un segmento especial a la historia de la fotografía. Todos los programas de deportes en Estados Unidos, las cadenas generales. CBS terminó ayer su edición central de noticias de las 6:30 con la historia de la fotografía. Porque como le digo, obviamente los que estamos metidos en este día a día del fútbol, la conocemos, sí, y sabemos más un poco la historia, pero la locura que ha generado en Estados Unidos, claro, el descubrimiento de la foto es de otra dimensión.
1: Pero además porque pues obviamente que el protagonista de la foto era Messi, y los bebés, pues habría podido llegar cualquiera.
2: No,
1: pero
2: cualquiera.
1: ¿Por qué llegó Yamal? Nos atiende el autor de esa bellísima foto, Joan Mumford. Joan, buenos días.
3: Hola, buenos días, Argentina, ¿qué hay? ¿Cómo va?
1: Un placer saludarle. Nos preguntábamos, estaba claro que el protagonista de la foto era Messi, pero ¿cómo el bebé Yamal termina en la bañera?
3: Bueno, el bebé Yamal termina en la bañera porque entonces Lamine Yamal estaba... Bueno, era un calendario solidario y se buscaba gente con problemas de exclusión social, con familias vulnerables, etcétera, etcétera. Y UNICEF reclutó a la familia de Lamine Yamal y como primera casualidad de toda esta historia, pues les tocó hacerse la foto con un entonces desconocido, no desconocido, pero un joven Leo Messi, que no es el Messi que conocemos ahora, pero que, bueno, ya apuntaba maneras, pero sí, no era la gran estrella mundial que es ahora, ¿no?
1: Tenía 20 años.
3: Y la casualidad les lleva a juntarlos y a que todo ahora se cierre como se va a cerrar el domingo, ¿no?
1: Efectivamente. Joan, ¿y quién después se acordó? Porque si los bebés todos son como parecidos, iguales. ¿Quién se acordó que ese bebé era Lamine Yamal?
3: Bueno, se acordó el papá de Lamine Yamal, que es el único que no los ve a todos parecidos, porque todos los vemos parecidos menos a nuestro hijo, ¿no? Entonces el papá de Lamine colgó la fotografía en su Instagram, creo que el 4 de julio del 2024, y a partir de ahí, bueno, ya sabéis un poco toda la historia, cómo ha funcionado, ¿no? Yo ni sabía que existía esta foto. Sabía que existía esta foto, lo que no sabía es que el bebé era Lamine Yamal, evidentemente. Claro. Y bueno, y aquí estamos ahora esperando a que estos dos, fotografiados hace 19 años, jueguen una final de un mundial de fútbol en un escenario idílico como puede ser Nueva York y cierren el círculo de toda esta historia que ha sido realmente, no sé si un milagro, algo inexplicable, no sé cómo catalogarla.
4: Claro, Joan, es totalmente sorprendente. Y quiero preguntarle, ¿por qué se les ocurre que sea Messi con un bebé en la bañera? ¿Quién escoge esto? ¿Qué querían mostrar con esto?
3: Bueno, con esto lo que queríamos demostrar es que como estas fotografías iban destinadas a un calendario solidario, a lo que queríamos demostrar es inclusión social, es que hubiera niños de diferentes razas, niños de diferentes escalas sociales, que todos participaran y que hubiera una integración entre futbolistas y una aceptación del mundo que se nos viene encima, que es un mundo plural, un mundo multirracial, un mundo donde tenemos que vivir todos juntos y respetarnos los unos a los otros. Básicamente, esta era la finalidad del calendario y que creemos que ha de ser la finalidad del ser humano en vivir en una sociedad más plural y aceptarla tal como es y disfrutarla, que todo esto nos genera a todos cultura, conocimiento, etcétera, etcétera.
2: Es que es una locura todo. Es una foto hace 19 años, Lamine Yamal comenzó a jugar como futbolista con la camiseta 19, Messi tenía el número 19 cuando debutó con la selección argentina, la final se juega el día 19.
3: Y el 19 sí. Cuando debuta con el Barça también, Messi.
2: El 19 cuando debuta con el...
3: No,
2: es una locura.
3: Messi debuta con el número 30 y luego pasa al 19. Sí, pero exacto. Los dos han pasado por el 19,
2: El 19.
3: Y la final es el 19.
2: Sí, no, es una locura.
3: No sé si es a las 19 horas.
2: No. Pero lo increíble es que en Estados Unidos, que la descubrió mucho medio deportivo incluso, pero que no sigue el fútbol a diario, lo primero que dijeron, esto es inteligencia artificial. Esto no lo creían, tuvieron que buscar los archivos, que la UNICEF certificara que era la foto real, todo lo demás. Y se da la cosa que usted tiene una de las fotos que se va a convertir en una de las fotos más icónicas en la historia del deporte. ¿Cómo han sido estas últimas horas en medio de todo lo que se está viviendo?
3: Para mí estas últimas horas están siendo una locura maravillosa. No, el teléfono no para de sonar. Yo no os puedo atender a todos porque solo tengo una boca, dos manos y dos orejas. Y el día me dura 24 horas, pero la petición de entrevistas es... No sé, te diría que llevo unas 40 o 50 o 60 o no lo sé. En un día y medio tengo la agenda llena hasta las 8 de la tarde... intento atender a todos los medios, grandes, pequeños, medianos, a quien quiera, pero es que no puedo dar más de sí. Literalmente estoy, la vida me atropella ahora mismo, intento gestionarlo lo mejor que puedo. Está siendo un momento magnífico porque disfrutas de toda esta situación, pero es difícil de llevar,
5: claro. Sí, ahora, Joan, cuando uno se dedica a hacer este tipo de fotografía pues profesional, comercial, no se toma una sola foto. Usted de una misma situación pues toma 3, 4, 5. En el rollo o los rollos, o de pronto esto ya lo tomó en digital, ¿no quedaron
3: digital,
5: más registros?
3: Digital
5: en digital, ¿no guarda usted más registros de estas sesiones donde se vea otras situaciones de los dos personajes?
3: Sí, ahí hay unas... No he contado las fotos. Yo la sesión tampoco duró excesivamente mucho rato, ¿eh? Duró, desde que disparo la primera foto a la última, son 16 minutos. Y no sé, habrá 40, 50 fotos. Sí, hay muchas, claro. Al final sacas... Y más trabajando con un bebé, porque no sabes cómo puede reaccionar un bebé y lo que buscas es que haya una interacción, ¿no? Era una foto que no era sencilla de hacer tampoco.
1: Joan, esta es la última.
3: Porque ya te digo.
1: Esta es la última pregunta. Gente con ideas. ¿Alguien no le ha sugerido repetir la foto? Naturalmente, en una tina más grande.
3: Sí, pero ¿a quién pongo dentro de la tina?
1: A los mismos. A llamarle la tina grande y Messi bañándolo.
3: Bueno, es una idea, sí. Sería bonito hacerla. No sé si una vez pase la final se podría realizar. Ya me encantaría, la verdad. Sería genial.
1: Bueno, pero el único que lo
3: sería
1: puede...
3: genial.
1: El único que lo puede lograr es usted. Nadie más.
3: Bueno,
1: un abrazo, Joan.
3: Yo lo intentaré. Muchas gracias, Argentina.
1: Un abrazo.
3: Gracias.
1: ¿Cuál es su marcador para el domingo?
3: Mi marcador para el domingo es que gane Messi y que gane Lamine, cosa que ya se representa otro milagro que este creo que no se podrá cumplir.
1: No, perdimos la llamada.
6: Pero él gana con los dos.
1: Él gana con ambos, exactamente.
6: Sí, el que gane.
1: Oiga, Félix, pero a propósito de fotos, ¿usted vio la foto de Higuita con el arquero del Mundial, con el arquero del Cabo Verde.
2: Se encontraron, los vi abrazadísimos, sí. Que él le dijo que trató de hacer el escorpión, pero que era muy difícil, obviamente.
1: Es que es imposible, sí. Pero Félix, además ese arquero pasa la historia, ¿no? Porque ese es el único equipo que le ganó al campeón del mundo.
6: No le pudieron ganar.
2: Sí. No le pudieron ganar.
6: En los
2: no
6: 90
2: le pudieron
6: minutos.
2: Ganar a
1: los
2: ninguno
1: 90,
2: de los dos finalistas.
1: En los 90 minutos.
6: A España le empató.
2: A España le empató.
6: 0-0. Y con Argentina casi.
2: Casi llega. Sí. Pero sí, no le pudieron. Ninguno de los dos que va a disputar la final le pudo ganar al equipo y él fue la figura del equipo.
1: Entonces esa foto sí la hace Juan Pablo, ¿no? Porque fue el único que le apostó a Cabo Verde.
2: Sí. Ah, sí. Totalmente. Sí, eso sí hay que decirlo. Juan Pablo apostó, pero de entrada, desde el primer día, cuando acá tomábamos el pelo que iba a jugar Cabo Verde el Mundial, Juan Pablo se jugó a fondo con Cabo Verde.
6: Hubiera puesto unos pesos y Juan Pablo estaría ahora prestando plata al 5.
7: No, sí. tampoco.
1: Bueno, nos vamos a esta hora. Claro, porque eso era 20 a 1, 50 a 1.
6: Sí, 50 a 1, 100 a 1.
1: 50 a 1, ¿quién le iba a apostar a Cabo Verde? Nos vamos, no sé, Juan Pablo, si no se elige la mesa directiva, Marcela se va a enloquecer.
5: No, sí, no, es que yo ya he estado llamando desde aquí a algunos contactos en la clínica Monserrat en Bogotá, porque ya tienen que estarle apartando
1: con camisa de fuerza o solo...
5: No, solamente la habitación que tiene las paredes de... Sí, no, y las paredes que están acolchadas, porque empieza a darse golpes contra las paredes de... ¡Ay, presidenta! ¡Presidenta de la comisión!
8: Pero es que hace 4 años me estaba acordando y también un oyente me escribió, pasó algo similar, porque acuérdense que había una candidata que era Angélica Lozano y a último minuto terminó ganando Iván Name. Hace 4 años también estaban en un despelote similar.
5: Sí, y ahora Iván Name, ¿no? ¿Está en dónde?
1: Bueno.
5: ¿En dónde está Iván Name?
8: Contexto, son datos. Para que
1: bueno, pero Camila tampoco ayuda. No. También tiene más datos de las mesas directivas.
9: Sí, señor. Noticia con la coalición que está conformada por los partidos Alianza Verde, En Marcha y AICO, porque acaba de informar que por decisión mayoritaria de sus senadores va a respaldar la candidatura del senador Alfredo de Luque para la presidencia del Senado.
1: Traduzcamos cabezas y líderes de esos partidos.
9: Pues es que imagínense que acaba de trinar Juan Fernando Cristo, que es el director de En Marcha, y dice que él no firmó ese comunicado, pero la Alianza Verde ya lo mandó oficialmente por el grupo de prensa.
1: Es como el aspirante a la dirección administrativa, que cuando Marcela le hizo el cajón dijo, pero si yo no aspiraba a ese cargo.
9: Sí.
6: Pero si estás en la lista.
9: En la Alianza Verde, por ejemplo, está Ariel Ávila, que es compromisario, y ya nos lo anticipó.
1: Sí,
9: exactamente.
1: Ese se notaba.
9: En Marcha, el compromisario es Gustavo Moreno. Uh-huh. Vamos a ver qué pasó ahí en Marcha. Y en AICO ya le voy a confirmar.
1: Bueno, pero entonces, firman un comunicado, pero el jefe de En Marcha, que es Juan Fernando Cristo, dice que él no firmó ese comunicado.
9: Que él no lo firmó. Entonces ya le pregunté a
8: Cristo
9: qué
8: está pasando. Pero es que él no es el que vota. Los que votan son los senadores.
1: Pero él es el jefe natural, ¿no?
8: Sí, pero el voto es secreto. Y usted cree que por más que él diga que no, al final los congresistas van a votar por el que quieran.
6: ¿Desobediencia civil, Marcela?
1: Se están colgando al gobierno y eso es normal.
8: Es secreto y eso no tienen cómo controlar.
1: 8:43, ya volvemos.
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1: El fallo del Consejo de Estado suspendiendo el privilegio de la eliminación de los 18 millones. En esa discusión, y quienes lo firman son beneficiarios del decreto.
10: Claro, es que esa es la discusión, Julio.
1: ¿Y se declararon impedidos?
10: Claro, los magistrados del Consejo de Estado que resuelven la demanda que se presentó, pues dijeron, como somos jueces y parte...
6: Con jueces.
10: Pues no podemos resolver a favor nuestro ni en contra nuestra. Nos declaramos impedidos. Pero, ¿qué sucedió? Se nombró un colegiado de conjueces para que resolvieran el asunto. Y estos conjueces, que son 6, si no estoy mal...
1: También se benefician.
10: Pues que le hicieron el favor a los jueces o magistrados, diciendo que, porque aquí lo que se ha resuelto no es la demanda de fondo, sino la demanda que presentó el abogado con el que hablamos, pidió una medida cautelar preventiva. Y es eso lo que acató este fallo de los conjueces. Dijeron, acatamos lo que dice el abogado, su solicitud de medida preventiva, suspendemos los efectos de ese decreto, por lo tanto, sigue vigente la prima de 18 palos para los congresistas y para nosotros mismos los magistrados.
6: Son los conjueces Héctor Santaella, Carlos Mario Isaza y Juan Pablo Araújo Ariza. Esos son los conjueces.
10: Claro. No, y es que quién, dígame, un abogado que fuera a no favorecer a los magistrados y de este país. No, difícil, difícil.
1: 8:45. Nos vamos con un comentario, Juan Pablo, en arroba Caracol Radio. ¿Qué le quita el sueño? Encuesta de la revista Forbes. Quita el sueño los problemas de salud, los problemas de plata, los problemas de familia, en fin. ¿Qué quita el sueño, Juan Pablo?
5: Dice arroba Malena59, me quita el sueño el futuro del país, con tanta gente sembrando odio, dividiendo, no trabajan ni dejan trabajar.

0: me quita el sueño del futuro del país, con tanta gente sembrando odio, dividiendo, no trabajan ni dejan trabajar.
1: Edilberto, ¿usted dónde está? Y cuénteme, ¿qué le quita el sueño?
2: Julio, muy buenos días para usted y toda la mesa de trabajo. Estoy en Bogotá y lo primero que quiero es manifestarle mi sentido pésame por la muerte de su madre. Le cuento que usted me mató con ese espérame en el cielo, corazón, si es que te vas primero. Me mató porque mi madre también ya se me fue. Entonces, ¿y qué me quita el sueño? El sueño me lo quita cuando queda demasiada comida y al otro día hay un buen calentado paisa.
3: Quiere levantarse ya a comerse.
1: Pasó por todos lados en menos de un minuto. Ay, muchas gracias al oyente. Don Jesús, ¿usted dónde está y qué le quita el sueño?
4: Buenos días. Está el sueño. En el 2018 el Consejo de Estado mandó a decir que, a ordenar que los códigos fuentes se tenían que entregar al gobierno y porque el presidente, si no hicieron caso, porque no suspendió las elecciones. Señor don Julio, muchas gracias.
1: Muy amable. Sobre este tema del salario y la prima o la reducción de salarios de los congresistas, Marcela, ¿cuántas veces se ha intentado?
3: Uy, Julio, ya le voy a dar el dato exacto, son 26 veces, sí, 26 veces solo desde el año 2016. Y oiga, siempre pues ha terminado hundiéndose el proyecto.
0: Y estaba aquí mirando lo que gana un congresista colombiano frente a unos de países como el nuestro, por ejemplo. 55 millones de pesos gana un congresista colombiano. Uno en Perú gana 30 millones de pesos. En Chile, 28 millones de pesos. En Brasil, 28 millones de pesos. En Argentina, 25 millones de pesos. En España, 20 millones de pesos. Y en Estados Unidos, 46 millones de pesos. En Colombia, 55.
1: Félix, me escribe un oyente y me dice que no nos preocupemos por la idea de la foto nuevamente de Messi bañando a Yamal. Que la inteligencia artificial ya se encargará de eso. Sí, eso sí.
5: No hay que pero ser sí, muy... porque todo, pero lo que le digo, esta creían que era inteligencia artificial, todos los programas, ah, eso es falso, pero al aire decían, no, eso es falso, es pura inteligencia artificial, hasta que fueron descubriendo la historia.
1: Hacemos una pausa y regresamos.
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1: Esta es la nueva canción de la cantante Flipa, es española. Se llama Sandrita. Sandrita. Ana, ¿usted entiende qué quiere decir flipa en España?
2: Pues flipa es como que te encanta algo, como que flipas, sí. Como que... Si yo flipo, o sea, por ejemplo, qué sé yo, si... ¿Cómo podría flipar? No sé, o sea, Juan Diego mañana es serio, wow, flipo.
3: Quedar maravillado con algo.
1: Sí, gracias. Flipa, no te lo vas a creer. Exacto. Mira esto, estoy flipando, no puedo creerlo, estoy sorprendido. Este concierto fue una pasada, flipé. Me impresionó mucho. Flipas si crees que no voy a hacer eso. Estás loco si piensas en eso.

Y ahora nos vamos con una nueva canción de Benny Blanco. Benny Blanco es el esposo de Selena Gómez. Es el productor de Ed Sheeran, de Justin Bieber, de Rihanna, de Katy Perry, de Maroon 5, de The Weeknd. Benny Blanco, nombre muy importante, pues se fue con una rapera de Barcelona y produjo esta canción. Dice Joven y Salvaje.

0: tipo genial. Bueno, y así sigue la letra de Juan Pablo, tres minutos, joven y salvaje.
1: Me gusta. No, usted sabe que yo aprecio cada una de las canciones. Yo flipo, sí, yo flipo con cada una de las canciones.
2: La de Hopkins,
1: mi pasión es muy guay.
0: Mire, rápido, Juan Pablo, le voy a leer una estrofa de una canción que voy a presentar. A ver, sí, ¿de qué le acuerda? A ver. Ven aquí, quiero decirte algo. A esa que te aparta de mí, que me roba tu tiempo, tu alma y tu cuerpo, ve y dile.
1: Eso es Mocedades.
0: Casi.
1: Perdón. No.
0: Casi.
1: Sí, exacto. Perdón, la embarré. A esa. Eso es.
0: Sí.
1: Los hermanos.
0: Sí.
1: Pimpinela.
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0: juntos.
1: Pues arranca la gira de Pimpinela.
0: Claro, porque es que ellos nunca se han separado y también siguen dándole la vuelta al mundo. Ahora, la diferencia entre unos y otros es que Rolling Stones hace un lanzamiento global de un disco nuevo y suenan estupendos. En cambio, Pimpinela ha logrado mantenerse en el corazón de todos con canciones que pueden tener 40 o hasta 50 años, como esta.
1: Pues sí, estoy viendo, tienen fechas en Miami, Nueva York, Boston, Chicago y Los Ángeles. No son las arenas de los Rolling Stones, teatros no, pequeños, y ahí tienen su gente.
0: Pero ahí están.
1: Y claro, siguen vigentes. Nos vamos con nuestra sección. Félix, un café.
2: Un café, Julio, con el nombre del árbitro para la final de la Copa Mundo. Es el árbitro esloveno Zlatko Vincic. Es de, por tanto, de la UEFA, y como ya sé que viene que con Argentina y todo lo demás, solo le ha pitado una vez a Argentina, fue en el Mundial de Qatar, en el partido que Argentina perdió con Arabia Saudita. Y Colombia presente en la final de la Copa Mundo. Nicolás Gallo va a estar en el VAR.
1: Cuando empezamos usábamos cintas de dos pistas. Eso era lo mejor de lo mejor. Al cabo de un año ya teníamos cuatro. Siempre había avances. De repente llegaron las 16 pistas. Siempre había algo nuevo. Hoy en día no existen ni 16, ni 24, ni 32. Existe la inteligencia artificial. Eso dijo Mick Jagger a Billboard. Obviamente no quiero que la inteligencia me imite, ni vocal, ni instrumentalmente, y la banda tampoco. No quiero que la gente publique cosas que suenen exactamente igual a los Rolling Stones. Creo que eso está muy mal. Si alguien quiere hacer música con IA, que lo haga. Pero tiene que ser original. Tiene que aportar su propia idea. Gran reportaje. A propósito del regreso de los Stones. Juan Esteban en Washington, un café.
3: Pues un café, Julio, bastante amargo el que se están tomando dos cadenas, ABC y NBC, porque el presidente Trump ha arremetido contra los dos por no interrumpir su programación habitual para transmitir ese discurso de anoche sobre la integridad electoral. Él ha tenido una relación, Julio, muy tensa con las principales cadenas de televisión, pero ya ha ido más allá porque no solo cuestiona la decisión de ambas cadenas de no transmitir su discurso, sino que dice él que los medios forman parte de ese plan para hacer un fraude electoral.
1: Ana, un café.
4: Pues sobre un café en los indicadores económicos que están muy pichos en la mañana de hoy, señor. Mire, en este momento el Dow Jones cae 0.17%, S&P 500 casi el 1% y el Nasdaq casi el 2%. Ha habido un impulso negativo a la baja en los semiconductores por preocupaciones de los inversionistas que empiezan a cuestionar si el enorme gasto en inteligencia artificial puede mantenerse a largo plazo. Eso está golpeando acciones como Nvidia, Intel, ARM, Micron y demás. Además de eso, Netflix se desploma más de un 11%. Después de presentar resultados que cumplieron las expectativas, pero con un pronóstico de ganancias que decepcionó a los inversionistas.
1: Ana, ¿en cuánto cerró ayer Apple, por favor?
4: Ay, Julio, de verdad, no, brother, ¿por qué hace esto?
1: ¿En cuánto cerró?
4: ¡Ay! Cerró en 300, sí, como $331.
1: No, por favor, me dicen cuánto cerró.
4: Julio, cerró, le voy a decir exactamente en cuánto cerró, $331.19.
1: ¿Y para hoy cómo se ve?
4: Hoy está en 332.
1: 232.
4: 332.
1: Todo cae menos Apple. Sí. Todo cae menos Apple.
4: Gracias, Julio. Buen día.
1: Inglaterra y Francia. Ese es el partido del sábado por el tercer puesto. Llevan un milenio enfrentados. Un milenio. Conquista normanda de Inglaterra, 1066. La guerra de los 100 años, 1337. Las guerras italianas, 1494. La guerra de los 7 años, 1756. Las guerras revolucionarias y napoleónicas, 1792. Y el sábado, la guerra por un tercer puesto.
2: El partido que nadie quiere jugar.
1: Ya volvemos.
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2: 9:01 a.m, aquí están las noticias. Más de 200 países, del total de 211 que conforman la FIFA, han dado su apoyo formal a Gianni Infantino para un cuarto mandato al frente de la organización, pese al escándalo Balogun, según asegura el diario británico The Guardian. La Contraloría evidenció 146 hallazgos administrativos con alcance disciplinario por cerca de 5.000 millones de pesos en una auditoría a la alcaldía de Ibagué y otras tres entidades del municipio. Además, se logró la recuperación de más de 4.183 millones de pesos. La Comisión Europea presentó una revisión del sistema de comercio de emisiones de la Unión, la principal herramienta política climática del bloque, en la que propone permitir a la industria comunitaria emitir más CO2 de lo previsto hasta ahora a cambio de mayores inversiones en descarbonización. La JEP inaugura hoy la exposición Volver a Florecer, infancias que sobrevivieron a la guerra, realizada en alianza con el Centro Nacional de Memoria Histórica, que reflexiona sobre el reclutamiento de menores durante el conflicto armado en Colombia. 3.147 millones de pesos en unidades productivas recibieron familias víctimas del conflicto armado en el Huila. 23 municipios se unieron a esta iniciativa que impulsa la generación de ingresos, el empleo y la reconstrucción de tejido social. Y al menos 2 personas fallecieron y 53.000 hogares permanecen sin servicio de energía por cuenta de un temporal de tormentas que vivió Francia tras la tercera gran ola de calor del año.
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incremento promedio de 14 pesos, 3.235 primeras operaciones de esta jornada, ha alcanzado un máximo de 3.238, el mínimo 3.235 pesos. Sin embargo, les contamos que a esta hora ya hay operaciones a 3.244 pesos con tendencia al alza. En las casas de cambio, el dólar en estos momentos para la venta, 3.380 pesos, para la compra, 3.280 pesos. La Bolsa de Valores de Colombia comienza operaciones con una reducción del 0,45%, 2.274 unidades. Ecopetrol sube 0,97%, 2.600 pesos. La acción que más cae en Mineros en estos momentos 1,34%, 14.700 pesos.

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1: La denuncia.
2: Hace unas semanas se presentó una fuga masiva en el centro penitenciario La Joyita, ubicado a las afueras de la capital de Panamá. Un grupo de aproximadamente 200 internos coordinó una serie de acciones para violar los controles de seguridad del penal y esto desencadenó un fuerte enfrentamiento. A raíz de esto, las autoridades implementaron una serie de medidas en todos los centros penitenciarios que, según familiares, estarían vulnerando los derechos básicos de los presos. Caracol Radio conoció varios testimonios de personas que en este momento tienen familiares colombianos recluidos en estos centros penitenciarios y quienes denuncian hacinamiento, horas bajo el sol, no tener acceso a elementos básicos como agua, implementos de aseo, sábanas e incluso colchones. Nos atiende a esta hora Fermín Castrellón. Él es papá de uno de los colombianos recluidos en este momento en La Joyita, en Panamá. Señor Fermín, ¿cuáles son las condiciones en las que se encuentra recluido su hijo y qué aseguran ustedes son indignas?
3: Sí, buenos días, estimados oyentes. Sí, yo soy padrastro de uno de los detenidos allá, mi esposa es colombiana. Ellos ahora mismo casi le han quitado todo lo que es sus pertenencias, que de aseo, su ropa solo dejaron con la muda que tenían, las colchonetas que nosotros como familiares somos los que los compramos, también se las botaron. O sea, les quitaron todo lo que en las visitas estaban permitidos, se lo eliminaron. Entonces, tampoco tienen acceso a cómo adquirir los implementos de aseo personal, eliminaron las tienditas. Entonces, solo hay avisos por los medios de comunicación de las autoridades que pronto van a poner una tienda o algo así, pero no se da. Ya son 3 meses que él no recibe visitas. Casualmente el mes que pasó el evento de la fuga masiva, la abuela había venido de Colombia, no le permitieron tampoco hacer una visita especial para ver a su nieto. Y bueno, todos los reclusos ahorita mismo están a expensas del sistema, pero el sistema no les está dando por lo menos lo básico para ellos estar. Además, si me comento él, porque

0: ellos pueden hacer llamadas por el medio de NSI, que es el centro de llamadas, que las comidas sí se las están dando, pero muy deficientes, y le bajaron las dosis de comidas.
1: Sí.
0: Y bueno, ahora mismo ellos están a expensas de que las autoridades digan cuándo se establece la visita y qué se les puede llevar, qué cosas que eso poco comunican.
1: Sí, Fermín, muchas gracias. También nos atiende Óscar García. Él tiene a su hermano también privado de la libertad y está ubicado en esta cárcel. Óscar, gracias por estar en 6AMW y en las conversaciones que ha logrado tener usted con su hermano. ¿Qué le cuenta? ¿Qué es lo que está pasando internamente dentro de esta cárcel?
2: Muchas gracias. Buenos días para todos. Sí, bueno, mi hermano me comenta que pues, pasan momentos bastante difíciles. Mi hermano está en una etapa de investigación. Y pues lo que ha hecho el señor Firmino anteriormente, le quitaron absolutamente todo para consumir los alimentos, no tienen en dónde echar los alimentos, prácticamente tienen que buscar cualquier cosa que tengan a la mano para comer en él, cubiertos. Pero desde que se ha acercado nos hemos acercado a Caracol, los que estamos denunciando esta situación, me comenta mi hermano que les pasaron un rollo de papel higiénico, les dieron un cepillo y les dieron un jabón el día de ayer, pero ya llevan aproximadamente 15 días que no tenían nada de esto, inclusive se les llevaron las sábanas, colchonetas, pues que uno sabe que no están en un momento cómodo, pero es para prácticamente una tortura psicológica a ellos, aparte de que los exponen al calor, a alta resistencia de sol, están bastante quemados. Entonces pues tienen que soportar ese ardor, ese calor sin medicamentos, porque pues están allá metidos, encerrados y pues los elementos, lo poco que tienen, lo poco que pueden comprar a 3 veces el precio, pues se lo están quitando y eso les está dificultando el momento que ellos están pasando, la verdad.
1: Y también nos recibe Carmen Pérez. Su esposo se encuentra privado de la libertad también en La Joyita. Señora Carmen, gracias por acompañarnos. Usted ha tenido la oportunidad de hablar con su esposo en estos días. ¿Qué le ha dicho exactamente?
3: Buenos días. Sí, como las respuestas anteriores, han quitado, no tienen nada. Hay

0: tienen infecciones, tienen frío, resfriado por la frialdad de las cosas, no tienen sábana, no tienen utensilio de aseo. Dos rollitos de papel higiénico que le dieron en custodia a una parte de dientes, eso no dura para un mes, para 15 días.
1: Sí,
0: No podemos llevarle nada. Ahora dicen que no va a haber, para llevarle comidas hechas, no va a haber nada.
1: sí, señora Carmen, ¿usted tiene conocimiento si de pronto esta situación se está presentando exactamente desde el tema de la fuga o son condiciones que ellos venían enfrentando antes?
0: Bueno, por las cosas, yo creo que ya las venían intentando antes, porque la fuga fue en un centro y en la Joyita, y ellos están en la Mega. La Mega se estaba portando cómoda. Lo que tenían que haber hecho es poner sus límites donde fue el caso.
1: Sí, Carmen, pues como el caso de su esposo, del hijo o del hijastro de Fermín y también del hermano de Óscar García, hemos conocido ya bastantes denuncias. Nosotros nos comunicamos con el Ministerio de Gobierno de Panamá y también con el sistema penitenciario de ese país. Lamentablemente, su director, Shanan Singh, no pudo atendernos porque hace muy poco fue nombrado y se encuentra haciendo un empalme. Sin embargo, su equipo nos envió una respuesta que, si bien responde algunas preguntas, también deja muchas otras al aire. Este comunicado que nos compartieron nos asegura que el nuevo director del sistema penitenciario anunció un plan de acción para atender estas necesidades en estos centros, que inició la entrega de 5.000 kits de aseo a los privados de la libertad de La Joya, que incluyen artículos de higiene como el papel higiénico, agua embotellada y toallas. También durante el recorrido que ha estado haciendo el director, ordenó eliminar el uso de tanques para distribuir los alimentos y se supone que ya próximamente la comida que se entregue a cada uno de los presos y de los privados de la libertad se entregue en envases individuales, como debe ser, y también aseguró que implementará medidas enfocadas en la seguridad y el respeto por los derechos humanos de los internos.
2: Los productos.

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2: Vamos a comentarla en segundos, pero antes... Seguimos con el problema de Marcela. Sí. La mesa directiva
3: del Senado.
4: Eso va subiendo la temperatura por minuto, Marcela, por minuto.
3: Sí, porque hay un pronunciamiento del candidato del presidente Abelardo de la Espella a ocupar la presidencia del Senado. Acaba de escribir un mensaje en su cuenta de X y lo voy a leer a continuación. Dice lo siguiente: mi candidatura a la presidencia del Senado es absolutamente legítima, democrática y respaldada por la mayoría de los partidos. En las reuniones de compromisarios hemos logrado hacer acuerdos de gobernabilidad con esas mayorías, pero también me he reunido con partidos y senadores de oposición, quienes buscan simplemente que un presidente del Senado les dé garantías suficientes para ejercer sus derechos en la plenaria. La diferencia es que yo sí lo hago de frente al país. Entiendo que esto pueda molestar a quienes están acostumbrados a hacer las cosas como siempre dentro de este escenario, aquellos que no han entendido que las elecciones pasadas marcaron un nuevo rumbo para la patria, muy diferente al que promovieron en campaña los políticos tradicionales que con todo tipo de acuerdos querían regresar al poder. Defiende entonces su aspiración el senador Alfredo de Luque del partido de la U.
2: Muchísimas gracias. Señor Carlos Montoya, bienvenido.
5: Buenos días, ¿cómo les va?
2: ¿Quiénes van? ¿Quién ganó el sorteo para ir a la final del Mundial? ¿Y quién va para Buenos Aires?
5: ¿Cómo así?
3: ¿Para el cubrimiento del
5: cubrimiento, mundial? No, pues es que en Estados Unidos tenemos, en Estados Unidos tenemos.
3: Pero en Buenos Aires no tenemos periodistas. Corresponsal.
5: En Buenos Aires sí, pero de allá nos llamará alguien por teléfono.
3: No, hay que estar, hay que estar, es un momento importante.
5: Pero bueno, entonces páseme un plan de trabajo.
3: Estoy disponible este fin de semana. Ya le
5: bueno, Marcela, páseme un plan de trabajo con costos, cuánto nos costaría la operación y miramos a ver.
2: Ella no tiene que pagar hotel.
5: Ah, verdad, sí, tiene usted toda la razón. Allá seguramente tiene dónde quedarse.
2: Se ahorra sus viáticos.
3: Tengo unos amigos allá,
5: sí. Exactamente, sí. Y alimentación no le faltará.
3: Sí. ¿Qué le pasa? Ante no, pues todo, hay no hay que perder. Pero hay gente no que, hay que perder.
5: Pero no faltará un oyente, ¿no? Que algún oyente diga, bueno, Marcela, vengas a comer a la casa.
3: Gracias, Montoya.
2: Primera página del Tiempo, que es un inserto publicitario muy bien jalado.
5: Divino.
2: Yo creo que aquí es la casa editorial del Tiempo, don...
5: Carlos.
2: Carlos José, ¿no?
5: Sí.
2: Ese es nuestro amigo, ¿no?
5: José Carlos García
2: se anota un hit con esta publicidad. Es una fotografía del estadio nocturna.
5: Sí.
2: Y dice, hay un balón en primer plano y dice Campaz.
5: Ajá.
2: Es una ironía que alguien que tenga en su nombre paz hoy no pueda sentirla. Y uno abre la página y dice lo siguiente. 32 años después, que no se repita la historia. Historia que nos ha contado tantas veces Félix de Vedut. No quiero ni repetir la historia. Hoy tenemos una segunda oportunidad para demostrarle al mundo que somos un país distinto, un país capaz de perder sin perder la cabeza. Un país que entendió que sin importar las circunstancias, estamos juntos. En esa familia nadie tiene que sentir miedo de volver. Hagamos de nuestros mensajes de apoyo fuerza para que se escuchen más que las amenazas.

0: Buchanan's, Volvamos en Familia. Me imagino que se refieren a las amenazas que ha recibido el jugador.
1: Claro, él y otros jugadores.
2: Que el
1: nuestro equipo.
2: El jugador Campas, pues, tuvo una oportunidad de gol contra Suiza y a partir de ahí, pues, la vida se le ha convertido en un problema serio.
0: Y por eso el episodio que Félix vivió hace 32 años.
1: Y por eso hemos venido con Buchanan's desde el comienzo de este certamen. Hemos venido diciendo, volvamos en familia, las segundas oportunidades, qué delicia poder compartir con ellos. Y lógico, de la mano de Buchanan's y el consumo responsable. Ustedes saben que nosotros, pues, somos fans de Buchanan's. Y lo de siempre, Julio. Pero esto es una campaña muy bonita porque todo el que hoy... Yo venía para la emisora y me encontré con este, con el periódico y fue impactante verlo, de verdad. O sea, como alguien que
0: inserto
1: tiene...
0: Inserto muy bien jalado.
1: Campas. ¿Cómo no puede tener paz en este momento él?
0: No, pero ¿qué tal que volvamos a lo de escribir? Lo que pasó hace 32 años fue muy grave. Repetirlo hoy otra vez por cuenta de un gol.
1: Exactamente. Y eso que nos faltan los dos partidos, ¿no? Ahorita este fin de semana, así que pues sea cual sea el marcador y sea cual sea su equipo favorito, pues disfrute de este plan.
0: Muy bien.
1: Bueno.
0: ¿Alguna otra cosita más?
1: No, Julio, no. Simplemente esto, pero pues usted se me adelantó porque no pensé que tuviera el periódico en la mesa. Hombre, se lo traía como yo dije, ve, voy a sorprender a Julio con esto.
0: Créame que el periódico El Tiempo, don José Carlos, me lo hace llegar a mí desde el día anterior.
1: O sea, es la primera impresión, o sea, como todo...
0: No, hay unos números que...
1: 00001.
0: Desde el día anterior, sí. José Carlos me lo hace llegar y se lo agradezco.
1: Bueno, pues muchas gracias. Volvamos en familia. Gracias, Julio.
0: Óigame, es la primera vez que tendremos un espectáculo filarmónico en un torneo de fútbol, ¿no?
1: Exactamente.
0: Gustavo Dudamel, la Filarmónica de Nueva York, la misma que dirigió Bernstein, y la Orquesta Sinfónica Simón Bolívar de Venezuela, que es de donde sale Dudamel,
1: el maestro.
0: O sea que Venezuela será parte del espectáculo de la final. Y este es un homenaje a las víctimas de los terremotos de Venezuela. El primer espectáculo de medio tiempo se transmitirá en vivo a nivel global. Cobertura Fox y Telemundo. El partido del domingo 19. Miremos los horarios. La final entre Argentina y España comienza a las 3 de la tarde, Easter Time, y se espera que el medio tiempo sea a las 3:45. O sea, hay que quitar una hora.
1: Por eso, pero dicen que ese medio tiempo estaría entre 11 o 12 minutos. Eso es lo que dicen.
0: No, señor. ¿No?
1: ¿Cuánto?
0: Félix, hasta donde leí.
1: ¿Cuánto?
0: Media hora, ¿no?
1: ¿Media hora le van a dar?
3: Media hora van.
1: Ah,
0: eso tiene furioso a todo el mundo. Sí,
1: claro.
0: Incluyendo a Félix.
2: Son 15 minutos.
1: Eso dura, Félix,
2: desde siempre.
1: En promedio, el intermedio, el show de medio tiempo del Super Bowl está en ese tiempo.
4: Incluyéndome a mí.
3: Yo creo que un poquito menos, incluso.
1: Yo también creo que sí.
3: Lo que pasa es que el show musical, un poco menos, y todo el montaje y la salida, entrada, puede durar la media hora, pero están acostumbrados. Es la tradición. Pero los equipos se preparan para eso.
1: Montan y desmontan a todos.
4: Pero además, ¿no? Félix, normalmente la despedida o el cierre, no sé si era el comienzo del partido. Es que, ¿por qué lo van a meter ahora en la mitad?
3: Es que también hay antes.
1: No, eso tiene sí, todo. Eso tiene todo. Sí. Pero bueno, sí, ahora
0: creo que BTS ahí canta antes, en la mitad y después.
1: BTS viene a Colombia, ¿no? Yo soy del Army. Cuidado con BTS, Julio. Sí. Yo soy del Army.
0: Oiga, estoy leyendo algo increíble, Félix. Es que estoy fascinado con el artículo de los Rolling Stones en la revista Billboard. Y me llega la Rolling Stone, la competencia de Billboard. Maine mourns after ice killing. A man was lynched here. El asesinato del colombiano, de sí, Joan Sebastián, está en la revista Rolling Stone.
3: Sí, está en todo lado. Es una historia que ha impactado mucho por las circunstancias y más ayer con el testimonio de la esposa que escuchábamos acá, que nos trajo Ana. Sí, ha sido muy impactante, muy, muy impactante.
0: ¿Cuál será la traducción, Ana, de la palabra lynched?
5: Pues linchamiento, ¿no?
3: Linchamiento.
5: Sí, o sea.
0: Un hombre fue linchado aquí.
5: Imagínese lo fuerte, o sea, eso es una palabra súper fuerte en inglés, o sea, es que me hace viajar en el tiempo a otras épocas, ¿entiendes? O sea, es que la palabra linchamiento es muy dura y muy crítica.
0: Impresionante. Hay una reportera que investigó, Naomi LaChance, y tiene un perfil bien interesante, lo puede mirar usted, Ana, en LinkedIn.

0: En LinkedIn.
1: LinkedIn.
0: LinkedIn.
2: También conocido como LinkedIn. Sí, también eso.
1: LinkedIn.
2: LinkedIn también. Mucha gente le dice LinkedIn.
0: Sí, hay los que decimos Fort Lauderdale.
3: O pero McDonald's normal.
1: No, yo pensé, no estoy segura que se dice así, pero yo siempre he dicho LinkedIn.
2: No, no, no, creo que lo correcto es como lo pronuncia Ana, pero pues...
4: Yo le creo a Julio.
0: No, pero
2: realmente no, ya
0: es que
2: se no hizo
0: que
2: popular
0: me crea, es que a mí me
2: LinkedIn.
0: Entiende y a Ana no le entiende.
4: Si usted me dice, búsqueme en, ¿cuál es tu perfil de?
0: LinkedIn. Naomi Lachance. En LinkedIn. Búsquelo en LinkedIn.
4: ¿En qué?
0: LinkedIn.
1: LinkedIn. ¿McDonald's?
4: Póngalo en la gente, la última vez. LinkedIn.
1: For Lauderdale.
0: O sea, usted llama a hacer una reserva a Bianca y dice, quiero reservar un vuelo para Fort Lauderdale.
4: Sí, sí,
0: y
4: sí.
0: Le acepta la reserva.
4: Le entienden para
0: ver si llama como por favor, necesito un vuelo a Fort Lauderdale.
2: La envían a otro lado de pronto.
1: Sí, pero ¿sabes qué me pasa?
0: Porque yo tengo un dólar,
1: por ejemplo,
0: un
1: dólar, que a veces estoy haciendo las traducciones aquí y en vez de decir Bogotá digo Bogotá.
4: Yo tengo una historia con McDonald's de verdad, o sea, pero la vida real.
1: ¿McDonald's?
4: Sí, sí, o sea, un amigo recogió a una amiga en Miami y le dijo, "¿Dónde vamos a comer?" Y dijo, "Vamos a McDonald's." Y él buscó en Google McDonald's. Meldanos, no aparece Meldanos en ninguna parte. Entonces, ¿por qué no vamos a esta otra parte? Y me dijo, mira, ahí hay un Meldanos. Y él, un McDonald's.
0: Pues le pasa lo de Ana. No, ella se mete una papa en la boca y dice, McDonald's. No se entiende.
1: McDonald's.
2: La llevan a otro McDonald's. Lado, de verdad.
4: Sí, sí.
1: Estoy practicando porque quiero mejorar, Julio.
2: Eso, o sea, pues, nosotros tenemos que llegar a su nivel, ojalá algún día. Sí, ojalá.
1: No, para muchas no nos se cree, muchas palabras mango. que yo no digo bien aquí porque
5: el
1: claro.
5: Restaurante Meldanos.
4: Meldanos era un hit. Sobre todo lo busca en Waze fácil. Meldanos.
5: Llega a Meldanos
4: con apóstrofe.
1: ¿Sabe qué? Por ejemplo, mire, mi hermana que es abogada y que obviamente habla mucho más inglés en su día a día que yo. Yo a veces la escucho y digo, brother, yo me quedé atrás. Porque le escucho palabras que yo en mi vida he dicho en inglés y me quedo mal y estoy tratando de superarme.
0: Bueno, y lo va a lograr. Oiga, acaba de salir una encuesta de Morgan Stanley, del banco. Escuche esta
1: Morgan
0: cifra.
1: ¿Morgan Stanley?
0: Morgan Stanley, the bank. Y dice Morgan Stanley que, oiga esto, las mujeres solteras sin hijos serán mayoría en los próximos años. El 45% de las mujeres entre 25 y 44 años se encontrarán con esta situación para 2030. Casi la mitad de las mujeres en edad laboral podrían ser solteras, Marcela.
2: Yo tengo hijos. No, yo tengo hijos.
0: Sí, no, pero también es interesante.
4: Pero solteras. Era la parejita, Marce, ¿no?
0: Solteras.
4: No, era la parejita.
0: Por eso no. Viaja a Buenos Aires.
1: No, pero ciertamente.
2: Ay, Julia, ya no más, de verdad.
1: No, si usted ve en los círculos, por ejemplo. Hoy en día yo tengo unas cuantas amigas solteras y sin hijos y tengo algunas que me dicen que no están dentro de su interés tener hijos, que hace 20 chicana. Años yo creo que eso era mucho menos común, ¿no?
5: Porque son personas conscientes que saben que sostener hoy día un hijo cuesta demasiado, que el futuro va a ser difícil.
1: Ay, Juan
5: y que
1: Pablo, de verdad no empiece, brother. De verdad no,
2: eso no tiene que ver con eso, tiene que ver con
5: Ana,
2: la individualidad
5: lo que le estoy diciendo,
2: de cada uno.
5: Lo que le estoy diciendo es lo que están publicando las revistas globales sobre la crisis de natalidad. Y es que de verdad la gente no quiere tener hijos porque la vida está muy difícil.
1: Sí, pero sabe que yo le voy a decir algo, debe ser que yo no soy una persona tan culta como usted ni leo tanto, pero yo cuando iba a tener mis hijas jamás pensé en el fin del mundo, ¿sabe? Y todavía al
5: no,
1: sol
5: es que
1: de hoy
5: no
1: yo
5: estoy
1: me levanto
5: el fin del mundo. Es la vida difícil.
2: No, no, no, es que en el tema de las mujeres
5: estable.
2: Yo le entiendo
5: es
2: su punto de vista, Juan Pablo, pero
0: la falta de agua.
2: No, en el tema de las mujeres es algo completamente distinto y la gran mayoría de mujeres siente que tener un hijo pues significa renunciar a muchas
1: bueno,
2: libertades,
1: a su vida laboral, claro, eso
2: a la
1: sí
2: vida
1: es
2: laboral.
0: Mire, ¿sí? Escribe su amigo de Mendoza.
2: Es otro tema.
1: ¿De dónde, perdón, señor?
0: El de Carlos, el de Mendoza.
5: El de Meldanos.
4: El de Meldanos.
1: El de McDonald's.
0: McDonald's.
4: Cuando vamos a Meldanos.
0: Efectivamente, Carlos, ese fui yo. Pero me pasó algo antes. Estaba en el aeropuerto y me dijeron, ahí lo recoge la van del hotel. 2 horas esperando yo y nada, que llegaba el señor la van.
1: Pero cómo así, Julio? Ay, pero entonces, la van, si se... O sea, ustedes, no, ¿cómo le dicen a las vans?
0: Sí, pero es van. Que lo va a recoger una camioneta. Una
5: camioneta.
0: A ver, ahí lo va a recoger una van.
1: No,
0: va,
1: no,
0: va,
1: no.
0: Lo va a recoger la van.
4: Pero
0: la
4: porque
0: van.
4: Si vienen varias son las vans.
0: Lo va a recoger la van. Y el tipo ahí parado.
1: Pero ¿cómo usted le dice a van? ¿Cómo usted le dice a las vans? Eso en español se entiende. La van.
0: La van es el señor Laván.
4: Sí, sí, sí.
0: Nunca llegó el señor
5: Don Laván.
0: Nunca llegó el señor Laval.
4: Estás viendo el letrero del señor Laval.

0: alguien con un letrero Laván, sí, perfecto. Hacemos una pausa. Ya es suficiente, ¿no, Carlos? Una exposición muy alta.
1: Sí, pero vengo más tarde. Es que le traigo una canción que quiero mostrarle.
0: Bueno, muchas gracias. Ya presenté a Pimpinela, por si acaso.
1: Uy, sí, o sea, moría por participar en esa sección y más sufrimiento me dio Juan Pablo no pegándole el nombre rápidamente de Pimpinela. No,
2: pero le pegaron. Fue un lapso de momento, fue un lapso.
3: Sí. No, y luego pues dije
1: sufrí. Pimpinela.
2: Y luego reculó.
1: Y más me defraudó.
3: Pero el reculé, porque Félix. Hay que reconocer cuando uno se equivoca.
1: Félix me defraudó porque esa es de la generación de Félix.
0: Él le da pena ese que tiene capítulos de su vida.
1: Él cierra la puerta del cuarto y tiene unos placeres culposos internos.
0: Pues, tiene a Sandro. El Leonardo Fabio. Ayer me mandó una canción de Leonardo Fabio.
1: Claro, de Sandro. De Santa Bárbara. ¿Cómo se llama ese grupo Santa Bárbara? El que decía. Se llamaba Charlie.
3: ¿Y pero, se le dedicaban a usted, Carlos Alberto?
1: Sí, claro.
4: Es que Félix podría hacer eso. En esas fotos que él publica en Instagram, le pone una canción.
1: Esa canción decía: tuviste suerte al cruzarte mi camino.
0: 9:32. Disculpas.
4: Montoya, está bien.
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0: Una clínica en Cartagena por no atender a una mujer en avanzado estado de embarazo que terminó dando a luz en la calle, en la puerta de la clínica. La historia de hoy tiene que ver con un conductor que vio a una mujer en labor de parto, en la calle. Hizo el favor de recogerla, pero ya era muy tarde. Le tocó al conductor, atender el parto en el carro. Y la explicación, pues es que también ayudó poco el trancón, ¿no? El conductor atendió el parto en su vehículo en la mitad de un trancón en Bogotá. Él es un caricaturista conocido, Edilberto Ardila, que firma como Aragón. Don Edilberto, buenos días y pues gracias por lo que hizo por esta mujer y por su hijo.
1: Buenos días, Julio. Un saludo para ustedes, para la mesa de trabajo y sus oyentes.
0: Bueno, yo me imagino un poco su película. Usted ve a una persona en dificultad, Avenida Suba, calle 127, la recoge y enfrenta a usted un trancón y las contracciones y el desarrollo del parto no dan tiempo sino para que el bebé nazca en el carro. Pero yo no sabría cómo reaccionar. ¿Usted qué hizo?
1: Sí, no, es una situación muy compleja. Realmente es compleja. Sin embargo, yo tenía una experiencia de que yo hace muchos años, había asistido a dos partos. Uno lo recibí yo, acompañada de un médico, y el otro simplemente estuve pendiente de ver cómo era un parto. Entonces, eso ayuda a que uno tenga un mínimo de, por lo menos, conocimiento. Es que cuando uno no sabe nada, pues peor. Y no, pues la señora estaba ya con dolores de parto, la mamá de la señora salió a la calle a buscar un carro, ya no tenían tiempo ni llamar ambulancia ni nada, y pues yo estaba por ahí y me dijo, de una, yo eso lo hago, y lo he hecho varias veces, incluso con diferentes casos, personas en cuestiones de urgencias. El año pasado llevé a una niña que estaba prácticamente casi muriéndose y la pude llevar al hospital, creo que no le pasó nada, yo no volví a saber de ellos, pero bueno. Y entonces yo le dije que sí, sino que cuando me trajeron a la señora embarazada, la traían entre tres personas en brazos y gritando casi, digámosla, con un pañal de esos desechables grandes y una blusa. Yo dije, no, esto es más grave de lo que yo pensaba. Pues yo pensaba en una señora embarazada ya quejándose, pero... Y la echamos atrás, la mamá de la señora se hizo atrás en el asiento, en un lado del asiento, y la acomodamos atravesada en la parte de atrás del carro, la maletica donde llevaban la ropa del niño y esas cosas le echamos adelante, y arranqué y salí. Eso quedaba una cuadra de la Cali, y salí a la Cali a toda, pitando y gritando, y la señora gritaba a grito herido, que era lo que más me preocupaba a mí, unos gritos terribles de los dolores. Y lo bueno fue que aquí hubo varias cosas. Uno, los motociclistas que habían en ese momento, que ahora son tantos los que hay, unos se hicieron al lado izquierdo, otros al lado derecho del carro, otros adelante, donde iba el papá del niño en una moto, y entre todos empezaron a abrir paso con los carros. Yo no tuve que parar casi en ninguna parte ahí. Me ayudaban en los cruces de los semáforos para trancar el tráfico, yo pasaba y a toda. Lo curioso de todo esto es que cuando salimos y la señora gritaba, yo les dije, mire, tranquilas, que si se viene el niño, yo soy experto en partos. ¿Cuál experto? Yo simplemente había estado en dos cosas así, pero yo lo dije como por tranquilizarlas. Le dije, si se viene, yo soy experto en eso, yo ya he recibido dos partos. Les dije así, pero yo nunca me imaginé que me fuera a tocar. Y cuando íbamos subiendo en la 127, y llegando a la avenida Suba, la señora grita, se salió el niño, y yo vuelvo a mirar y ya empezaba a salir la cabecita. De lo que hice fue parar el carro. ¿Sí? No tuve tiempo ni siquiera de orillarlo, no pude ni siquiera orillarlo, parar el carro, apagarlo, quitarme el cinturón, bajarme, dar la vuelta, y yo les puse un video ahí que hay, y abrí la puerta, y el niño ya había sacado toda la cabecita. Entonces, en ese momento yo entré en angustia porque yo, ¿cómo toco ese niño? Yo estaba, no tenía las manos sucias, las tenía cochinas. Y dije, pues yo, ¿cómo hago? Y vi el pañal que estaba totalmente limpio, y esos pañales pues son muy limpios. Claro. Entonces con el pañal cogí la cabeza del niño y le dije a la señora, continuemos.
2: Y don Edilberto, pero cuando usted dice continuemos, ¿yo no había llegado ninguna ambulancia, ningún policía que le ayudara?
1: Nada, a su merced, eso el nacimiento se dio en 15 segundos. Creo que los médicos llaman eso un parto expulsivo, eso cuando dice es a toda, sale el niño. Entonces, por eso no hubo tiempo ni siquiera de orillar el carro. Yo cuando vi que estaba saliéndose así, donde yo no dé la vuelta y recibe el niño hubiera caído al piso del carro, hubiera sido una tragedia enorme. No estaríamos hablando de una situación bonita, sino de una tragedia, porque a ese lado de la señora no había nadie, nadie, y nadie sabía que iban a ser un niño ahí. Pues mira, los motociclistas. Pero es que...
2: lo suyo es de otro nivel, ¿sabe? Porque la mayoría de la gente cuando ve esa cantidad de sangre y como es eso, como la apertura que se hace para el nacimiento del niño, se impresiona. Usted, fuerte. ¿Quién cortó el ombligo?
1: No, es que no me podía cortar porque yo tenía ahí un bisturí, pero ese bisturí no estaba limpio. Yo lo utilizo para muchas cosas, cortar cosas. Entonces, ese bisturí, yo no podía tocar al niño con las manos. Por eso utilicé el pañal, porque mis manos estaban cochinas. Manejando, uno estaba con las manos sucias. Y yo dije, si yo toco al niño, le meto una infección al niño, una infección terrible, o a la señora. Entonces yo lo que hice fue utilizar el pañal como protección. Y para el bisturí, yo pensé en el bisturí que tenía ahí en el aguantero del carro, pero si no se está cochino, eso le transmito una infección. Lo que hice fue, le dije a la mamá de la señora, o sea, a la abuela del niño, le dije, hágame un favor. Lo que pasa es que el niño nació... y entonces no respiraba ni nada. Entonces yo entré en pánico y yo empecé a gritar, ¡que respire, que respire, que respire! Hombre, y un niño que acaba de llegar a este mundo, con un santanderiano que no hablamos sino gritamos, gritándole que respire, que llore, perdón. Yo le decía que llore. El niño de pronto se asustó y empezó a llorar. Cuando el niño lloró, le dije a la mamá, ¡está respirando! ¡Tranquila, eso es que está respirando! Y se lo puse en el pecho, y cuando se lo puse en el pecho, entonces le dije a la abuela, coja el cordón umbilical y apriételo para que no sigan pasando fluidos, porque puede ser malo. En unos minutos estamos en la clínica. Y yo cerré la puerta, me metí al carro y seguí. Pero hay cosas muy curiosas. Es que ahí donde nació el niño, yo les envío un video a ustedes ahorita, ahí donde nació el niño, al frente es un concesionario de carros de unas primas, y ahí fue donde se compró ese carro. Y ellas fueron quienes grabaron ahí en Maxi Autos, grabaron el video. Eso no fue preparado ni nada, sino que quedó ahí, justo frente a donde se compró el carro de unas primas mías, que es un concesionario de las primas mías, ahí fue donde nació el niño. Es unas coincidencias supremamente curiosas, algo extrañas.
2: Mire, ¿y qué le ha dicho la mamá? Ya usted es el padrino.

0: No, ¿cuál es el rol suyo? Porque es que
1: Ay,
0: usted,
1: no.
0: a lo mejor.
1: Yo como
0: No, pero
1: partero soy
0: sí.
1: muy, muy bueno, pero como padrino un desastre. No, no, no, no, no, no, no, no, no, no. Además ellos ya tenían preparado y no, y la verdad ellos están muy agradecidos porque sí, la verdad fue que haya estado yo ahí en ese momento, de pronto fue una bendición porque, como le digo, yo ya tenía conocimiento de más o menos, una ligera idea de cómo
0: Una
1: nace un
0: pregunta.
1: niño, ¿sí?
2: Don Edilberto, ¿y tampoco le pusieron su nombre?
1: No, pero ¿cómo van a castigar a ese niño? Por Dios, Edilberto, no, eso sería un castigo, eso sería como cobrarle, quién sabe. No, eso atenta contra los derechos humanos, no. No creo, no, él ya tenía su nombre, se llama Mateo.
2: Mateo, pues don Edilberto
1: Mateo.
2: Ardí.

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1: En esta histórica final en la ciudad de Nueva York. Está confirmado, Juan Pablo, que viaja Pedro Sánchez y viaja Su Majestad el Rey Felipe, ¿no?
2: Sí, sí, Julio, está confirmado que viajan, va a estar los cuatro miembros de la Casa Real y también Pedro Sánchez viajará para allá.
1: Sí, y Juan Esteban, en Washington, está confirmado que viaja el presidente de los Estados Unidos.
3: Sí, señores, sale el presidente Trump en la final del Mundial.
1: Sí, lo que no tengo claro es si el presidente Milei viaja. Félix, ¿usted sabe algo?
4: ¿Quién? Perdón.
1: Milei.
4: Milei, no, entiendo que no va a ir. Entiendo que no va a ir, ha dicho que lo va a ver desde Buenos Aires.
1: Bien. Nos atiende, esta es otra leyenda, Julen Lopetegui.
3: Claro, por favor.
1: Pues entrenador.
3: De la selección española.
1: Entrenador de la selección española.
3: Sí.
1: Bueno, dirigió el Real Madrid, el Sevilla, el Porto, el West Ham United, entre otros. Hoy dirige la selección de Qatar. De Qatar. Estuvo con la de España 2016-2018. Clasificó a España para Rusia. La última vez que jugó fue Argentina contra España. Un partido 6-1. 6-1, Félix. 6 goles le metió España a Argentina. Y el entrenador era Lopetegui. Lo saludamos a esta hora. Señor Lopetegui, gracias por atender a la cadena Caracol de Colombia.
5: Hola, muy buenas tardes aquí en España y un placer atenderos.
1: Bueno, ¿cómo está viendo las cosas para el domingo?
5: Bueno, pues las estoy viendo con la ilusión que tenemos todos los españoles de poder añadir esa segunda estrella a nuestra camiseta, ojalá que fuera así, pero también con, lógicamente, con el respeto que nos produce el rival, que es Argentina, ni más ni menos, el actual campeón del mundo, y también el respeto que da, pues... disputar una final de un mundial, ¿no? Lógicamente hablamos del mayor trofeo posible a nivel de selecciones y claro que todos esperamos y deseamos que sea un grandísimo partido. Los dos equipos tienen todos suficientes argumentos para ser optimistas y ojalá que al final pues podamos

0: como he dicho al principio de mi intervención, pues llevarnos esa segunda estrella, que sería algo histórico y algo muy bonito para el fútbol español.
1: Sí, señor Lopetegui, ¿usted cuál cree que son las características específicas que tiene esta selección que logró llegar a la final, que no lo hacían desde hace 16 años?
0: Bueno, yo creo que las principales características, no solo por el logro actual, sino por lo que lleva consiguiendo este grupo de futbolistas y este staff técnico en los últimos años, es la de una sensación de muy buenos futbolistas, pero todos ellos en disposición colectiva permanentemente. ¿No? ¿Qué significa esto? Que todos ellos son capaces de entregar lo mejor de sí mismos para una idea colectiva, con balón, sin balón, y quizás esa sea la gran ventaja que España tiene respecto del resto de equipos. ¿No? Y es algo muy inherente a lo que es la filosofía y la idiosincrasia del juego español. En los últimos años, a pesar de que en algunos momentos quizá no hayamos conseguido esa brillantez llegando a finales mundiales, pero sí que creo que el nivel del jugador y el fútbol español está muy alto desde hace unos desde los años me se empezó a consolidar y a definir cuáles eran las condiciones principales del jugador español y creo que la prioridad absoluta es la del sentimiento de un juego colectivo. El fútbol es un juego colectivo y creo que los chicos desde edades muy tempranas, al margen de ser muy buenos individualmente, aprenden a entender el fútbol como un juego colectivo. Creo que es una característica del fútbol español.
2: Mister Lopetegui, con un saludo especial, si lo recordamos cuando iba a empezar el Mundial de Rusia, pero él toma al Real Madrid. Pero le quiero preguntar, varios técnicos españoles hablaban de que las claves para ganarle a Argentina y estaban en sus dos mediocampistas y eran titulares, Rodri y Pedri, que por ellos pasaba la generación, la claridad y el control del partido. ¿Usted qué piensa?
0: No, pues yo no me uno a esas opiniones, me uno a la de Luis de la Fuente. Seguro que Luis tendrá decidido cuál es el mejor equipo para afrontar la final. Creo que haya jugado Pedri o no haya jugado Pedri, ha sido una decisión que seguramente el que más información maneja es el entrenador, que es Luis. Y está claro, y a las pruebas me remito, ¿no? Ha jugado Fabián, lo ha jugado extraordinariamente bien, ha conseguido marcar goles. Creo que lo que tiene España es, sobre todo, es un grupo de jugadores convencidos de que son mucho más fuertes cuando juegan juntos. Juegue Pedri, juegue Fabián. Es verdad que Rodri es un jugador quizá diferente al resto, es alguien al que es más difícil encontrarle un reemplazo dentro de del grupo de futbolistas que tiene Luis. Pero en el resto de futbolistas yo creo que ha entrado uno, ha salido otro, el equipo ha funcionado maravillosamente bien. Y depende un poco de las características que Luis decida que tiene que aflorar en momentos puntuales o afilar un poco más de cara a un equipo como Argentina, ¿no? Yo creo que las claves van a estar en muchísimas más cosas que solamente poner el foco en que juegue un jugador o otro. Creo que hay muchas más cosas mucho más importantes que esas.
3: Ese carácter, esa determinación, esa garra, esa enjundia, esa fortaleza espiritual de Argentina, que parece haber llegado a un escalón superior al de los demás, en una final se contrarresta con el mismo elemento, con táctica o con técnica.
0: Bueno, yo creo que Argentina, lo primero de todo, es la actual campeona del mundo, con lo cual con eso está todo dicho. Segundo, tiene el mismo entrenador, que es Scaloni, que ha hecho un trabajo extraordinario, que creo que no se reconoce suficientemente, y que ha conseguido dar orden y propósito futbolístico a un grupo de excelentes futbolistas, como son los argentinos. Y son jugadores, históricamente, el jugador argentino siempre ha sido muy competitivo, ¿no? Creo que si algo tiene esta selección es que cuando la han llevado al límite, y a pesar de tener una selección un poquito más mayor que el Mundial de Qatar, ha sabido responder y ha sabido rehacerse. Quizás la versión de esa evolución o cambio o adaptación más clara se puede ver en Messi, ¿no? Lionel creo que es un jugador que ha ido evolucionando en el sentido de que tiene una edad con unas características físicas diferentes a las que tenía, y él ha ido adaptando esas características físicas a un jugador diferente, a un jugador más colectivo, a un jugador que hace jugar permanentemente a los equipos, que disfruta haciendo jugar a sus compañeros, quizá menos determinante el uno contra uno, porque no tiene lógicamente ese cambio de ritmo que antes tenía, pero sí más determinante en hacer jugar a sus jugadores, a sus compañeros. Pero una de las principales virtudes de Argentina es esta. Pero yo no pondría por detrás a España, ni mucho menos. España yo creo que viene de de minimizar absolutamente a un equipo de muchísimos talentos como es Francia. Creo que eso lo ha hecho a través de ese sentimiento colectivo de ser capaz de aglutinar la pelota y recuperarla muy rápido en campo contrario cada vez que la perdía, minimizando las opciones de contra del rival. Creo que España va a ser la protagonista a nivel de iniciativa del juego y vamos a ver si eso va a ser suficiente para ganar a Argentina o Francia, pero no va a ser difícil porque estamos hablando, insisto, de dos equipos maravillosos, ¿no?
4: Claro, es muy difícil repetir título de mundial a mundial, solo lo han logrado dos selecciones, Italia 34-38 y en circunstancias muy particulares, y Brasil 58-62. Y en este momento llegan dos selecciones que otra de las cosas que dice es que el equipo campeón del mundo se va encontrando en el camino. Y estas dos selecciones creo que han encontrado su mejor versión en semifinales, o por lo menos la mejor exhibición que han dado, en circunstancias muy diferentes. En ese panorama tan parejo, ¿qué tanto marcan diferencia, por ejemplo, las individualidades? Y ahí hablamos de Yamin y de Messi. ¿Cómo los ve?
0: Totalmente de acuerdo en tu apreciación que los dos equipos han ido creciendo en el Mundial. Normalmente el equipo campeón casi siempre recorre ese camino, ¿no? De menos a más, y es capaz de llevar, porque al final no hay que olvidar que todos estos jugadores vienen de competiciones muy agresivas, muy exigentes en sus equipos particulares. Muchos de ellos vienen con lesiones, no están en su mejor momento por muchos momentos, y es verdad que han llegado ahora muy afilados los dos equipos, ¿no? Me preguntas qué nivel de protagonismo van a tener las individualidades. Pues siempre van a ser totalmente importantes, pero ¿sabes lo que ocurre? Que los dos equipos tienen individualidades en muchísimas partes del campo. Tú pones el foco en la mía y en Messi, y yo te puedo poner el foco en otras muchas también, ¿no? Yo creo sinceramente que la diferencia la van a marcar el equipo que sea capaz de aprovechar mejor sus momentos de superioridad en el partido, ¿sí? Me explico. Es decir, el equipo que sea capaz de ser más contundente en la área contraria, que sea capaz de sacar provecho, porque normalmente una final no suele ser un partido de muchas ocasiones. Pues el equipo que va a ser contundente en ese momento de juego, de superioridad que tenga, creo que va a tener mucho añadido a las posibilidades de ser campeón. Y luego, lógicamente, también el fútbol siempre digo yo que es como un melón, nunca sabes cómo sale hasta que lo abres, ¿no? ¿Por qué? Porque puede pasar cualquier cosa, una expulsión, un penalti, cualquier detalle, pequeño detalle, puede condicionar un partido, ¿no? Yo a priori creo, sinceramente, que los dos equipos tienen argumentos individuales y colectivos para poder sospechar que ambos pueden ser campeones, ¿no? Vamos a ver cómo procede, qué es lo que pasa, pero ojalá que al final esas individualidades que tú comentas sean las españolas las que puedan decantar la acción. Pero detrás de esa individualidad, créeme, estoy seguro que va a tener que haber muchísimo trabajo colectivo con y sin balón.
5: Él es Julen Lopetegui. Muchísimas gracias por atendernos y suerte el domingo.
0: Muchísimas gracias. Un saludo a todos.
5: Vamos con dos noticias a esta hora. La de Marcela. Laura Daniela, ¿qué ha pasado?
6: Pues mire, los saludo desde el Hotel Grand Hyatt en Bogotá, en donde ya están llegando los compromisarios de los distintos partidos para las reuniones sobre la presidencia del Senado. Carolina Corcho, a quien nos encontramos desde este punto, reveló que habrá una reunión de bancada del Pacto Histórico simultánea a la de compromisarios para tomar una decisión unificada este viernes. Por supuesto, pues han llegado varios de ellos: Enrique Gómez, David Barguil del Partido Conservador, Hernán Cadavid del Centro Democrático. Se espera que la reunión arranque entonces en minutos sobre las 10 de la mañana.
5: Jimmy, ¿dónde está usted?
7: Julio, los saludo desde la sede del Pacto Histórico en Teusaquillo. Aquí el líder de la oposición y senador Iván Cepeda arremetió contra el gobierno electo Abelardo de la Estrella y aseguró que las recientes actuaciones de Estados Unidos representan una amenaza para la soberanía de Colombia. Cepeda sostuvo además que la visita del vicepresidente electo José Manuel Restrepo a Estados Unidos constituye a su juicio una violación de la soberanía. Escuchemos.
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6: 10 de la mañana en punto, aquí están las noticias. Las exportaciones colombianas a Corea del Sur casi se triplicaron tras 10 años de entrada en vigencia del Tratado de Libre Comercio entre ambos países. Lo confirmó el presidente de Analdex, Javier Díaz. Entre 2016 y 2024, las ventas externas pasaron de 488,8 millones de dólares a 1.180.2 millones de dólares, lo que representa un incremento del 193%. Para Inc., Kuwait y Qatar afirmaron haber sido objeto de ataques iraníes, uno de los cuales alcanzó una central eléctrica en Kuwait tras los bombardeos estadounidenses contra Irán por sexta noche consecutiva. La gobernación de Magdalena apoya las labores para controlar el incendio forestal en Isla Salamanca. La administración gestionó el despliegue de un helicóptero con el sistema Bambi Bucket para apoyar las labores de extinción. Como Víctor Ramiro Arias, fue identificado el hombre capturado por las autoridades y señalado de integrar la estructura delincuencial Metástasis 2, dedicada a la distribución de medicamentos de uso hospitalario en norte de Santander. La actriz Brenda Ficker, la primera irlandesa que ganó un Oscar por la película Mi pie izquierdo en 1989, falleció hoy a los 81 años de edad tras una larga enfermedad, informó

0: su agente Philip Benfield.
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3: El Cauca. En las imágenes que ustedes pueden encontrar ya en nuestras redes sociales, se alcanza a ver el equipo aéreo no tripulado con una estructura adaptada y elementos instalados en la parte inferior que serían parte del sistema utilizado para atacar ese helicóptero del Ejército Nacional. Sin embargo, el Ejército acaba de confirmar que el dispositivo fue inhibido antes de que pudiera detonar.
4: Muchas gracias. Juan Pablo, noticia a esta hora, 10 de la mañana, 2 minutos.
5: Hace exactamente 2 minutos tembló y tembló muy fuerte en México. La información que llega hasta el momento, según el Servicio Geológico de los Estados Unidos, habla de un movimiento sísmico de 7.4. El epicentro estaría cerca de Puerto Madero. También hay indicaciones que señalan que en Guatemala se sintió con muchísima fuerza este movimiento telúrico, al cual le haremos seguimiento en los minutos que siguen.
4: Noticia política. Camila.
6: Julio, noticia con Iván Cepeda, porque acaba de anunciar algo muy importante sobre la posesión de Abelardo de la Espriella. Escuchemos.
7: Por todas estas circunstancias, anuncio que no asistiré al acto de posesión de Abelardo de la Espriella, sea donde sea, y que oportunamente le anunciaré a la opinión pública qué tipo de acciones pacíficas desarrollaré el día 7 de agosto.
6: Ahí está. Él insiste en su llamado también a la desobediencia civil.
4: Esa es una sesión ordinaria, ¿no?
8: Claro, es la... Bueno, es la sesión, claro, es obligatoria. Uno entendería que todos los senadores y representantes a la Cámara, porque el presidente de la República se tiene que juramentar ante todo el nuevo Congreso. Exacto. Y él va a ser un senador a partir del 20 de julio.
4: Pero sigo sin entender. Él tiene todo el derecho a hacer lo que va a hacer. Entonces, ¿para qué están reunidos a discutir las mesas directivas del Congreso?
8: Reclamando.
4: Precisamente con los compromisarios del presidente electo. O sea, los compromisarios sí los reconocen.
8: Claro, pues es lo que hemos dicho, Julio, que es irónico cómo la elección al Congreso, en la que ganaron y en la que están ocupando unas curules, que es completamente legítimo y por supuesto tienen el derecho de ocuparlas, pues ahí sí les sirve para reclamar sus cosas, pero cuando pierden, el discurso es otro.
4: Muchas gracias. Marcela, usted la han llamado de un número desconocido varias veces
8: todo
4: en el mismo día.
8: Todo el tiempo. ¿Sí? Todo.
9: Insoportable.
8: Entonces usted contesta y ya la recomendación de los expertos es ni siquiera hable, porque ya le pueden hasta clonar la voz. Vive uno asustado. Eso tampoco nos deja dormir a propósito del tema del día.
4: ¿Y le han llamado de países raros?
8: Sí.
9: Rusia y...
8: De Rusia, Corea, llaman todos Rusia. Los días. Sí.
9: El mensaje de Rusia es, hola. Tengo algo muy importante que decir.
8: Agrégame a WhatsApp.
9: No, de verdad, qué cosa insoportable.
4: Y hay premios, ¿no?
9: Sí, premios, sí. Que por supuesto no son premios.
4: Pero sabe que hay gente que cae, ¿no?
9: Mucha, sí. En esa y en pues estafas que son repetidas, pero sí, hay gente que cae.
4: Nos atiende Felipe Díaz, él es comisionado, director ejecutivo de la Comisión de Regulación de las Comunicaciones. Don Felipe, bienvenido a 6 AM de Caracol.
10: Muy buenos días, Julio. Un saludo para usted y para la mesa de trabajo y, por supuesto, para sus oyentes.
4: Yo sé que repetimos y le advertimos a la gente lo que puede pasar y mucha gente no hace caso, se ilusiona con una herencia millonaria que le están ofreciendo o con un premio. ¿Qué se puede hacer, comisionado?
10: No se preocupe. De hecho, para la Comisión de Regulación de

0: regulatorio que no solamente expone la importancia del daño económico, sino la exposición de datos personales, reclamaciones y, por supuesto, la pérdida de confianza de los ciudadanos hacia las llamadas y los mensajes de texto, como ustedes lo acaban de mencionar.
1: Sí, y justamente, ¿cuáles son esas medidas, director, específicas, tanto para los mensajes como para las llamadas que nos llegan? Y es que le cuento un caso, a mi papá le está llegando un mensaje de un número que empieza por 8, que uno pensaría que es confiable, y le dice, no, es que usted debe tantos créditos, ¿cómo hacer para bloquear esos mensajes que le llegan a las personas diariamente en el país?
0: Claro que sí, fíjate que en este momento, y estamos muy cerca de tomar una decisión definitiva, la comisión, y muy cerca le estoy hablando que esperamos poder decidirlo este mes, la comisión atacó tres fuentes de fraude principales. Por un lado, la modalidad que se conoce como phishing, que es ese tipo de fraudes que se cometen a través de mensajería de texto. Por otro lado, la modalidad que se conoce como phishing, que es eso que ustedes exponían de esas llamadas invasivas, de los intentos de fraude de los robocall para tratar de obtener información de los usuarios. Y por supuesto, el phishing, que es el engaño a través de utilizar URLs o mecanismos digitales. Medidas fundamentales, el mensaje de texto. Y eso manteniéndonos sobre la línea de que no vamos, porque sería superar nuestras funciones, exceder la neutralidad de red. Nosotros no pretendemos que nadie mire el contenido de los mensajes, porque la comisión es muy respetuosa en ese sentido. Y por eso lo que estamos es creando sí. un agente validador para identificar de manera plena al remitente de los mensajes. Es decir, no podrán enviar mensajes de texto por códigos QR quienes no estén identificados plenamente en Colombia como agentes legítimos. Además de eso, validar quién es el originador principal de esos mensajes, porque para que no se haga pasar, por ejemplo, por una compañía legítima o por una institución financiera.
2: Sí, ese es el problema,
0: supuesto,
2: en el caso
0: de los mensajes en trazabilidad.
2: Sí, ese es el problema en el caso de los mensajes, que ya llegan desde unos códigos que antes uno decía son confiables y recibía información, por ejemplo, de entidades financieras y demás. Pero justamente recientemente se empezó a implementar una ley que fue muy famosa en su momento, la ley Dejen de Fregar. Y esa ley permitía bloquear algunos números y restringir quiénes podían enviarle a uno mensajes.
3: Marcela.
2: Pero no sirve, además, por otra cosa, porque si usted pone su número de teléfono ahí, queda emproblemado porque no le vuelve a llegar ningún mensaje de texto, ningún código que usted necesita para hacer, por ejemplo, transacciones en los bancos. ¿Cómo se puede corregir eso? Porque lo que parece es que hay normas, hay leyes, pero terminan siendo un saludo a la bandera y el problema lo siguen padeciendo los ciudadanos.
0: Totalmente de acuerdo, porque ¿qué pasó con la ley 2300? Una muy buena motivación del Congreso, pero lo que ocurrió fue que al momento de implementarla dependía, uno, de la voluntariedad de los ciudadanos. Hoy hay cerca de 300.000 de los 50 millones de colombianos inscritos. Y tenemos de las 8 millones de empresas entre pymes, mipymes y grandes compañías que existen en Colombia, solamente menos de 1.000 registradas. Y si bien se hacen cerca de 200 y 300 millones de consultas diarias a la base de datos, pues no tienen impacto esperado. Nosotros hemos estado trabajando activamente con la SIC para que ejerza sus funciones de control y vigilancia y nos ayude para impulsar el impacto del RNE. Sin embargo, esa era la decisión institucional, pero como ustedes lo dicen, hay unas debilidades en la arquitectura que teníamos que corregir asociado con, por ejemplo, los códigos OTP que se envían desde una entidad bancaria para confirmar una transacción. Si el usuario se registrara al RNE, podría existir el riesgo que el código OTP no lo recibiera. Y por eso estamos justamente cambiando la arquitectura con una filigrana muy detallada para que precisamente esto no ocurra para los usuarios. Esto serán cambios radicales en la forma en cómo se reciben los mensajes de texto y, por supuesto, hay unas medidas proporcionales también para las llamadas de voz.
4: Pero justamente, comisionado, ¿cuáles van a ser esas medidas para las llamadas de voz? Yo ayer tuve que bloquear 15 números, no uno, 15 números desde diferentes regiones del mundo que no eran pues llamadas de personas que querían saludarme, no, eran por supuesto esas llamadas
3: Fuentes
4: fraudulentas.
3: Fuentes con Chivas, Luisa, nada.
4: No, nada, eran por supuesto llamadas fraudulentas, pero es que no soy yo sola, aquí todos hemos vivido esto diariamente, estamos desesperados y no sabemos qué hacer. Estas medidas también van a aplicar para esas llamadas y cuándo van a dejar de llamarnos, cuándo podemos tener paz en nuestras vidas. Dios mío.

0: Pero esperaba.
1: Pero créanme que es todo el país. Y por eso nosotros orientamos cuatro medidas fundamentales. Primero, una medida orientada a bloquear la suplantación del uso fraudulento de números colombianos utilizando triangulación desde el exterior. Eso se puede hacer. Estamos enviándole y le enviaremos la instrucción a la industria de que debe precisamente detener esa triangulación y ese enmascaramiento de las llamadas. Lo segundo, por supuesto, un llamado claro y una orden a una identificación de los patrones sospechosos asociados con el número de esos originadores que tienen llamadas de manera intensiva. ¿Por qué? Porque vamos a crear un etiquetado como el que hace Truecaller, pero ya a un nivel institucional donde las llamadas puedan ser catalogadas entre sospechosas o publicitarias comerciales. Y para ser publicitario comercial debe estar verificado el originador para que cuando una persona conteste una llamada del banco para una oferta comercial pueda tener la plena certeza de que es una institución financiera que lo está llamando. Por supuesto, bloquear la numeración que se utiliza para cometer fraude sin que esté habilitada para eso. Se están haciendo, hemos identificado que se realizan desde llamadas desde números que no han sido asignados por la Comisión de Regulación de Comunicaciones, lo que nos pareció sumamente sospechoso, algo que llamamos la lista de no originación, con llamadas en numeración que no está adjudicada, que solo está habilitada para recibir llamadas. Vamos, director, a habilitar esa prohibición expresa. Sí, perdón. Sí,
0: y es que justamente esas medidas que usted está hablando las consignó en la resolución que ya finalizó la etapa de comentarios. Revisamos que varios gremios, háblese de AmCham, también la ANDI y diferentes operadores móviles como Claro, Tigo, han dejado sus observaciones y ellos dicen que esto podría significar más.

0: ellos y que además no solucionaría el problema que es acabar con estas personas que están detrás de los fraudes.
1: Seguramente habrá mayores costos para ellos, así como por ejemplo hoy 17 de julio estamos implementando el tema de los cobros de reconexión justas, 100,000 millones de pesos que a partir de hoy los ciudadanos tendrán que dejar de pagar. En el tema del fraude también, si yo quiero hacer un negocio tengo que garantizar que mi negocio garantice el bienestar de la ciudadanía. Nosotros hemos evaluado los comentarios, contestaremos los comentarios de cada uno de manera técnica, de cada uno de los agentes intervinientes, porque para eso es, digamos, la propuesta, porque también tenemos incluso comentarios con recomendaciones técnicas que nos implicaban llegar más allá. Sistemas como, por ejemplo, en la voz es el steel shaker. Sin embargo, lo que estamos habilitando acá es tratar de generar que el ecosistema, con las herramientas que ya existen, es decir, lo que pueden hacer los operadores, se realice, y además habilitar, que eso es algo que estamos haciendo, una información que les servirá para de manera probatoria tanto a la Superintendencia de Industria y Comercio para ejercer sus competencias, como a la Fiscalía para el tema de los fraudes, es decir, mejorar la trazabilidad, que es lo que hoy no existe. Hoy usted intenta, hoy usted recibe una llamada fraudulenta o recibe un mensaje fraudulento y no existe una forma de hacer la traza para identificar quién es el originador de la llamada. Eso es lo que vamos a tratar de registrar, eso es lo que estamos tratando de hacer, y sí, tiene unos costos, pero son costos que son necesarios para el país.
2: Él es Felipe Díaz, comisionado y director ejecutivo de la Comisión de Regulación de las Comunicaciones, el tema de las llamadas no deseadas. Don Felipe, gracias por hablar en Caracol.
1: Muchas gracias, Julio, y muchas gracias a la mesa de trabajo.
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2: César 15 Ronda País. ¿Cómo va el tema de Charlie Sá?
4: Julio, se agrava. Caracol Radio conoció que un fiscal de la Dirección Especializada de Extinción de Dominio compulsó copias para que se investigue penalmente al reconocido cantante Carlos Alberto Sánchez Ramírez, conocido como Charlie Sá, por sus presuntos nexos con el extinto Bloque Tolima de las AUC. La decisión fue adoptada tras los hallazgos de los investigadores del CTI durante la ocupación de cuatro bienes avaluados en más de 45,000 millones de pesos, que son objeto de proceso de extinción de dominio.
5: Ronda País Claro en Medellín, donde se conoció que una tercera persona vinculada a la desaparición del ingeniero forestal Andrés Camilo Pérez Yepes fue capturado en las últimas horas. Recordemos que el ingeniero se está desaparecido desde hace 4 años en el nordeste del departamento, la zona norte del departamento. El abogado de la familia, Miguel Ángel del Río, encargado del caso, confirmó que se trataría de Juan Fernando Tobón Correa, quien luego de ser detenido será presentado en las próximas horas ante un juez de control de garantías para las audiencias concentradas de legalización de captura, imputación de cargos y solicitud de medida de aseguramiento.
6: Ronda País Claro desde Neiva. A esta hora de la mañana ya llegó el presidente electo Abelardo de la Espella, acompañado de Ana Lucía Pineda, primera dama, igualmente de los ministros designados: Rodrigo Lara, Jaime Andrés Beltrán, Andrés Orozco, Carlos Ríos, Joaquín Quintero, Nicolás Gómez, Carolina Basurno y María Fernanda Sandoval. Aquí están en Neiva reunidos en el empalme regional.
7: Ronda País Claro desde Cali con la seguridad de Tuluá, que es una de las principales solicitudes que el alcalde Gustavo Vélez le hace al gobierno del presidente electo Abelardo de la Espriella. El mandatario pidió priorizar acciones que permitan enfrentar la presencia de disidencias de las FARC en zona rural, responsables del reciente hostigamiento contra la subestación de policía del corregimiento Barragán y de otros hechos que alteran el orden público en el territorio montañoso del municipio.
8: Ronda País Claro desde el departamento de Boyacá. Durante el Congreso Nacional de Iniciativas Cluster que se realiza en Duitama, el presidente de Confecámaras, Nicolás Botero, se declaró feliz por la llegada del nuevo gobierno. Dijo que la red de cámaras de comercio está lista para trabajar con el gobierno nacional entrante. Tenemos toda la disposición para que las plataformas de las cámaras de

0: El Comercio y la Confederación ayuden a hacer el milagro que el presidente de la Estrella le está proponiendo al país.
1: A través de un comunicado, Ronda País Claro desde Cartagena, la empresa Aguas de Cartagena se pronunció sobre la citación recibida por la alcaldía a una audiencia de incumplimiento contractual con miras a la declaratoria de caducidad del contrato de acueducto y alcantarillado. La empresa aseguró que cuenta con evidencia verificable de que no existe incumplimiento alguno que amenace la prestación de servicio, señalando que en este es un presupuesto legal indispensable para declarar una caducidad. En el documento, la compañía destacó que su índice único sectorial es del 94.39%, uno de los más altos del país, y que las inversiones a su cargo se están ejecutando en una ciudad con alto crecimiento poblacional y asentamientos informales.
2: Ronda País Claro, desde Pasto, las autoridades avanzan en las investigaciones sobre un hecho de sicariato a un comerciante en el sector del Parque Bolívar, en la zona suroriental de la ciudad. Hombres armados propinaron varios impactos de arma de fuego a esta persona, que quedó herida y fue llevada de inmediato al hospital departamental, en donde es atendido por sus lesiones en el tórax. La policía, a través del sistema de cámaras de seguridad, trata de identificar a los autores de este hecho criminal.
3: Ronda País Claro desde Barranquilla, en un 85% está controlado el incendio, la emergencia en el Parque Isla Salamanca. Trabajan de manera conjunta Cuerpo de Bomberos de Magdalena y Barranquilla, así como la Fuerza Aérea y la Armada Nacional. Seguimiento desde el puesto de mando unificado en el Gran Malecón de Barranquilla.
4: País Claro confirma la presencia del Clan del Golfo en el Tolima tras la captura de dos de sus integrantes. Las autoridades confirmaron la captura de los alias Nietzsche y alias Dumbo, quienes habrían sido designados por alias Don H, también conocido como Hugo Vinagre, cabecilla del bloque Oliverio y Sasa Gómez, para integrar el bloque Tolima, con presencia en la zona rural de Ibagué y Anzoátegui. Esta estructura que recaudaría hasta 100 millones mensuales producto de las extorsiones.
0: Ronda País Claro en Córdoba, porque a 5 se eleva el número de mujeres asesinadas en lo corrido del año en el departamento. En las últimas horas, las autoridades identificaron el cuerpo de una mujer que se halló en zona rural de Planeta Rica. Se trataría de Sara Margarita Bendaño Erazo, de 40 años, quien al parecer residía en Caucasia, Antioquia. Las primeras versiones indicarían que la mujer presentaba múltiples golpes en el cuerpo. El caso aún es materia de investigación.
5: Ronda País Claro desde Popayán, porque a esta hora disidencias de las FARC hostiga la subestación de policía en el sector del crucero de Pandiguando, esto en zona rural del municipio del Tambo Cauca. De acuerdo con las fuerzas militares, el ataque se realiza con ráfagas de fusil y drones cargados con explosivos. Hasta el momento no se registran civiles ni uniformados heridos. Desde Popayán se desplazaron capacidades aéreas para restablecer el orden público.
6: Ronda País Claro desde Santa Marta, pues la Dirección General Marítima presentó un balance positivo de las operaciones en el país, durante las cuales más de 351 mil pasajeros se movilizaron en cerca de 15 mil embarcaciones. La ciudad registró el mayor número de pasajeros transportados, con 76.248.
7: Ronda País Claro, los empresarios en la zona de frontera expresaron su respaldo a la decisión de la Corte Constitucional de suspender el memorando que dio origen a la zona económica binacional entre Colombia y Venezuela. El gerente de la ANDI en esta región, Francisco Hunda, afirmó que el actual gobierno no cumplió con los procedimientos constitucionales y legales requeridos para la creación de este mecanismo de integración. Según el dirigente gremial, desde que se anunció la iniciativa, el sector empresarial manifestó su inconformidad por la falta de socialización con los actores involucrados en las regiones fronterizas.
3: Ronda País Claro hace seguimiento 6AMW a la emergencia en el Parque Isla Salamanca. Edwin Traslaviña es el jefe de este parque, y cuéntenos en este momento cuál es la situación, qué balance se le puede entregar al país. Bienvenido. Ya vamos a regresar entonces con el señor Edwin Traslaviña. Hay un operativo conjunto por parte de las autoridades, la Fuerza Aérea, a través de el helicóptero especial que tiene un sistema Bambi que permite un líquido retardante precisamente para atender esta emergencia. Las autoridades están coordinando, ha sido un trabajo intenso desde ayer, más de 15 horas de trabajo por parte de las autoridades del Magdalena Atlántico, de la Fuerza Aérea, del Ejército, en la búsqueda de controlar este incendio. Hoy la gran expectativa es el impacto que tenga esta situación en materia de daño ambiental a un ecosistema que es vital para la región. Desde allí, en lo que tiene que ver con el Parque Isla Salamanca, hay que señalar que hay un ecosistema del cual dependen muchos sectores, muchas poblaciones y, por supuesto, también una gran cantidad de especies. Y por eso la importancia de este parque, que es el pulmón para la región Caribe. Y en este momento también está la expectativa de lo que pueda suceder con el impacto que tendría el fenómeno del Niño. Al parecer, este incendio estaría relacionado también con las altas temperaturas que se vienen registrando en la región Caribe. Las autoridades están coordinando esta acción desde un puesto de mando unificado que se ha establecido en el Gran Malecón de Barranquilla. Allí están presentes autoridades no solo del Atlántico, también el ejército, la policía, buscando que esta situación se pueda controlar y tener ya el incendio totalmente controlado antes que finalice la tarde. Ha sido una situación muy compleja, especialmente en materia ambiental para Barranquilla.

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0: 27, nos vamos con comentarios, Juan Pablo, y los oyentes.
1: Por supuesto, los comentarios sobre nuestro tema del día, que nos quita el sueño. Dice arroba Francisco Bustos, me quita el sueño como los bandidos terminan protegiéndose entre sí. Demandaron el decreto de la reducción de los salarios y, como era obvio, los magistrados lo suspenden. Le leo un segundo comentario mucho más breve. ¿Qué nos quita el sueño? Dice arroba El Gamargado, me quita el sueño la interrupción de la norma que le quitaba la prima a los senadores.
0: Juan, buenos días.
2: Buenos días, don Julio.
0: ¿Cuál es su opinión?
2: Hay una cosa que no me deja dormir, que el nuevo presidente habla de nuevos ministros, pero no veo que hablan del campo. Yo soy un tipo del campo y no veo que hablan nada sobre... Este país parece que no fuera agropecuario, no fuera agrícola. No habla...
0: ¿Perdón?
2: ¿Aló?
0: Sí, me decía usted que no se habla del campo.
2: No veo que el nuevo presidente esté enfocado en el campo, solamente habla de petróleo, habla de quitar cosas que ya están puestas, pero no hablan nunca nada bueno sobre el campo, y eso le preocupa a uno como campesino.
0: Bueno, nuevamente don Jorge William Sánchez Latorre hace un análisis de la corrección del magistrado Luis Guillermo Pérez, que demanda la suspensión de la elección del presidente.
3: Sí.
0: De manera acuciosa he revisado los 25 folios del escrito presentado ante la sección quinta. Pretende el abogado demandante que la sección quinta admita ahora sí la demanda y que coetáneamente ordene como medida cautelar urgente la suspensión de la posesión del doctor de la Espriella el próximo 7 de agosto. Lo novedoso de la subsanación es que el doctor Pérez eliminó el segundo cargo contenido en su demanda inicial y centra su demanda únicamente en la causal de violencia contra el elector, en la modalidad de violencia psicológica o moral. En cumplimiento del auto inadmisorio, la presente demanda subsanada se circunscribe exclusivamente a la causal del artículo 275 relativa a la violencia sobre los electores. El reproche se formula en la modalidad de violencia psicológica o moral desplegada mediante una estrategia comunicacional reiterada, masiva y concurrente, que se demostrará en el proceso. Se retira de esta demanda todo cargo relacionado con la doble nacionalidad, juramento de naturalización, ciudadanía en ejercicio, lealtad constitucional o incompatibilidad subjetiva para ejercer la presidencia. Retira el tema del pasaporte.
3: Claro, y según le entiendo a nuestro amigo abogado, el doctor Luis Guillermo Pérez sigue con las mismas tesis que no tienen que ver con el fraude. De nuevo, hay que mirar las cuatro causales que están explícitas en la ley para saber cuál de esas se aplica.
0: Bueno, en el nuevo escrito tampoco se alude ni remotamente al fraude electoral.
3: Claro,
0: que
3: ahí está.
0: A voz en cuello pregonan el presidente Petro y sus seguidores.
4: Sí, que 20 folios para usted pretender tumbar la elección de un presidente me parece...
3: No, muy difícil.
4: Gracioso.
3: Muy difícil.
0: Le pido al abogado su criterio. Y dice, resulta altamente improbable que el Consejo de Estado decrete la medida cautelar solicitada y ordene la suspensión de la posesión presidencial por una potísima razón. Esa violencia psicológica o moral no es algo que resulte del bulto, evidente, palmario, del análisis inicial de la demanda y las pruebas aportadas en ella.
3: Claro.
0: Esa causal o cargo será materia de todo un debate probatorio en el desarrollo del proceso para establecer fidedignamente si efectivamente se dio y si ocurrió, si provino de una sola o de ambas corrientes políticas enfrentadas y si tuvo tal entidad o peso que llevó a buena parte del electorado a emitir un voto constreñido. Atentamente, claro, sí. Jorge William Sánchez Latorre.
3: Gracias, doctor.
1: Pero
3: William,
1: ahí...
3: es que se queda con la primera nulidad, Juan Pablo, que en efecto es la que establece, ¿sí?, esa norma, pero pruébelo.
1: Y el asunto es que se repite lo mismo que está pasando en los Estados Unidos. Sí. Hacia los señores del pacto histórico, no les guste la comparación. Donald Trump sale anoche a decir que hubo fraude en las elecciones del 2022 y o el 2020, perdón. Uh-huh. Y pasa exactamente lo mismo acá. Entonces dicen que hubo fraude. ¿Qué hace Trump? No muestra pruebas. ¿Qué pasa en Colombia? Tampoco muestran pruebas. Simplemente se quedan repitiendo y repitiendo y repitiendo un discurso.
0: Tenemos un invitado muy especial de una canción que estrenamos esta mañana. Pero antes vamos a introducir quién es nuestro invitado. Se llama Benny Blanco. Es el hombre de 12 nominaciones al Grammy. Ya ganó el BMI, está nominado al Globo de Oro y es el productor y creador de canciones como esta.

0: Aquí están los Ojos Tristes con Selena Gómez y Las Marías. Y esta es Rihanna con Diamonds.
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0: Y aquí está Katy Perry con esta canción que fue número uno en el Hot 100 de Billboard.
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0: Y escuchen esta canción con Maroon 5, Moves Like Jagger, se mueve como Jagger. Es Christina Aguilera, número uno en Billboard. Y esta canción fue también número uno en Billboard y canción del año

0: Su mayor éxito como artista principal y uno de los temas que lo puso al frente del escenario. Este dice East Side con Halsey y Khalid. Pero también tiene éxitos con Kali Uchis, con Fade, con Bella. Y la canción que estrenamos esta mañana, bueno, tiene otra canción con Mike Towers, The Engineer. Pero escuchen esta canción que la estrenamos hoy, Joven y Salvaje. Me refiero al genial Benny Blanco. Benny, buenos días.
1: Hi.
0: How is your Spanish?
1: Oof, not as good as you. But I will tell you one thing. I need you coming around the world with me, giving that intro everywhere I go.
0: I'll do it for free. You give me tickets for your concerts.
1: Oh my God. Hey man, thank you so much for having me on, man. I really appreciate it. It's an honor.
0: No, el honor es nuestro. Está muy contento Grace con la presentación.
2: Sí, que si le puede ayudar y hace esa presentación a donde vaya él en el mundo y usted la hace. Y Julio le dice que sí, que la hace gratis, con mucho gusto.
0: Sí, pero boleticas para los conciertos, ¿no?
2: Pues sí, ¿no?
0: Para los conciertos, ¿no? Y en el camerino con Selena Gómez y con Las Marías y con tanta gente. Esta canción... ha sido estrenada y nos gustó mucho, Joven y Salvaje.

0: sentía apenas natural ponerla en el disco cuando la hizo. Si escuchamos Eastside, ese bajo y ese beat del reggaetón también está muy presente, y nos dice que siempre ha estado la música latina en su alma desde que era un niño, y está también muy afortunado, se siente afortunado de tener amigos muy importantes o que están en el top de la música latina, nuevos artistas, por ejemplo a Becky G, con el que hizo una canción, la conoce desde los 13 años, entonces simplemente se siente correcto.
1: Pero bueno, él ha hecho muchas canciones así, pues algunas en español,

0: encanta hacerlo, digamos que le calienta el corazón. Dice que le encanta hacer todo lo que le haga la vida mucho más fácil a Celina, especialmente porque su abuela murió y no le puede preparar esos frijoles con arroz que tanto le gustan. Entonces, estar tratando de hacer esas recetas y perfeccionarlas como le quedaban a la abuela de Celina.
1: ¿Y cuál es su plato, Esther, el plato que él cree que le queda mejor?
2: And what is the dish that you think that you make better?
3: Well, what dish do I do? I mean, I got her grandma's Mexican rice down pretty good, but like, she's a simple girl, you know, she wants to wake up and have some eggs and chorizo and some tortillas and some rice. That she pretty much eats the same thing every day. Maybe a little bit of beans, you know, and I'm just there, you know, but she does always bother me. Literally, I'm so tired, I just took a boat. I don't like to fly, so I took a boat from New York City to London. It was 7.5 days. And the first thing she says is, she's like, can you make me some carne asada right when I got off the boat?
0: Bueno, nos dice que a ella le gusta la comida sencilla, arroz mexicano, cuando se despierta se come unos huevos con chorizo, tortilla. Ella come prácticamente lo mismo todos los días, frijoles también, incluso cuando está cansado. Él tomó un bote de Nueva York, que le tomó 7 días y medio, y nos dice que cuando llegó todo cansado le pidió que le preparara una carne asada y pues obviamente lo hizo.
2: Pero Julio, yo creo que también hay que preguntarle si él ya probó la comida colombiana. But Benny, have you been able to try Colombian food at all?
3: Oh, yeah. I always try to. Actually, before I left, we made some pretty banging empanadas that were pretty nice. I try to get my foot in all sorts of stuff. I make some arepas every once in a while. I'm trying to do, what's the ones called that have like the sweet corn in them and stuff?
0: Well, maybe arepa as well. Arepa.
3: Yeah, yeah,
0: de choclo.
3: Arepa.
0: Arepa,
3: yeah, yeah,
0: choclo.
3: Yeah. I love, that's my favorite.
0: Yeah, that's delicious. Bueno, le gusta mucho la arepa choclo. Nos dice que trata de hacer arepas de vez en cuando.
1: Empanadas,
0: que son muy ricas también. Eso es lo que prepara de la comida colombiana.
1: Bueno, ya que nos adentramos en el mundo del comer, hablemos de las celebraciones. Dicen que él hace las mejores fiestas en Los Ángeles, que va todo tipo de invitados. ¿Cuál ha sido el invitado más extraordinario o extravagante que ha ido a una de sus fiestas?
2: Well, speaking about celebrations, it is also said that you make the best parties in LA. What has been one of the most maybe exotic guests that you've had in one of these very big events?
3: No, like the thing I really love, we always have parties where I love it to be like, all walks of life. Like to me, it's like you could walk in and you could be sitting next to my friend that I went to elementary school with, or you could look to your right and it's like SZA, or then you look to your left and it's my mother, and you know, or it's like, you know, for me, it's just, I try to just include everyone and have a fun, carefree place, like no judgment. Everyone just gets to come in and have a fun time, and you don't have to like try to worry about being cool or anything. And it's just like, I think it's the coolest when you have no idea who you're sitting next to and you just spark up a conversation and see where it goes, you know?
0: Yeah. Bueno, nos dice que siempre le gusta hacer fiestas inclusivas donde vayan sus amigos del colegio, su mamá o también personas famosas, que de un lado pues uno mire y esté la mamá y en el otro una persona muy famosa, donde absolutamente todos se sientan incluidos, donde no se juzga absolutamente nadie, donde lleguen y se diviertan sin preocuparse por actuar chévere ni nada, simplemente ser ellos mismos. Y nos dice que también le gusta mucho cuando simplemente surge una conversación de la nada sin saber quién es la persona de al lado.
4: And I see you have experience with three Colombians in Hermoso, Cali Uchis, Fade, and Bill. Tell us about, what do you think about them?
3: Oh my gosh. I love, you know, also like, I've had such a great experience working with, like, you know, for me, it's just like, It's just like any, there's just a difference when you're working with Latin artists. It's just, I've never seen someone, I've never seen anyone like, there's just an emotion and a willingness to just like take charge and make these like melodic decisions that are unbelievable. Like, and I honestly, like, I'm blessed to be in these rooms. Obviously, like, I've had the chance to work with, you know, Cali previously and a bunch of artists previously. But like, this is my first time working with Ovi, and like, he's kind of like really taken me under his wing and shown me all like the best Colombian artists, and like really, really, you know, given me that embrace. And I've, you know, I'm just so fortunate to just like, be able to work with such talented people and just do, I'm the least talented guy in the room. So to be in a room with people that are so good and so willing to just like go for it. Like it's, there's a difference in Latin music and pop music where I think it's just like, there's this like emotional, almost sort of like melancholy aspect that you can add, that people add to the songs, that really just like, it cuts you deep, but still like somehow you're dancing. It's hard to explain.
0: Pues nos dice que la diferencia de trabajar con artistas latinos es absolutamente toda, porque nos dice que le ponen y le imprimen una emoción única, siempre tienen esa voluntad de hacerse cargo de las cosas, de tomar decisiones melódicas increíbles, así que se siente bendecido de estar haciendo estas colaboraciones con estos artistas. Ya con Caliucci se había colaborado antes, otros no, primera vez que los conoce, se los presentó Ovi on the drums, nos dice que lo ha tomado bajo su ala y le ha mostrado los mejores artistas colombianos, le ha dado ese apoyo y esa guía en ese sentido, así que se siente muy afortunado de trabajar con gente tan talentosa, incluso se siente el menos talentoso en todo ese espacio, gente tan buena, sin miedo de tomar riesgos, así que esa es la diferencia cuando se hace música latina y el pop, que la música latina tiene esa emoción, esa melancolía que se le suma a las canciones y de un momento a otro simplemente se está bailando.
2: Me gustaría preguntarle, Yassi, para cerrar, ¿cómo es ese proceso creativo cuando lo hace con Selena? Benny, and can you share with us just this last question? How does your creative process changes, or how do you share this creative process when you do it with Selena?
3: Oh, I mean, that's the best one of all, because I get to make music, and then when it's done, I get to give her a big kiss. It's really cool because we always kind of see eye to eye in the studio. We have like the same, you know, influences and same instincts. And I'm just, you know, I'm like, I'm counting my stars every day in every aspect of it, music being one of them. And it's cool. We've gotten to just make some really fun songs and her dad was around when we were finishing the song, and he got to hear a little bit of it, and he, you know, her dad used to be a DJ and stuff, so he was playing all this shit like for a long time ago, so it was like really fun to be able to share that with him as well.
4: I have a last curiosity, Benny. You and Selena can go out for a movie, can go out for a supermarket, can have a hot dog in the street. Is that normal in your life?
3: We try to make it normal, as normal as possible. But, you know, sometimes we got to go incognito. But we try to just live a pretty normal life.
4: Benny, thank you very much for your time. Thank you for having Latin artists, Colombian artists in Hermoso. And we hope you the best success with this new record.
3: Man, it's a complete honor. Thank you so much. And thank you for taking the time to talk to me. And I'm here whenever, whatever. And I'm honored to be on your guys' station, okay?
4: Thank you, Benny. And don't forget to take me with you all in your interviews, and I will do the intro.
3: Please, God, please. Thank you.
4: Bye-bye, brother.
3: Okay, peace, brother. Thank you.
4: muchacha. Julio. Bro,
1: y, bueno, brother.
5: No, es que es un invitado importantísimo.
1: Es muy importante en el mundo de la música actual. Es demasiado grande.
5: Es brother de Julio.
1: Sí, bro, no más. No, qué tipo tan grande este.
0: Sí, es genio, un tipo muy importante genio en la música. ¿Y qué tal la esposa que tiene también?
4: La esposa. Sí, por eso le pregunté al final, Grace, usted se encuentra con el señor y con Selena en la fila de Carulla, ¿qué hace?
0: Los acoso, obviamente, sí, pido foto, todo, y por eso le preguntaba a Julio si podían salir a ver una película, comerse un perro en la calle o ir al supermercado, y dice que tratan de hacerlo lo más normal posible, a veces les toca incógnito, pero sí hacen ese esfuerzo por vivir una vida normal.
4: Bueno, y a la otra pregunta de Esther, ¿qué dijo?
0: Sobre las colaboraciones con Selena Gómez, dijo que eran las mejores de todas porque pueden hacer música y luego le puede dar un beso gigante. Entonces es muy chévere porque se pueden mirar a los ojos en el estudio, tienen las mismas influencias, los mismos instintos. Él cuenta las estrellas y sus bendiciones todos los días, siendo la música una de ellas porque es muy divertido, lo disfruta mucho. Y también dice que una de las grandes bendiciones fue tener presente al padre de Selena Gómez, que era DJ también, para que escuchara la canción que hicieron al final.
4: Bueno, y me quiero despedir con esta canción con Selena. Dice Ojos Tristes. Ojos Tristes. No está en el nuevo disco, pero siempre me gustó.

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mucho tema este, ¿no? Del conjunto del amor, conjunto Chaney. Se llama Vamos, Vamos, Vamos a darnos tiempo en la voz de Cheo Andújar, uno de los clásicos de la salsa romántica. Y con este tema iniciamos otra edición de Hora 12 con Caferro por esta Caracol América 106.3. Recuerda que Caracol es mundial. Y regreso a Miami en la frecuencia 106.3 en esta unión de la primera cadena radial colombiana Caracol y la primera cadena radial en los Estados Unidos SBS. Nuevamente Caracol al aire. Y por aquí te acompaña Caferro, Caferro en tu radio en esta edición especial del mediodía con toda la información local, el tránsito, tiempo, los deportes, el servicio a la comunidad y la mejor música en Hora 12 con Caferro. Conteo regresivo para la finalísima del Mundial. Más adelante estaré comunicándome con Diego Rueda, el director del Bar Caracol desde Nueva York, para que nos haga ese informe completo, porque esto está, mejor dicho, de alquilar balcón para el próximo domingo a las 3 de la tarde allá en New Jersey, New York. Las dos selecciones que llegan, mejor dicho, afiladitas cada una. Argentina, España. España, Argentina. ¿Cuál es tu favorito? ¿Cuál es tu marcador? Te voy a dejar la inquietud en el 305-570-0233. Después del tono, me dejas el mensaje, me dices: Caferro, gana España 2-1, gana Argentina 2-1. Hay empate, pero se van a penales. En fin, como quieras. 305-570-0233. Después del tono me dejas el mensaje de quién crees que va a ganar el Mundial de Fútbol. ¿Repetirá Argentina? ¿Será la madre?

de Patria España, también por segunda vez. La última vez que ganó España fue en el 2010. Eso fue cuando Shakira conoció a Piqué, ¿no? Sí. Y Argentina, pues hace 4 años en Qatar. Bueno, vámonos con las noticias. ¿Qué está pasando hasta ahora? Con la temperatura altísima, 93 grados, se siente 104. 104 grados es la sensación térmica. Bueno, atención que está preocupante lo que está sucediendo en este momento en el condado de Broward, por el lado de Weston, porque hay un incendio forestal. Estaba viendo las imágenes ahora aéreas. Es impresionante. Las llamas pues han consumido ya 4.000 acres y según las autoridades, el fuego sigue con 0% de contención. Imagínate. Además, están pidiendo a los residentes mantenerse alerta y evitar la zona mientras los bomberos trabajan para frenar su expansión cerca a la ciudad de Weston. Pilas, atentos entonces, porque claro, la calidad del aire, hay que estar muy, muy pendientes de toda la información. Y aquí, lógicamente, en Caracol estaremos informándote lo que dicen las autoridades. Bueno, atención que en Miami-Dade se descubrió un esquema para hacer trampa. Ay, ay, ay. Al presentar el examen para obtener la licencia de conducir, 3 personas fueron arrestadas por presuntamente usar cámaras y audífonos ocultos. Ay, para probar el examen. Ay, ay, ay. Además, tenían cambios de ropa especiales para recibir respuestas durante el examen. Las autoridades dicen que los sospechosos pagaban hasta $600. Y ahora enfrentan múltiples cargos por fraude. Ay, ay, ay. ¿Por qué, hombre? ¿Por qué nuestra área? Claro, como el examen ahora es en inglés. Imagínate, pagar $600 por fraude. Mejor meterse una escuelita rapidito y aprender el idioma. Ay, ay, ay. Bueno. Ojo que los casos de ciclosporiasis continúan en aumento en el sur de la Florida. En Miami-Dade, los contagios casi se triplicaron en tan solo una semana. Pasaron de 6 a 17 casos confirmados. El Departamento de Salud de Florida también reporta 7 casos en Broward y el primero en el condado de Monroe. En todo el estado ya suman 96 casos y todo tiene que ver relacionado con, sobre todo, las verduras. Pilas ahí, porque sigue en aumento esto. Bueno, atención que si tú eres de los que va caminando por ahí por la calle, por una acera y por Hialeah, sobre todo en Hialeah que se da mucho esos mangos preciosos que salen, que salen de las casas y prácticamente a veces utilizan la vía y vas caminando y agarras uno, ya no puedes, porque resulta que en plena temporada de mangos, aguacates y otras frutas tropicales, las autoridades de Miami-Dade recordaron a los residentes que la fruta que crece en árboles dentro de una propiedad privada pertenece a su dueño, aunque las ramas sobresalgan hacia la acera o la cerca. Puede haber multas hasta de $200, imagínate. Bueno, yo he visto por ahí casas que, claro, sobresale, pasa la acera y están ahí y se caen y, en fin, bueno, ya los dueños de las casas y si deciden regalarlos, pues sería interesante, pero me han contado también que hay dueños de casas que dicen, aquí no me vas a tocar nada, prefieren que se dañe, imagínate. Y entonces, esto es lo que sucede porque vienen multas. Bueno, atención que el presidente Donald Trump se dirigió nuevamente a la nación, destacó los logros de su gobierno, pero también puso en duda la integridad electoral en el país tras anunciar la desclasificación de documentos que, según dijo, muestran posible injerencia de China en las elecciones del 2020. Y horas antes también habló sobre Cuba y Venezuela y aseguró que en los próximos 2 meses van a suceder muchas cosas en la isla. Es lo que ha dicho el presidente en su alocución de ayer a las 9 de la noche. Bueno, también ojo que 3 hombres arrestados en operativo contra la trata de menores en Virginia Gardens. Igualmente, nuevos arrestos en la investigación sobre una red de tráfico sexual infantil. Según NBC, informa que continúan las detenciones relacionadas con una investigación encubierta contra el tráfico sexual de menores en Miami-Dade. Vamos a ver qué sucede. Otra noticia tiene que ver con nuevos proyectos de centro de datos avanzan en el condado mientras aumenta el debate sobre su consumo energético, uso de agua, impacto de las comunidades. O sea, crece el debate sobre nuevos centros de datos del condado Miami-Dade. Son las informaciones que estaremos ampliando más adelante acá en Hora 12 con Caferro por esta Caracol América 106.3. Y en solamente minutitos vengo con el tránsito, tiempo y los deportes y hablar de lo que es la finalísima del Mundial, ¿no? El domingo, Inglaterra frente, perdón, Inglaterra juega mañana,
Inglaterra frente a Francia, es aquí en Miami-Dade por el tercer lugar. Y el primer lugar, la finalísima, el domingo. También te voy a tener datos de cuánto se gana cada equipo, cómo es la situación. Y los boletos están carísimos, te lo comento en solamente minutitos aquí en Hora 12 con Caferro.

Carlitos Vives acá en Hora 12 con Caferro por esta Caracol América 106.3 con toda la información local y vámonos con el estado del tiempo porque sigue esa advertencia, ¿no?, de fuerte calor acá en nuestra área, con decirte que el Aeropuerto Internacional de Miami, que nuestra base de datos, está en este momento marcando, registrando 93 grados, pero la sensación térmica 9 grados más, o sea, lo que tú estás sintiendo allá afuera es 104 grados. ¡Wow! Imagínate, la máxima llegará a 193, pero se seguirá sintiendo 104, 105, 103, en fin. Y vamos a ver, hay posibilidad de que ocurran aguaceros después de las 4 de la tarde, 55%, no en todos los lugares, pero bueno, vamos a ver si se presentan estos aguaceros y ojalá por el lado de allá de Weston, por la situación de los incendios forestales que se están registrando en este preciso instante y que no están siendo controlados. Vamos a ver qué pasa. Para mañana sábado se espera 91 grados, mínimo 82, 20% de posibilidad de lluvia y el día domingo 91, mínima 81. Para mañana sábado, que la el tercer lugar, en la disputa del tercer lugar del mundial entre los ingleses y los franceses, a las 5 de la tarde la temperatura va a estar muy alta. Vamos a ver qué pasa con esa temperatura mañana porque va a ser acá en nuestra área. Bueno, y lo que tiene que ver con el tránsito a esta hora, ¿qué está pasando? Démosle un vistazo al tránsito, no se presenta ningún tipo de incidente. Bueno, sí, veo por acá que en la I-95 rumbo norte hubo un choque sin lesionados a la altura de la 95 calle. A la altura de la 95 calle, esa rampa de la salida está cerrada. Te repito, I-95 rumbo norte, un choque a la altura de la 95 calle. Para que lo tengas presente, esa rampa de la salida está totalmente cerrada. También nos informan de un vehículo que tiene problemas mecánicos en la I-395 rumbo oeste. I-395 rumbo oeste, la rampa en dirección de la I-95, el carril derecho está bloqueado. Te repito, vehículo que tiene problemas mecánicos en la I-395 rumbo oeste, la rampa en dirección de la I-95, el carril está bloqueado. Bueno, y vamos a hablar un poquitico también de los deportes. Antes de meternos con el mundial, hablemos de nuestros equipos acá, porque pues los Marlins vuelve a la acción con serie ante Milwaukee. Sí, señor, los Marlins reanudan hoy la segunda mitad de la temporada enfrentando a los muchachos de Milwaukee. Sí, señor, Miami llega con marca de 52-45, ocupando uno de los puestos de comodín de la Liga Nacional. Y él es a Sandy Alcántara, abrirá el primer juego de una serie que puede marcar el rumbo del equipo rumbo a la fecha límite de cambios. El Heat, como te comenté, en las últimas horas presentó oficialmente a Giannis como nuevo jugador del equipo

rumbo a la fecha límite de cambios. El Heat, como te comenté, en las últimas horas presentó oficialmente a Giannis como nuevo jugador del equipo de acá. En su primera conferencia de prensa, el dos veces jugador más valioso afirmó que unirse al Heat fue una decisión fácil y expresó su entusiasmo para iniciar una nueva etapa con la franquicia. Bueno, suerte para este gran jugador de básquetbol. Y el Inter de Miami continúa pues reforzando su plantilla de cara al reinicio de la MLS, porque el defensor ecuatoriano, como te comenté ayer, Fricio Caicedo, de 18 años, ya trabaja con el equipo tras su incorporación en calidad de préstamo. El joven central aseguró que jugar junto a Lionel Messi es un sueño hecho realidad. Creo que para cualquiera, claro. Imagínate, va a estar ahí este chico ecuatoriano. Bueno, y ahora sí, metiéndonos en el Mundial, porque más adelante tengo a Diego Rueda, directamente desde Nueva York, porque con ese preámbulo, ¿no?, de lo que es la finalísima. Bueno, ¿cuánto gana cada uno de los cuatro primeros? Porque mucha gente me ha preguntado, Caferro, ¿cuánto es el dinero? Porque muchas veces uno dice, ay, pero es que ese juego por el tercer lugar, ¿qué? Eso no representa nada. Pues le representa billuyo, billete a las selecciones. Con decirte que el tercer lugar, o sea, mañana van a jugar aquí en casa, Inglaterra frente a Francia, y el que gane se lleva 29 millones de dólares. Imagínate, pues, ¿quién no va a querer? Además, Kylian Mbappé, si convierte gol, se puede convertir en el botín de oro. Claro, ellos vienen muy mal, o sea, anímicamente, hablo de los franceses y los mismos ingleses, pues por no estar en la final. Pero lo que es Harry Kane y Mbappé pueden, si convierten varios goles y en la finalísima no convierte Messi, pues pueden ganar la bota de oro. Entonces te decía que el tercer lugar se gana 29 millones de dólares. El cuarto lugar, 27. Imagínate. ¿Y cuánto gana el campeón? 50 millones de dólares. ¿Será para Argentina? ¿Será para España? Y el subcampeón, 33. Hay bastante diferencia, ¿no?, entre el campeón y el subcampeón. Claro, debe ser así. 50 millones el campeón, 33 millones el subcampeón. Tercer lugar, 29. Y el cuarto lugar, 27 millones de dólares. Bueno, además hay que decir que cada selección de los 48 equipos recibieron 1.5 millones de dólares para cubrir los gastos de preparación antes del torneo. Y te estarás preguntando, ¿y cuánto ha ganado la FIFA con este Mundial? La FIFA proyecta que el Mundial genere cerca de 11 mil millones de dólares. Imagínate, de ingresos, derechos de televisión, patrocinios, venta de boletos. A propósito de venta de boletos, mira, yo estoy inscrito en el portal de la FIFA y me han llegado ahora una oferta que me dice, ¿quieres tomarla o no? ¿Sabes cuánto están los boletos para la finalísima allá en New Jersey? Si te lo digo, no me vas a creer. Mira, estando ahí prácticamente cerquita a los coach, ya sea a Scaloni o al técnico de España, 92.178 dólares. Sí. O un poquitico más arribita, 44.386, 31.000, 30.000 y por allá arriba, como dicen los expertos en el gallinero, 7.000, 6.000 dólares. ¡Wow! De verdad que es una desproporción increíble. Pero eso es lo que hay, como dicen por ahí. Eso es lo que hay. 6.000 dólares, 5.000, allá arriba y abajo.

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0: Hora 12 con Caferro por esta Caracol América 106.3 con toda la información local y también de interés general. Y bueno, el interés general es lo que viene este próximo domingo en la finalísima de la Copa del Mundo entre dos potencias, dos equipos que lucharon y de verdad que va a ser un encuentro fantástico. Hablo de Argentina-España, España-Argentina. Bueno, y nosotros mañana tenemos acá el tercer lugar, que es entre Francia e Inglaterra, que va a ser a las 5 de la tarde. Y con estos calores que están haciendo en Miami, yo no sé cómo va a ser. Pero vamos a concentrarnos en lo que es la final. Y para eso tengo el honor, el placer de tener comunicación con el director del Bar Caracol, el programa que va todos los fines de semana en Colombia, en Caracol, Diego Rueda, que el hombre está ahí en la capital del mundo, New York, anda por ahí averiguando datos, cosas, situaciones, lo que va a ser esta finalísima. Diego, ¿cómo estamos?
1: Buenas tardes, ¿cómo le ha ido? ¿Cómo han estado? Y a todos sus oyentes en Miami, en la Florida, un saludo, muy contento. Sí, por acá ya listos para la final de este domingo. Se veía el cielo con mucho humo el día anterior, ¿no? Hoy ha mejorado un poco.
0: Sí, había preocupación porque había la calidad del aire, decían que no era buena, había preocupación, pero bueno, ya con esa información que nos estás dando, pues muy interesante. Bueno, ¿qué podemos hablar de este duelo de dos titanes, dos grandes? Va a ser un partido al error, va a ser un partido muy calculado, una final del mundo, se irá a destacar Lamine Yamal, nuevamente Messi. ¿Cómo la ves, Diego?
1: Pues primero, sin favoritos, muy pareja. Realmente el Mundial nos ha dejado enseñanzas que mandar un favorito es quedar mal. Los favoritos no están respondiendo. Veo a España más fuerte, eso sí, que los demás equipos que enfrentaron a Argentina, porque tiene algo clave, que es un equipo que cuando se va ganando no retrocede, que es el error de los rivales que ha enfrentado a Argentina. Sí, sí, verdad. Entonces me parece que España hace un gol y sigue, que esa es una gran ventaja que puede tener ante Argentina.
0: Ahora, le escuché al técnico Scaloni diciendo que Argentina cuando está en contra es donde se vuelve más agresiva. ¿Será que va a esperar eso nuevamente o va a salir a atacar? ¿Cómo irá a ser el planteamiento de Scaloni, Diego?
1: No, Argentina lo mismo, es un equipo que juega bien, pero en nivel de juego es más España, pero hay que decirlo que les ha salido.

0: partido de cuando están abajo remontan, pero es exactamente lo que le decía, con otro tipo de rival, que hacen un gol y se meten atrás, que es el problema. Si usted a Argentina le hace un gol y se encierra, va a terminar perdiendo. Si le sigue peleando el partido, que es lo que caracteriza a España, ya lo mostró ante Francia, pues las cosas pueden salir muchísimo mejor.
1: Pero, Trujillo.
2: Claro, claro. Lo importante es que se va a presentar un buen juego, un buen partido, y ojalá pues que nos den un buen espectáculo, ¿no?
0: Sí, sí, sí, no, buen partido sí vamos a tener. O sea, esta es una final garantizada de buen nivel. Dos poderosos, dos equipos de fuerza en el ataque, de potencia, seguros en defensa. Claro, Argentina cuando le han llegado lo han hecho sufrir muchísimo y ha recibido goles, no muchos, pero las pocas llegadas se convierten en gol. Yo veo un poquito más a España, sinceramente, que a Argentina.
2: Un poquitico más. Y ya finalmente, Diego, ¿tú crees que Scaloni va a sacar la misma nómina que enfrentó a Inglaterra? O sea, en el banco de Rodrigo De Paul y también Lautaro Martínez.
0: No, yo creo que De Paul va a estar de titular.
2: ¿Ah,
0: yo
2: sí?
0: Creo que va De Paul, sí, sí, sí, que va a iniciar, que ya en el partido anterior tenía una pequeña lesión, un pequeño golpe, pero que en este partido ya va a arrancar de titular Rodrigo De Paul, que le da más equilibrio y más personalidad al equipo.
2: Perfecto. Pues nada, Diego, no te quito más tiempo. Sé que estás ahí ocupado con mil cosas y una buena transmisión para este próximo domingo.
0: Igual, muchas gracias. Cuando requieran, con mucho gusto estaré.
2: Gracias, Diego Rueda, el director del Bar Caracol, acá en Hora 12 con Caferro, por esta Caracol América 106.3, con toda la información local y también de interés general. Y a propósito de información local, pues tenemos que dar una noticia muy reciente, es sobre lo que está sucediendo en este momento con los incendios en el sector de Broward, por el lado de Weston. Pero la noticia que nos llega es que hay un incendio que se desató en una casa en Weston. Los bomberos en este momento, estaba viendo imágenes, intentan controlar las llamas. Los bomberos de Weston estaban combatiendo un incendio que se desató en una casa hace pocos minutos. Las imágenes es un vecindario de casas en Crestview que estaba mostrando pues las llamas en un vehículo que se encontraba en la entrada de un garaje que también mostraba fuego en su interior. O sea, se desconocen las causas. Lógicamente no, al parecer no tiene nada que ver con las llamas que están presentando muy cerca de Weston, estas llamas de esos incendios forestales. Es una noticia que está en desarrollo y que lógicamente nosotros acá en Hora 12 con Caferro pues estamos simplemente dándote toda esa información. Vamos a ver qué sucede. Muy bien, seguimos con la buena música aquí en Hora 12 con Caferro y después regresamos con más información de interés general y hablando también de más, más situaciones del Mundial y sobre todo también noticias de servicio social en Hora 12 con Caferro en Caracol América.

Fonseca y su arroyito acá en Hora 12 con Caferro por Caracol América. Caracol América 106.3. Óyeme, ¿cómo te parece que me han preguntado, Caferro, más información sobre los casos de ciclosporiasis? Se llama ciclosporiasis, que es una enfermedad gastrointestinal que causa diarrea grave y, según los Centros para el Control y la Prevención de Enfermedades, está creciendo mucho la lista acá en nuestra área. Miami-Dade encabeza la lista con 20 casos, seguidos de Broward con 8 casos. O sea, se están reportando en 29 condados del estado de la Florida. Los datos del Departamento de Salud pues indican que estos casos confirmados en una sola semana pasaron de 50 a 96. Y te estarás preguntando, ¿qué es esto? Bueno, pues resulta y acontece que esta ciclosporiasis suele contraerse al consumir alimentos o agua contaminados con heces fecales. Te estarás preguntando, ¿pero cómo es? Mayormente en productos frescos como lechuga, cilantro o frutas. Te repito, lechuga, cilantro o frutas. Dice que es muy común en la época de verano. Lo que ha llamado la atención es que este año los casos han sido más elevados en comparación a otros años. O sea que lo importante y la recomendación de los médicos es lavar bien este tipo de verduras, las frutas, y simplemente dice que cuando se compre, por ejemplo, la lechuga completa, es quitar las hojas externas, lavarla, y la probabilidad de que este parásito se encuentre adentro es muy baja. O sea, hay que lavar bien las verduras, definitivamente. Siempre se ha dicho, pero más ahora. ¿Por qué? Porque estos síntomas aparecen entre 2 días y 2 semanas desde que se ingiere el alimento. O sea, aparte de la diarrea, puede dar pérdida de apetito, fiebre baja, fatiga, náuseas y calambres abdominales. O sea que pilas. Estas medidas de precaución también se basan en lavar muy bien, como te comenté, las frutas y vegetales, y acudir al médico si presenta alguno de estos síntomas. Te repito, está creciendo estos brotes. Según los CDC, se dice que del 1 de mayo han recibido reportes de 1,645 casos, con al menos 141 hospitalizaciones. Está en 34 estados de la Unión Americana, pero acá en nuestro estado, donde nos interesa, está creciendo. Miami-Dade ya encabeza la lista con 20 casos. Pilas ahí entonces. La recomendación, a lavar bien las verduras y las frutas. Seguimos. Seguimos con la buena música. Hay que matizar, es viernes. Hora 12 con Caferro. Aquí está el cantante de los cantantes. Ese tema que uno jamás se cansa de escucharlo. Tú fuiste un periódico de ayer.

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14: Amigos, ¿qué tal? Saludo cordial, bienvenidos al Pulso del Fútbol. Hoy viernes 17 de julio del año 2026. Estamos en New Jersey con todos ustedes. Hay una situación de emergencia, ¿cómo se puede llamar? Una emergencia climática ambiental, de la que les estaremos hablando un poco más adelante. Y estamos listos para originarles este Pulso del Fútbol con don Steven Arce, antes de la gran final, el domingo en el MetLife.
15: ¿Cómo le ha ido?
16: Muy bien, César.
17: Muy bien, César.
16: Muy bien, muy contento de ver que el cielo

0: a pesar de que sí existe lo que usted acaba de decir, está complicada la situación,
1: pero hombre César, versus lo que vimos ayer, esto es una maravilla.
2: Ayer no se veía,
1: usted a dos millas ya tenía absolutamente todo cerrado, no se veía nada. Entonces la verdad es que sí, eso está mucho mejor la condición climática ahora que hace unas horas.
3: Bueno, la frase del día: la soberbia es la rabia del impotente. Escuche, don Steven, la soberbia es la rabia del impotente. ¿Por qué no le cuenta a la gente qué fue lo que pasó con la emergencia ambiental, el tema de los incendios en Canadá?
1: Pues resulta que llevamos dos semanas de incendios en Canadá, César. Se van produciendo una llamarada, un smog que termina afectando a Canadá principalmente. Los vientos fueron cambiando, se supone que iban hacia el centro de los Estados Unidos, no, pues fueron hacia la costa este y terminaron por afectar los cielos de Nueva York y de New Jersey. Llevamos así 48 horas, pero hoy la verdad ha mejorado, sigue o permanece algo de ese humo, pero la verdad versus lo que vimos ayer, César, yo amanecí con los ojos irritadísimos.
3: Claro, si alcanzaron a escuchar algunas versiones sobre la posibilidad de mover la final del campeonato del mundo. Esta información no obedece a una decisión oficial, hasta ahora no hay ninguna determinación en ese sentido, y la final sigue programada en el estadio MetLife, y yo creo que no va a haber lío, además bajó considerablemente.

0: Más que ayer sí nos asustamos, porque al salir un momento de a Nueva York, nosotros nos estamos quedando en New Jersey, pues vimos que el cielo estaba tan tapado que nos preocupamos, pero nunca ha estado bajo riesgo, la final del campeonato del mundo, y mucho menos el tercer lugar, porque hay que decirle a la gente que pues que a Miami sí que no, si llegó a Nueva York, a Miami no va a bajar, hasta allá no llega.
1: Sí, o si baja, bajará.
2: ¿Saben qué momento? Sí. Pero bueno, tema superado. El tema que nos ocupa y el tema del que vamos a hacer pulso del fútbol es el de la final. ¿Argentina o la selección de España? Tengo la percepción, Steven, no sé si usted la tiene, de que el discurso y la conversación de que a Argentina le ayudan y Argentina le ayuda y que la FIFA hizo un mundial para la selección argentina se diluyó en un porcentaje muy alto.
0: Pues sí, porque es que estábamos esperando el gran partido de la selección argentina y se dio. Estábamos esperando un partido donde no tuviéramos la necesidad de hablar de una polémica. Y yo creo que contra Inglaterra no la hubo. Se inventaron una imagen de IA, de inteligencia artificial, donde supuestamente hay una falta de Messi en el gol que él asiste precisamente en el primero, una falta de Messi sobre un jugador de Inglaterra. Hay que ser muy pillo, hay que ser muy mala leche para hacer una imagen de inteligencia artificial para decir que hubo una falta. Argentina ganó con toda autoridad frente a Inglaterra.
2: Hay varias inteligencias artificiales hablando de ese tipo de cosas, detallitos menores, donde tratan de buscar una aguja en un pajar que no existe realmente. Y la verdad es que hay una mala intención absoluta en muchos comentarios de muchos tipos referente al campeonato del mundo, que me parece que es muy triste que se dé.
0: Bueno, yo lo que estoy viendo, César, es que hay una carga durísima de los medios. Estaba viendo en The Athletic, medio que pertenece al New York Times, que le están cargando bastante duro a Gianni Infantino. No lo quieren más, al menos los medios. El presidente Trump es otra cosa.
2: Bueno, lo que pasa es que a eso hay que sumarle la corriente europea. Ya Alemania, Francia, Holanda, Países Bajos, creo que Suecia y Finlandia, tal vez es el otro país, han armado un grupo de oposición para Gianni Infantino. Ahora,
0: pero recién renovado, está renovado.
2: Pero es que está, eso no sé, eso no es como en Colombia, que dicen que la continuación de Ramón Yesurún por la reunión del 28 está en duda. Ramón Yesurún acaba de ser reelegido presidente de la federación. Hay un tema jurídico de por medio, entre manos, que es el tema si es el tercero o el cuarto periodo, como dice Cadena.
0: No creo que vaya a progresar.
2: No, porque es que ya el Ministerio del Deporte ha dicho que no es competencia suya dar una opinión sobre el tema. Y leyendo con algunos abogados la ley del deporte, que es la que establece que ningún presidente de federación puede pasar de tres periodos electos, el tema es que habla claramente de elección. Y en el primer periodo, en el 2015, cuando reemplazó a Luis Bedoya, no fue elegido. Fue simplemente un reemplazo y es lo que halaga la federación. Pero bueno, ese será un tema jurídico que resolverán. Pero si piensan que por alguna manifestación popular de algunos presidentes de clubes profesionales van a tumbar la elección de hace un par de meses o de hace mes y medio de Yesurún, es la misma historia de Infantino. ¿Cuándo eligieron a Infantino?
0: ¿En marzo? ¿Como 6 meses?
2: ¿O en febrero?
0: Sí, como 6 meses.
2: ¿Y lo eligieron por unanimidad? Como el presidente de la federación, yo no creo que pase nada.
0: Yo tampoco creo que pase nada, pero vi el editorial, le dan muy duro, porque dicen que este es el mundial más polémico de la historia y que Gianni Infantino no ha hecho nada para remediarlo. A ver, sí hemos tenido algunas polémicas. Yo creo que lo más polémico ha sido lo del jugador de Estados Unidos, que entre otras cosas sale en una entrevista con Oprah Winfrey, una de las mujeres más poderosas, si no la más poderosa, de los medios de comunicación en Estados Unidos, y dice: hombre, eso sí nos distrajo, eso nos terminó sacando del contexto del partido y nos perjudicó. Imagínense, criticando a Trump que le había resuelto lo de la tarjeta roja, César.
2: Claro, pero además hay hechos que no le favorecen a la FIFA en el campeonato del mundo. Ese para mí fue el más grave. Haber reversado la sanción de 2 fechas escrita en el reglamento por la expulsión del jugador norteamericano. Bueno, aquí pasan ambulancias, pasan bomberos.
0: Es que le digo una cosa, César. No sé quién está, si es el presidente Trump o una parte de su familia. Estamos aquí a una calle y media más o menos de la Trump Tower, en pleno Manhattan, y dos calles alrededor estaba cerrado con seguridad.

0: Entonces seguramente está la visita de una de las...
1: Estamos a una cuadra de la estación central. Teníamos un escenario cuadrado para todos ustedes muy bonito. Al final no se pudo dar porque no nos dejaron hacer el programa del sitio que teníamos previsto. Y nos tocó venirnos a otro sitio. No, estamos de maravilla. Además tenemos almuerzo y tenemos postre. Postre de natas al final del programa. Bueno, decía yo, es que la FIFA ha tenido actuaciones absolutamente desafortunadas en el campeonato del mundo. Y voy a empezar a hacer la lista. Primero, el trato a Irán fue absolutamente discriminatorio. Ese es un hecho que la FIFA no lo podía haber permitido de parte del gobierno de los Estados Unidos. El gobierno americano dijo, los iraníes no se pueden quedar después de los partidos en territorio americano y tienen que volver a Tijuana, que es su base y su sitio de concentración. Eso fue absurdo y eso no se puede permitir en un campeonato del mundo. Viene el otro tema, el del jugador norteamericano. Es expulsado, tiene dos fechas de sanción. Y dicen algunos que por llamar al presidente Trump, la comisión disciplinaria de FIFA echó para atrás la decisión y le perdonaron, le revirtieron la sanción que tenía que cumplir. El partido siguiente era contra Bélgica. Al final Bélgica le dio un paseo a Estados Unidos, lo que desmonta la idea de que lo hicieron para ayudarle a la selección norteamericana. Yo diría que fue más para quedar, eso fue una vergüenza. Además, yo creo que fue más por quedar bien con Trump que por cualquier otra cosa, ¿o no?
0: Ahora, Infantino se defendió en aquel momento con un argumento que es cierto, en el reglamento está. La comisión, César, que analiza este tipo de situaciones, es externa al presidente. Es decir, el presidente de la FIFA no tiene nada que ver.
1: No, es una comisión disciplinaria. Exacto. Que aplicó el artículo número 27.
0: No hay dos colombianos en ella.
1: Sí, no hay dos colombianos en ella. Hay que aclarar. Margarita Cabello es de la comisión de apelaciones, que es distinta, que es una instancia siguiente en caso de generar una reposición o una demanda a la decisión que se tomó. Y el doctor, ¿cómo se llama?
0: No recuerdo, pero es un ex magistrado y una persona también.
1: Ya les voy a contar, el doctor Palacios. El doctor Palacios es magistrado de la Corte Constitucional, presidente de la Constitucional, tampoco hace parte de la decisión que se tomó. Entonces, ahora, esa decisión es vergonzosa, no hay la menor duda.
0: Es una vergüenza, César, y perjudicó, yo creo, la credibilidad de la organización del Mundial de Fútbol. Lo perjudicó terriblemente. Lo bueno para Estados Unidos, contradictoriamente, es que hayan eliminado a la selección de Estados Unidos. Si no eliminan a la selección de Estados Unidos en aquel momento, seguramente, César, estaríamos hablando de un escándalo superior, parecido al de Corea, no sé si se acuerdan, el Mundial de Corea-Japón, que a Corea la fueron llevando casi hasta la final.
1: Con el arbitraje, con arbitrajes que en ese momento no tenían recursos tecnológicos, pero que posiblemente sí podían haber tenido manipulaciones de parte de las comisiones arbitrales del momento. Bueno, esas dos cosas gravísimas. Tercer tema, ¿cómo van a cobrar en el FanFest? $78 en los Estados Unidos, en México también. A mí me parece que la FIFA no puede canalizar todo a través de un negocio que es muy bueno, que yo aplaudo, que ganen mucho dinero porque
0: pero
1: es importante.
0: ¿Dónde, César? ¿Aquí en Nueva York no?
1: En Miami.
0: Ah, bueno.
1: En Miami, creo que en otras ciudades también. Y en México, cobraban por la asistencia al FanFest.
0: No,
1: y otro tema, en algunos estados, en los Estados Unidos y en México, hay plataformas que manejan la boletería en el mercado secundario, en la reventa. Ellos cobran unas cifras exorbitantes. En este momento, la boletería para el partido final en la reventa está entre $7,000 y $44,000. Y resulta que a la FIFA le toca el 15% de la reventa de los bandidos, sí, por favor.
0: Pero es legal.
1: Sí, yo sé que es legal, pero eso no puede ser.
0: Es legal. Y lo otro es, $300 un parqueadero. Es un
1: no, 300. También, ¿eh? A nosotros nos costó 200 en Kansas. En Miami costaba 300 en Miami el parqueadero. Y si el parqueadero es ahí cerquitica, puede costar $1,000. Y también lo vende. ¿Y quién lo vende? La FIFA. Uno no puede irse única y exclusivamente por el tema económico, que repito, es muy importante y lo avalo. Y me parece muy bien que ganen dinero. porque si ganan dinero, los futbolistas van a ganar más plata, las selecciones también, pero está todo encadenado en perjuicio del usuario, del espectador, del público, que es terriblemente perjudicial. Una pausa y hablaremos de fútbol, que es lo que nos gusta, antes del partido entre Argentina y España.

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1: Y otra cosa no la extraño del Steven. 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
2: No, pues en Colombia. 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
1: Y lo otro, lo que extrañamos es la pizza de Domino's.
2: Ah,
1: aquí no, la pizza de Nueva York tiene muy buena fama, pero la de Domino's es campeona.
2: No. Usted no la encuentra en ningún lugar del mundo, perdóname, pero no la voy a encontrar.
1: Muy bien, hay una polémica con el señor Arce desde hace mucho tiempo, y en Colombia el tema...
2: Me sentí como Infantino.
1: Se ha manejado de una manera que a mí no me parece la más adecuada, pero bueno, la respeto profundamente. Que es que Colombia necesita un técnico que nos dé el salto de calidad, un técnico de jerarquía, que es la famosa palabra que utilizan esos que promueven los técnicos con mucho nombre. Resulta que Ancelotti, que es el de más nombre entre todos los que compiten en el Mundial, no pudo con la selección de Brasil. Y los que candidatizaban para dirigir la selección Colombia, el señor Martínez de Países Bajos, el señor Dalic de la selección de Croacia, quedaron eliminados. Están por fuera del campeonato del mundo. Y los dos salieron de sus respectivas selecciones. Pero en Colombia seguimos insistiendo que esos son los técnicos que necesita la selección nacional. Para reforzar el tema, don Steven, los técnicos que llegan a la final, Luis de la Fuente y Lionel Scaloni, nunca dirigieron en primera división, llegaron de la categoría sub-20, nunca ganaron nada en la vida, nada, no ganaron nada. Fueron resistidos en sus países cuando los nombraron, no tenían títulos de primera división, vapuleados por el periodismo, no fueron un salto de calidad y para terminar comenzaron en la incredulidad de hinchas y conocedores. ¿A usted no le parece que eso demuestra, Steven, que la importancia de los directores técnicos no es de la proporción capital que usted a veces menciona?
2: A ver, entonces, mire, Luis de la Fuente dirigió la sub-19 y la sub-20, ganó la Eurocopa sub-19, plata en los Juegos Olímpicos.
1: ¡Qué triunfo!
2: Bueno, pero ya...
1: La sub-19, por favor. El bueno, pero señor Lorenzo déjeme... fue campeón mundial con la sub-20 de Argentina.
2: No, pero no, pero no como entrenador en propiedad.
1: Bueno.
2: Ahora, yo voy a ser muy claro.
1: Pero Steven,
2: el señor, pero déjeme le digo qué opino. Los dos señores que están en la final del campeonato del mundo, es cierto que no tenían la experiencia suficiente en ese momento para tomar las riendas de la selección argentina y de España. Cierto. Pero resulta que en su primera experiencia, César, el señor Scaloni en su primer mundial fue campeón del mundo. Y la primera experiencia del señor de la Fuente en una Eurocopa, campeón de la Eurocopa.
1: Lo que demuestra que entonces, para yo triunfar y demostrar que soy buen técnico, Steven, no tengo que haber ganado.
2: Sí, pero
1: es que
2: entonces
1: como en Colombia, cuando un equipo, cuando Millonarios, Nacional contratan técnicos, o cuando llega un técnico a la selección nacional, lo primero que algunos periodistas,
3: lo primero que algunos periodistas piden es que tenga títulos. ¿Qué ha ganado? ¿Qué ha ganado ese señor? A Scaloni

0: Recuerde, Steven, lo que decían los argentinos cuando nombraron a Scaloni, que se lo sacaron cuando fue campeón del mundo en Qatar. Le decían absolutamente de todo. ¿Y ese quién es? ¿Y quién es? ¿Y de dónde viene? ¿Y qué ha ganado? Le decían absolutamente de todo, como al señor Luis de la Fuente, que lo respetaban porque tenía la condición de profesor, entre otras cosas, fue maestro de Scaloni. Entre ellos Amaranto Perea, ¿no? Me decía, sí, esta mañana.
1: Y Luis Enrique.
0: Alemán. A todos. Un profesor distinguidísimo. Pero como siempre, no, el profesor que siga en su cátedra, que siga dictando clases en la universidad, pero que no venga a dirigir la selección. Llegó a España y fue absoluto triunfador. Pero bueno, más allá de eso, simplemente para decirle, César, Steven, que el técnico es importante. Cuando el técnico une el grupo, importante, es fundamental. Hay unos que potencian completamente los equipos, como ha sucedido con los dos, pero que en términos generales el entrenador no es el que gana ni los títulos, ni los partidos, ni el que resuelve los problemas.
1: En Ecuador también hay esa polémica, porque dicen lo mismo, que Becasese es un técnico que no tiene la experiencia suficiente para estar al mando de la selección ecuatoriana de fútbol. Sin embargo, Ecuador, César Augusto, un resultado muy parecido al de Colombia.
2: Muy parecido al de Colombia, el resultado de Becasese y el de Ecuador, porque si usted mira, con un técnico que también tenía más experiencia como asistente que como técnico, llegó apenas hasta la segunda ronda del Campeonato del Mundo. Bueno, vamos a la pausa, regresamos en El Pulso del Fútbol.

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1: Bueno, estamos con Samba y con Al Comprar, con ASEB. Usted en su casa, ¿alguna cosa ASEB tiene que tener, don Steve?
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2: Y la estufa también.
1: Muy bien.
2: Y la estufa también.
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2: Pero es que me acuerdo, César, me acuerdo de ASEB desde mi abuelita. Claro. Luego mi mamá tuvo ASEB. Yo tengo ASEB y seguramente mis hijos, que no sé cuándo van a llegar, tendrán ASEB.
1: Pero espero que lleguen pronto. Yo quiero ser tío de alguna manera.
2: No, pero todavía falta, tío. Todavía falta un poquito.
1: Padrino de alguno tendré que ser.
2: Eso sí, sí,
1: con
2: sí.
1: Todo
2: sí.
1: Lo que me lo he aguantado.
2: Hasta le pongo el nombre.
1: Bien. César Steven.
2: No, déjale solo César. El Steven.
1: Bueno, Steven, no. Mira, a propósito de su abuelita y de la experiencia de ASEB, que es sensacional. ¿Usted cree que qué puede pesar más en la final del Campeonato del Mundo desde la dirección técnica? La experiencia de De La Fuente, que es más larga y más amplia que la de Scaloni, o el hecho de que Scaloni ya haya ganado un título mundial.
2: No, yo creo que en un partido ya que se juega solamente un partido, que no es ida y vuelta, donde los ánimos están a tope, creo que el convencimiento, la convicción y la moral van a ser mucho más importantes que cualquier instrucción táctica que usted les dé.
1: Pero, o sea, que no pesan mucho.
2: Yo creo que lo táctico hay que darlo. Pero como dijo Luis Enrique antes de la final de la Champions, mi mensaje a cada jugador antes de la final duró un minuto.
1: Claro.
2: Porque no los quería llenar de información.
1: Claro, pero la posibilidad de que se cometa un error como el de Tuchel en el partido contra Argentina existe. Que si haga un cambio mal hecho. Ahora, yo repito.
2: Pero ni siquiera fue el cambio mal hecho.
1: No,
2: fue
1: yo
2: la
1: repito,
2: actitud completa de todo el equipo inglés.
1: No, lo que pasa es que cuando son mensajes, eso lo explicaba Isco en una nota que le hicieron en algún momento, donde él, donde él dice que él nunca sacaría un delantero para meter un defensor en un partido que se va ganando.
2: Pero además,
1: porque
2: no solamente
1: el mensaje
2: le iba...
1: es muy malo, pero permítame, yo le explico qué dice él.

0: para meter un defensor en un partido que se va ganando.
1: Pero además,
0: porque
1: no solamente
0: el mensaje es muy malo, pero sí. Permítame, yo le explico qué dice él. Él dice, es que el mensaje, el jugador lo interpreta como si la orden del banco fuera defenderse, y a veces la orden del banco no era defenderse. Ahora, en el caso de Tuchel, yo si hubiera creído que cuando el otro equipo se le vino encima, uno de los cambios urgentes era el de Saka o el de Mandueque, por ejemplo, para tratar de aprovechar el contragolpe y el espacio que se iba a generar con la manera como iba a atacar endemoniadamente la selección argentina. Pero sabe que en el tema de Scaloni y de La Fuente, yo creo que los dos están a la par, que los dos tienen el tema resuelto, tienen grupos que manejan perfectamente, que dominan perfectamente, grupos que han sabido asimilar el mensaje, le creen a los dos, lo han hecho perfectamente bien, y ese no va a ser el factor diferencial del partido.
1: No lo sé, César, la verdad es que a mí me parece que los jugadores argentinos hoy viven más de la emocionalidad, de la emotividad, de llenarse de argumentos como que las Malvinas son argentinas, como que no vamos a dejar ir a Leo Messi sin que vuelva a coronarse campeón. Todos esos relatos me parece que han alimentado más a la selección argentina tácticamente que a España, porque España contra Francia sí fue una exquisitez táctica, porque sin balón España, la manera en la que presionó, en la que recuperó, en la que se acomodó en los distintos momentos del partido, fue todo de pizarra. Pero Argentina no. Entonces me parece que son dos casos distintos.
0: Yo no estoy de acuerdo con usted.
1: Yo creo
0: que es minimizar mucho el triunfo argentino diciendo que solo fue corazón, determinación, amor propio y una enjundia impresionante en el partido. Yo creo que hubo fútbol.
1: Pero es que Nico González entró fue a hacer eso. Mire, Nico González no entró a ocupar ninguna posición.
0: No, pare.
1: No lo vi ocupando ninguna posición.
0: Hubo dos aspectos tácticos, futbolísticos que fueron fundamentales. Entendieron que como el otro equipo se cerró casi que con una línea de seis defensiva, la media distancia era fundamental, que tampoco era pues un descubrimiento
1: bueno,
0: así
1: y no es,
0: enorme.
1: No es un rediseño táctico del equipo.
0: No, pero Julián Álvarez empezó a rematar, Enzo Fernández empezó a rematar y McAllister empezó a rematar. Y el punto clave fue el posicionamiento de Messi, que no sé si lo hizo Scaloni o lo hizo Messi.
1: No, eso lo hace Messi.
0: Pero Messi de todas maneras resolvió el problema. ¿Cuál era el problema? No había claridad para llegar.
1: Pero él se tiró con un poquito
0: ingreso,
1: a la derecha.
0: No, se tiró totalmente a la derecha. Nadie lo marcó. Los dos pases, las dos asistencias llegan por la derecha. ¿Por qué no lo marcaron? Porque él no se iba a meter en el berenjenal de la zona central donde le pegaban patadas, donde lo empujaban, donde no había espacio para llegar. Se tira a la derecha, empieza a mandar centros y empieza el equipo argentino a ganar de cabeza. ¿Y con quién ganó? Con Nico González primero en el segundo palo, después con McAllister y en otra oportunidad con Julián Álvarez.
1: Por eso,
0: entonces,
1: pero
0: yo creo
1: cuál
0: que sí, una dosis futbolística muy importante,
1: pero César,
0: que marcó un factor diferenciador.
1: Pero eso no es pizarra, eso es.
0: No es primero, pizarra, pero es decisión.
1: Ah, no, es de acuerdo, es decisión.
0: Y es una decisión
1: ahora,
0: futbolística.
1: Pero lo que digo es que no es pizarra porque Messi normalmente hace eso cuando no ve espacios. Él se tira a la derecha.
0: No necesariamente.
1: Él difícilmente usted lo ve por
0: en
1: la izquierda.
0: En este Mundial ha
1: él
0: jugado
1: se tira por
0: sin
1: la
0: espacios siempre por el medio.
1: No,
0: siempre.
1: Por eso, cuando no, pero
0: en
1: cuando,
0: el partido contra Inglaterra se tiró
1: cuando
0: decididamente
1: no espacios normalmente, digo no todo el tiempo, pero normalmente se tira a la derecha. Y Nico González es un tipo revulsivo, por eso es que siempre es el primer cambio de Scaloni. ¿Por qué revulsivo? Porque juega con total libertad. Porque juega con total libertad y se suma a la cantidad de hombres que ponía Argentina al ataque. Y eso pues a mí me parece que no es pizarra.
0: No,
1: es...
0: pero entrar a mire, el equipo
1: es que es mucho más movible Nico González que Paredes. Paredes es más estático.
0: A ver, deme una decisión de pizarra de un técnico en el campeonato del mundo. Deme una.
1: De pizarra, uy, sí. Muchas.
0: A ver,
1: por ejemplo, en el partido César Augusto, en el partido de México contra la selección de Inglaterra, Quiñones ya no jugó de extremo por izquierda, sino que se fue a la mitad del campo para aprovechar los rebotes, porque normalmente los rebotes los estaba ganando México, pero no sabía qué hacer con ellos. Entonces mandó a Aguirre, a Julián, a que se fuera de la izquierda al centro para que rematara por ahí.
0: Pero
1: así llegó el gol.
0: Pizarra.
1: Eso es pizarra, no, eso es ver el partido.
0: Por ejemplo, mire.

0: Pizarra es haber mandado, como lo hizo Javier Aguirre, a jugar todo el campeonato del mundo a Quiñones de extremo izquierdo. Le dieron palo en México, Steven, usted no se imagina.
1: No, no, yo sí, le en la conferencia palo, de prensa lo dijo.
0: Le dieron todo el palo del mundo y resulta que él dijo, mire, ustedes porque no ven los entrenamientos, ustedes no han visto la flexibilidad y la ductilidad que tiene Julián Quiñones para jugar al fútbol. Es centro delantero, ha jugado toda la vida de centro delantero, pero puede jugar por izquierda. Por eso cuando en Colombia la gente se aterra o se aterraba, cuando el Osorio, técnico del Liverpool, ponía a Díaz de centro delantero, bueno, Osorio hacía cualquier cantidad de cosas que espantaban a muchísima gente, pero algunas le salían, otras no. Pero Díaz es un jugador que perfectamente puede jugar por la mitad, por la izquierda o por
2: la derecha. ¿Usted lo hubiera hecho en este Mundial? ¿Usted lo hubiera mandado de centro delantero a Luis Díaz?
0: No.
2: Yo tampoco.
0: No lo hubiera mandado, pero era una alternativa que estaba ahí en el tintero, que estaba para considerar y contemplar, pero en ningún partido...
2: Lo que pasa es que con el periódico de hoy es muy fácil decir que hubiera mandado a Luis Díaz.
0: Es que
2: la pizarra no es fácil.
0: Es que en el fútbol los partidos se ganan tácticamente al otro día. Una pausa, pero quiero leer a don Miguel Alvarado que dice, les digo, a Trump, que no tiene ni idea de lo que está pasando, por quien abogo, el tipo ni sabía, no sabe nada de fútbol. Usaron la vanidad de Trump para meterle el tema futbolístico de por medio. ¿Lo usó quién? ¿Para qué? Eso ya es harina de otro costal. Él supone que fue la FIFA.
2: Lo que pasa es que, a ver, el objetivo seguramente de la FIFA, César, es que Estados Unidos se empiece a involucrar mucho más con el fútbol y así generar más dinero. Eso va a pasar. Porque después de este Mundial yo sí siento que este país cambia, así como pasó en el 94, ahora evoluciona mucho más. Entonces creo que va a llegar más plata, que va a haber más interés de los Estados Unidos por el fútbol, pero no, como dicen los políticos, no todo vale, no todo vale. Usted por ese objetivo no puede tampoco pasarse por la faja el reglamento. Sí. Y haberle perdonado la roja a un jugador de Estados Unidos, eso va a quedar para la historia mala de este torneo de fútbol.
0: Y voy a leer este correo para ir a pausa. Me produjo tos el correo.
2: Soy.
0: Escribe Joel Castro. Don Joel, con mucho gusto le leo el correo. No he visto personas tan lambonas, tan arrastradas, tan mediocres como estos dos, alabando a Argentina, a su mafia y la doble moral de Messi. Es fácil, don Joel. Si la FIFA es mafiosa, hágase famoso. Denúncielo ante el Departamento de Estado en los Estados Unidos. Más aún, los dejan aquí, no los dejan salir.
2: Y ya y hubo, se hace famoso. Ya hubo, el FIFA Gate terminó por encarcelar a Raimundo y todo el mundo.
0: Pero esta FIFA, esta, si usted cree que es mafiosa, denúncielos, que tienen toda la posibilidad de agarrarlos aquí y encanarlos. Ahora, decirle a Messi de doble moral sí me parece una bajeza lamentable. Ya seguimos.

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1: Con Mapei no improvisamos. ¿Quién tuvo la solución? A pesar de que nos dicen las lambones por creer en Argentina. ¿Dónde está en Argentina, Steven? Argentina está en la final. Está disputando la final con una enorme posibilidad, por lo menos igual a la de España, de ganar segundo título consecutivo, como ya sucedió con la selección de Brasil y con la selección italiana.
2: Pero aparte de otra cosa, César, hoy Argentina no es la Argentina de otrora, en aquella época cuando dominaba el fútbol mundial en cuanto a lo ejecutivo. Es decir, ellos manejaban la FIFA. Esas épocas de los 90, los 80.
1: De Grondona.
2: Grondona era un tipo que era más poderoso que el presidente de la FIFA.
1: Es que Grondona iba en llave con Joao Belange. Los dos con una carga de deshonestidad y de bandidaje impresionante. Bueno,
2: que ya, ya el tiempo saben, lo demostró.
1: Claro. Saben la historia y eso está totalmente demostrado. Pero era una llave ahí que era inquebrantable para poder delinquir de manera abierta.
2: Es cierto. Y en esa época, pues ellos sí mandaban y los árbitros que

0: era inquebrantable para poder delinquir de manera abierta.
1: Es cierto. Y en esa época, pues ellos sí mandaban y los árbitros, quién sabe si eran tan legales. Pero hoy en día, César, la selección argentina es una selección, no digo que sea irrelevante, ni me ha faltado, pero no tiene aquel poder. Está lejos de tener aquel poder.
0: Es más, ahora, ¿cuál es el hoy, interés de FIFA hoy, de favorecer
1: hoy Ramón Yesurum,
0: a un equipo de Sudamérica?
1: Hoy Ramón Yesurum es más importante en FIFA que el Chiqui Tapia.
0: Correcto.
1: Con eso le digo todo.
0: Es que yo diría que el directivo más importante que tiene Sudamérica a nivel de FIFA es Yesurum.
1: No más,
0: más
1: que Alejandro Domínguez.
0: Sí, porque es que Yesurún es íntimo amigo de Infantino hace 30 años.
1: Bueno, pero digamos que por ser el presidente de la
0: confederación tiene una connotación especial. Pero mire, el tema, ¿cuál es el interés de FIFA por ayudarle a Argentina? ¿En qué lo beneficia?
1: No, y a otra cosa, mire, que el fixture fue muy fácil para Argentina, dicen algunos. ¿Qué culpa tiene Argentina que Portugal no haya sido primera?
0: Ah, no, eso sí,
1: mala suerte. Es que si hubiera encontrado Portugal y Argentina, si hubieran encontrado César Augusto.
0: Y fue un sorteo. Además, mire, en esas épocas que menciona Steven, había un personaje que se llamaba Abilio Dalmeida, brasileño, del séquito de Joao Belange. Abilio Dalmeida manejaba el arbitraje y ese sí ponía e influenciaba a los árbitros para que pitaran de una manera o de otra manera. Hoy con la tecnología, con el VAR, es muy difícil. Hoy no es tan fácil que un árbitro intencionalmente le meta la mano al partido. Se puede equivocar, cometer errores, puede haber discusiones, como las ha habido en el campeonato del mundo. Pero meterle la mano, como sucede en algunos aspectos del fútbol, y lo vimos con Italia en los años 90 también, lo vimos con Francia en otro momento. Lo hemos visto muchísimas veces donde hay deshonestidad de afuera, pero favorecer a Argentina, ¿para qué? ¿Con qué propósito?
1: No, no tiene sentido.
0: Si una selección pretendía ser favorecida en Estados Unidos para potenciar el campeonato del mundo, era la selección de Estados Unidos. Intentaron hacerlo quitándole la suspensión a su centro delantero y en el partido siguiente lo sacaron por goleada.
1: No, la otra que seguramente, a ver, yo no digo que Trump no tenga influencia sobre Infantino, seguramente la tendrá, porque es el hombre más importante de este planeta. Pero la pelotera que hay en este momento, César, política entre y comercial entre Estados Unidos y España es durísima, durísima. Venían unas sanciones, España logró esquivarlas, pero venían unas sanciones complicadas. ¿No hubieran dejado llegar a España entonces a la final de la Copa del Mundo, César? Si el tema fuera 100%
0: de acuerdo,
1: político.
0: De acuerdo. Mire, escribe John Sierra y dice, si contamos todas las finales de la historia de la Copa Mundial, el récord lo tiene Cafú, quien disputó 3 finales consecutivas con Brasil. Ese récord lo acaba de igualar Messi. Lionel Messi. Cafú efectivamente jugó la final del 94, fue campeón. En el 98 fue subcampeón, perdió ante Francia. Y en el 2002 fue campeón ante Alemania. Messi en el 94 fue campeón. No, Messi en el
1: 2014 fue subcampeón.
0: 2014 fue subcampeón, perdieron contra Alemania en la final. Y en el 2018, en el 2022, fue campeón y ahora está otra vez en la final. Es decir, que Messi ya igualó a Cafú. Tienen 2 títulos y un subtítulo si llega a ganar Messi. Si no llega a ganar Messi, Cafú tendría 2 títulos y Messi 1 solo. Y llegaron a la final en 3 campeonatos del mundo, pero no jugaron. Pelé, el gordo Ronaldo, Libarsky y Lothar Matthäus también tienen 3 finales de Copas del Mundo, pero en alguna no jugaron y eso les quita la importancia que hoy tienen Cafú y Messi al frente del
1: tema. El tema, César, es que Messi siendo muy protagonista en los 3. A ver, me quedo debiendo un poco en el 2014 Messi. Me quedo viendo un poco.
0: No, en el 2014 mucho. A él lo nombraron MVP del Mundial,
1: sin
0: mejor
1: tener por qué.
0: Campeonato del mundo, sin tener por qué.
1: Sin,
0: eso
1: sin.
0: Está claro. Y fue una cosa más por la aureola y los balones de oro y lo que significaba Messi, que porque realmente se lo mereciera en ese Mundial.
1: Estamos de acuerdo. En el 2018, pues no pasa nada con la selección argentina. 2022 la rompe. En el 2022 es el jugador más importante de la selección argentina, sin duda. Gana el Balón de Oro, aún estando en la MLS, bueno, estaba en el PSG, pasó a la MLS, y que hoy tenga esa vigencia a los 39 años, jugando en los Estados Unidos, porque esa era la otra duda, César. que jugando en los Estados Unidos pudiera llegar a gran nivel.
0: Esa era la gran
1: duda. Como dicen
0: duda.
1: Que acá juega con conos.

0: Él es muy malo.
1: Que juega con conos.
0: No.
1: Pues bueno, hemos visto que no, que se preparó, él mismo lo dijo un año antes, empezó la preparación. Hermano, el que se quiere preparar y llegar bien a un campeonato del mundo llega bien.
0: Sin duda.
1: Ronaldo el Gordo, pero en el 2002.
0: Además, la preparación de Messi es mental, que en eso es un jugador más inteligente que todos, y física, no en el sentido de correr más o tener una velocidad parecida a la que tuvo en Qatar, porque no la tiene, ni corre más. Mientras la mayoría de los jugadores que más recorren en un partido está entre 10 y 11 kilómetros, Messi recorre 7 kilómetros. La clave está en la inteligencia, cómo corre esos kilómetros, que lo hizo en el partido frente a Inglaterra, tirándose a la derecha, metiendo centros y peleando balones que normalmente no le habíamos visto a Lionel Messi, la gran estrella del Mundial. Una pausa y ya seguimos.

0: con compensar el cabezazo de la jornada. Lo van a tener los jugadores más pensantes en ambos equipos. El que más piensa y mejor piensa en Argentina es Messi. Yo creo que no hay discusión. No, pues... En España...
1: Ahora, venga, le digo una cosa. Es que Messi parece que está fuera de concurso. Sí. Enzo Fernández, después de Messi, el mejor jugador de Argentina en este Mundial de Fútbol.
0: No, pero yo no creo que Enzo haya tenido un rendimiento, tanto que él mismo lo reconoció.
1: Pero César, después ha sido el salvador en dos partidos.
0: Pero eso es una cosa, y otra que ha sido importante. Lo dijo el propio Enzo. Dijo, mire, no me sentí bien. Uy, no me sentí a pleno. Mucho, no me mucho. Sentí como en el Mundial del 2022 hasta hoy, el partido con Inglaterra. Pero mire este correo.
1: Oye, no estoy de acuerdo con él. No. Para mí ha jugado mucho fútbol.
0: No, a mí me parece que no. Ni McAllister ni Enzo.
1: No, McAllister no, pero
0: el
1: Enzo.
0: Nivel del campeonato mundial anterior.
1: Óigame, y Rodri en el otro lado. No, Rodri en España.
0: Ha sido monumental.
1: No, no, no.

0: Impresionante. Bueno, Germán Castañeda, a ver si usted hace memoria. Quisiera que amablemente me explicaran la diferencia entre la falta de Egipto en el gol anulado contra Argentina y la falta de Messi en el gol validado Argentina contra Inglaterra.
1: No hubo falta.
0: No entiendo. Es que Hasta todas las mujeres de mi familia dicen que es exactamente la misma. Germán, no, estás equivocado. En la falta de Messi, es cierto, hay cuatro jugadas atrás, pero hay un pisotón claro, Steven.
1: Claro.
0: Ahí no hay ninguna duda, hay un pisotón falta que impiden que el jugador argentino...
1: Creo
0: que fue contra Enzo, si no estoy mal.
1: Uno de los dos.
0: No recuerdo. Impide que el jugador arranque. Cuando lo pisa, no puede arrancar. Que es como la falta a Tah en aquel gol de Alemania, que le anulan por hacerle pantalla al arquero. No lo deja mover. Y en el gol de Argentina, no hay falta. En el primer gol es un pase a Enzo para un remate desde distancia.
1: No, pero la jugada que ellos reclaman es la de la IA. Es que con la IA le pusieron el piecito a Messi más clavado en el guayo del rival.
0: Tiene que mirar las cosas como
1: el video.
0: Ni siquiera lo toca. Ni siquiera lo toca, pero hay una jugada que ya referenció Steven, hecha con IA, donde se ve que sí lo toca. Usted con IA le quita la punta del guayo
1: a
0: Davinson
1: quiera,
0: Sánchez claro. Y le valida el gol a Colombia, ¿o no?
1: No, pues entra el gol de Campas, entra la opción de gol de Campas, César, con
0: de
1: la
0: Campas,
1: IA.
0: De Campas, exactamente. Sí. Bueno, mire, John Jader Durán al Benfica.
1: ¿Cómo cae parado John Jader Durán?
0: ¿Cómo lo analiza usted?
1: No, primero que cae paradísimo, que es increíble que después de las malas temporadas que ha tenido lo siguen rescatando los grandes equipos. Ahora, me alegra por él, porque yo no quiero que le vaya mal, yo no quiero que su carrera caiga en desgracia, pero él ha hecho todo para que eso pase. Ahora, Benfica es la última oportunidad, César. Si en Benfica no pega, hermano, ya después le quedan los México, los Estados Unidos y de ahí Colombia. Entonces, John Jader, es tu última oportunidad. El Benfica es un equipo importante, lástima que ya no esté Mourinho, pero es un equipo importante donde la presión es altísima. Tanto que a Mourinho lo criticaban, no perdió de la Liga de Portugal, César, un partido Mourinho, no perdió ni uno. Pero aún así no ganó la Liga y lo criticaban.
0: Claro,
1: imagínense la presión.
0: Y Durán ha fracasado en el Al-Nassr, el equipo de Cristiano Ronaldo, al lado de Cristiano, en el equipo que peleó todo en el fútbol de Arabia.
1: En el Fenerbahce.
0: Y en el Fenerbahce. En el Fenerbahce.
1: Y hoy en el Zenit también.
0: Volvió a fracasar. De ahí se va al Zenit y en el Zenit ni siquiera juega. O sea que lo de Durán es muy triste. Un jugador con todas las condiciones. Lo que pasa es que en la vida siempre hay quien le apueste a los indisciplinados y a esos jugadores que de pronto
1: pero apoyémoslo,
0: son discolos.
1: Apoyémoslo. Vamos a tirarle buena vibra a Durán. Ojalá le vaya bien. Que no estar en el Mundial lo haya hecho reflexionar. Mire lo que se perdió de estar en un campeonato del mundo. A mí me parece muy importante eso, ¿verdad?
0: Sí. Don Julio César Gutiérrez Barreto dice, falta previa de Messi en el segundo gol de Inglaterra. La misma historia de la IA, Julio. La misma historia. Hoy hay que tener muchísimo cuidado porque a uno los face se los meten por todas partes.
1: Ahora, era en el momento en el que gana la Copa del Mundo pasada, César, es que él está en el Paris Saint-Germain. Y entonces, como estaba en el PSG... Y eso lo estaban haciendo en Qatar, y los dueños de Qatar, los reyes de Qatar, son los dueños del PSG, entonces que le compraron la Copa a Messi. ¿Y ahora qué van a decir? ¿Que Trump le está comprando la Copa a Messi porque juega en los Estados Unidos? ¿O el alcalde de Miami? ¿Quién le está comprando la Copa a Messi?
0: Sí, no, eso no es por ahí. Don Luis Suárez, pero no es ni el uruguayo ni el colombiano de la selección. Quiero que ustedes me respondan qué torneo de fútbol a nivel mundial o continental no ha ganado alguna selección argentina o algún equipo argentino. Las confederaciones.
1: Sí, no.
0: No la ha ganado Argentina, pero son pocos realmente, son muy, muy ganadores.
1: Pero esa copa ya no existe.
0: No. Creo que la están reviviendo.
1: Pero con el Mundial de Clubes ya quedó...
0: Quedó por fuera.
1: Con el Mundial que...
0: Sí, de clubes.
1: Con la finalísima, César. Con la finalísima la volvieron, ¿no?
0: No, porque la Copa de las Confederaciones era distinta. Era más cerca... Lo que pasa es que es de selecciones. El Mundial de Clubes es de clubes.
1: No, por eso corregí.
0: Pero la Copa... La Copa de las...
1: La finalísima.
0: De las Confederaciones era un equipo de cada confederación jugando un pequeño torneo.
1: Entre otras cosas, qué bueno que nos haya jugado la finalísima porque tuviéramos menos expectativas de ver a España y Argentina enfrentarse. Hoy es una incógnita, no sabemos a qué van a jugar, cómo se van a plantear los partidos, cómo se van a plantar en cancha. En cambio, si hubiéramos tenido la finalísima, tendríamos algún indicio de cómo van a jugar cada una de las dos, ¿no le parece?
0: Sí, puede ser perfectamente válido, pero esta es la finalísima realmente, que quedó ahí a mitad de camino porque no
1: se pudo disfrutar. Yo hubiera entregado los dos trofeos. Yo de Infantino digo, voy a entregar los dos.

0: trofeos.
1: Valdría la pena hacerlo.
0: Que los dos lo van a jugar, los dos mismos equipos.
1: Valdría la pena. Don Steven, las dos virtudes más importantes de España y las dos virtudes más importantes de Argentina.
0: España, mire, la tenencia del balón.
1: Sí.
0: Y cuando no tiene el balón. Usted va a decir, pero ¿cómo así? Entonces todo.
1: Sí, pero entonces al fin, ¿qué? Si tener la pelota es una virtud, no tenerla debe ser un defecto.
0: Para ellos no. Yo lo vi contra Francia y cuando no tuvieron el balón fue un equipo tremendamente eficaz para recuperar muy rápido el balón. Entonces, las dos cosas.
1: Sí.
0: Y lo de Argentina, la resiliencia y que es el equipo hoy más goleador del campeonato. Es el que más goles ha hecho en la Copa del Mundo. Entonces, la ofensividad y la resiliencia.
1: Para mí en Argentina, el ataque, tener a Messi, haber marcado los goles que han marcado es fundamental. Y el temperamento, el carácter que tienen para afrontar estos partidos. Y en España no voy a destacar la tenencia de la pelota, que también la tiene el equipo argentino. En lo que tiene que ver a posesión, España 66%, Argentina 61%. En pases, España, pases buenos, acertados, 598, Argentina 613. Pero para mí las dos virtudes de España son la agresividad en la recuperación tras pérdida y la seguridad defensiva. Le han hecho solo un gol. Ese equipo tiene una gran defensa. Lo de los dos centrales, sobre todo Cubarsí, ha sido sensacional. Y los laterales marcan una diferencia importante.
0: Andrés Morales dice, las dos virtudes de Argentina son la FIFA e Infantino. Oiga, qué San Benito, don Andrés, qué San Benito.
1: Sigan pensando lo mismo. La verdad es que se van a quedar con esa historia durante muchos años. Se nos acabó el tiempo. A todos, gracias por la compañía. Y los esperamos esta noche en La Polémica con invitados muy especiales.
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0: 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Bueno, primero Dios. 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Y las dos son buenas. Dios conmigo, yo con él, él adelante, yo tras él. Porque Dios todo, todo, todo lo puede. ¿Qué tal, amigos? ¿Qué tal? Bienvenidos a un viernes. No, aquí estamos sabroso. Aquí estamos sabroso, mi querido DJ Fantasma. Aquí está sabroso. Gozando para un día espectacular. Mi gente, ya usted que va manejando allí, les anticipamos un programa que tiene un sabor muy especial. Lo van a ir descubriendo porque hoy nos vamos a dedicar a esa salsita, a la salsa romántica, salsa de alcoba, o como dicen en Venezuela, salsa de...
1: de buceta.
0: ¡Epa!
1: Hebilla con hebilla.
0: Hebilla con hebilla. Así que esperemos que se disfruten el programa de hoy, que está sencillamente espectacular. Y a eso le agregamos humor, le agregamos premios, interacción, noticias, en fin. Muchas gracias por hacer de Caracol su compañía. Pero no estamos solos, aquí viene directamente del gym a la estación, sin bañarse. Aclaro.
1: Yo me bañé, ah, bueno. Alfonso.
0: Norma Jean y Saba.
1: Norma Jean es como Marilyn Monroe.
0: Norma Jean. ¿Qué tal?
1: Quedó bien.
0: Quedó chévere. ¿Cómo estás, Norma?
1: Feliz viernes, familia. Feliz de estar con ustedes acá. Hoy es un día increíble porque definitivamente terminó una semana llena de éxitos. El programa de ayer nos los gozamos como nunca, pero
0: ¿qué programa ayer?
1: Va a ser mejor, porque sí, cada día es mejor.
0: ¿Qué programa el de ayer?
1: Salimos todos premiados.
0: No. De las cosas que hemos hecho en Caracol, de las mejores ayer.
1: Sí, es
0: Cónsul
1: cierto.
0: De Colombia, Oscar Marmolejo, John Ospina, delegación del departamento de Risaralda, que vinieron a promover su camino al cacao y al café, que será este fin de semana. Después, el portero titular de Curazao, que jugó contra Messi en el Mundial. Y finalmente cerrando con César Peña y Chocolate en Trova.
1: ¡Ay, trovamos!
0: No, una cosa de loco. Pero tú no terminaste ahí, porque de aquí saliste a una actividad con Gabriel Coronel, actor y presentador venezolano. ¿Dónde fue?
1: Sí,
0: te vi.
1: Sí, fui a W Aviation. Tuvimos una cena bailable para reunir
0: recoger fondos
1: para Venezuela. Mira, una cosa que está siendo muy bella es esta gente de Sonrisas y de W Aviation. Fue el primer avión que salió de Venezuela.
0: ¿De Jativa?
1: No. De W Aviation. Okay. O sea, es un hangar ahí en Fort Lauderdale. Fue el primer avión de todos. Después de ese avión empezaron a salir muchas personas.
0: Ok.
1: Es un solo avión, empezó a salir y ahorita han

0: Salió 20.
1: Uy, de qué ellos. Maravilla.
0: O sea, con la ayuda de todo el mundo, porque la ayuda es para poner para la gasolina. Para poner para. También la gente ha llevado muchísimas cosas como ropa, medicamentos, comida, bolsas para cadáveres. Pero de uno ya han salido muchísimo. Entonces, sigan colaborando, que esto apenas empieza, como lo dije ayer. Ayer tuve la oportunidad de estar con gente muy linda, con gente que hicimos una subasta de obras de arte y pudieron comprar muchísimo. Entonces, la idea es que esto apenas empieza, porque ahora.
1: Sí.
0: Ahora es que la gente va a empezar a necesitar muchísimas cosas. Recordemos que al principio todo el mundo donó demasiado y ahorita está como que calmada la cosa. La idea es que empecemos a donar porque ahora es que nos necesitan nuestros hermanos venezolanos.
1: Tienes toda la razón, porque inmediatamente se vaya la última cámara de televisión.
0: Ajá.
1: O el último periodista.
0: Totalmente.
1: Ahí arranca un drama.
0: Totalmente.
1: Y ese drama se llama Olvido.
0: Exactamente.
1: Y por supuesto, mientras existan estaciones como Caracol, no vamos a permitir.
0: Prohibido olvidar.
1: Prohibido olvidar. Ese es el eslogan. Por lo menos hasta cuando Dios nos preste la vida aquí en Caracol.
0: Amén, qué
1: lo
0: bello.
1: Vamos a hacer.
0: De verdad, gracias. Además, había muchos colombianos ayer.
1: ¿Sí?
0: Me encantó. No, había muchos colombianos, había muchos americanos.
1: ¿También?
0: También, todos donando y ayudando a Venezuela, que me pareció muy cool, que no es nada más, fue un evento venezolano.
1: No,
0: colombianos,
1: no,
0: muchísimos,
1: no,
0: y americanos.
1: Todo el mundo que tiene un buen corazón.
0: Exactamente.
1: Algo, porque es hoy por ti, mañana por mí. O sea,
0: totalmente.
1: Nadie está.
0: Y me quedé muy impresionada porque de la subasta. Las personas que se llevaron las obras, la mayoría eran americanos.
1: ¿Sabes que aquí en los Estados Unidos, concretamente en Miami, cuando hemos tenido tragedia por el tema de los huracanes?
0: Exacto, que ellos saben lo que es.
1: Claro, entonces mucha gente lo ha perdido todo.
0: Exactamente.
1: Yo recuerdo, por ejemplo, en el huracán Irma. Bueno, que fue tan, tan fuerte que, por ejemplo, donde yo vivía, en el que en ese tiempo vivía en Brickell, mucha gente se quedó sin nada en la nevera.
0: Sin luz.
1: Y todo tenían dinero, era en metálico, en tarjeta.
0: Metálico.
1: Entonces, es únicamente, como no había luz, recibían cash. Entonces, un día, me acuerdo bien, el administrador del edificio Costa Bella ahí en Brickell nos dijo: mira, ¿por qué no hacemos una actividad? De modo que hay mucha gente que difícilmente lleva un par de días o un día sin comer.
0: ¿Sí?
1: Yo le dije: bueno, vamos a hacer una cosa. Le dije a Félix, el administrador, que cada apartamento lleve un poco de lo que tiene para compartirlo.
0: Qué belleza,
1: entre sí.
0: Qué bonito.
1: Y entonces aparecía una persona con atún, por ejemplo.
0: Sí.
1: Otro te aparecía con galletas.
0: Ajá.
1: ¿Vale? El otro tenía botellas de agua, que había comprado 300 botellas de agua.
0: Exactamente. Yo creo que eso es lo que pasa con los americanos, que han pasado por tantos huracanes,
1: claro,
0: que ya saben,
1: claro,
0: lo que es eso, como los mexicanos.
1: Claro.
0: Que por eso ayudan tanto.
1: Y entonces, cuando nos dimos cuenta, ahí mismo en el salón social del edificio, todos nos dimos cuenta que nos necesitamos todos.
0: Todos.
1: Porque ya ahí no se trataba de plata, ni de vivir en Brickell, ni nada.
0: No.
1: Se trataba de que te quedaste huérfano económicamente de todo.
0: Exactamente.
1: Y ahí te quedas en evidencia.
0: Huérfano.
1: Claro. Y entonces ahí, en ese momento, mucha gente aprendió la lección. Otros no cambiaron.
0: Como todo.
1: Pero eso es problema de cada uno. Así que, preparados, prohibido olvidar. Señoras y señores, y aquí está el DJ que nos pone a gozar. El de la candela viva, DJ Fantasma. ¿Cómo estás?
2: Buenas tardes, caballeros y damas. Buenas tardes, compañeros de cabina.
0: Buenas tardes.
2: Hoy es viernes.
1: ¡Yeah!
0: Tu día favorito.
2: Señor, llegó el fin de semana. Y no, no es cualquier fin de semana.
1: Sí.
2: Fin de semana de independencia de nuestra Colombia.
1: Yes.
2: Fin de semana final de mundial.
1: Yes.
2: Esto no se ve sino cada 4 años.
1: Yes.
2: Entonces, sabroso. Vamos a terminar una semana, como dijo Alfonso y como dijo Normita. El programa de ayer fue algo que
1: espectacular.
2: Salimos de aquí no caminando, salimos levitando los tres. de la felicidad. Fue muy bueno.
1: Mi vecino, el que fuma marihuana, me dijo: Quintero, estás como yo hoy, sin meterte un porro. Te lo metiste un porro en el carro. Le dije: No, vecino. Dijo: comparte conmigo este. No, le dije: me voy a dormir temprano. Yo
0: no, vecino.
2: Sí, no, estábamos muy felices.
1: Sí, que mañana sábado.
0: Como debe ser, Alfonso.
2: Sí, que reconozca.
1: Salimos
2: tu trabajo.
1: Levitando de aquí.
2: Que reconozcan tu trabajo es algo de verdad muy, muy, muy, muy bueno, porque cuando haces tú las cosas con cariño, con amor.
0: Totalmente.
2: Y, por ejemplo, los comentarios de la gente por WhatsApp, las llamadas que nos felicitan, el programa está muy bueno. Créame que todo eso va sumando.
0: Totalmente.
2: Y eso te va poniendo cada vez más feliz.
1: Qué bien. Bueno, ¿tiene frase?
2: Sí, señor. Antes de frase, les quiero dar un dato muy importante que tiene que ver con el Mundial y con Cristiano Ronaldo.
1: ¿Qué pasó?
2: ¿Sabían que

0: que Cristiano Ronaldo batió un récord en este mundial.
1: ¿Cuál? Ay, no, ya va a decir algo malo.
0: Cristiano batió un récord.
2: ¿Cuál es? ¿Cuál es?
0: Lo puede poner en Guinness.
2: ¿Cuál?
0: Es el único jugador que después del mundial ha llevado a su equipo a 6 aeropuertos diferentes antes de la final de un mundial.
2: Ah, qué bien, qué bien. Sí. 6 aeropuertos.
0: 6 aeropuertos antes de la final de un mundial.
2: No entendí para nada lo que quieres decir.
0: Se ha ido 6 veces sin llegar a una final de mundial, mejor dicho. Y, no. Sí, y ha nacido en 6 países diferentes. De 6 países
2: más. No, la verdad, mejor la frase, fantasma. No entendí el chiste, lastimosamente.
0: Bueno, esto va para Alfonso y Normita.
2: Eso, no entendí.
0: Toma alcohol y morirás 10 años antes.
2: Ah, bueno.
0: Fuma y morirás 20 años antes.
2: Ok.
0: Ahora, vive con alguien que no te ama y morirás diariamente.
2: ¡Epa!
0: ¡Feliz viernes!
1: Toma alcohol y vivirás para siempre.
2: Yo, por ejemplo, si es por eso, yo estoy muerto hace 3 años.
1: No vale, tenemos vida.
2: En viernes.

cita así, romántica, pero vamos a terminar hoy en Rancho Miami. 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
2: ¡Foforito!
3: Hola Alfonso, muy buenas tardes para usted, hola, para Normita Izaba, para DJ Fantasma. Y obviamente para todos los oyentes que a esta hora están en Contigo a Casa. Aquí vamos con humor, vamos a empezar de una vez con humor. A nosotros los calvos también nos sacan humor, también somos víctimas o blanco del humor.
2: Sí.
3: Se encuentran un calvo y un jorobado, ambos de muy mal genio. Le dice el calvo bromeando al jorobado: ¿y qué llevas en esa mochila? A lo que el jurado responde: ¡un montón de peines, imbécil! ¡Ay, Dios! Oiga, hay gente, pues, que es demasiado, demasiado de malas. Uh-huh. Un tipo llega a Estados Unidos tras el famoso sueño americano.
2: Okay.
3: Se casó, se divorció y quedó endeudado.
2: Oh.
3: O sea, no encontró el sueño, encontró la pesadilla.
2: Sí, total. Eso es común aquí, ¿oíste, favorito?
3: Dos amigos se encuentran y le dicen uno a otro: ¿sabías que Gustavo, el cantante que estudió con nosotros, está aquí en Estados Unidos y se presenta en el más exclusivo restaurante Nightclub de Manhattan?
2: ¡Qué bien!
3: ¡Wow, qué bien! ¿Se presenta a hacer conciertos? No, se presenta todos los días a trabajar, a lavar platos.
4: Dios mío.
3: Ay. Pregunta.
4: A ver.
2: Dale.
3: A ver si ustedes adivinan. En una habitación hay una joya de un valor incalculable.
2: Okay.
3: Están Superman, Batman, Spider-Man y bueno, un moreno, un tipo muy listo, desconocido. Se apaga la luz, prenden la luz, la joya desaparece. Para ustedes, ¿quién ha sido el que se llevó la joya?
2: Sospecho Aquaman. Superman.
5: Aquaman.
3: Ay,
5: Batman,
3: Dios.
5: Batman.
3: El moreno, porque es que los demás son personajes de ficción. Ay, Dios mío. Un niño le dice a su mamá: mamá, las niñas de 5 años se pueden quedar embarazadas. Dice: claro que no. Ah, bueno, gracias, mamá. Nena, a la cama, no.
5: Ay,
3: puedes
5: no
3: quedar en embarazo.
2: No.
3: Uy, Dios,
2: no.
3: Uy.
5: Qué fuerte.
3: Bueno, pero para resarcir las penas están
5: las
3: confesiones.
5: Por favor.
3: Una chica va a la iglesia a confesarse y dice: padre, me acuso de haberme acostado con el cura de la iglesia del otro barrio.
2: ¿Qué?
5: Está fuerte hoy, Foforito.
3: Sí. Bien, hija, es un pecado, pero hay que resarcirlo. Reza un par de Padre Nuestros y la próxima vez recuerda que tú perteneces a esta parroquia. Ay, Dios mío. Vamos más adelante con humor aquí en Contigo a Casa.
5: ¡Qué fuerte!
4: Dios mío, Foforito.
2: Bueno, Norma Izaba. 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
1: Bueno, ya voy a leer sus mensajes también.
0: Por favor.
1: Si los dejan audio, bienvenidos. Pero antes, ¿cómo está el tránsito a esta hora, Norma, del Valle?
0: Bueno, a esta hora hay mucha lluvia, hay que tomar mucha precaución porque está lloviendo bastante
1: fuerte. Lluvia, tus besos fríos como la lluvia.
0: Bueno, hacia el este, el tráfico está muy fuerte en el puente hacia arriba en el condado de Miami-Dade, en la State Road 968. Esto es en la Miami River. Está trancado, me imagino que es por la lluvia, todo este tema de la lluvia. Si seguimos hacia el oeste, el tráfico comienza a ponerse un poquito mejor en el condado de Miami-Dade, en la I-195 Oeste, desde la Alton Road. Esta es la Biscayne Boulevard. Está muy bueno. Seguimos a

0: hacia el sur, el tráfico también muy pesado en el condado de Miami-Dade, en la I-95 Sur, desde la Northeast 203 Ife-Dairy Road hasta la 934. Esto está súper trancado, estoy viendo las cámaras, así que tomen precaución.
1: Bueno, manejen con mucho cuidado. Con Norma y Saba estaremos haciéndole seguimiento a todo el tránsito a esta hora. Vamos con las noticias. Fuertes sismos se sienten en México a esta hora, especialmente en la zona de Chiapas. En algunos alcanzaron 7.4 en el epicentro en Ciudad Hidalgo, Chiapas. Obviamente, la Guardia Nacional de Protección Civil dice que por ahora no hay víctimas, pero se le está haciendo seguimiento porque han sido uno tras otro. El primero se sintió, el primer sismo se sintió en 4.7,
0: wow,
1: y el último terminó en 7.4. Uf. O sea, fueron creciendo y en total fueron 7 sismos seguidos en ese sector. El epicentro, repito, fue Chiapas, alertando a la ciudadanía en varias entidades que percibieron el movimiento. Nos dice la gente de Caracol en México, uh-huh, que básicamente es una zona de agricultura, es una zona de campo, por eso es que obviamente no se han sentido y se han descartado víctimas.
0: Okay,
1: pero en ese estado, pues están vigilantes. El gobernador de ese estado, Eduardo Ramírez, está al frente junto a la Guardia de Protección Civil, especialmente en el epicentro en Ciudad Hidalgo. Hacemos seguimiento ahí. Atención que si usted va a Taco Bell y le gusta la lechuga que llaman la iceberg, uh-huh, pues a partir de ese momento se la quitaron. Taco Bell. Sí, Taco Bell.
2: Me mataste con esa noticia. A mí me encanta Taco Bell.
1: Bueno, pues te cuento que allí descubrieron una lechuga, la famosa lechuga iceberg, uh-huh, que ha provocado un brote de diarrea explosiva.
0: ¡Qué peligro!
1: Ya van 1,600 casos vinculados a este brote, 100 hospitalizaciones, y esta lechuga que vendían únicamente allí en Taco Bell, pues las víctimas las han encontrado en Michigan, Ohio, Virginia, Indiana, Kentucky. Por ahora la Florida, la lechuga no ha molestado a la lechuga en la Florida, pero lo que hizo Taco Bell fue curarse en salud, y en ningún Taco Bell de la Florida va a encontrar la lechuga
0: mejor,
1: por lo menos hasta que se sepa qué fue lo que pasó. Pero wow, ya van 1,600 casos. Y es una...
0: Delicadísimo.
1: Dicen los médicos que hay que tener mucho cuidado en una situación de crisis. Dejamos pues a los clientes de Taco Bell como el fantasma. Y nos vamos para una situación que se va a vivir el domingo. Ustedes saben que el presidente de España, Pedro Sánchez, no se habla con el presidente de los Estados Unidos, Donald Trump. Uh-huh. Y han tenido durante todo este año, pues una serie de debates, casi todos por redes sociales, y tienen prácticamente rotas las relaciones. Todo originado en el momento en que Estados Unidos le pidió a España bases, uh-huh, militares de España para anclar aviones y de ahí despegar hacia Irán. Y Pedro Sánchez dijo no.
2: No.
1: Entonces Estados Unidos buscó un plan B y siguió el tema. Pero las relaciones se rompieron. Pues bien, el Mundial de Fútbol, el señor Pedro Sánchez, presidente de España, viene a ver el Mundial y viene a ver la final.
0: Sin hablar al presidente.
1: Y van a estar en la misma suite con el presidente Donald Trump.
0: Mm. Bueno, capaz en las paces.
1: Sí, normalmente
0: el deporte une.
1: No tanto el deporte. Yo creo que los dos son personajes, porque este Pedro Sánchez, a quien ya su esposa prácticamente va a ser condenada por estar envuelta en negocios ilícitos, la hermana ya fue condenada también, y parece que es una
0: fuerte.
1: Es una versión de Gustavo Petro española.
0: Exacto.
1: Más el personaje que tenemos aquí como presidente, pues
0: se la van a llevar bien en persona.
1: Exactamente, creo que ahí no va a haber reconciliación. De ahí nos vamos a Inglaterra, ya tenemos nuevo primer ministro en Inglaterra, se llama Andy Borjan. Es más conservador, es un hombre que en este momento tiene un chicharrón bien grande por lidiar y es prepararse hacia un posible conflicto con Rusia, porque de acuerdo a Putin, parte de la mira que tiene Putin después de Ucrania, okay, es Inglaterra. Inglaterra ya han hecho simulacros y demás, y este señor le toca lidiar con ese problema.
0: Wow.
1: Sí, definitivamente. no es nada fácil lo que le espera a

0: A Inglaterra. 200 incendios en Canadá. Uf. Dejaron ya sin control a los bomberos de ese país. El humo está afectando no solamente a Canadá, sino al noreste de los Estados Unidos. Los bomberos canadienses han pedido, como debe ser, ayuda de los bomberos norteamericanos. Se están ayudando entre sí, obviamente utilizando toda la tecnología, que casi siempre es aérea, para contrarrestar 200 incendios.
1: ¿Y todo esto es por el calor?
0: Claro, claro, todo es provocado por el verano que hemos tenido. Imagina que en Canadá, en algunas zonas, llegaron a tener 45 y 50 grados centígrados promedio, que más o menos te lleva a unos 115, 118 grados Fahrenheit.
1: ¡Qué locura!
0: Sí, ha sido de los veranos más fuertes que hemos tenido aquí y en Europa. Lo de Europa ha sido...
1: Es que yo me imaginé que este verano venía muy fuerte porque el invierno duró muchísimo. El frío se extendió hasta meses muy largos.
0: Entonces dije,
1: cuando venga el verano va a venir con todo.
0: Sí. Y entonces, aquí, por ejemplo, lo que tuvimos hoy en Miami, esto es un bálsamo, ¿no?
1: Un bálsamo.
0: Que nos haya llovido.
1: Totalmente.
0: Dios mío, yo cuando hoy empecé a llover le dije, gracias, señor.
1: No, y llovió duro.
2: Sí, hacía falta una.
0: Es que la necesitábamos, pues.
1: Porque es que además que provocan los incendios cuando empieza el calor tan fuerte.
0: Claro, claro, claro. Viste que cuando lo peor del verano, en lo que fue la zona de Kron y esa zona, empezaron unos incendios, se volvieron terrible, incontrolables. O sea, pero ya hoy cuando vi la lluvia dije,
1: gracias Dios,
0: Dios nos ama bastante.
2: Sí. No, y los mis amigos de Nueva York me dicen que ellos nunca habían sentido un verano como este, un calor como el que están sintiendo allá, que eso ha sido una cosa.
0: Y eso que el verano
2: es loco. Y el invierno fue súper fuerte también.
1: Por eso, yo me imaginé que eso iba a pasar.
0: Bueno, la pregunta que se hace la gente es: ¿podría el humo de los incendios en Canadá impedir la final del Mundial en Nueva York? Entonces, la respuesta es la siguiente: la densa humareda, que por supuesto tú no te puedes exponer a ella por la asfixia. Recuerda que el problema ahí es pulmonar, ¿no? Entonces, claro, no es que tú metas 60.000 personas y te caiga una humareda y no te va a pasar nada. Entonces se trata de impedir. Pues nadie desea un fin de semana lluvioso, pero en este caso podría ser la solución para Nueva York. Un sistema de tormentas traerá lluvia el sábado por la tarde-noche, lo que ayuda a disipar el humo y cambiar temporalmente la dirección del viento para que no sople desde la zona de los incendios, que viene básicamente desde Toronto.
1: Exacto.
0: Pues si no apareciera la lluvia, creo que la FIFA o el que fuera tenía que cancelar.
1: Definitivamente.
0: Sí o sí, porque...
1: Pero no se puede jugar.
0: No se puede jugar bajo esa...
2: En caso de una cancelación de esos, ¿qué hacen? No, ¿se pasa para otro estadio?
0: Día siguiente. No.
1: Los días se ruedan.
2: En el mismo estadio, pero el otro día, ok.
0: Sí, es que en el tema tienes que ser elástico, ¿no? Uh-huh. Porque aquí son vidas humanas. Entonces, si no juega el domingo, sino el martes.
1: Exacto.
0: Aquí se trata de salvar una vida, no se trata de decir...
1: Muchas vidas.
0: Muchas vidas. Entonces, si el Mundial, en lugar de terminar un 19 de julio, termina el 21, ¿a quién le importa? Lo importante es que se juegue y que se salven vidas.
1: Totalmente.
0: Pero, afortunadamente, de acuerdo al servicio de meteorología, va a llover el fin de semana también en Nueva York, y eso pues se aleja el problema. Nos vamos a Colombia, donde el presidente Gustavo Petro dio malas noticias. No lo sacaron de la lista Clinton. De la lista Clinton.
1: Y él de verdad que pensaba que lo iban a sacar.
0: Él pensó.
1: Tenía esperanzas.
2: Qué iluso.

0: No, sí, tiene trabajo, claro.
1: No, y le queda un salario de $10,000 mensuales de por vida. Sí, claro, $10,000 mensuales.
0: ¿Por qué?
1: Eso le que
2: gana
1: un expresidente.
0: Ah, okay.
1: Ese es el salario de un expresidente promedio. Más viático, más exacto. Cosas. Ellos
0: claro, tienen. No, y tendrán contactos por ahí, negocios
1: sí,
0: por allá.
1: Sí,
0: o sea,
1: sí,
0: esa
1: sí.
0: Gente tiene contactos.
1: Pero no lo sacaron de la lista Clinton.
0: Y no lo iban a sacar. O sea, es que de verdad, qué iluso.
1: Sí.
0: Señor, vaya a tuitear.
1: Vaya a tuitear. Ese es el problema. Y el que. La persona que disputó la presidencia con nuestro presidente Abelardo Lespriella, y digo nuestro presidente porque se posiciona el 7 claro. De agosto, o sea, el tal Iván Cepeda, dice, no asistiré a la posesión de Abelardo Lespriella.
0: Nadie te quiere allá.
1: Ahora, ¿a quién le importa si va
0: exacto.
1: O no va?
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Estamos calentando el viernes. Aquí con Norma y Saba, DJ Fantasma, descargando pura salsita romántica. ¿Por qué? Porque nos vamos hoy de Happy Hour, mi gente. Tengo 10 medias de aguardiente frío esperándote, regaladas por Caracol, allí en Rancho Miami, con DJ Pantera de Vera. 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Y esta música, esta es la que vas a escuchar más tarde en el Happy Hour de Rancho Miami.

0: Humor, humor, humor. Aquí en Contigo a Casa, Alfonso. Feliz de estar compartiendo con ustedes. Este programa es sabroso. La gente me ha escrito por mis redes sociales manifestándome
1: ¿en serio?
0: Que se sienten agradados con mi trabajo y gracias a ustedes que me dan la oportunidad cada tarde de estar aquí en este gran equipo.
1: Han hablado muy bien de ti.
0: Oiga, estuve recorriendo varios zoológicos en todas partes del mundo.
1: Ay, qué bien.
0: Y uno encuentra muchas diferencias. ¿A ustedes les gusta ir a los zoológicos?
1: No, porque quiera me visiten la casa.
2: A mí sí.
0: Bueno, a mí también. Lo que pasa es que una vez pregunté afuera del zoológico, señor, ¿dónde queda la calle 70 con la avenida 19? Y me dijeron, ¿cómo así? Si no sabe dónde vive, ¿para qué se sale del zoológico? Pero bueno, en fin, ustedes saben que a uno por feito también lo cataloga.
1: Sí,
0: ¿no?
1: sí.
0: De feo, claro. Bueno, yo me acuerdo que un día estaba en el zoológico de mi pueblo, allá en la zona de los chimpancés.
1: Ajá.
0: Y llegó un niño y dijo, dizque, ¡ay, un chimpancé, mamá, un chimpancé! Y luego me mira a mí, de arriba abajo, y dijo, ¡ay, un chimpanzón! Ay, es que los que tenemos pancita, barriguita, también sufrimos de bullying.
3: Sí.
0: Oiga, en ese pueblo, en mi pueblo, somos tan pobres que en el zoológico los monos nos tiraban a nosotros los chitos.
1: ¿Qué?
0: Ay, Dios, es que en el zoológico de mi pueblo hay unas cosas raras, unas especies rarísimas.
1: ¿Qué hay?
0: Había una anaconda

0: ese pueblo es una cosa de locos. El león estaba tan sumamente mueco,
1: ¿sí?,
0: que había que darle la carne embolida. Las cebras eran tan viejas que las rayas las tenían desteñidas.
1: ¿Cómo?
0: Eso sí, el oso de anteojos, ajá, era tan sumamente presumido que no tenía anteojos, sino lentes de contacto.
1: ¿Qué te parece?
2: El oso polar.
0: Las únicas que viven bien allá son las jirafas.
1: ¿Ah, sí? Sí, sí.
0: Todas andan con cuello ortopédico. El pájaro carpintero hacía mesas de comedor por encargo.
1: ¿Cómo?
0: El oso perezoso hace 2 semanas consiguió trabajo. Y el camaleón tuvo que pedir una cita con un psicólogo porque tenía crisis de identidad.
1: No. No
0: es que se ven unas especies muy raras.
1: Ahí.
0: Los pingüinos usan bufanda y abrigo.
1: ¿Allá?
3: Imagínate.
0: Bueno, en ese zoológico también tenían una lora súper inteligente.
1: Muy inteligente.
0: Dibujaba con el pico, hacía crochet con las patas, wow, y escribía con las plumas. Mejor dicho, no le faltaba sino hablar. Los dejo un ratico y más tarde vuelvo con
1: el exagerado, Pomporito. Muy bien. Norma y la joyería. La de la cadena cubana. Cash, Forgol y la polla mundialista. Se acabó esto. Se acabó lo que se daba. España contra Argentina. ¿Quién gana?
3: Ay, bueno. 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
1: Bueno, antes de empezar a leer los marcadores, ajá, vamos con los oyentes. Álvaro Reyes, bienvenido.
2: Tocayo.
4: Felicidades, muchachos, por su excelente programa. Felicidades.
3: Gracias.
2: Gracias, Tocayo.
1: Gracias, Álvaro.
3: Eso,
1: muy bien.
3: Eso regocija el alma.
2: Mira, el hombre solamente llamó a darnos las felicitaciones. Chévere.
1: Nos pone bien.
2: Sí.
1: John Rodríguez, bienvenido.
5: Hola, muy buenas tardes.
2: Hola,
5: Caracol
2: John.
5: Caracol América, por aquí dándoles la noticia, lo que está aconteciendo en estos momentos.
1: A ver.
5: Me encuentro por aquí, por el aeropuerto de Okeechobee. Uh-huh. Mucha lluvia, uh-huh, muchos rayos. Uh-huh. Manejemos con cuidado, por favor, para así llegar a casa.
1: Eso.
3: Gracias
2: a nuestro corresponsal, qué John, mal, que está en las calles de Miami.
1: John Rodríguez. Dímelo, Vladimir Aracol.
6: Buenos días, mi gente de Caracol América. Ras. Soy DJ Ras, como siempre, al pie del cañón. Pero bueno, hoy quiero hacer un alto en el camino,
1: uh-huh,
6: y realmente felicitar a Norma Izaba, a DJ Fantasma y a Alfonso Quintero.
1: Gracias.
6: Por ese gran premio, a una gran labor que cumplen en la radio.
1: Qué bien.
6: La verdad que es muy merecido, porque desde que empezó la emisora, yo me he dado cuenta de que nos ha ilustrado, de que ha habido un cambio en la radio, que no siempre es tragedia o reggaetón, ¿no?
1: Ajá.
6: Ustedes reúnen todo, la buena información en esas 4 horas. A uno ya le dan ganas de que llegue el trancón para escucharlos. Ay, Dios mío, por lo menos a mí me pasa eso. Yo siempre que escucho a las 4, que salgo de mi trabajo,
1: ajá, ajá,
6: siempre pongo la emisora porque la tengo programada.
1: Okay.
6: Y cuando empieza la canción de ya comienza el programa, wow, Dios mío,
1: qué
6: empieza
1: bacano.
6: Lo bueno. Yo
2: por
6: que
2: fin,
6: la
2: por fin.
6: Para escuchar todo y no me pierdo ni un detalle.
1: Ay, qué bacano.
6: Ni un detalle, no, mejor dicho, me encanta la emisora. Son súper, muy buenos. Siempre lo digo cada vez que los llamo. Pero bueno, esta vez le llega el turno a ustedes.
1: Ah, gracias.
6: Y de parte del cónsul de Colombia, y de parte de los administrativos de Caracol, de esa gran empresa, llega un

0: gran premio a esa gran labor, a ese gran esfuerzo.
1: Así es.
0: Porque créeme que a uno acá en la radio, uno atrás de la radio, pues nosotros como oyentes creemos que todo ya está súper programado, bien hecho, pero no tenemos ni idea de lo que ustedes hacen antes de abrir el programa.
1: Sí, señora.
0: Que, por ejemplo, a DJ Fantasma, que selecciona su buena música, a la bella Norma, que tiene que escribir sus trovas, que tiene que hablar,
1: así es, así
0: ilustrarse es. Sobre lo que quiere hablar,
2: hacer sus propagandas.
0: A Afonso Quintero, que con su gran carrera nos entretiene, nos informa, nos educa, y créame que eso no es fácil, eso es un trabajo de todos los días levantarse, pero bueno, en todo caso les deseo lo mejor, se lo merecen, un fuerte abrazo, y bueno, aquí está siempre DJ Raz con la buena actitud y la buena melodía con ustedes. Bye.
2: Gracias.
0: Bye, Dios me lo bendiga, bendiciones siempre, y un abrazo, un grande aplauso para ustedes.
2: Qué belleza de mensaje.
1: Gracias, DJ Raz. ¡Qué mensaje tan hermoso! Fabio López, bienvenido.
3: Buenas tardes.
4: Buenas tardes,
3: queridos
4: Fabio.
3: Queridos compañeros, compatriotas, allá en la mesa de trabajo de Caracol América. Estoy de acuerdo con el compañero que acaba de decir que no veo la hora que sea el trancón. Y yo casi siempre me conecto a esta hora, por hasta las 7, 7 y media. Y me encanta escuchar, todo lo que hablan. Los chistes de Fosforito, de Quentahueso. Y me gusta mucho la sesión también de original y copia.
1: ¡Ay, qué bien!
4: Gracias, mi hermano. Ahí la tienes todos los días, de lunes a jueves.
3: Les deseo muchas bendiciones.
1: Amén, amén.
3: Y un buen fin de semana, y que el Señor los bendiga mucho.
4: Lo mismo para ti, mi hermano.
1: Gracias. ¡Qué bacano! Nosotros nos movemos gracias a ustedes.
2: Totalmente.
1: Mariano Maldonado, buenas tardes, Normita, buenas tardes, Fantasma Alfonso.
4: Tarde, Mariano.
1: Argentina 2, España 0. Y vamos, Argentina, dice Mariano. Muy bien. Gracias, Mariano. Muy amable. Mariano, ¿quién está por aquí?
5: De Caracol.
1: Bueno, estaba. ¿Quién era?
5: Entré muy bien.
1: Ah, bueno, creo que. No, ya voy encontrando más, porque ahora tengo una sección que se llama. ¿Y qué se pregunta Norma del Mundial? ¿Qué se pregunta Norma del Mundial?
2: Ajá. Si pudieras fichar a un jugador de cualquier selección para salvar a tu equipo favorito, ¿a quién elegirías?
1: De Lionel Messi, ya.
2: Claro.
4: No hay ni que pensar.
1: Pero si tú me preguntas, pero sabes que te lo voy a ampliar un poquito más.
2: Ok.
1: Te voy a regalar 4 selecciones de a quién ficharía yo para mi equipo ideal, ¿no?
2: Okay.
1: Por ejemplo, a Lionel.
2: No, vamos a hacerlo así. ¿Qué jugadores pusieras tú en tu equipo ideal?
1: Bueno,
2: así.
1: ¿Cómo sería mi
2: equipo ideal? ¿Cómo sería
1: mi alineación?
2: Ajá.
1: Bueno, por ejemplo, mi portero ideal, yo tendría al portero de Inglaterra. Ese para mí es el portero que te da seguridad, hombre serio y muy aplomado, ¿no? Mi marcador derecho, ese de España, Pedro Porro, me encanta porque va muy bien al gol, ¿no? Mi lateral izquierdo, sabes que aquí tengo un problema, porque aquí, por ejemplo, yo tengo que usar a Koundé, porque Koundé también nos favorece en Barcelona, el de Francia.
2: Okay. Uh-huh.
1: Mi central es Cubarsí, el muchachito de los 18 años de España, muy bueno, y lo pondría al lado de Cuti Romero, el de Argentina.
2: Okay.
1: Que serían dos centrales maravillosos. Mi medio campo sí lo tengo ya listo. Rodri, la gran figura de España, el pensante, el líder de España, junto a Bellingham. También metería a Bellingham ahí en ese equipo. A este chico, Gustavo Puerta, el colombiano. ¿Qué mundial se hizo? Gustavito Puerta,
2: sí.
1: Hasta donde pudo. Y, por supuesto, Leandro Paredes. Y mis atacantes, Lionel fijo, va
2: claro.
1: Conmigo. Va fijo conmigo. Ah, no, se me olvidó. Sacaría uno de ellos para meter a Olís, el francés, en el medio.
2: Y Vinicius no lo pone en el medio.
4: No.
1: ¿Qué se pregunta Norma y Saba?
2: ¿Qué selección nadie quiere enfrentar en este momento?
1: Argentina. Que Argentina está demostrando fútbol y está demostrando jerarquía.
4: Berraquera.
1: Entonces, como dijo el técnico inglés, por mucho que yo haya planeado, pues obviamente... Mira, ahí está el comercial de Caracol en Mega TV, en la 106.3. Ya lo pueden ver ahí en Mega TV. Más adelante estaremos nosotros también con todo ese comercial, con Sánchez Cristo y los personajes de Caracol. Y entonces Thomas Tuchel, el técnico de Inglaterra, dice, es que muy difícil enfrentar a una Argentina así, que tienen todo, factor H, el factor H que no lo venden en Walgreens.
2: ¿Qué es factor H?
1: Factor H es lo que la gallina pone.
4: Blanco es la gallina lo pone.
1: Eso se le llama factor H. Ajá. Entonces tienen factor H, que no lo venden en Walgreens ni en CVS, sí. Tienen jerarquía y tienen a Lionel Messi. Entonces, ¿qué más quieres tú? Hoy por hoy
2: lo tienen todo.
1: Exactamente. Esa sería la alineación que nadie quiere. Estamos cerrando el Dalai, ya se está yendo. A propósito, el señor de la FIFA salió y dijo, no, el medio tiempo no son 30 minutos de show. Porque se le cayó todo el mundo encima. Dijo, el show dura 11 minutos y 19 desmontar los equipos.
4: Sí, ese.
1: Ay, hombre. Diga que dura 30 ya.
2: ¿Quién es el futbolista más indispensable para su selección?
1: Messi, Argentina, Mbappé, Francia, Rodri, España, en Inglaterra, Bellingham. Todos tienen un dependiente.
4: Sí.
1: Pero eso que te acabo de nombrar, que están en la fiesta final. Pues mañana, por ejemplo, la fiesta en Inglaterra-Francia. ¿Vos te imaginas el tercer lugar, boletos que valían 3 mil y 4 mil sí. dólares vendiéndolos por 150
4: dólares? 150 dólares.
1: ¿Vos te imaginas? Me han llegado ya a mi correo 3 invitaciones.
4: Y quedan muchos.
1: Yo me comprometí con la gente del carnaval de Barranquilla en Hollywood. Ajá. Pero si no, me iba a 150 cañas para ver Inglaterra-Francia. Oiga, 150 boletos de 3 mil dólares.
2: Me pongo a llorar. ¿Ah? Me pongo a llorar.
1: Claro, claro. Es que esa es la inversa de la reventa. El que compró barato y le tocó Argentina algo tal, coronó.
2: Coronó.
1: Y el que compró en Miami, porque supuestamente venía Argentina de tercero, perdió todo. Porque no hay ni franceses ni ingleses para llenar 60 mil personas.
4: No. No.
1: Y nadie te va a pagar 3 mil dólares para ir a ver a Francia e Inglaterra tercero.
4: A jugarse un tercer lugar, no aguanta.
1: Eso no da.
4: Oye, Alfonso, una pregunta.
1: Por favor.
4: A propósito de esto del Mundial, no hemos dado los marcadores de nosotros tres para la final.
1: Bueno, no, ahora que en la siguiente sesión.
4: Perfecto.
1: Lo hacemos.
4: Pregunta bueno. Norman. Ajá.
2: Si desaparecieran las tandas de penales, ¿cómo deberían definirse los empates?
1: Normalmente en la época antigua se hacía con una moneda, ¿no? Antes del tiro del punto penal había una moneda.
4: No me tocó a mí.
1: Había una moneda, pero era horrible porque había mucha manipulación y todo lo que tú quieras.
2: Exacto.
1: Lo mejor que pudo hacer la FIFA fue inventarse esto. Tiro del punto penal. Repito, no se llaman penalti.
2: Se llaman
1: amigo,
2: penalti.
1: Amigo de Telomando y de Mejivisión, cuando vayan a narrar algo, preparen algo. No digan, vamos a penalti. Penalti es cuando en pleno partido normal le hacen una falta a un jugador en el área y es penalti. Cuando tienes que definir un juego, no se llaman penalti, se llaman tiro desde el punto penal. Se alargan un poquito, pero educan a la gente.
4: Es que en inglés, la palabra penalti. Un penalti significa una falta. Entonces, patear un penal es un penalty kick. ¿Sí me entiendes? Si tú cometes un error,
1: ¿sí?
4: te dan un penalti.
1: Okay.
4: ¿Me entiendes? No solamente en el fútbol. Un penalti es una falta.
1: Una multa.
4: Bueno, una multa es un fine. Pero okay. Un penalti es un penalti. Te están dando porque hiciste algo malo, te están dando, ¿cómo se llama? Un castigo.
1: ¿Como en el colegio?
4: Una falta. Okay. O sea, un penalti en inglés es falta. Y patear un penal es un penalty kick.
1: Ah, ok.
4: ¿Entiendes? Entonces, cuando ellos dicen, ok, el partido que me ha empatado, nos vamos a penalty kicks. Ellos okay. no nos vamos a penalties, sino penalty kicks.
1: Tendrían que serlo así, pero te lo mando decían penalty y en ejecución también. Muy bien. Por aquí está Fabio López, dice, anótame, Normita, por favor. Gana Argentina 1-0, dice Fabio López. Okay. Claro que sí. Estamos jugando por la cadena y por la joya, Cash for Gold. Dice Memo Paz, Penaldo Aguatero en mi equipo de ideal. Pero hay un odio de Memo hacia Penaldo. Digo de Ronaldo.
4: Sí, la vaina que comemos es personal.
1: Ay. Muy bien.

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conectando ya el Happy Hour en Rancho Miami, señores. Desde aquí nos vamos ya, de aquí directo a Rancho Miami con esta salsita. Allá nos está esperando nada menos y nada más que DJ Pantera de Vera para transmisión en vivo por YouTube. Eso queda en Hialeah Garden. Toda esta salsita la vamos a escuchar allá en pareja. A propósito, 10 parejas, 10 media botellas de aguardiente, 10 botellas, 10 media botellas para hoy. 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

0: América. Bueno, Foforito, dímelo, Foforito, dímelo, dímelo.
1: Alfonso, y seguimos con sí. Humor aquí en Contigo.
0: Dale, papá, dale.
1: Vamos con humor. Humor de mexicanos. Mexicanos.
2: Okay.
1: En la barra de un bar que estaba lleno de cuates, estaba un mexicano con la cabeza baja. El sombrero apenas le dejaba ver media cara.
0: Ajá.
1: Entra un hombre musculoso, con gran sombrero. Se pone en la puerta de pie y dice: "Bueno, güey, pónganse de pie los que me tengan miedo."
0: Mm.
1: Todos se pusieron de pie, menos el que estaba en la barra.
0: Uh-huh.
1: El tipo se le acerca y dice: "¿Qué, mi cuate? ¿Acaso no me tomas como un hombre que te puede matar o romper la cara?" El tipo apenas alza el sombrero, lo mira y dice: "No respondes, pues a ver, me tomo tu tequila." Y se le tomó el tequila.
0: ¿Cómo?
1: "¿Tienes algo que decir?" Y dice: "Fíjese nomás, mi mujer me deja por otro, se me quemó el rancho y usted se me toma el veneno."
3: Ay, Dios mío, qué fuerte.
1: Ay, ay. Bueno, y seguimos con mexicanos.
0: Ajá.
1: En México había un güey tan de malas,
0: ajá,
1: tan salado,
0: sí,
1: que el día que nació, la cigüeña no lo trajo. Lo dejó caer en un sembrado de maguey.
0: ¿Qué?
1: Cuando era niño, jugaba a las escondidas y le daba tos. Un martes 13,
0: ajá,
1: aburrido de su mala racha,
0: ajá,
1: decidió cambiar su suerte.
0: Okay,
1: se levantó con el pie derecho, pero el piso estaba mojado y se deslizó 3 metros hasta pegarse en el dedo pequeñito contra la puerta.
0: ¿Cómo?
1: Muy dolorido pensó: "No, qué suerte, me baño con ruda." Fue a encender la estufa para calentar el agua y hacerse el baño, y la ruda, que estaba seca, se prendió.
0: No.
1: Y terminó prendiendo las cortinas de la sala, se hizo un incendio, llegaron los bomberos a apagar el incendio y le inundaron el apartamento.
2: Ay, Dios.
1: ¿No les parece a ustedes que eso es ser muy de mala?
0: No, mucho, demasiado. Mucho.
1: Ay, Dios. Bueno, bueno, y hay que seguir con humor. Se encuentran dos amigos.
0: Ok.
1: Y uno le dice: "Alberto, ¿cómo te va?" "Ah, bien. Te cuento, Alberto, estoy feliz. Mira la coincidencia que es las cosas de la vida, lo coincidencial que es la vida. Mi esposa se llama Eva, yo me llamo Adán, y compramos una casa en el barrio El Paraíso."
2: Uh-huh.
1: "¿Qué más te puedo decir?" dice el amigo medio burlándose. "Uy, hermano, mejor dicho, lo único que le falta a usted es la serpiente." Y el otro dice: "No, también vivimos con mi suegra."
3: ¡Diosito, por Dios!
1: Nada, no. Ahora volvemos con más
0: humor. Ok, aquí, okay, buenísimo.
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0: Foforito. Las prendas, sobre todo la cadena cubana. La que más se compra es Cash for Gold.
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0: Bueno, tengo varios mensajes por aquí.
2: Por favor.
0: Bueno, dice Judy Ginás: "¿Qué final? Soy española, pero tengo novio argentino."
2: Uy, órale, qué bien.
0: Bueno, ya la cosa.
2: Eso va a estar bueno el domingo.
0: Judy Ginás. Judy Ginás dice: "Soy española, tengo novio argentino. Para mí, gana España 1-0. Gracias, Judy. Muy bien.
2: Judy.
0: Balbino Villabona, felicitaciones. Qué gran programa. Esa salsa me encanta. ¿A qué horas abre el rancho Miami? 6 de la tarde, Balbino. 6 de la tarde ya. De aquí puede salir para allá. desde tu trabajo para allá, 6, 7
2: días. Derechito, para que aproveches el día.
0: La primera media de aguardiente fría corre por cortesía de Caracol.
2: Me encanta, yo voy saliendo para allá.
0: Exacto, vamos, son 10 únicamente.
3: Y nos queda aquí cerquita.
0: En cualquier momento ya. Así César
2: que tienen que llegar rapidito.
0: César me dice cuántas van ya repartidas.
2: Okay, perfecto.
0: Y solamente al que vaya llamando allí, al 760-1208, 786-760-1208, pues obviamente le entregamos la botella. Alfonso León.
2: Tu compañero.
0: Mi tocayo. Tú sabes que ese es mi segundo nombre también, ¿no?
3: Sí.
2: León.
3: Me acabo de enterar.
0: Pero en este caso, para el señor es el apellido.
2: Exacto. Alfonso León es un... En Venezuela es un tarotista muy conocido, muy, muy conocido.
0: Me imagino. Bueno, dice Alfonso que gana España 1-0 y que se disfruta mucho el programa y los chistes de Favorito. Raúl Campos dice, gracias Caracol, felicitaciones por lo del consulado ayer.
2: Ay, gracias.
0: Gracias Raúl, muy, muy amable. Gracias. Quiero aprovechar también para agradecerle a John Ospina, mi querido Raúl, ya que nos escribes, agradecerle a John Ospina ese gesto y al cónsul Oscar Marmorejo. Ayer fue un día espectacular.
2: De verdad que sí.
0: Y que se repita. Dice Raúl que gana Argentina 1-0. Felicitaciones al programa. Mauro Rueda. Nos está escuchando Mauro en Jayalía. Dice que está lloviendo bastante. Manejar con mucho cuidado.
2: Es así, prudencia.
0: Mauro dice, afortunadamente ya cuando salga del trabajo, ya ha parado la lluvia y me voy para el Rancho Miami.
2: ¡Ay! No, bueno, y allá te esperamos, por allá nos vemos.
0: Allá nos vemos, Mauro. Va a estar descargando hoy DJ Pantera, salsita romántica como la que tú tienes aquí en el programa. Bueno, Javier Galvis, felicitaciones Caracol. Felicitaciones también a ustedes por el premio de ayer. Y que se repita este tipo de reconocimiento porque nadie se acuerda a veces de los periodistas y locutores que tanto nos divierten.
2: Gracias.
0: Palabras bonitas, Javier. Dice Javier que gana Argentina 1-0. Lucy Eugenia Marín me está pidiendo una salsita de Jerry Rivera. ¿Qué hay de malo?
3: Jerry Rivera, con mucho gusto te lo voy a poner.
0: Perfecto, Lucy, con muchísimo gusto. Se te complace aquí en Caracol. Dice que gana Argentina 1-0. Muy bien. Esa fue una maña que tenía antes de Cristo, ¿no? Carlos Paz, paisano de Memo Paz.
3: De Dani Paz, sí.
0: De Dani Paz. ¿Dani Paz o Memo Paz?
3: Él se llama Dani Paz, pero le decimos Memo desde que estábamos pequeños, sí.
0: Ah, bueno. Carlos es de Bolivia, nos está escuchando y dice que gana Argentina 1-0. Bueno, mi querida Norma, antes de que siga escribiendo, ¿qué casos y cosas tienes en Caracol?
3: Complaciendo peticiones, un segundito.
0: Sí, sí.
2: Por favor.
0: Complacemos aquí a la señora, claro.

0: Perfecto, gracias, Fantasma. Ay, qué chévere complacer a nuestra gente. ¿Cuál es tu tema de hoy?
1: ¿Por qué a las mujeres no les gusta el fútbol?
0: ¿Por qué a las mujeres no les gusta el fútbol?
1: Es que de verdad es cero que ver con los de las películas. Aquí un jugador recibe un pequeñito golpe en el hombro y rueda por el suelo gritando como si le hubieran amputado la pierna.
0: Sobre todo si se llama Neymar.
2: Saludos a Neymar.
1: Dramático.
0: Sí, Neymar fácilmente pudiera trabajar en Hollywood sí. Porque ese hombre medio lo miraban y se tiraba al piso y daba vueltas y vueltas y vueltas.
1: Aburridor, la verdad. Las matemáticas. Fuera de lugar aquí todo, porque es más fácil entender la teoría de la relatividad que la teoría del fuera de lugar. Eso no lo entiendo, nadie lo entiende. Fuera de lugar.
0: Creo que tiene razón en eso. Sobre todo ahora con ese tema que la uña del dedo gordo.
1: Sí, ajá. Milímetros dentro. Ay, no.
0: ¿Sabes que yo sí me quedo con la tesis del señor Arsène Wenger, que era el técnico del Arsenal, que dice que para él el no eliminar el fuera de lugar, pero que aparezca el cuerpo evidente, o sea, que el jugador esté totalmente adelantado. Pero, por ejemplo, a Colombia, a Davinson Sánchez, le anularon un gol porque en la punta del guayo milímetro. ¿Pero esto qué es? Tienes toda la razón.
1: No, eso está aburrísimo. No era penal. El drama familiar perfecto. Una discusión que puede destruir amistades y matrimonios por una jugada de hace 10 años.
2: Eso, dura toda la vida. El no era penal, dura toda la vida. Hasta el día de hoy en Colombia dicen, fue gol de Yepes o no era penal. Sí, señor.
1: Y si se están tomando unos tragos, bueno, eso se puede extender toda la noche.
0: ¿Y sabes lo de Yepes en qué año sucedió?
2: 2014.
0: O sea, hace 12 años.
1: No.
0: 12 años.
2: Y todavía se habla del gol de Yepes.
1: Ese gol, no, eso no fue así, no. Claro que.
0: Y es que fue gol de Yepes. Ajá. En 12 años, 3 mundiales. En 12 años, la guerra Ucrania-Rusia. En 12 años.
1: Te fuiste del país y volviste.
0: En 12 años, la guerra Estados Unidos-Irán. En 12 años le llegó, se fue Biden y llegó Trump.
1: Se llevaron a Maduro.
0: En 12 años tienen preso a Maduro, se murió Chávez. Todo esto en 12 años.
2: Ha pasado de todo.
0: Y todavía discutiendo que fue gol de Yepes. No, hombre, en serio.
2: Yepes ya está retirado, ya no juega a fútbol y todavía. Pero si todavía hablan de la mano de Dios. La mano de Dios, ¿qué año fue eso?
0: 1986, junio del 86. Imagínate, increíble, hace 40 años fue esa jugada. 40. Y el partido de Inglaterra contra Argentina fue ¿qué? ¿El jueves? Sí. ¿Cuándo fue?
2: El partido de Inglaterra-Argentina fue hace 2 días.
0: Hace 2 días, ¿no?
1: El miércoles.
0: Ajá. Miércoles, ¿no?
2: Señor.
0: Miércoles. Y todavía yo veía a unos tipos. Escúchame, fue ese gol, si pudiera analizar desde todos los puntos de vista, porque cuando salta el Diego, no existían cámaras de televisión para imaginarse que un hombre que va saltando y es más bajito que el portero, ¿no? Uh-huh. No alcanzaba la mano del portero. Y un genio como fue Maradona le metió la mano y ¡suas!
2: Gol. Y claro, en ese tiempo no había tanta cámara como ahora.
0: No, yo hice aquí la descripción. Sí. En el 86 máximo una transmisión de televisión tenía 2 cámaras laterales.
1: Ajá, sí, exactamente.
0: 2 cámaras en los arcos, son 4. Y tenían en la parte de arriba otras 2, 6. Bueno, todo máximo 10 cámaras repartidas. Hoy hay 36. Hoy hay 36.
1: Una locura.
0: Entonces, claro, pero el tema es este. Escúchame, cuando Diego hizo eso, viejo, eso pasó hace 40 años, no fregues, hombre, ya.
1: No acordamos ya eso. Ajá. Los festejos eternos. Gana un partido y los hombres lloran, se abrazan y gritan. En la vida real es solo un juego, no es el fin del mundo.
0: Pero nos tienes que comprender.
1: Claro. Sí.
0: Nos tienes que
1: comprender. Bueno, yo viendo aquí a Fantasma, está cuando hay un partido de Argentina y hemos tenido la oportunidad de verlo acá en el estudio. Fantasma se le olvida la música, Fantasma se le olvida que estamos aquí nosotros, Fantasma quiere meter

0: En el televisor.
1: No, no, es que la pasión que produce el fútbol, Norma, no solamente a mí, a los verdaderos fanáticos, olvídate.
0: ¿Tú
1: eso.
0: Te imaginas?
1: Mira, nos pueden tirar un partido.
2: ¿Vos te imaginas?
1: Si el partido es bueno. Nos lo pueden tirar a las 3 de la mañana y ahí estamos nosotros enfrente del televisor.
0: Fantasma, ¿tú te imaginas que juegue Argentina y el narrador sea Luis Miguel?
1: No, imagínate eso.
3: Le decimos que descanse en paz.
2: Ay, ¿vos te imaginas?
0: ¿Vos te imaginas? Mira, el famoso VAR.
2: ¿Qué pasó?
0: Es como la revisión de impuestos, pero en versión deportiva. Tardan 10 minutos para decir algo que todos vieron en el segundo segundo. De verdad, eso es fastidiosísimo.
2: Bueno, déjame.
1: ¿Y sabes qué, Norma? Muchas veces todo el mundo lo vio, menos el VAR. Lo revisan en el VAR, resulta que no. Y todo, pero lo vio todo el mundo. La gente que tiene grabado el partido lo devuelve, se ve clarito.
0: Ah, pero es que pero el VAR graba distinto.
1: Si el VAR dice que no, pues no.
0: Exacto, es así.
2: Bueno, dice el señor se llama Eduardo Amador.
1: Eduardo, okay. Eduardo, Ed.
2: Mr. Quintero, Caracol, España 2, Argentina 0. Ya. Perfecto. Anotado por la prenda de oro de.
0: Anotado.
2: De.
1: Cash for goal.
2: Perfecto, gracias Eduardo. Sigo anotando y al que vaya dejando su mensaje también. ¿Qué no le gusta a las mujeres del fútbol?
0: Las camisetas repetidas, todos los equipos se ven iguales. Para ellas es solo un grupo de personas corriendo en shorts, con nombres y colores distintos. Pero si hablamos de camiseta, Fantasma las tiene todas. Se gasta todo el sueldo en camiseta.
2: Sí, la verdad es que él es coleccionista.
0: Gusta mucho. Yo tengo mi camiseta de Colombia y no es original. Sí. No sabía.
2: Qué buena
0: compañía. Tú fuiste el que me dijiste que no era original.
2: No,
0: el día ese que fuimos a Rancho Miami. Yo pensé que tenía mi camisa con orgullo.
2: Pero, óyeme.
0: Yo le pregunto a Alfonso, yo, ¿pero cómo no sé cuándo es original? Bueno, no tiene esto. Yo no tiene. Y tiene.
2: No. Tiene. Pero la compró en un restaurante.
1: Sí, como la chimosa, ¿no? La chimosa.
0: Pero Alfonso me rompió mi ilusión.
2: No. Ella esperaba que una camiseta en medio de empanadas, de chorizos, morcilla y aguacate fuera original.
0: Pero se me veía como original, tú sabes que sí.
2: Sí, a ti sí, ¿por qué?
0: Pero lo peor es eso. Cuando yo llego al juego con Alfonso, yo veo que mi camiseta no era como la de él. Yo, pero este tiene otro color aquí. Y aquí.
1: No, pero es que hubo un tiempo en que Colombia jugó con la camiseta anaranjada, Norma, tranquila.
3: Le decimos que descanse en paz.
2: Ay, muy bien. ¿Qué no te gusta el mundial?
0: El tiempo extra misterioso es fastidiosísimo. El árbitro añade lo que él quiere y nadie sabe en dónde sacó esos 5 minutos de más.
1: Sí,
0: y para las personas que no nos gusta el fútbol, 5 de más, 5 después, 5
1: no, media a veces hora más son de juego. Hasta 11, 12 minutos si le da la gana.
0: Y uno dice, ¿pero cuándo se acaba esto?
2: Ahora, ahí es donde aparece la suspicacia a la gente. Dije, bueno, pues, ¿dónde sacó este tipo tanta cantidad de tiempo?
1: Bueno, en la Liga Española. Hasta que empate el Madrid.
3: Ahora solo queda festejar.
2: Ay, yo imagino este año la Liga Española arranca en agosto. Vamos a tener un año y ya con Mourinho en el Real Madrid vamos a tener un año de madrazo. Va, madrazo viene. Porque ese Mourinho es bien mañosito, el técnico del Real Madrid.
1: Sí, señor.
2: Y entonces hay un cordón umbilical. Real Madrid necesita de Barcelona y Barcelona necesita el Real Madrid. Si no es así, se pierde gracia.
1: Uh-huh. O sea, sí. Eso en inglés se llaman los némesis. O sea, cada superhéroe tiene que tener su villano.
2: Oye,
1: en inglés el némesis es la palabra clave ahí. Se necesitan el uno al otro, así uno haga el bien y el haga el mal. Uh-huh.
2: Te recomiendo una serie, se llama Némesis, en Netflix.
1: Ah, bueno.
0: La voy a ver.
2: Tal cual.
0: A ver
2: cuando... Muy, muy buena como el TI, como el polígamo.
1: Ok.
0: No, tú gracias. Tienes buenas series. Señores, aquí cambiándonos de tema, tienen que ver el polígamo.
2: Muy buena.
0: No, de las mejores que he visto en mi vida. Mi primera serie de las que más amo es Suits.
2: Sí.
0: Ahora la segunda es el polígamo.
2: Polígamo, sí.
1: Yo recomiendo una serie que se llama Cómo ganarse la lotería en Netflix.
0: Ay, sí.
2: Artistas, me dormí.
1: Artistas mexicanos y colombianos. No, pero esa serie es buena. Y es basada en la vida real.
0: Pero el polígamo son 22 capítulos y me lo vi en 2 días.
1: No, estas son solamente...
2: O sea, que tú te quedas hasta la madrugada.
1: Estas son solamente 6 capítulos, pero
0: nunca
1: bueno.
0: Me pasa eso. Cuando es algo bueno, como el polígamo es de loco. Te vuela la cabeza. Seguimos.
2: Bueno, cosas que no te gustan del fútbol.
0: Los cortes de cabello, señores. ¿Por qué cambia de peinado cada semana? Es imposible reconocerlos rápido en la cancha. Eso es imposible.
2: Sobre todo...
0: colores, cortes. ¿Cuánto gastan en ese peluquería?
2: No, no. ¿Tú vas a creer que algunos cargan su peluquero personal?
0: Sí, sí lo creo. Ajá. Sí lo creo.
2: Sí lo... O sea, el tipo...
1: Mbappé anda con su estilista todo el tiempo.
2: Pero es una cosa... ¿Tú sabes lo que uno contrataron? ¿Usted qué hace? No, yo soy el peluquero personal de Vinicius.
1: Sí, sí.
0: Ay, sí.
1: No, yo soy el que le corto los cuatro pelos a Mbappé.
2: Pero es que, aparte de eso, usted tiene un salón en París, ¿no? No, no, yo trabajo solo para Mbappé.
0: Y gana mejor que un salón.
1: Claro,
0: imagínate. Gana mejor que teniendo su salón.
2: Sí, ¿no?
0: Pero por supuesto.
2: Y, entonces,
0: viaja por todos lados.
2: Y viaja por todos lados.
0: Sabroso.
2: O sea, ese es el séquito que tienen los divos y las divas, ¿no?
0: Maquilladora, peluquero.
1: No, no, no. ¿Sí? Guardaespaldas, masajista.
0: Fashion stylist.
1: Masajista, es entrenador personal. O sea.
2: Bueno, ven, ¿qué no hice yo bien? Porque a mí me toca esperar 10 minutos a una hora a que en Kendall me motinen. ¿Qué no hice bien en la vida?
0: Pues, no haber sido futbolista, sabes mucho de fútbol, pero no fuiste futbolista.
1: No haber sido una persona súper ultra famosa.
2: Yo voy
1: a Tenías opciones. Tú jugabas bien el fútbol cuando no nos habíamos fregado las rodillas. Pudiste haber sido reggaetonero, pero dijiste no me gusta el reggaetón. Pudiste haber sido...
2: Narcotraficante, por ejemplo.
1: Entre los 80 y 90, esa era una opción buenísima.
0: Claro, pero ya estuviese buenísima. Muerto. No estuviésemos con Alfonso
1: estuviera
0: aquí.
1: Estuviera muerto o preso.
2: Óyeme, en la peluquería... Ya se han muerto dos peluqueras, ya de vieja, ¿no? Porque van...
0: Sí. Y tú sigues vivo.

0: Bueno, cosas que no te gustan de fútbol.
1: El amor por los comentaristas. A veces parece que los narradores aman más a los jugadores que a sus propias familias. Sí. Son 90 minutos de gritos y exageraciones y amor desbordados.
0: Uy, hace unos días estaba escuchando...
1: Bueno, ¿tú sabes lo que es sí, eso?
0: No, sí. Lo que pasa es que yo no hago periodismo de periodistas, pero hace unas cosas que...
1: Pero fuiste narrador.
0: Sí, no, es que...
1: Comentarista.
0: No, pierde...
1: Ya más a ellos que a tu familia.
0: No, pierde la objetividad.
1: Sí, hay la adrenalina es tan loca, ¿no?
0: Sí, no, es muy brava. Tú pierdes la objetividad. Ajá. A mí me decía...
2: A Andrés le faltan 3 segundos para un paro cardíaco. Ajá. Y hay comentaristas que lloran. Yo los he visto en YouTube que ponen los videos que lloran. Lloraron con este empate de Argentina, esa última remontada, con ese último infarto. Gol.
0: Mira.
2: Pero no, llorando, atacados, llorando, te amo, ay, Argentina, no. Te amo, comentando el partido, atacados, llorando, como si fuera tal cual fanático. Bueno, eso es lo que te
0: a Messi le tienen la cara llena de baba, porque sí. cuando lo van a entrevistar, ¿me permití darte un beso, Lionel?
1: Ay, no,
0: es que lo que hiciste tiene 40 millones de argentinos.
2: Te puedo abrazar.
1: Y no lo entrevista, nada más le da el brazo y llora.
0: Déjame darte un beso.
1: Un beso, un abrazo y llora. No, y las preguntas.
2: Y lo que te digo, Andrés Cantor en el gol de remontada, sale gol, y al final gol. Después se oye por allá una ambulancia por allá atrás y cortan inmediatamente. Este man le va a dar un yello cantando.
0: Oye, quiero dentro de estas cosas, bueno, y que esto se iba en serio, antes de ir al corte, quiero darle crédito a un jovencito venezolano.
1: Ajá.
0: El muchacho fue diagnosticado, es discapacitado.
1: Ok.
0: Desde niño. Y a él le encanta el fútbol. Le encanta el fútbol. Y entonces, él, la manera de llegar al mundial, se acreditó en la FIFA. Uh-huh. Y van con su sillita de ruedas.
1: ¡Ay, qué bien!
0: Sí. Va con su sillita de ruedas allí a hacer sus entrevistas y pasó algo muy bonito. Creo que comenzó con Bellingham, que fue el primero, porque recordemos para la gente que cómo funciona el tema. Hay una sala de prensa y hay un pasillo para llegar a esa sala de prensa. Entonces, las radios acreditadas se hacen ahí en ese pasillo y algunos futbolistas se detienen si quieren. De acuerdo, si han ganado, me imagino, y se detienen allí a dar declaraciones. Bueno, a este chamo venezolano, Bellingham, la señora apretándolo, la de prensa, vamos. Y le digo, no, cálmate. Bellingham la paró a la señora, espérate.

0: Bien hecho.
1: Bien hecho. No.
2: Y se puso a hablar Bellingham con el chamito argentino, con él. Él se llama, quiero que sigan la cuenta, yo lo estoy siguiendo, se llama MVP Sports. MVP Sports, yo lo estoy siguiendo. Y la historia de él de vida es una cosa de locos. Él va con su sillita de rueda y se acreditó. Señores, gracias a Bellingham, todos se han detenido. El último que se detuvo para dar su declaración, no sé si lo recuerden, es este. Voy a subirle el volumen. Llegó. Ahí está.
3: Muchas gracias. Un nuevo mundial, tu sexto. Sé que no te fijas mucho en los récords individuales, pero estás a 4 goles de ser el máximo anotador en la historia de los mundiales y puedes ser el mayor sudamericano. ¿Miras de reojo esa cifra o te enfocas en lo colectivo?
4: No, la verdad que no, que nunca me fijé en
2: Lionel Messi. Lionel Messi. Lionel Messi le firmó. Le firmó el balón. La FIFA lo llevó invitado a la final del mundial. Y señores, una lesión que nos enseña. Su discapacidad no le impidió cumplir con sus sueños. MVP Sports, para mí, la mejor noticia, una de las mejores noticias que me dio este mundial. Su discapacidad está por encima de su sueño de perseverancia y todo. Y todos, y a los ha entrevistado a todos. Porque ya a algunos les da pena de no parar. Y él está ahí esperándolo. Muy bien. ¡Viva Venezuela! ¡Viva este joven!
1: ¡Que viva!
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12: Bueno, sigue manejando con cuidado, maneja por favor. Ya viene las noticias del mundial. España juega contra Argentina. ¿Quién gana? La polla mundialista. Por supuesto, una grata sorpresa para todos ustedes. Ya estamos preparándonos para el Happy Hour. De aquí salimos para allá, para Rancho Miami. Así que DJ Fantasma en salsa de viernes.

Está mezclando DJ Fantasma, Norma y Saba. Favorito también en el humor, Alfonso Quintero. Preparado ya para irnos con DJ Pantera. Nos vamos al Happy Hour allí. 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Mañana crossover, pero el domingo tengo triplete. ¿Qué triplete?

Es y ya, te pones allí directo. 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

0: Alfonso,
1: dígame.
0: Seguimos aquí en Contigo a Casa.
1: Así
0: es. Programa que lleva compañía a todos los que a esta hora se dirigen.
1: Totalmente.
0: A la casa a descansar. Así en es. La grata compañía de Norma Izaba, de DJ Fantasma, así de usted, Alfonso, y obviamente aquí hacemos parte del equipo llevando humor.
1: Así
0: ojo, es. Muchas recomendaciones les voy a dar en este programa.
1: ¿Cuál sería?
0: Adelante, cuidado con las respuestas que dan a las preguntas.
1: Okay.
0: Se encuentran dos amigos, uh-huh, y uno le dice al otro: oíste, ¿todavía estás de novio de Ángela? Dice: no, ya no. Menos mal, porque ella es medio tonta, es mal hablada y fea como ella sola.
2: Pues se casaron
0: con
2: ahora.
0: Confianza. ¿Y desde cuándo no son novios? Desde el mes pasado que nos casamos. Cuidado, cuidado con lo que responden. Uno tierno, uno tiernito.
1: A ver.
0: Unas misioneras de una religión que reclutaban fieles,
1: okay,
0: una tarde en un pueblo le dicen a un joven que estaba sentado en la banca de un parque: ¿usted nos va a servir de testigo de Jehová? Y dicen: yo ni siquiera vi el accidente. Ay, Dios mío, ese era tiernito.
1: Sí.
0: Ay, ay, ay. Bueno, vamos con más humor. Una pareja cumplía 25 años
1: 25,
0: de casados.
1: Okay.
0: Ella, con mucha ilusión de esa noche, se viste de lencería fina, de
1: uy, qué bien,
0: tacones,
1: rica,
0: se maquilla radiante,
1: se puso
0: y se pone
1: rica,
0: un perfume intenso. Entra insinuante en la habitación y se para frente a su marido, que está acostado viendo televisión.
1: Sí.
0: Pues la celebración de cumpleaños era evidente.
1: Uh-huh.
0: Y ella le dice: mi amor, ¿recuerdas un día como hoy hace 25 años cuando nos casamos?
1: Mm-hmm.
0: En la noche de bodas tú me dijiste: vamos a tener una noche de idilio desenfrenado,
1: sí,
0: de
1: sí,
0: pasión.
1: Rico.
0: Te voy a acabar, va

0: vas a terminar loca.
1: El marido, mirando por encima de los lentes, le responde: ajá, sí, lo recuerdo, eso te dije. Ella le dice:
0: ¿y no tienes nada que decirme hoy, 25 años después?
1: El marido, pensativo, la mira de arriba abajo y le dice: sí, misión cumplida. Ay, no. Por favor, traten con amor a sus esposas,
2: sí,
1: a sus esposos.
2: Sí, ¿no? Sí.
1: Hay que tratarlos bien. En un velorio, una señora lloraba inconsolable junto a la cruz. Y decía: ¡ay, mi vieja! ¡Destápenla, que yo quiero verla! ¡Destápenla, yo quiero verla! ¡Ay, por favor, destápenla! Y un borracho que estaba sentado dijo: bueno, destápenla pues. Ella la quiere ver y yo me la quiero beber. Un descansito y volvemos con más humor en Contigo a Casa.
2: Bueno, tú, bueno.

0: Portal.
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0: ¡Adelante, Coabas! ¿Coabas?
2: En un verso que me inspira.
0: Espérate un segundo.
2: 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En un verso que me inspira, aquí a nadie se le engaña. 3-2 gana Argentina a la selección de España. Ah, 3-2 gana Argentina a la selección de España.
1: ¡Qué bonito!
2: Argentina campeón el domingo con Messi en la cabeza.
3: Así es, papá.
1: Así es.
3: ¡Qué bueno! ¡Epa! Sí, excelente.
0: Bueno, ya que hablaste de trova, vamos a poner a Norma y Saba a trovar entonces, arriba. Adelante, Norma.
4: Ah, bueno. Las intimidades fuera.
5: Muy bien, Chocolate.
4: Bueno, a ver, don Medardo, viene Norma.
5: Bueno, esto dice así. El Mundial casi se acaba y Messi sigue ganando. Y aquí en Contigo a Casa, Normita llega trovando.
1: ¡Eso!
4: Tema entonces, Norma. La mujer es
6: que no le gusta el fútbol. ¿Y qué hicimos las mujeres que no nos gusta el mundial? Escúcheme bien, Quintero, que aquí les voy a contar.
4: Okay.
6: Tanta plata que se gasta en un simple jugador, mientras yo en peluquería gasto mi plata mejor.
5: Obvio.
6: Los locutores se gritan como si fuera la guerra. Yo prefiero ver novelas o acordarme de mi suegra.
4: Okay.
6: De la falta que la amague, que el árbitro es un vendido. A mí todo eso me aburre y me da mucho fastidio. Por mi puerta no me asomo.
4: Okay.
6: Si hay partido de la Sele, que me inviten a otra cosa y que el fútbol se lo lleve. Que si gano la Argentina, lo dice DJ Fantasma. Yo prefiero estar tejiendo y disfrutar esta calma.
4: Bueno, okay.

0: Qué sabroso, salió bueno.
1: Ay, sí, buena, me encanta trobar. Y a la gente le gusta, chico, no me imaginé que le iba a gustar tanto bueno, todo esto de la trova.
0: ¿Cuál es la reacción de la gente cuando te escucha trobar?
1: Le encantan, me dicen, mira, pero tú cantas, pero mira, pero además trovas y además improvisas. Y bueno, he aprendido de mi maestro Quintero.
0: No, y aquí, ayer tuviste nada menos y nada más que a uno...
1: A tu maestro.
0: No, a mi maestro en trova. Zairo Castro Chocolate, que al lado de Ramón Humberto Moncada, el ratón de la floresta, pues han creado desde hace 25, 30 años, viven de eso, pues. Ellos hacen trova profesional.
1: Cállate, que ayer cuando estaba aquí Chocolate, yo dije, no, me pusieron esta vara muy alta probándole a este señor. Y después de César Peña, yo decía, ¿qué es esta cosa? Pero bueno, me salió mi trova bien, gracias a Dios, estuvo chévere.
0: Óyeme, como son diferentes audiencias, ayer te vi en un evento con el actor

0: actor y presentador Gabriel Coronel.
1: Sí, estuve ayer con él.
0: Cuénteme, ¿de qué se trata? ¿Qué están en...?
1: Estábamos ayer en un evento, en una cena a beneficio de Venezuela. La cena la hizo la Fundación Sonrisas y W Aviation, que es en el hangar de ellos. Entonces era una cena en donde había una subasta de obras de arte y todo lo recolectado lo íbamos a enviar para Venezuela. Una de las cosas que está haciendo muy bien esta gente, que es W Aviation, fueron los primeros que enviaron el primer avión con todos los suministros a Venezuela.
0: ¡Ay, qué bien!
1: Y ahorita han enviado muchísimo y gracias a Dios es por toda la ayuda que le hemos dado las personas que estamos acá en los Estados Unidos. Ayer también se vendieron muchísimas obras de arte en la subasta y la mayoría de las personas que la compraron, que me llamó mucho la atención, Alfonso,
0: ¿sí, sí?,
1: fueron americanos que estaban apoyando a Venezuela, y esto fue muy bonito, fue de verdad una tarde muy chévere en donde tuvimos la
0: oportunidad. Chévere, mamá.
1: En donde tuvimos la oportunidad de compartir con muchas personas del medio y con muchísimas personas que están ahí por esta bella causa que es Venezuela.
0: Pues qué bien. Al final me imagino se recogió una gran suma de dinero.
1: Se recogió una gran suma y se van a comprar insumos para mandarlo a Venezuela y además para poder pagar la gasolina para estos aviones que lo lleven a Venezuela. Ajá. Los aviones de W Aviation, que son los que están saliendo para Venezuela.
0: Claro, claro. Entonces, por ejemplo, entidades como GEN,
1: ajá, que también sigue siendo
0: todas las ayudas y se las llevan en estos aviones. Sí,
1: pueden llevarle a ellos o a otras personas. Ahorita de verdad hay varias personas que están prestando sus aviones para llevar las ayudas, pero los que comenzaron, los pioneros en esto para llevar las ayudas a Venezuela, fueron W Aviation, y entonces ya se han unido varias personas.
0: Me encanta que te involucres eso. Desde el primer día has estado como voluntaria.
1: Sí. De verdad que me encanta porque es una manera de poder aportar un granito de arena y hacer una gran montaña. Personas, como lo estaba diciendo ayer, que no tienen dinero para donar porque se entiende, que no tienen medicamentos, que no tienen ropa. Una de las cosas más importantes es la oración, porque la oración también nos ayuda muchísimo. Yo creo que todos, entre todos, hacemos una gran cadena de oración, que lo hicimos ayer también. Brindamos un minuto de silencio y estuvimos orando por Venezuela, y yo creo que eso también llega muchísimo.
2: Y sabes que también la gente que no tiene dinero, que no puede donar pues, físicamente, puede presentarse y preguntar si necesitan voluntarios.
1: Totalmente,
2: si necesitan cargar las cajas y limpiar, y doblar la ropa para guardar y todo eso. Entonces, los voluntarios, también es una ayuda muy grande.
0: Así es, DJ Fantasma.
1: Totalmente,
0: Bueno, tengo varios oyentes aquí con los marcadores en la polla mundialista de C4G y algunos también listos para el Happy Hour, como Jaime Eduardo Delgado. Jaime Eduardo me dice, mi esposa se llama Diana Moreno, colócanos allí para la media botella de aguardiente de Rancho Miami. Jaime Eduardo y Diana Moreno, ustedes son unos ganadores, así que los esperamos allí. Ya, en 3 minutos abre el rancho, pero ya pueden llegar después de las 6 a las 8, eso está riquísimo ya.
1: Riquísimo.
0: Descargando DJ Pantera. Ella dice, Jaime Eduardo, que gana Argentina a la final y que es el nuevo campeón del mundo, 2-1.
1: Ok.
0: Jorge Casas Pinilla felicita al DJ Fantasma.
2: Gracias.
0: Y pidió el tema Ámame del Gran Combo de Puerto Rico.
2: Ámame, claro que sí, con mucho gusto.
0: Bueno, Jorge Casas, vamos a tratar de complacerlo.
1: Complacido.
0: No hay nadie que no pida una canción que el fantasma no la tenga.
1: Totalmente de acuerdo.
0: ¿Cómo es que tú dices que el fantasma qué?
1: Si el fantasma no la tiene es porque no existe.
0: Esa me encanta. Es buena frase. Jorge Casas entonces dice que gana Argentina 1-0. Angélica Ladino me dice, ¿cómo hago para ir al Rancho Miami y ganarme? Muy fácil, Angélica. Ya te lo ganaste por el solo hecho de mandarnos este mensaje aquí a Caracol. Te esperamos. Arranca la rumba ya en minutos.
1: En 2 minutos.
0: Y de ahí en adelante a gozar toda la noche.
1: Uy, sí.
0: Musiquita así como la que hemos tenido.
1: Nosotros
0: esta
1: salimos
0: tarde
1: de acá y nos vamos para allá,
0: claro,
1: corriendo.
0: Que esta salsita nos prendió, nos puso sabroso.
1: Total, a tomarnos nuestra media aguardiente.
0: Angélica dice que gana España.
1: Ok, Angélica.
0: Y que Lamine Yamal hace goles. A propósito, ahí está, mira, Jorge Casas pidiendo, porque Jorge Casas lo pidió. ¡Uy! ¡Máxima!
1: Mezclando en vivo, DJ Fantasma.

0: Recomendación a los caballeros: no le canten a la mujer la canción en el oído.
1: ¿Por qué?
0: Porque les baja todo.
2: Porque si no sabemos cantar, eso se oye horrible.
1: Ah, sí.
2: Le matas todo. Todo.
1: Bueno, pero se la canta susurradito, así no sepas cantar. Si no, sí. El hombre...
2: Un consejo: si no la sabes cantar, recítasela en el oído.
1: No, pero puedes cantar así, susurro, así no sepas cantar. Si te gusta el hombre, mira, lo que te cante te va a gustar.
2: No, pero recita.
0: Pregunta técnica, Norma Isaba.
1: Cuéntame, Alfonso Quintero.
0: Tú estás bailando con el duro, con Durango. Ajá. Él está pegado ahí, metiendo mano.
1: Hevilla con Hevilla.
0: Y el tipo, tu mente, ¿en qué está en ese momento como mujer? ¿En qué está?
1: Ya, gozándome el baile, bailando, veo cómo... Como baila.
0: Y el tipo huele bien.
1: Exacto, lo huelo, me pegó ahí el cuello.
0: ¿Cómo? Y entonces, de un momento a otro, el tipo se le ocurre cantar y canta mal. Se te va todo.
1: Ay, sí, no.
0: Tú se lo dices, ¿no?
1: No, le digo, no, sigue bailando, no cantes, mi amor.
2: Sí, mejor.

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está mezclando DJ Fantasma en Caracol. 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

0: Lomito. Dime lo favorito. Lomito.
1: Vamos con humor.
0: Dale.
1: En una fiesta, la cantante le dice al público que haga sus peticiones para las complacencias musicales.
0: Ok, ok.
1: Y empezaron algunos de los presentes. Traicionera, mala mujer, la sinvergüenza, seductora, explotadora y algo más. En eso se despierta un borracho y dice, ¿pero quién contrató a esta señora con tan mala reputación? Uno medio cruel. Ay, medio cruel, de todo hay que hacer acá. Le dicen al sentenciado a muerte, señor, ¿cuál es su último deseo? Y dice, ay, yo le suplico que mi único deseo es que cuando yo muera no me vayan a enterrar vivo.
0: Ay, hombre, no.
1: Nada, no.
2: Ay, no.
0: No, no, no.
1: Una belleza, una belleza. Un amigo le dice a otro, Andrés, vos tenés fotos de Jessica, tu novia, en ropa interior. No, yo no tengo. Yo sí, te vendo. Un tipo medio tonto.
2: Ay, no.
1: Acostumbraba a ir todos los días a un negocio y preguntar, oiga, ¿tiene tinto frío? Le respondían, no. Bueno, gracias. Al otro día lo mismo. Oiga, ¿tiene tinto frío? Señor, no. Ah, bueno, gracias. Al tercer día, oiga, ¿tiene tinto frío? No, hasta que el dueño del negocio decidió poner un pocillo de tinto en la nevera. Y cuando el bobo entra, pregunta, oiga, ¿tiene tinto frío? Le respondió, sí, sí hay. Ah, bueno, entonces, por favor, me calienta un pocillo. Ay, Dios, ay, Dios. De todo se ve aquí, en Contigo a Casa. En el zoológico. El director del zoológico se va de vacaciones.
0: Ok.
1: A los 8 días le llega un WhatsApp que dice, el gorila amanece diario aburrido.
0: ¿Cómo?
1: Necesita una compañía que tenga los mismos gustos de él.
0: Ah,
1: ¿Qué hacemos mientras usted llega? Una belleza. Bueno, un accidente horrible en una construcción.
0: Okay, okay.
1: A un obrero.

0: le pasó por encima una planadora, una compactadora.
1: Sí.
0: Sus compañeros llevaron el cuerpo a casa y al tocar el timbre y que nadie abrió la puerta, lo metieron por debajo.
1: Okay.
0: Muy cruel. Total. Ay, Dios.
1: Dejémoslo así, eso, sí.
0: Pero es humor. El humor es una caricatura de la vida.
1: Ah, okay.
0: Por favor, hay que comprender. Y hay humor para todos. Un cantante de tango cantaba: caminito que el tiempo borrado. Al final termina cantando: yo a tu lado quisiera caer y que el tiempo nos mate a los dos. Y un asistente aburrido dice: que lo mate a usted, el pianista, ¿qué culpa tiene? Un descanso y volvemos.
1: Pero ok, descansa hasta el fin de semana, sí.
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1: Ay, muy buena, favorito. Bueno, se llenó el fin de semana.

no tienes nada de España. Has sonido como una... un equilibrio. Joder. Bueno.

0: la tierra del amor.
1: Entonces, tengo los colores con los que van a formar mañana cada selección. Ajá. Pero quiero un fondo musical. El del que tiene de Argentina y el que tiene de España. Perdón, el domingo, yo dije mañana, ¿no?
2: El domingo.
1: Domingo 3 de la tarde, ¿no?
2: Sí, señor.
1: 3 de la tarde.
2: Creo que ya es hora de que demos nuestros scores.
1: Sí, ya.
2: A ver, nos vamos, el primero. Argentina, España. A ver, Alfonso, de tú primero, ¿qué?
3: Se las mujeres primero, ¿viste?
2: Bueno, vamos con Normita entonces. Argentina, España, Normita.
3: 2-0.
2: ¿Para quién?
3: 2-0 España.
2: 2-0 España.
3: No, yo voy a cambiar.
2: A ver. Por eso te pregunté a Alfonso primero.
3: 2-1 España.
2: Ok. 2-1.

0: caca en la vida del tercer lugar.
1: Créeme que si tú estuvieras jugando, si te vas a acordar de tu equipo.
0: Estamos hablando de la fanaticada. ¿Tú te acuerdas el equipo que quedó en tercer lugar en el Mundial de México de 1900?
2: No.
0: ¿Tú te acuerdas del ganador? Y a veces se te olvida hasta con quién jugó. Emma, ¿te acuerdas del que ganó?
1: Emma. Yo ni me voy a acordar del ganador cuando gané.
0: Exactamente.
2: Fantasma, aceptada tu crítica. A nadie le importa el tercer lugar.
0: Sí.
1: Entonces
0: sí.
1: No vamos a dar nuestro
0: marcador. No, entonces ¿para qué vamos a ponernos a dar marcadores de
1: no,
0: eso?
1: No.
2: Sí.
1: Lo vamos a ver.
0: No aguanta.
2: Bueno, ¿cómo jugar? ¿Con qué uniforme jugará España?
1: Sí,
2: ¿con qué uniforme
1: yo quiero saber
2: jugará Argentina? Primero el fondo de Argentina.
3: Le decimos que descanse en paz
0: a España.
2: Bueno, Argentina, escúchame. Tiene la camiseta con la que quedó campeón del mundo en Qatar.
0: Okay.
2: Que es la de blanca con azul.
0: Con la vi celeste, ok.
2: Azul celeste, pantaloneta blanca, medias blancas, con un vivo azul a la altura de casi la cuando termina la rodilla aquí en esta parte, ¿no?
0: Sí.
2: Bueno. Pero básicamente lo que le interesa a la gente va a jugar con la albiceleste.
0: Perfecto.
1: Ok.
0: Albiceleste. Ya sé cuál me voy a poner.
1: ¿No es que te iba a llegar una hoy?
0: No, ya me llegó una, pero como, la voy a llevar, pero como no van a jugar con esa, es que la que me llegó es la camisa con que ellos se entrenan.
1: Ah, ok.
0: Me hacía falta. Bueno,

0: locura, ¿no?
1: Mucha locura.
0: No, no, no, no. Yo le quiero preguntar de una vez el marcador.
2: Alfonso, tú que sabes tanto de fútbol, si yo te describo este uniforme, tú me vas a decir qué arquero era. Yo sé que tú lo sabes.
0: Sí.
2: La camisa del arquero era anaranjada, de triángulos verdes, amarillos. El pantalón era morado, con bolitas blancas. ¿Eh? Y los guantes eran un guante de cada color, uno rojo y el otro azul.
0: Jorge Campos,
2: sí,
0: de México.
2: ¡Sí, señor!
0: ¡Arriba!
2: Jorge Campos, oye, fue el que puso de moda esa payasada para los árbitros, para los arqueros.
0: Sí. Él acabó con todo ese glamour.
1: Ajá, sigue.
2: Parece una pijama.
0: Mira, el primo te respondió.
2: ¿Sí?
0: Francia, Inglaterra, 2-2. Pero no le importa nada.
2: Sí, ni a Marco le importa.
0: Señor,
2: mira cuándo se demoró.
0: Señores, están las boletas, están... ¿Cómo que llama?
1: 50.
0: ¿Cómo que llama cuando una persona se queda con algo represado? Como que se está embarcado, dice un amigo
2: cubano.
0: Está
2: embarcado, sí, está embarcado.
0: Un amigo cubano dice, oye, te embarcaste, ¿qué clase de embarcada te metiste?
2: Le va a tocar al final abrir las puertas para poder llenar ese estadio, porque...
0: Pero dice un cubano, amigo mío, oye, qué clase de embarcada.
2: Te embarcaste.
0: Te quiero decir.
2: Te quiero decir
0: claramente, mi querido Abdú, que boletas de tiquecitos de 3.000 cañitas las están dando en 150, 200 cañitas.
2: Sí.
0: ¡No! ¡Qué embarcada! Claro, es que Francia e Inglaterra, en realidad, ¿no?
1: Exacto. ¿A quién le importa?
0: Sí. Y son 60.000 butacas para llenar.
1: ¿Qué?
0: Ahora, aquí entre nos,
2: okay,
0: solamente como hipótesis,
2: okay,
0: quiero que lo conté. Vos te imaginás, solamente vos te imaginás que Colombia hubiese podido pelear el tercer lugar.
2: No,
0: ¿de qué estaríamos hablando?
1: Ay, sí les importa. Ay, sí baja el juego.
0: No.
1: ¿Ves?
0: Medio millón de colombianos aquí con ganas de entrar al juego. A pelear el tercer lugar.
1: Exacto.
0: Y todo, algunos de los optimistas, por primera vez en la historia, en los 100 años que llevan los mundiales, Colombia disputando un honroso tercer lugar.
2: Sí. Así hubiera sido, exactamente. Vamos por el tercero, vamos por el tercero.
1: Ah, pero ahí sí es divertido el tercer lugar.
0: Claro.
1: ¿Ves que ustedes son unos farsantes?
0: Buenísimo.
2: Y obviamente yo me imagino al jefe de seguridad del Hard Rock Miami cuadrando la seguridad para el partido del tercer lugar de Colombia. Dice, bueno, vamos a usar el doble de guardias para las entradas,
1: ¿sí?
2: Tres anillos de seguridad.
1: Para
2: y obviamente
1: no
2: necesitamos 70 guardias para cubrir los aires acondicionados. Sí, les toca.
0: ¿Tú te imaginas?
1: Se vuelve loco Colombia si la llevan para el tercer lugar.
0: ¿Tú te imaginas el esquema de... Vamos a poner la comparación, ¿no? Déjame, estos dos están sonando sabrosos.
2: Sí, corrí.
0: Mira, el esquema de seguridad, ¿no? Francia e Inglaterra.
2: A ver.
0: Francia e Inglaterra. Esquema de seguridad. La policía de Miami Garden, ¿no? ¿Cuánto disponemos para Francia e Inglaterra? No, disponemos de 100 agentes... y ya, ingleses, franceses, son como 8 franceses que hay en Miami. Miami Ley. Ahí está con el pibe Valderrama, el doctor Nova.
2: Mi doctor.
0: Y entonces, el pie de fuerza para Francia mañana contra Inglaterra. Los 100 policías de Miami Garden.
2: Sí, claro.
0: Y ya. Más
2: la
0: logística interna que tiene el Hard Rock.
1: Claro.
0: Que más o menos son unas 300 personas. La logística. Y listo.
2: Que ninguna está preparada para seguridad. Eso...
0: Cubren completamente.
2: Sí.
0: Ahora, vos te imaginas. El tercer lugar, repito, en la hipótesis, Colombia contra el que fuera. La policía de Miami Garden. Es que apenas somos 100. Métanle refuerzo con la de Miramar. Si pueden, también pidan ayuda con la de Miami.
1: Qué pena.
0: Yo creo que se necesitan por ahí unos 1.500.
2: Sí, fácil.
0: Y Y la logística del estadio, no es que apenas son 300. No, no, eso hay que reforzarlo.
1: No,
0: hay que meter por lo menos...
1: Porque si ustedes

0: se volvieron locos con un simple juego, imagínate con la tercer lugar.
1: No, Colombia en un tercer lugar para un mundial, Dios mío.
0: Se cae Miami.
1: Dios mío.
2: Se nos aparece hasta Petro por aquí.
1: Epa. Señor.
0: Se llevan la arepa de huevo en papel aluminio. Papel huevo. La carterita aguardiente.
1: No, y lo que está de moda ahora, Normita. Unos celulares un poquito más gorditos. Ajá. Pero exactamente el mismo celular. Le levanta la tapita y resulta que es una botella carterita de aguardiente. Ah, y nadie se imagina, y está metiendo el trago a los estadios en ese celular.
2: Fantasma, ¿y quién está vendiendo eso?
1: No, eso lo búscalo en Google, Amazon. En Amazon.
2: Ah, bueno, ahora a ti que me envía la foto.
1: Ahí, cell phone bottle.
2: Solamente por información, para enviársela a mi hija.
1: Para un amigo.
2: ¿Para un amigo?
1: Sí.
2: Para una amiga.
1: Pregunta a una amiga.
2: Y para mi hija que va a concierto, solamente para ella.
0: Nada más. Como
2: información. Ya sé que le voy a regalar a mi hija en cumpleaños. Dame la foto de ese celular. Bueno, claro, primo, aprovecha que están vendiendo boletas porque nunca fue
1: un
2: partido del mundial, que aproveche para ir. Bueno, entonces, España, ponme el fondo de español. ¿Cómo jugará cuál es la camiseta de España? Pues tío, España tiene la camiseta roja, la de siempre. Los números van en amarillo.
1: Sí.
2: Y los bordes, ¿cómo llaman ustedes las damas esto?
1: Los hombros.
0: Camisetas.
2: Las hombros. ¿Hombros?
1: Los hombros.
2: No, sí.
1: Los hombros.
2: Azul. Azul, roja y números amarillos. Pantaloneta azul. Repito, con los vivos, el número será amarillo. Y medias azules. Medias azules, pantaloneta azul, camiseta roja y azul. Con los números en amarillo.
0: Okay.
2: Uniforme de España. ¡Qué final, ¿no?
3: Y siempre la recordarán.
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2: ¿Qué pregunta tienes?
0: ¿Cuál ha sido la historia más emocionante de este torneo?
2: Uy, no, varias. Yo les conté la del jovencito, la del MVP Sport.
0: Sí.
2: ¿Te la conté?
0: Ajá.
2: La historia de ese niño venezolano me impactó muchísimo, porque es que es muy linda la historia. Él la cuenta y es una inspiración para todos nosotros.
0: Totalmente.
2: Es más, si me permite, Fantasma, voy a escuchar un poquitico. La historia, él se llama Emmanuel Gutiérrez. Quiero que escuche un poco la historia de Emmanuel. Mira, aquí está. Mira. Vamos a ver, aquí está.
5: Oye, anunció algo que significa muchísimo para mí. He sido aprobado como periodista independiente para la próxima Copa del Mundo de la FIFA 2026.
2: Emmanuel Gutiérrez.
5: Pero esto no empieza hoy. Este resultado es un camino largo, difícil, lleno de momentos que me marcaron. Quédate hasta el final para que conozca mi historia. Hoy me emociona este logro, pero más me emociona cuando pienso en ese niño que creció en Punto Fijo, Estado Falcón. Ese niño que recibió un diagnóstico de una parálisis espástica y a pesar de eso, nunca dejó de soñar. Nunca dejó de soñar con ser deportista, aunque su realidad le dijera otra cosa. Pero ese niño encontró refugio en su familia, en sus amigos y en el deporte. Y sobre todo, tuvo algo que nunca le faltó. La presencia de un Dios todopoderoso que le dio paz, seguridad y confianza. Y nunca lo dejó perder el enfoque. Hoy, ese niño tiene 30 años y entiende que sí jugó partidos. De hecho, jugó partidos muy importantes. Quizás no en una cancha, no de forma literal, pero sí en distintas etapas de su vida. Como un deportista, tuve altos y bajos, momentos muy buenos y momentos duros. Me tracé metas. Algunas las cumplí, otras no. Unas las logré y las perdí. Como un deportista, me desgarré y hasta me fracturé, aunque a una edad mucho más temprana que el atleta común. Como un deportista, tuve que dejar lugares que amaba, lugares donde tenía respaldo, apoyo, pero me vi obligado a salir de mi zona de confort, a enfrentar nuevos retos, nuevos escenarios y contextos más difíciles. Y ahí, en uno de los momentos más difíciles de mi vida, descubrí una fortaleza que ni yo mismo sabía que tenía. Entendí que tenía a un entrenador, a un coach que siempre confió en mí, incluso en momentos en el que yo mismo dudaba. Y gracias a él, pude levantarme y responder a esa confianza y hacer cosas que ni yo mismo me imaginaba. No les cuento esto para intentar inspirarlos con mi historia, sino para que vean lo que Dios puede hacer en cada una de nuestras vidas. Porque si yo hoy puedo estar aquí frente a una cámara en un medio.

0: tan exigente como este y donde la voz juega un rol tan fundamental, entonces todo es posible. Y sí, lo tengo claro, yo soy mi mayor crítico, yo veo mis fallas, mis errores y trabajo todos los días para mejorar como comunicador y como periodista. Pero todo esto es gracias a Dios, que me ha dado la paz, la seguridad y la confianza. Hoy este logro no es solo mío, se lo dedico a mi familia, a mis amigos, a los que me han acompañado a lo largo de mi carrera y por supuesto se lo dedico a Dios. Mi papá, los que lo conocen, saben lo fundamental que es él en todo esto, en todo este proyecto. Él es el que encarga con todos los equipos, que me ayuda a trasladar. Algún día me gustaría poder grabarles detrás de cámara de todo nuestro trabajo, de todo nuestro proceso para que la cobertura sea posible, porque la verdad es impresionante lo que hace. No lo he hecho aún porque él es quien graba, quien carga todas las cosas, incluyéndome a mí cuando es necesario. Somos solo él y yo en el terreno. No tenemos a nadie más, pero aún así lo hacemos realidad. Mi mamá, no hay palabras para agradecer todo lo que hace. Desde casa es la capitana silenciosa que mantiene el orden para que yo pueda concretar las oportunidades. Mi hermana y mi prima, que ahora vive con nosotros y siempre ha sido como una hermana, el apoyo de ellas y el respaldo también es muy importante. Y también a mi familia entera, la que está en Colombia, la que está en Estados Unidos y la que permanece en Venezuela. Porque como venezolano, por fortuna o por desgracia, tengo familia en todos los rincones del mundo. También mencionar a un hermano de otra madre, Carlos, mi pana, quien me ayuda a actualizar las redes de MVP. Por
1: supuesto. Bueno, es la historia de Emmanuel Gutiérrez, un chico con parálisis que ha cubierto todo el mundial y quien se ganó el amor y el cariño de todos los futbolistas del planeta. Y estoy hablando de los más importantes. Por decirle algo, Messi. Messi ya lo busca en la zona donde se hace él con su sillita de ruedas, llevada por su padre. Bellingham, los españoles, McAllister ya lo busca también. En fin, me puedo pasar aquí. Emmanuel, tú eres inspiración para nosotros.
2: Literal.
1: Y sobre todo, dándole la gloria y la honra a quien pertenece, a Dios. Gracias, Emmanuel. Gracias, venezolano, por decirnos que el balón no solamente se juega con los pies, también se juega con el corazón.
3: Ya ganamos la tercera.
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1: Gozando. Salsita rica de Tony Vega. Pero como esta salsita, ya estamos preparados para vivirla aquí en Rancho Miami. Ya se encendió esto. Así que DJ Pantera descargando, ¿no? Ahí en Hialeah Garden. La misma salsa que hemos pasado esta tarde, la vamos a vivir aquí en Rancho Miami. Transmisión en vivo por YouTube. 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Así que nos vemos en Rancho Miami. ¿Y qué les parece el triplete que tenemos para el domingo? Festival Independencia de Colombia. 1. 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Todo eso en el Rancho Miami. Pero hoy vamos con DJ Pantera. Tengo un teléfono número para que pueda reservar, 786-760-1208. 786-760-1208. Fantasma de esa música, dame más, papá, dame más.

0: ¡Wepa!
1: Oye, no, qué cosa buena, fantasma.
0: ¡Wepa!
1: Señoras y señores, arranca una sección todos los viernes. Aquellos artistas que han muerto, pero que se quedan en nuestros corazones. Hoy nuestro tributo va para un grande del vallenato que se fue con tan solo 26 años. Wow. Con la producción de DJ Fantasma, Norma Izaba y Alfonso Quintero, le hacemos un tributo hoy a Martín Elías Díaz.
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0: Uno creería que ser hijo de Diomedes Díaz le iba a garantizar a Martín Elías Díaz una entrada a la música fácil. Pero no fue así, porque la primera persona que no quería que cantara fue el propio Diomedes Díaz. Diomedes tuvo con Patricia Costa 4 hijos. Martín Elías era el menor. Pero Diomedes, toda la vida, quería era que su hijo, el mayor, hermano de padre y madre de Martín, que se llama Rafael Santos Díaz o Rafael Díaz Acosta, fuera el relevo de él. Era una fijación que tenía Diomedes con su hijo Rafael. Pero el menor, Martín Elías, inmediatamente Rafael Santos Díaz salía a cumplir sus compromisos musicales. Cuando empezó a cantar, entraba a la habitación de su hermano mayor, se ponía la ropita de su hermano, cogía los micrófonos que dejaban ahí para ensayar y se ponía a cantar imitando, no a su padre, imitando a Rafael Santos. Lógico, Diomedes y a Patricia le parecía muy simpático ver que el niño, el menor de...
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6: Martín Elías era conocido por decir que no quería vivir de la fama de su padre, sino ganarse el cariño del público por mérito propio. Antes de cada concierto, acostumbraba a reunirse con su equipo para hacer una oración. Tenía una personalidad tan espontánea que muchas de sus ocurrencias en tarima se volvieron virales. Era extremadamente competitivo jugando fútbol con sus amigos. Desde muy pequeño tenía un ímpetu increíble.

Vivió muy rápido, Martín Elías, vivió muy rápido. A los 17 años se casa por primera vez con Claudia y tiene su primer hijo, Martín Elías Díaz, hoy también cantante. Se separaron, obviamente eran un par de chiquillos de 17. Después se casa con Dayana, tienen una niña. Y al final, Martín Elías va desarrollando una vida musical con Rolando Ochoa, con Juan Chayo de la Espriella,

Su sentido del humor era una de las cosas que más recuerdan quienes trabajaron con él. Aunque era hijo de Diomedes, siempre reconoció que cargar ese apellido era una bendición, pero también una enorme responsabilidad. Tras la muerte de Diomedes en el 2013, muchos seguidores vieron en Martín al heredero natural del legado musical de la familia. En varias entrevistas confesó cuánto admiraba a su padre como artista.

Lo increíble es esto, porque Martín Elías, al no contar con el apoyo de su padre Diomedes, empezó a buscar por todo Valledupar quien lo ayudara. Y su tío Elber, hermano de Diomedes, tenía un grupito de esos grupos para rebuscarse entre matrimonios, bautizos y fiestas privadas en Valledupar. Y Martín, al ver que su papá no lo apoyaba, su tío sí. Y justamente allí empieza a Martín con su tío Elber a cantar. Después, su ángel no es su padre Diomedes, sino su hermano Rafael Santos, quien prácticamente fue el que lo ayudó a criar. Y Rafael Santos, quien ya era un artista reconocido, es el que económicamente le da el dinero para que haga su primera gran producción. No su padre Diomedes, sino su ídolo de siempre, que fue su hermano mayor.

Dicen que las canciones de Martín tienen la capacidad de tocar el corazón de quien está enamorado. Sus canciones te encantan con el alma. Si alguna vez te rompieron el corazón, te sientes identificado con él. Martín tenía el don de convertir las historias de amor en himnos vallenatos.

Pero no iba a ser fácil para Martín Elías. Ya llevaba 5 años luchando, primero con su tío Elber, después con Fernando Rangel, que fue su segundo acordeonero, hasta que llegó a la vida de Martín Elías Rolando Ochoa, después de 5 años. Y Rolando se da cuenta que la tesitura musical, la voz de Martín Elías, era muy parecida a la de su padre Diomedes, aunque Martín quería apartarse de ese estilo. Y Rolando le dijo: no tienes que apartarte, tú tienes la voz de tu padre, simplemente vamos a hacer unos arreglos musicales de nueva ola para llegar a los jóvenes como nosotros, pero con la voz de tu padre, que eres tú, porque no hay modo que la puedas impostar, tú cantas así. Y ahí, en ese momento, cuando Rolando Ochoa descubre, y es cuando comienza, después de 5 años de luchar, pegándose contra las paredes, invirtiendo dinero, empieza a conocer lo que llaman éxito, Martín Elías Díaz Acosta.

Su crecimiento fue tan rápido que muchos expertos del vallenato aseguran que está destinado a convertirse en una de las máximas figuras del género. A pesar de su juventud, logró crear una identidad musical propia. Su fanaticada no solo estaba en Colombia, también era muy querido en Venezuela, Estados Unidos, Panamá y otros países. Hay artistas que dejan canciones, Martín dejó recuerdos. Su voz sigue sonando en cada parranda vallenata. A veces las leyendas no se miden por los años que viven, sino por las huellas que dejan.

Después de Rolando viene a la villa de Martín Elías Juancho de la Espriella y pasa lo que tenía que pasar. En el 2013 muere Diomedes Díaz y de inmediato los seguidores de Diomedes Díaz buscaron en Martín Elías, no en Rafael Santos. Era increíble porque todo el mundo pensaba que iba a ser Rafael Santos el que tomaba la posta del mayor cantor de la música vallenata, Diomedes Díaz. Y no fue así. Se fueron con el hijo menor. Por el carisma, tesitura de voz, vocalización, improvisación, mucho talento. Y ahí aparece en la vida de Martín Elías Juancho de la Espriella. Y después de la muerte de Diomedes, Juancho y Martín Elías pasan al siguiente nivel.

0: Martín se fue joven, pero alcanzó a cumplir muchos de sus sueños. El número 18 se convirtió en un símbolo para sus seguidores por el apodo M18. Después de su partida, muchos fanáticos comenzaron a tatuarse frases y referencias a sus canciones. Su última presentación fue apenas horas antes del accidente que le quitó la vida. Miles de personas acompañaron su cortejo fúnebre en una de las despedidas más multitudinarias que ha vivido el vallenato. Hoy no estamos recordando una ausencia, estamos celebrando un legado. Martín Elías no solo cantó vallenato, ayudó a escribir una nueva página en su historia. Su voz se apagó demasiado pronto, pero sus canciones siguen más vivas que nunca.
1: ¡Ay, se lo

Martín Elías llenó la Plaza Alfonso López y lo consideraba la competencia más fuerte que tenía Silvestre Dangond en Colombia. Todo esto con apenas 26 años, cumplió todas las metas de ventas, de conciertos, agenda completamente llena. Y una vida personal muy, muy ordenada, diferente a la que vivió su padre Diomedes.

El tiempo pasa, pero los grandes artistas permanecen. Cuando empezó su carrera, muchos lo comparaban constantemente con Diomedes. Con el tiempo, logró algo muy difícil, que la gente dejara de verlo solamente como el hijo de Diomedes y empezaran a llamarlo simplemente Martín Elías. Hoy recordamos el gran Martín Elías, un artista que convirtió cada canción en una historia, cada escenario en una fiesta y cada fan en parte de su familia musical. Sus conciertos se sentían más como reuniones entre amigos que como simples espectáculos. Su fanaticada sigue siendo

Y llegó el día que uno no quiere que llegue. Tiene únicamente 26 años. Y esa dichosa fiesta ahí en Coveñas, del 14 de abril. La camioneta la maneja mi sobrino, Armando León Quintero Ponce. Martín estaba feliz porque se iba a encontrar en Cartagena con Dayana. Tenían una celebración muy personal. Y le dijo a mi sobrino que manejara lo más rápido posible para sorprender a la hora del almuerzo a Dayana en Cartagena. Mi sobrino le advirtió a Martín que era una carretera angosta, de doble vía, que era muy, muy difícil la velocidad. Pero Martín estaba tan feliz y optimista de encontrarse con su esposa en Cartagena, que lo único que le dijo a mi sobrino es: no le pare bola, compadre, acelere. Mi sobrino, cumpliendo órdenes, aceleró y por esquivar una motocicleta salió de la vía y perdió el control. El vehículo dio varias vueltas en el aire. Martín no llevaba puesto el cinturón de seguridad. Salió expulsado del vehículo por la parte frontal. Sufrió múltiples lesiones en todo el cuerpo. Y es en la clínica Santa María de Sincelejo donde a las 12:45 del 14 de abril del 2017 y con tan solo 26 años muere el gran Martín Elías.

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0: Muy bien, bienvenidos ahora sí oficialmente. Está la Luciérnaga, esto es Caracol Radio. Ese viernes es Operación Éxodo. Muchos se van de puente, tenemos puente del 20 de julio. Como les decía hace un momento, les estaremos contando sobre todo cómo va a ser el retorno, el regreso, porque va a haber espacio aéreo cerrado para los que viajan en avión, y cómo será principalmente en Bogotá el regreso frente a vías cerradas, porque no solamente desfiles sino marchas, que está también llamando el presidente de la República. Don George Pinzón, buena música para arrancar.
1: Gracias, Gabriel Colán. Buenas tardes para usted, para todos los oyentes de La Luciérnaga, mis compañeros aquí en Bogotá, mis compañeros en Medellín. Y arrancando con este merengue de Ricarena, porque hoy es un día importante para nuestros amigos en Uruguay.
0: Ah, en Uruguay.
2: Uruguayos.
3: Vamos arriba, ¿eh? Sí. Así dicen ellos.
1: Vamos arriba, ¿eh?
0: Sí. Ah, caramba. Ok. Uruguay.
1: Sí, sí, señor.
0: Sí.
4: Qué milagro.
0: Sí. Uruguay, sí, por lo menos pasó ahí, pasó en ferry.
1: Pasó el río de la
0: Plata. Pasó en ferry el río de la Plata y llegó porque sí, no se mueve de Argentina.
1: Sí, sí, señor. Sí, ahí entré a la frontera, que es Colonia.
0: Se sentó en la Punta del Este.
1: No, no, entré solamente a Colonia. Solo en la frontera, en Colonia. ¿Para qué ir a Montevideo, a Punta del Este? Es más tiempo.
0: Usted me contó que disfrutó mucho la Punta del Este cuando estuvo allá.
2: Amarilla.
0: Pero fue un solo porque día. George me mostró las fotos de cuando estuvo en Argentina.
4: Me mostró las fotos de la Punta del Este. No, patrón, ¿y usted para qué las ve?
1: Que es un buen destino, Risa. Nunca le gustaría ir a Punta del Este.
3: Bueno, no. ¿Cómo hizo? No, no. ¿Selfie?
1: Sí. Sí, selfie. Sí, selfie.
0: Bueno, dele con la canción que ya tengo a Mañoli aquí.
1: En Uruguay es el día del árbitro de fútbol.
2: ¿Ya? ¿Tiene que ver con el fútbol?
4: ¡Chulo! ¡Chulo!
0: No, pero a ver, cálmese, fraile. No, tampoco.
3: Ah, ya.
0: Sacude lo que tiene arena.
3: Yo ya sé.
0: ¿Qué? Rica arena.
3: Sí. Yo sé por el coro.
0: Sí, sí. No, el nombre de la canción, sí. A ver.
1: ¿Te voy a hacer falta?
0: El que hace falta es el jugador, no el árbitro.
1: Exacto, pero como le hacen a uno falta, ¿qué necesita uno? Que el árbitro pide.

0: ¿Viste? ¿Viste la falta? Te voy a hacer falta. Y le cascan a uno y no hay árbitro.
1: No, porque puede que árbitro le hagan falta y el árbitro no pite la falta. O sea,
0: para eso está el VAR.
2: No sé si se acuerda del jugador colombiano Arley Betancourt, que le dijo al árbitro, te voy a hacer falta, y lo cogió a puño y a pata y lo sancionaron de por vida. Uy, esa escena es dramática. Yo nunca he visto un jugador
3: dramático momento
2: a un árbitro en un partido profesional. Pero le dio como...
4: Eso fue con el Cali, ¿cierto? ¿Fue el Cali?
2: Pero
4: la selección.
3: Pero en serio, igual la canción no tiene nada que ver. Te voy a hacer falta.
5: Es que nunca tienen que ver las canciones. Perdonen, yo los escucho siempre. Yo escucho el inicio de la luciérnaga siempre.
0: Sí. Discúlpeme, profe.
5: Y nunca le pego. Digo, ¿por qué será? ¿Por dónde tira esta canción?
0: Dispénseme, profe, dispénseme. Pero, sí.
5: Dispénseme.
0: Está clara. Si a uno le fútbol van a hacer falta, ¿qué necesita cuando le hace?
5: Un árbitro.
0: ¡Exacto!
5: Que pite, pero hay otro que no pita.
4: Una de
3: no,
4: de
3: brincar fútbol para que no lo lesionen. Sí, ¿qué necesita pero brincar? Moverse, driblar.
0: Pero falta es falta. Que barrio, la vea pues el árbitro o no la vea el árbitro, no. Falta es falta.
5: No, Richard Loca, por favor, recomendale a este pibe cosa buena.
2: Le falta ingenio. Sí.
1: Pero ¿para qué si no hace caso, profe?
3: No, déjalo así, señor.
0: No, ¿qué tal?
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3: Hoy llegó el profe, me encanta la sección. Adrián Magnoli, profe, usted ha estado de lado a lado, habla desde que se despierta hasta que se acuesta, no para de hablar, es un hombre
5: de la
3: Argentina. Pues no solamente por argentino, sino por su conocimiento de fútbol. ¿Cómo vamos, Adrián?
5: Bien, bien, querido, bien, bien. ¿Sabías que había un entretiempo de 30 minutos?
3: Sí.
5: Había.
3: ¿Y ahora?
5: 17 minutos.
3: Uy, qué bien.
5: Pero... se quejó España, se quejó Argentina, que no podía ser 30 minutos de entretiempo, es una locura. No sabe qué hacer con los jugadores en el camerino. Le da la indicación, pero el jugador está lleno de ansiedad. ¿Vas
3: a arrancar otro partido de nuevo?
5: Y claro, y para colmo andás a ver cómo quedó el primer tiempo, para que 30 minutos y hay que esperar. Es difícil. Entonces, 17 minutos, 11 minutos de show y 6 minutos para que levanten todo, Gabo. Así que ya está Coldplay, Shakira, son muchos los artistas que va a haber. Justin Bieber, BTS, Coldplay, Madonna.
3: 2 minutos cada uno, entonces.
5: Yo creo que va a ser que entran 2 o 3 juntos, ¿viste? Como en el en eso que canta un pedacito uno, un pedacito el otro.
3: Pero les tocó cuadrar eso hace unas horas. Porque la decisión fue hace unas horas.
5: Así que, y el himno de Estados Unidos lo va a cantar Jennifer Hudson.
3: Ah, ok.
5: Es la morena que canta bárbaro.
7: Como dicen, payasito pintado, payasito pagado. Ya lo que se acordó fue así canten menos tiempo.
3: Usualmente en esos shows no pagan.
7: Ah, vea.
3: Es más, no es que no paguen. No,
7: no cobran los artistas. Esa ya es una vitrina importante.
3: Es una vitrina gigantesca para los artistas el estar ahí usualmente. Pero bueno, vamos a ver. Pero sí, igual, si ya estaba firmado el contrato, ya.
7: Sí, ya, ya está firmado el contrato.
5: Sí, que bueno.
3: Bueno, ahí profe. Argentina, pero dijimos ayer que íbamos a hablar hoy también de España. Ay, pero. Buenas.
5: Uy, lo conozco este hombre, compañero mío, a la mañana.
3: ¿Cómo se llama el tipo este?
0: ¿Cómo estáis? Un saludo muy especial para todos ustedes directamente desde España, la madre.
3: Sí, la madre
0: patria. La madre patria.
3: Sí.
0: Soy Alberto Catesta. Pero no me gustan los formalismos. Gabriel, cualquier cosa, Beto. Beto Catesta.
3: Bueno, señor Catesta, bienvenido a la luciérnaga.
0: La verdad.
3: Alexandra, salude al señor Alberto.
0: Alexandra, Beto Catesta.
7: Hola, señor Catesta.
0: Señor
7: Beto.
0: Beto Catesta. La verdad, con una ansiedad, y lo decíamos con Magnoli, hablando de Argentina-España, pero yo lo que siento es que la ansiedad que tengo es...
7: ¿Cómo?
0: Que la verdad, esta ansiedad es por la disputa que tenemos entre Argentina... Claro,
5: sí. Como habla raro en los finales. Los finales te confunden.
3: No sé, pero
0: yo siento, mi querido Gabriel,
3: ¿sí?,
0: que vosotros le habéis dado mucho protagonismo a Magnoli. Y a, bueno, a ver, Magnoli para el pajarito.
7: ¿Cómo?
0: Que Magnoli dice que siempre Argentina es el favorito. ¿Y España dónde?
3: Sí.
0: ¿Y España dónde?
3: Pero pues argentino tiene que defender su Argentina. Sí,
0: sí, pero yo defiendo España y bueno, hace falta discusiones precisamente como estas,
3: sí,
0: donde hablemos. Me gusta lo que va a hacer la FIFA.
3: A ver, sí.
0: Que va a regalar los anillos a los jugadores.
3: Sí.
0: Yo pienso que el anillo, bueno, es algo que... la verga.
7: ¿Cómo?
0: que el anillo es un regalo y es bueno para esta juerga.
3: Ah, pero ¿qué tiene que ver un anillo con una juerga?
0: Yo tampoco.

0: Entiendo qué tiene que ver el anillo con el espectáculo del fútbol, en la fiesta. Pues, la juerga que llaman.
1: Sí, lo dan en la NFL, el fútbol americano, pero bueno, que les den el premio, sí.
0: Selecciones que llegan en lo alto.
1: Sí.
0: Selecciones que ustedes las ven como los hinchas y vosotros deseáis, bueno, es que las mujeres no se les borran las tetas, ¿eh?
2: ¿Qué dijo? No entendí.
3: Yo entendí algo.
2: Pero entendí mujeres, o sea, entendí, y otra cosa.
1: Pero no tiene nada que ver ahí.
0: Las mujeres dicen que son dos selecciones que respetan la camiseta.
3: Yo entendí la de...
4: Eso no digo.
0: ¿Quién habla ahí?
1: No, ¿Quién
0: habla ahí?
4: Patrón, qué pena, pero eso no dijo.
0: Risa Loca. Risa Loca, ¿cómo estáis?
4: Muy bien, ¿y vosotros?
0: ¿Por quién vais? ¿Por España o por Argentina?
4: ¿Por Argentina?
0: Argentina. ¿Qué tiene Argentina?
3: Y tiene Ferné, tiene a Mercedes Sosa, tiene a Gardel, tiene al Papa, tiene a Messi, tiene a Maradona, tiene a Borges, tiene a Cortázar, tiene a los Enanitos Verdes.
0: Ya lo dijo.
3: A Fito Páez, tiene a Calamaro, a Charly García, a León Gieco. ¿Sigo? Bueno, señor, Soda Estéreo, ¿qué más quiere?
0: Joaquín Agnoli. Sabina. Tenemos Joaquín Sabina. Tenemos el mejor destino para ir a pasear en Europa. Ustedes tienen a Messi. Tenemos nosotros también a Yamal. El momento de que Yamal diga... Bueno, no saca la polla, ¿eh?
2: ¿Qué?
3: ¿Va a sacarla? ¿A dónde la va a sacar?
0: No, que Yamal diga, bueno, yo también brillo y soy la joya.
1: Claro, bueno, sí. Bueno, señor, toca testa.
3: ¿Qué tal Catesta?
1: No, ¿cómo es?
0: Beto Catesta. Pero sin formalismo, Gabriel, Beto Catesta.
1: Bueno, que le vaya bien, señor. Espérenme que ya vamos a seguir hablando de fútbol porque, atención, hay nuevo nombramiento del gabinete de Abelardo de la Espriella. ¿Cuál es, don Julián Martínez?
5: Gabriel, estamos hablando del Ministerio de Cultura, uno de los que estaba pendientes y, entre otras cosas, que tiene que contar con una mujer al frente de esta cartera, pues el nombramiento...
1: Antes de que diga el nombre, señor. El nombramiento, el nombre ha estado dentro de toda la baraja que ha dicho todo el mundo de quién podría ser ministra de Cultura.
5: No, señor.
1: Sorpresa, atención, sorpresa en el Ministerio de Cultura. ¿Quién es?
5: Estamos hablando de Paola Holguín.
1: ¡Paola Holguín! ¡Paola Holguín!
2: ¡Sergio Fajardo!
4: Centro... No, esa es María Ángela.
2: Mentira.
1: Centro Democrático, Paola
2: Holguín. Sí, claro, con ese le enredó el pelo en la cabeza.
1: O sea que en este momento Álvaro Uribe Vélez debería estar muy agradecido porque uno de sus alfiles del Centro Democrático llegue en pleno momento en que hay una disputa por la presidencia del Senado, por la presidencia de la Cámara.
5: Gabriel, Laura Duarte tiene detalles de esta noticia que acaba de entregar hace algunos minutos a través de sus redes. El mismo presidente electo Abelardo de la Espriella, Laura.
6: Así es, Julián, lo confirma el presidente electo, la ex senadora Paola Holguín, pero recordemos que ella hizo parte del Centro Democrático. Ella renunció precisamente a ese partido para respaldar a Abelardo de la Espriella. Es la ministra entonces de Cultura designada del gobierno electo y al respecto Abelardo de la Espriella asegura, y abro comillas, es una mujer guerrera de la provincia que asume el reto de dar la batalla cultural por la nación para que el talento colombiano, nuestros artistas, las industrias creativas y las tradiciones que nos unen ocupen el lugar que merecen. Cierro comillas. Recordemos, ella es antioqueña y había renunciado al Centro Democrático en medio de la contienda electoral para las presidenciales.
1: Bueno.
4: Oiga, Gabriel.
1: Oiga, no, pero déjeme preguntarle a Laura Duarte y ahí sí voy a especular. Laura, ¿usted cree que este nombramiento, porque no aparecía en ninguna baraja, Paola Holguín, se movió ahora como un buen gesto con el Centro Democrático?
6: Pues mire, sí, como usted lo decía, realmente no estaba en la baraja. De hecho, en la baraja se estaba considerando a la hija del ex senador y presidente del Partido Conservador, Efraín Cepeda. Hablamos de Daniela Cepeda. Finalmente se lo dan entonces a Paola Holguín, pero realmente no creo que sea por ese lado, porque como le digo, ella renunció al Centro Democrático y de hecho terminó muy mal luego de que no fuera escogida como candidata presidencial. Recuerde usted que de ese proceso resultó como candidata única del Partido Centro Democrático la senadora Paloma Valencia.
1: Buen recuerdo, Laura, muy bien, sí señora, no tiene que ver por ese lado porque quedaron distantes, pero de todos modos es un gesto ahí hacia la derecha.
4: Mire, Gabriel, el nombramiento también puede ser tomado como una provocación. Dentro del trino, Abelardo de la Espriella dice, vamos a dar la batalla cultural. La batalla cultural es algo que los partidos de derecha modernos han denominado como la batalla contra el mamertismo, contra el woke, contra todas esas cosas que a los partidos de izquierda les parecen buenas, como las libertades, como la, uh-huh. lo, pues, cosas que para unos están bien y para otros están mal. Esa batalla cultural de lo que está bien y lo que está mal. Mire el perfil de Paola Holguín y usted me va a decir si ese es el perfil

0: de una ministra de Cultura. Es periodista, tiene estudios políticos con énfasis en economía, hasta ahí normal. Maestría en Seguridad y Defensa de la Escuela Superior de Guerra, curso de Estrategia y Política de Defensa del Terrorismo y la Contrainsurgencia del Centro Hemisférico de Estudios de la Universidad de Washington, Programa de Liderazgo Público Iberoamericano de la Fundación Carolina, curso estratégico de Seguridad Pública para la Policía Nacional, curso liderado de ProAntio. O sea, ella podría ser ministra de Defensa. Sí. Ministra de Cultura, no sé. No sé qué conocimientos tenga del sector cultural. Y ese es un sector que en el gobierno del presidente Petro se fortaleció hacia el lado que le gustaba al presidente Petro. Recordemos que hubo muchas polémicas porque, por ejemplo, quisieron hacer exaltaciones a cosas, eventos relacionados con el M-19, con la toma del Palacio de Justicia. Esa es la batalla cultural.
1: Gabriel, ya que estamos hablando de nombramientos, hay otros, tal vez de menor escala, pero que también tienen que ver con el gabinete del presidente electo. Y estamos hablando de viceministros de Hacienda. Juan Sebastián Betancourt será el viceministro técnico y Andrés Quevedo el viceministro general de esta cartera.
2: Bueno, Paola, Gabriel, ¿cómo nosotros le va, Paola? Bienvenida a la Luciérnaga.
3: Feliz, pero es que mire, ustedes tienen que ver una cosa. Yo soy de los nunca. Ajá. Yo nunca he sido ministra. Ajá. Yo he estado en el Congreso, he trabajado por el país, tengo la camiseta puesta.
2: Sí.
3: Así que no empiecen a montármela desde temprano programa.
2: Bienvenida, vamos a ver qué pasa ahí, pero sí hay una buena explicación que uno sí quisiera oír de esto que no tiene un cargo o una directriz, un perfil más bien, como se llama. Hola, la hoja de vida.
0: Paola Holguín es una vieja berraca, sí. Trabajadora, sí. Eso hay que reconocérselo, sí. De siempre. Sí. Siempre ha estado muy cerca al expresidente Álvaro Uribe. Eso de que ya renunció al partido, mire, Paola Holguín tal vez es de las más personas más uribistas que hay. Es del corazoncito del expresidente Uribe. Es como la ventrícula derecha del corazón.
3: Ay,
0: del
3: tan
0: presidente
3: exagerado,
0: Uribe.
3: Fue a Fraile, sí, sí, sí. No,
2: se dice ventríloco. El muñeco es ventríloco. Pero dejémoslo ahí, que tengo a Mañoli, que también tiene mucho afán porque tiene. Bueno, Mañoli, hay una frase que me encanta, que la toma, y esta mañana también se la oí a Félix de Bedut, que la trae. Ese tercero y cuarto puesto, el partido que nadie quiere jugar.
4: Sí.
2: Lo ponía también en mis trinos, claro. Porque es que el que pierde es una deshonra y el que gana no gana nada. Nadie quiere jugar el tercero y cuarto. Nadie está hablando del partido de mañana.
4: No, no, pero a ver, Deschamps es el último partido de Deschamps al frente de la selección francesa después de 14 años.
2: Sí.
4: Asume Zidane en la selección. Y dijo que quiere ganar el tercer puesto, que quiere retirarse con el tercer puesto. Y Mbappé dijo, quiero ser el goleador del Mundial.
2: Oh, ok.
4: Tiene 8 goles igual que Messi. ¿Ok? Y en una de esas es el goleador del Mundial. Para un jugador, imagínate, todavía estamos festejando que James

0: nunca había pasado. El primero y el segundo del ranking FIFA se enfrentan el domingo. Y el tercero y el cuarto del ranking FIFA se encuentran el sábado. O sea, es una lógica que se está dando. Primer partido de habla hispana desde 1930 que no había una final de habla hispana. Y pusieron un árbitro esloveno que no habla ni una jota en español. Profe, o sea, le va a ver la traducción a los jugadores abajo. Pregunta, le van a poner su título.
1: ¿Alguna vez ha quedado campeón el primero del ranking FIFA?
0: No.
2: No.
3: Entonces gana España.
0: ¿Qué pregunta que me estás haciendo?
3: Entonces España es campeón.
4: No, pero buena pregunta. Es una pregunta de un espectador.
0: Nunca en la historia el primero del ranking FIFA salió campeón del mundo.
2: Profe, y también el número de jugadores que ha superado tal vez los 6-7 goles en este mundial, porque son varios, ¿no?
0: Y sí, 8 goles Mbappé, 8 claro, goles Messi.
4: Pero venga, entonces pongámonos en contexto, porque es que han jugado más partidos.
0: Bueno, sí. Uno más.
4: Bueno, también hay, uno más. O sea, no es lo mismo.
0: Uno más. Pero estos tipos, al cuarto partido ya tenían 8 goles.
1: Sí, sí, profe, sí, en caso de que empaten, con ¿cómo se desempata el goleador? ¿Por asistencias?
0: Por asistencias. Ah. Y en este momento Messi lo supera porque tiene 8 y 4 asistencias y Mbappé tiene 8 goles y 1 asistencia.
4: Si fuera por asistencias aquí, Grisaloca perdía. Ese no asiste nunca al programa.
3: Sí. No, ¿cómo que no, patrón? Aquí estoy.
1: Con datos de la final. No,
4: de milagro.
3: ¿Qué más asistencias que la mía? Yo soy el goleador, yo soy el que la mete, la asisto.
4: No, todo. Eso sí, no tenemos claro. Sí. Bueno, profe, Argentina, ¿cómo le puede ganar a España? ¿Qué tiene Argentina para ganarle a España? Sabemos todo lo que tiene, pero ¿cómo tiene que jugarle en su concepto? Usted que ha sido jugador, técnico y gran amante del fútbol y conocedor.
0: Primero y principal son los dos equipos con mayor posesión de la pelota. Los dos quieren jugar. Los dos tienen la pelota.
3: Pronto.
0: ¿Ok? A España no se la vio en este mundial sin el balón. No
3: dominado,
0: se lo vio.
3: Ha dominado. Es porque, por ejemplo, con ¿qué hicimos con Francia, eh? Es Francia lo que hicimos, es que le dejamos el orto dañado.
5: ¿Qué?
3: Que le dejamos el locro frustrado porque querían ganar, llegar a la final. Y España se ha ganado, ¿eh?
0: Y Argentina también tiene la pelota. Entonces va a haber una pelea por el balón. Eso va a generar roces, va a generar fricción.
4: ¿Quién tiene mejor defensa?
0: España. España se defiende mejor. No es que la defensa es muy buena, porque el arquero es bueno, pero todo el conjunto. España tiene un equipo muy unido, que viaja junto, van y vienen, te cierran los espacios, y cuando tienen la pelota es difícil sacársela. Argentina tiene individualidades.
4: Yo creo que en una cancha es difícil.
3: Confirmo eso.
4: En una cancha siempre es difícil sacársela.
3: Es difícil, más cuando le hacéis el nudo a la pantaloneta.
0: Y no la sacaba.
4: Bueno.
3: Profe, pero Argentina también tiene equipo y tiene unión en este momento, que eso es lo que ha demostrado.
4: Pero espere,
0: levantó mucho el último partido. Se encontró McAllister, Enzo Fernández, Paredes, Messi, Lautaro, Julián. El Cuti Romero está jugando fantástico.
4: Pero ahora, volvemos. El tren del delantero de Argentina se ve sobre el papel superior al de España. Entonces, ahí. ¿Cómo lo ven?
0: Se enfrenta la mejor delantera con la mejor defensa del campeonato.
3: Claro.
0: 19 goles lleva Argentina y solamente le hicieron un gol a España en todo el mundial.
3: Solamente porque España defiende y se me da por el culo, ¿eh?
4: Bueno, pues,
3: ¿cómo España defiende y como los jugadores ninguno.
4: Sí.
0: ¿Cómo está Catesta hoy?
4: No, está insoportable.
3: Entonces, ¿para qué me invitan, eh?
4: Profe, nosotros.
3: Pues entonces, si no me invitan, entonces me dicen y yo cualquier cosa.
4: Ya. Vamos a hacer ahora más tarde la polla de todos los del grupo y los que vayan pasando, pero usted nos puede ir dejando su marcador por acá.
0: 2-0 Argentina en los 90 minutos.
4: 2-0.
3: 2-0 de España-Argentina, querrá decir, ¿no?
4: Señor Beto Catesta. ¿Cómo es? ¿Cómo
3: ya? Sí, Beto Catesta. Es que Alberto, pero cualquier cosa, Beto Catesta.
4: Listo. ¿Cuál es su marcador para esta polla mundialista?
3: Siendo sincero, esta polla.
5: Bueno. Sí lo dijo con todas sus letras, ¿no?
3: Sí.
1: Amarilla.
3: ¿Pero por qué? Sí, es la polla.
1: Bueno, sí, pero la forma como la.
4: Sí, no, pero si es menciona. Esta. Si es esta, es así, ¿qué hacemos?
3: Esta polla la gana.
1: No es a patrón. No, usted sabe cuál.
4: Mira, es esta polla.
1: No, amarilla para usted también,
6: patrón. Está notando, la que está
1: notando. Amarilla para usted también.
6: La que está notando.
1: Es esta. Ya, por es que no se alcanzara a ver la.
4: No, es que la tenía aquí abajo.
1: No se veía la pollita.
3: Bueno, ya vosotros los conocéis de hace tiempo. Bueno, ya.
4: Bueno, del bendito marcador.

0: 3-1 a favor de España.
1: En los 90 minutos, en 120. Sí, sí.
0: En el alargue.
1: En el alargue 3-1, me gusta. Bueno. Magnoli, ya nos hablaremos entonces.
2: 2-0, un abrazo para todos. Espero estar con ustedes con buen ánimo la próxima semana.
1: Bueno, bienvenido siempre, Magnoli.
2: Chao, chicos.
1: Un abrazo. Okay. Peguémosle a esto. Un buen revolcón. Se nos acaba el mundial.
3: Ay, no.
1: ¿Y ahora qué vamos a hacer, Fraile? ¿Ahora qué vamos a volver a hacer?
3: Se acaba el fútbol. Millos Bucaramanga.
2: Ay, yo te tengo. El viernes juega Pereira Llanero.

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0: Pedrito, ¿cómo vamos, señor?
1: Para todos los dignísimos y queridísimos oyentes y oyentas de la Luciérgana.
0: Si quieren ver ya mismo a Don Hediondito en acción, se meten a YouTube, ponen Caracol Radio. Ahí está Pedro González, Don Hediondo en vivo desde el gran estudio de Caracol Radio, que lo pueden ver nuestros YouTube.
2: Y si ustedes se perdieron la chaqueta de Fique que Gabriel ha estado trayendo, aquí la tiene hoy.
0: Mire, no, perdóneme.
2: Y la camisa de flores de Don Polilla.
0: Iba a ir a eso, Pedro. Más bien usted analice la moda, porque mi chaqueta, uno no es de Fique, no es de Costal, no es de... No,
3: sí, es no, patrón.
1: Se llama yute el material.
0: No, tampoco yute. Es de yute. Yute. Pero yute. Yo sí quiero
3: sofá,
0: que
3: entremos... Sofá, cama y el muelón.
0: Sí, yo sí quiero que... Sí, los que estén en radio, hombre, tienen el celular también en el carro y pueden meterse a YouTube, ponen Caracol Radio. Yo sí quiero un análisis y, por favor, un primerísimo primer plano con objeto, como decíamos eso, sobre la camisa. ¿La tiene floreada Polilla hoy?
4: Sí, es una camisa que me sobró anoche, entonces...

0: Esa es la regalía.
1: ¿Qué hubo?
0: Anoche tenía una camilla que me, una camisa que me estaba sobrando, entonces la regalía a Poli.
2: La tiene Florida.
3: No, sí, está muy bonita.
4: Pero ¿por qué? No,
0: y parece un sobradito de Julio, ¿verdad?
1: Usted podría explicarnos su camisa el día de hoy, por favor. Es una que tiene unas flores grandes, además.
5: Tiene flores, tiene hojas. O sea, es una camisa muy florida.
6: ¿Y se le ve la hoja ahí?
7: Por el preámbulo de Feria de Flores.
1: Pero ustedes la ponían
7: por Feria de Flores.
1: ¿O qué? O sea, todavía falta para el 31 de octubre, sí. Todavía falta
7: no,
1: para
7: la marcha. No, eso es
5: por Feria Flores. Me parece que está bonita, no sé. O sea, es...
7: mi abuela le ponía una cosa así parecida a la lavadora.
1: Sí, un poco. El vestido de licuadora se hacía con esa tela y el vestido de la lavadora, así. No sean así, nena, no sean así.
8: No, sean así. No seas así porque
5: a la nena le gusta.
8: Pues es un poquito diferente.
0: Yo las vi en el forro de los asientos de la Bolivariano, también tenía así. También tenía
1: así, claro.
7: Los taxis también forraban así.
0: Taxis, sí, señor.
1: Sí, señor.
7: El asiento de atrás.
0: Y los manteles plásticos de los restaurantes de las plazas de mercado también.
5: Manteles plásticos así.
1: De la carretera, plazas de mercado y carretera.
0: Carretera
1: eran manteles plásticos con esos diseños espaciales. Espaciales, no espantosos, sino espaciales.
0: Esperemos a ver qué más ropa le sobró a la gordita.
7: Feria Flores.
5: Esta era una bata que tiene la gordita.
1: Y se hizo usted.
5: Hicimos tres.
1: Hicieron el vestido de la lavadora, el de la licuadora y la camisa.
5: Y es lavadora secadora, ¿no?
1: De la torre. De la torre. ¿Qué iba a decir? ¿Qué iba a decir esa loca?
3: No, patrón, que Polilla ya está en modo Feria Flores. Ya se hizo el lanzamiento oficial de la Feria de Flores 2026 del 31 de julio al 9 de agosto.
1: Ay, venga, por ahí no tenemos un video de Fico Gutiérrez, que no sé si lo tenemos listo, si está por acá. Un video de Fico que nos está invitando a la Feria de las Flores a propósito en el lanzamiento.
3: Sí, señor.
1: Yo
3: nunca he ido, hay que
1: ir. ¿Nunca he ido a la Feria de las Flores?
7: Tampoco he ido a Feria de Flores.
1: Tenemos,
7: por siempre quieren pensar en...
1: Tenemos que ir a ver...
6: Una transmisión especial.
0: Le muestro las dos gardenias.
5: Ya tengo camisa.
1: ¿Sí?
3: Ya mire, está la camisa.
1: Venga, miremos el video, la invitación que hace el alcalde de Medellín a esa gran Feria de las Flores.
9: Bueno, vea, patrón, prácticamente acá ya estamos en modo Feria de Flores, ¿sí o no?
10: Aquí con el gran Risa Loca, nos fuimos pues con toda.
9: Invitemos a todo el mundo para que vean dos, que ya prácticamente estamos en la Feria de Flores. Oiga, para la gente de la Luciérnaga.
10: Del 31 de julio al 9 de agosto. Mira, todo el combo por allá de la Luciérnaga, un abrazo. Vengan pues.
9: Gabriel, que venga.
10: Gabriel, venga, hermano.
9: Venga.
10: Usted lo dejan venir. Yo pido el permiso por usted.
9: Y por mí también.
10: No, usted lo deja venir.

0: Crece un jardín.
1: Es el mejor. El mejor humorista que tenemos en la Luciérnaga Risaloca. Se es la el mejor. Cada vez que canta nos morimos de la risa.
2: Mire cómo se ríe. Pero lo peor de esto es que Muelón estaba toteado de la
1: claro,
2: risa.
1: Claro, pero es que cuando uno quiere reír lo pone a cantar.
3: Es que voy a quedar serio, pero ustedes no ayudan al muchacho. Risa contagiosa.
1: El mejor humorista.
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1: Pare, no nos haga reír más. No más. Pare, no nos haga reír más. Ya, gracias.
5: Déjele algo a Pedro.
1: No.
2: Ustedes son muy
1: pergados. No, hace reír mucho.
6: Listo, patrón. Y todos los. Vea, son los que están allá.
1: Hay show de humor con Risa.
6: Nosotros somos los que la guachafita, vea.
1: El show de humor con Risa Loca y la guachafita. Bueno, Pedro.
5: Qué gran abrebocas de ese show de humor.
1: Sí, bueno, va a estar bien.
7: George. No, Risita, muy prolífico compositor. También le compuso al Deportivo Independiente Medellín. Claro, sí, y estrenó técnico, ¿no? Con Amaranto Perea.
6: Amaranto lloró en la rueda de prensa.
1: Amaranto Perea.
7: Bueno, Garito Cordial. Amamando no rea. Amanando no rea.
1: Sí, señor, eso sí.
7: Amamando no rea.
1: Sí, bueno, ya.
7: Y un cordial saludo también para Frailecito, para Julián, hace rato.
1: Julián Martínez.
7: Hizo mi tía, hace rato no lo teníamos aquí. A Alexandrita, igualmente a Polillita, que está muy elegante.
8: Es que cortina de baño me dicen que
1: en YouTube le están poniendo eso. Sí. ¿Qué tiene? Cortina de baño de Girardot de Melgar. Sí, es así.
8: Las cortinas de los picateaderos.
1: Sí, sí.
6: Está bonita Poli. Ah, Poli está. No, Poli, es yo bonita. Necesito una de esas para la guachafita, para el grupo.
1: Sí,
6: para el grupo.
1: Sí, muy bien.
6: Le quedó tela.
1: Sí.
6: ¿Qué si le quedó tela?
8: Le quedó tela, sí, le quedó. Tela para los seis. ¿Cuántos son?
1: La gente es ociosa.
6: 12, se mete, 12 músicos.
1: Se mete a 12. YouTube para mirar la camisa de Poli.
6: Claro.
2: Y sí, Poli ya con esa camisa anda buscando un picaflor.
6: Ay, ay.
9: Aquella tiene una.
1: Bueno, ya. Bueno, mire la hora. Hombre,
9: y las medias pantalones las comparten David y Polilla.
1: Ah, bueno, ya déjelo ahí tranquilo.
7: Igualmente señor. Para Angulo, que hoy por ser viernes le van a dar descanso. Igualmente bueno. A Edwin, a María Paula y a Brenda, a todos, a Chaparro también.
2: Y a Kiara y Santiago, nuestros productores.
7: Kiara
2: y Santiago.
7: Sí. Lo que pasa es que ya son como la quinta generación, ¿cierto?
1: Sí, muy bueno, nos han salido siempre todos.
7: Excelentes. Bueno, entonces ahora sí, don Gravielito. Hoy es el día del árbitro, dijo.
1: Sí, señor.
7: ¿En dónde?
6: En Uruguay.
7: O sea que no se pueden contar chistes de árbitros de otro país. Le mandó beso a Oscar Julián Ruiz.
1: No me diga. Sí, un abrazo, Oscar Julián.
7: Si te ves con Gabo, me le das beso.
1: Sí. ¿Están dónde? ¿Dónde escriben los llanos? ¿En Villavicencio?
7: En Villavicencio, sí.
1: Ok, un abrazo.
7: Ese da vueltas por todas las y anda más que un perro con dos huevas en los ojos.
1: Bueno, hombre, ya, pero ¿qué tiene que ver, hombre?
7: No, ese verdad va por todo lado. Ahorita estuvo también en la FIFA y está trabajando.
1: Claro, con claro, la FIFA es el instructor de la FIFA.
7: En sí, África señor, y todo
1: sí.
7: Eso.
1: Sí.
2: Debe tener un montón de tarjetas amarillas.
1: Oye, estábamos pendientes de que viniera a estar sin anestesia Oscar Julián.
7: Y es un imitador de voces.
2: Sí, es súper creativo.
1: Sí, Oscar Julián, véngase por acá sin anestesia.
2: Y tráigase un par de tarjetas amarillas y rojas.
7: Y lociones, porque siempre que lo vea uno le da una loción, se la cobra, obviamente.
1: Claro.
2: Okay. Ah, no. ¿Se la ha cobrado, Pedrito?
7: Y en especie.
1: O sea, bueno, ya debe haber, Pedro.
7: Y cuando yo dije gran imitador y Yorcito a mí me hizo mala cara. No quiere que venga Oscar
6: que
7: Julián.
6: Que venga, aquí. Claro.
7: Bueno, y para los queridos oyentes, porque mi marica no volvió.
1: Bueno, no va de los oyentes no dicen eso, señor. Lo respetan mucho.
7: Un señor que llegó allá a la FIFA. A la fija.
1: Llegó a la fija.
7: El nombre fue cambiado para proteger la identidad. Sí. Llegó a la fija.
1: ¿Con una camisa de flores como la de Polilla?
7: Sí, señor, con una camisa de flores como la de Polilla.
1: No, la gente sigue metiendo a ver la camisa de Polilla. No se metan a YouTube, hombre, no.
2: ¿Será que sí? La chaqueta de Gao.
6: Queremos ver la camisa de Polilla otra vez.
7: Buenas tardes. Le atendieron allá en la fija. Buenas tardes. Dijo, mire,
1: ¿eso es en qué? ¿Italiano, francés, español, qué?
7: Pues es como entre suizo, porque la fija está en Zurich, ¿cierto? Como entre suizo y... e italiano, porque Gianni Infantino es italiano y a la vez es suizo.
1: Sí.
7: Zurich. En Zurich.

0: Sí, entonces hágame un favor, ¿eh? Digo, ¿qué pasó? Dijo, yo quiero ser árbitro de fútbol.
1: Yo quiero ser árbitro. ¿Qué significa en español eso?
0: Que yo deseo que ser árbitro de fútbol. Ah. Yo quiero ser árbitro de fútbol.
1: Es como entre pastosos. Sí. Sí. Okay.
0: Digo, por eso le tocaba con el señor Infantito. De verdad, Infantito.
1: Infantito,
0: el nombre,
1: sí,
0: pues,
1: no,
0: ligeramente cambiado para proteger.
1: Sí.
0: Que él también es libanés, ¿no? Don Infantito también es libanés. Ah, tiene libanés. Tres nacionalidades. Y cada nacionalidad está en un partido distinto.
1: Sí, claro, muy bien, sí. Sí,
0: en serio, y uno lo ve en el partido de Colombia-Ghana, después en el de Colombia-Suiza, sí, y no, al mismo tiempo lo ve en otro partido de Argelia.
2: Ya tiene un doble, yo creo.
0: Sí, yo creo que tiene un triple.
1: Sí. Sí. Un triple. Bueno, ya calma.
0: Yorcito es el doble, no, es como el triple también.
1: Sí, sí, bueno, sí, bueno.
0: Bueno, entonces dijo...
1: Yo pues, quiero ser árbitro
0: de fútbol. Tú quiero ser árbitro de fútbol. Digo, pues tiene que hablarse con el... Tienes que hablarte con el señor Infantito.
1: Ajá.
0: Está el señor Infantito allá con... Hay unos peluches que había llevado de Estados Unidos, de,
1: okay,
0: de la FIFA, ¿no? Claro. Unos muñequitos de
1: peluches. Claro, son tres mascotas.
0: Sí, señor. Sí, claro, fueron tres
1: y la
0: mascotas.
1: La de México, Estados Unidos y la de Canadá.
0: Y no sé si él alcanzó a estar en Qatar. Ah, sí, también, cierto. También, y allá, sí, también le trajo unos peluches. Ay, Dios mío, no, bueno, pasa saliva. Bueno, entonces resulta que dijo, y a la orden, le dijo el señor Infantito. Ese día está hablando en italiano, porque como le digo, él tiene tres nacionalidades. Señor Infantito, buenas tardes. Dijo, yo quiero ser árbitro de fútbol. Dijo, con mucho gusto, con mucho gusto. ¿Cuántos años tiene usted? Dijo, 32. Dijo, con mucho gusto. Entonces, espéreme aquí. Llámenme al fotógrafo que le tomé la foto. Okay. Y le cogió el teléfono.
1: Claro.
0: Secretaria, dijo, sí, señor. Por dígale al fotógrafo que traiga la cámara profesional y le tome una foto a este triple
1: gran, bueno,
0: doble. No, mántico, señor Infantito, yo no soy un triple garantro. Digo, mántico, ya no se tome la foto, no sirve de arme.

0: rating, qué energía, qué entusiasmo. Ahora sí, ya prácticamente.
1: Sí, como que qué o qué.
0: Se acabó la semana, patrón.
1: No, señor, todavía el Muelón trabaja el fin de semana también. Claro, sí. Fenómeno del fútbol. Final del fútbol. George Pinzón también, ¿no? Todo el mundo. Polilla también tiene presentaciones. Sí, sí. Julián Martínez tiene servicio informativo. Fraile. No, todo. Falta mucho.
2: Sí. Qué bendición.
1: Qué bendición, sí, sí, sí, sí.
3: Qué bendición, sí, señor.
0: Sí,
3: señor.
0: Sí, sí.
3: Trabajo,
0: sí.
3: María.
0: Igual ya, pues, yo dije prácticamente. Yo no dije que ya se había acabado. Yo dije prácticamente acabó la semana. Muy diferente decir ya se acabó la semana.
1: Sí, si pero al final, 4:54, sí, ya se acabó la semana.
2: Sí, yo creo ya, que ya.
1: Sí, ya.
0: No. Sí. Prácticamente, patrón. No, porque no, igual todavía falta.
1: Dijo, hombre.
0: No, yo dije prácticamente. Ah, bueno, o sea, es sí, muy diferente. Yo creo que ustedes están como muy acelerados.
1: Bueno, entonces, dele a ver, cántenos una canción para hacernos reír. Bueno, dele a ver, hombre, con el humor.
2: Le dolió. Sí.
1: Sin palabras. Ese apoyo que yo le he dado a la carrera artística de
0: Risa Loca. Impresionante. Sí, impresionante. Sí. Que aún no ha asustado.
1: Sí, sí, sí. ¿Van a ensayar este fin de semana con la guachafita?
0: Sí, el martes vamos a ensayar, patrón, porque vamos a estar el próximo sábado 25 de julio en Guatapé.
1: Muy bien, sí, eso sí.
0: Ensayen, le pido mucha luz.
1: Sí,
0: el alcalde David.
1: Sí, ensayen el martes que yo los he oído. Sí. Bien. Incluso debían ensayar el fin de semana, pero dele.
0: Sí, también.
2: De 4 a 7.
1: De 4. Pero dele a ver, hombre, ya.
0: Que entonces que estaban el papá y el hijo.
1: ¿De quién?
0: De él era el papá, el hijo era el hijo del papá de que nació prácticamente. Sí. Y entonces le dice, yo, ¿por qué estás tan triste? Y dice, no, papá, lo que pasa es que la profesora me le dijo,
1: hijo, ¿por qué estás tan triste?
3: Gracias, Gabriel.
1: No jodes.
4: No.
5: Es una producción.
3: Gabriel, no ven que nos llamaron. Hola, Gabriel, ¿qué más, hermano?
1: Don Jorge, no nos llamamos, sino que Risa Loca iba a contar un chiste de
3: por qué. ¿Cómo decía el chiste?
1: ¿Por qué estás tan triste?
3: Eso lo dijo Risa Loca. ¿Por qué estás tan triste? Me estás plagiando los chistes.

0: No, Jorgito, Risa Loca, hermano, nos está cajoneando la sección, hermano.
1: No, seguro que no, sino que el chiste que yo tenía era del papá y el hijo, y el hijo estaba triste, entonces le decía, hijo, ¿por qué estás triste?
0: Hermano, no, búsquete otra frase.
2: Bueno, ¿por qué me has abandonado?
3: Sí, sí. No, Jorge, bueno, lo que entonces, pasa es que estamos en la sección de Risa Loca.
0: Nosotros también tenemos chistes.
3: Bueno, pues una personalidad como usted no lo puedo cortar ni sacar, sí. Adelante, don Jorge.
0: Gracias. Estaban hablando de dos amigos.
3: ¿Amigos de quién?
0: Amigos de ellos. Y el uno le dice a otro, hola, Jorgito. Hola, Kepe. Hombre, Jorgito, ¿qué te pasa?

0: estás tan triste?
1: Jefe, es que me dijeron una frase rara. ¿Y
0: cuál es la frase?
1: Dime con quién andas y te diré quién eres.
0: Yo ando con tu hermana.
1: Entonces ya eres mi cuñado.
2: Muy buen chiste, muchas gracias. Sí, adelante, muchas gracias.
0: Cuando quieran nos llaman.
2: Sí, señor, sí.
0: Nosotros no cantamos.
2: No, tranquilo, siga usted, ya, risa. Gracias, siga usted haciendo su show. Bueno, risa, dele, a ver. No tiene
3: que entrar un tipo a una biblioteca.
2: Sí, eso sí.
3: No, yo lo cambio más bien, patrón.
2: Sí, cámbielo.
3: Entonces un tipo que entró a una biblioteca, ¿cierto?
2: Sí.
3: Y dice, hombre, es que, ¿cómo le parece que me encontré un billete de 50,000 dentro de un libro? Ajá. Ya, y viene a devolverlo. No, yo vengo a ver si tienes más libros del mismo autor.
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5: Soy Mauricio Restrepo Fajardo, abogado experto en temas pensionales. Con respecto al vencimiento de este 16 de julio que tenían todos los colombianos de pasarse nuevamente a Colpensiones o a los fondos privados sin iniciar un proceso judicial, soy la voz de todos los colombianos que creemos que esta figura se utilizó indebidamente, toda vez que solamente 153,000 colombianos optaron por este beneficio, 147,000 a Colpensiones y solamente 8,000 a los fondos privados. Ahora bien, las personas que no optaron por este beneficio y mujeres menores de 47 años o los hombres menores de 52 años tienen la opción de escoger o elegir con la doble asesoría el fondo privado o Colpensiones, lo que más le convenga. Por eso es importante que tomen esa asesoría y que hagan la mejor elección. Amanecerá y veremos.
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